que es Dios, se hizo carne y habitó entre nosotros, y que ese verbo que se hizo carne, su nombre fue Emmanuel, que significa Dios con nosotros. Piense esa insistencia de Dios de mantenerse con nosotros, de estar con nosotros. Jesús dice en Juan 14, 3, y si me voy y les preparo un lugar, vendré otra vez y los tomaré a mí mismo para que donde yo esté, vosotros también estéis. Así que vemos ese gran interés de Dios, ese deseo tan grande que tiene Dios de habitar con sus hijos, de estar contigo. Y una vez más, a través de la parábola del vid, Jesús nos extiende hoy su amorosa invitación: permanecer en mí. Oremos. Querido Señor y amante Padre, en esta hora, suplicamos que tu presencia esté con nosotros una vez más y que puedas hablar a nuestro corazón a través de tu palabra. Gracias, Señor, porque sabemos que así será. En el nombre de Jesús. Amén. Muy bien, continuamos hoy con Juan, capítulo 15, y el versículo que quiero que nos enfoquemos en el día de hoy es Juan 15, 7, donde dice: si permanecéis en mí y mis palabras permanecen en vosotros, pedid todo lo que queréis y os será hecho. Quiero que nos enfoquemos en la palabra permanecer. El verbo permanecer se repite aquí 9 veces. Y en su forma sustantiva 2 veces, es decir, que si hay algo que no se nos puede olvidar de todo lo que ya hemos hablado y hemos dicho, es el asunto de la permanencia. Esto nos indica la gran relevancia que tiene este punto para nosotros hoy. Ahora, ¿qué significa permanecer? Según el diccionario nos da varios sinónimos y de acuerdo al diccionario, permanecer significa mantenerse, continuar, seguir, persistir, durar, perpetuarse, resistir, quedarse, establecerse, habitar, residir, vivir. Así que todo eso es lo que el Señor nos está diciendo, nos está pidiendo cuando nos dice permanecer en mí. Dios desea que tengamos una convivencia con Él. Y esa convivencia que el Señor desea tener con nosotros, Él no quiere que sea una convivencia ocasional. Una convivencia que solamente le abramos la puerta cuando lo necesitamos a conveniencia. No, el Señor quiere establecer con cada uno de nosotros, sus hijos, una convivencia duradera, una permanencia constante con nosotros. Que le tengamos la puerta abierta en todo momento, no que lo dejemos afuera tocando la puerta y pidiendo permiso todo el tiempo para entrar, no. Que Él pueda tener el control de la puerta de nuestras vidas y que Él pueda entrar, salir y hacer como Él quiera, como un huésped permanente en nuestra vida. Eso es lo que el Señor quiere con nosotros, a fin de que podamos llegar a conocerle. Y esto es bien importante, porque no solamente es llegar a que nosotros lleguemos a conocerle a Él, sino que también Él llegue a conocernos a nosotros. Y entonces puede ser que me diga: ¿cómo es eso, Rosy? Ya Dios nos conoce. Pero la realidad es que yo recuerdo que la palabra de Dios dice que va a haber muchos que dirán en el día final: Señor, pero yo hice tal cosa, y yo prediqué, y yo eché fuera demonios, y yo sané enfermos. Y dice la palabra en este versículo tan terrible que Jesús dirá: apartaos de mí, nunca os conocí. ¿Y cómo es posible eso? Bueno, porque realmente no hubo una convivencia con Él, no hubo una relación íntima con Él. Entonces no es lo mismo conocer acerca de alguien que conocer a alguien. El hecho de que yo conozca detalles o información de una persona no significa que yo la conozca. Entonces, a fin de que Él pueda conocernos a nosotros y nosotros podamos conocerle a Él, necesitamos permanecer en esa convivencia.

presencia constante con él. Ya hemos recalcado que las ramas en una vid no tienen otra opción sino quedarse, permanecer y habitar en ella, porque si rompemos o salimos nuestra relación con Jesús, que es la vid, pues nuestro destino será secarnos y morir. Moritz Benden dice en el libro Yo soy la vid, que si él nos está invitando a permanecer, es porque ya hemos llegado. Usted no le dice a alguien quédate si la persona ya no ha llegado antes, ¿verdad? Entonces, este es un detalle interesante. Ya nosotros hemos llegado, ya hemos aceptado a Jesucristo en nuestra vida, ya le hemos abierto la puerta de nuestro corazón, ya hemos llegado. Sin embargo, es importante que permanezcamos en el acto de casarse. Es tan importante como permanecer casado. Tan importante es acudir a Cristo como permanecer en él. Entonces Jesús en este pasaje está diciendo, no se vayan, no me dejen, no se alejen, quédense, no hagan lo que Judas hizo, no hagan lo que muchas personas como Judas hacen, que me traicionan, que me abandonan, que me dejan, no hagan ustedes eso. Y fíjense que aquí la palabra dice que Jesús dijo permanecer en mí, no dijo permanecer en la iglesia. Aunque claro, no me malinterpreten, no me malentiendan, es bueno que permanezcamos en la iglesia, pero recuerda que podemos tener una apariencia de estar unidos a Cristo y sin embargo no tener ninguna relación con la vida. Recuerda que las dracmas se perdieron aún dentro de la casa. Entonces, la importancia aquí es que permanezcamos conectados a Jesús. Cuando Jesús dice, estad en mí y yo en vosotros, lo que él está diciendo es, permanece en la relación que iniciaste conmigo cuando me aceptaste por primera vez. Mantén esa relación conmigo. En Colosenses 2:6 nos dice, por tanto, de la manera que habéis recibido al Señor Jesucristo, andad en él. Es decir, permanece en él. Permanece en ese primer amor que tuviste en el momento que le entregaste tu vida a él. Pero tristemente muchos de nosotros hemos dejado nuestro primer amor. Entonces el Señor nos llama y nos da las palabras que le dijo a la iglesia de Efeso cuando dijo, sin embargo, hay algo que tengo en contra de ti, y es que no me amas tanto como me amabas cuando te hiciste cristiano. Por eso acuérdate de cómo era antes y vuelve a obedecer a Dios. Deja de hacer lo malo y compórtate como al principio, dice Apocalipsis 2, del 4 al 5. Entonces, es importante que mantengamos ese primer amor. Hay algunas señales que nos dejan saber si hemos dejado ese primer amor o no. Yo quiero compartir contigo algunas de esas señales para que puedas hacer junto conmigo un análisis de cómo está ese primer amor. Sabemos que hemos dejado nuestro primer amor cuando puedes pasar horas, incluso días, sin pensar en él. Cuando no tienes un fuerte deseo de pasar un tiempo a solas con Jesús. Cuando ya no sientes esa hambre insaciable por leer su palabra y aprender de ella. Cuando el pasar tiempo en oración se ha vuelto una carga en tu vida, en vez de una delicia. Quizás inclusive ya ni sientes la necesidad de hablar con él. Sabemos también que el primer amor se ha enfriado cuando tu adoración se ha vuelto formal, seca y sin vida. Y entonces actúas pues por imitación, como ves que los demás hacen a la hora de adorar. Cuando tus momentos de oración y adoración de forma privada son casi inexistentes, sabemos que ese primer amor está en peligro. Cuando estás más preocupado sobre tu salud física, bienestar y comodidad,

necesidades de la vida que del bienestar y condición de tu vida espiritual, algo está pasando. Cuando anhelas más las compañías humanas que la compañía con Cristo, cuando inviertes más esfuerzo y tiempo en tu aspecto físico para agradar a otras personas que en la belleza espiritual para agradar a Dios. Cuando tu servicio a Cristo y a los demás es motivado por un servicio de, perdón, por un sentido de obligación. Cuando comienzas a notar errores en todo lo que pasa en la iglesia y en todos, algo está mal en esa relación. Entonces debemos analizar bien, ¿cómo está nuestro primer amor? ¿Sentimos la misma pasión por Cristo que teníamos cuando entregamos nuestra vida a Él por primera vez? Las buenas noticias es que si por alguna razón hemos perdido ese primer amor, todavía Dios te sigue atrayendo a Él con cuerdas de amor. Todavía puedes revivir ese primer amor. Entonces vale la pena recalcar que cuando Jesús empleó las palabras de permanencia en este capítulo de Juan 15, Él estaba señalando el punto donde realmente debemos enfocar nuestros esfuerzos. Nuestro esfuerzo no debe centrarse en dar frutos, como ya lo vimos y lo mencionamos, tampoco en echar flores, ni siquiera en mantenernos limpios. Y tú me dirás, Rose, ¿cómo es eso posible? Pues ya lo hemos mencionado. El dar frutos, el mantenernos limpios, todo eso es obra de Dios y llegará como resultado natural de esa permanencia con Cristo. Pero nuestro esfuerzo, energías y esmero deben centrarse en permanecer en Cristo en todo momento, conectados a Jesús. ¿Y por qué se requiere tanto esfuerzo para mantenernos conectados? Ya mencionamos en el tema de ayer que nosotros tenemos una pelea con nuestra naturaleza carnal, porque nuestra propia naturaleza luchará para que no alimentemos la parte espiritual. Y en Gálatas 5:17 nos dice que el deseo de la carne es contra el espíritu y el espíritu es contra la carne. Y esos se oponen entre sí para que no hagáis lo que quisierais. Entonces vemos que nuestra misma naturaleza carnal nos va a luchar en contra para no permitir que estemos conectados a la vida. Pero a través del Espíritu Santo podemos vencer esa naturaleza carnal y lograr que esa permanencia sea posible. También hay un enemigo que va a hacer todo lo posible para separarnos de la vida. Recuerda que en Efesios 6:12 dice que no tenemos lucha contra sangre y carne, sino contra principados, contra potestades, contra los poderes de este mundo de tinieblas, contra las huestes espirituales de maldad en las regiones celestiales. Entonces, Satanás, este enemigo, busca atacarnos y zarandearnos con todas sus fuerzas y de todas las maneras posibles a fin de que nos soltemos, de que nos separemos, de que no permanezcamos en comunión con Cristo. Entonces, ahí está el punto clave. Ahí es donde debemos centrar todo nuestro mayor empeño, en esa permanencia con Cristo. ¿Saben? Los expertos dicen que cuando una relación se enfría, usted debe volver a donde estaba antes de que esa relación se enfriara. Es decir, volver a realizar las cosas que hacía antes, que mantenían esa chispa encendida. Entonces hay una alabanza que dice, si acaso se me olvida, si acaso se me escapa, si acaso se me nubla la pasión en mi mirada, llévame al madero, al rincón de nuestro encuentro, llévame al lugar donde empezó nuestra amistad. Y en Apocalipsis 2, como leímos anteriormente, el Señor nos dice, si acaso se te olvida, acuérdate, acuérdate de cómo eras antes y vuelve, vuelve a tu primer amor. Y ese primer amor significa el primero en nuestras vidas, es
ese adjetivo primer significa de supremacía, que el amor más grande, el amor más

importante en nuestra vida sea Cristo. Ahora, ¿cómo nosotros podemos permanecer? Es una pregunta que tenemos que hacernos. ¿Cómo permanecemos? Recuerda que la permanencia es lo mismo que comunión, y nuestra comunión diaria requiere de nuestra fuerza de voluntad, perseverancia y determinación. ¿Cómo permanecemos en el Señor? ¿Cómo mantenemos esa comunión con Dios? Hay muchas cosas que podemos hacer y ya nosotros las sabemos. Lo que pasa es que se nos olvida. Una de las primeras es el ayuno y la oración. Wow, la oración es muy importante. No puede haber una relación si no hay comunicación. Entonces, la comunicación con Dios es importante. Orar sin cesar es mantener una unión continua del alma con Dios, de modo que la vida de Dios fluya a la nuestra, y de nuestra vida la pureza y la santidad refluyan a Dios, dice el Camino a Cristo, página 11. Toda relación, en toda la comunicación, es importante. De hecho, una de las razones principales de los divorcios reside en la falta de comunicación. Y una de las cosas que también afecta nuestra relación con Dios es cuando dejamos de orar, cuando dejamos de comunicarnos con Él. Así que si hemos dejado de orar, si hemos visto que nuestra chispa se está apagando, vuelve otra vez, vuelve a encender esa comunicación al Señor, vuelve a establecer esos momentos íntimos de oración con el Señor. Escudriña la palabra, estudia la palabra. Eso es otra forma de mantener esa comunión con el Señor. No con el fin de adquirir conocimiento teórico, sino para adquirir realmente sabiduría. No para conocer a Dios, no para conocer de Dios, sino para conocer a Dios. Es a través de su palabra que podemos contemplar su gloria. Por lo tanto, volvamos a estudiar la palabra como antes lo hacíamos. Vive en obediencia. En el versículo 7 nos dice: si mis palabras permanecen en vosotros. Y en el versículo 10 dice que si guardamos sus mandamientos. Entonces, la obediencia es importante. Cuando obedecemos a Dios, le mostramos que lo amamos y lo respetamos. Imagine usted a un hijo que le dice que lo ama, pero vive en desobediencia. ¿Sentirá ese padre que verdaderamente ese hijo lo ama? Difícilmente, ¿verdad? Por más que le diga que lo ama, el padre no necesita que le diga que lo ama, el padre necesita que el hijo le obedezca. Y en Juan 14, 21 nos dice: el que tiene mis mandamientos y los guarda, ese es el que me ama. Es decir, yo voy a saber que tú me amas cuando tú me obedezcas. Y el que me ama será amado por mi Padre, y yo lo amaré y me manifestaré a él. ¡Aleluya! O sea, si tú quieres que el Señor se manifieste en tu vida, tienes que aprender a vivir en obediencia. Tenemos que aprender a vivir en obediencia. Y en el versículo 23 recalca: si alguno me ama, guardará mi palabra. Es decir, obedecerá mi palabra, vivirá mi palabra. Y mi Padre lo amará, y vendremos a él, y haremos con él morada. Y eso es lo que queremos, que el Señor permanezca con nosotros y que nosotros permanezcamos con Él, que Él haga morada en nosotros. Y a fin de que eso sea posible, necesitamos llevar una vida de obediencia a Dios. Otra cosa que podemos hacer y que debemos hacer para mantener esa chispa en nuestra relación con Dios es testificar. Cuando usted está enamorado, usted se pasa la vida hablando de esa persona que usted ama. Siente placer en hablar acerca de esa persona. Llega incluso hasta el punto que las personas alrededor ya piensan, ya lo ven y piensan: ay, ya viene otra vez esta a hablarme de su novio, de su esposo, o de él. O ya viene este a hablarme otra vez de ese amado de ella. ¿Será que no se cansa? Y la realidad es que

Es que no, es una delicia hablar del ser amado. Entonces, hablemos de Jesús a otros. Cuenta a otros las grandes cosas que el Señor ha hecho en tu vida, lo maravilloso que es, cómo ha llenado tu vida de propósito y esperanza. No necesitas ser un gran predicador para esto. Seguramente ya has experimentado mucho de la gracia y la misericordia de Dios en tu vida. Comparte con otros esas experiencias. Si Dios es bueno, si tú dices que Dios es bueno, entonces dile a otros cómo es que Dios es bueno. Comparte cómo Dios te bendice para que otros también anhelen, deseen tener esa bendición. Otra forma de mantenernos conectados a la vida, de mantener esa relación con el Señor, es ir a congregarnos. Congrégate, asiste a la iglesia. Y usted podrá decirme, pero es que ir a la iglesia no te salva. Y eso es cierto, el que salva es Cristo, pero en la iglesia conoces al que salva, conoces cerca de Cristo. Así que debemos congregarnos. Hay beneficios en congregarnos. Cuando nos congregamos, el congregarnos hace que se desate nuestra fe. En Marcos 2, del 3 al 5, vemos un caso muy peculiar, y es cuando hay cuatro amigos que llevan a su amigo paralítico. Está cargado su amigo por cuatro. Como no podían acercarse a causa de la multitud, esos amigos abrieron un hueco en el techo donde estaba Jesús, abrieron en el techo y bajaron esa camilla, ese lecho a donde estaba Jesús. Y dice la palabra que al ver la fe de ellos, Jesús dijo al paralítico: hijo, tus pecados te son perdonados. Y qué lindo cuando en la comunión con nuestros hermanos, cuando estamos que sentimos que no podemos, que estamos paralizados espiritualmente, nuestros hermanos nos ayudan, nos cargan nuestra camilla y nos ayudan a acercarnos a Jesús, nos ayudan a que podamos permanecer y perseverar en nuestra fe. El congregarnos hará que disfrutemos de la presencia y del poder de Dios. La palabra de Dios dice en Mateo 18, del 18 al 20, otra vez os digo que si dos de vosotros se pusieran de acuerdo en la tierra acerca de cualquier cosa que pidieran, les será hecho por mi Padre que está en los cielos, porque donde están dos o tres congregados en mi nombre, allí estoy yo en medio de ellos. Así que cuando nos congregamos, disfrutamos de la presencia y del poder de Dios. Experimentamos comunión con la hermandad y entendemos que la iglesia es otra familia, es nuestra familia en Dios, y es lindo saber que tenemos una familia. Nos da un sentido de pertenencia, nos beneficia emocionalmente. Mirad cuán bueno y cuán agradable es que los hermanos habiten juntos en armonía, dice la palabra en Salmo 133:1. Cuando nos congregamos, crecemos en nuestra vida espiritual, y esto nos ayuda también a descubrir la manera de servir a Dios, porque es allí donde desarrollamos los dones, los talentos y las habilidades que Dios nos da. Entonces hay una reflexión que dice: ¿puedo ser cristiano sin ir a la iglesia? Y la reflexión dice: sí, es posible, pero es como ser un estudiante que no asiste a la escuela, o un soldado que no se une al ejército, un vendedor que no tiene clientes, un explorador sin un campamento de base, un marinero en un barco sin tripulación, un comerciante en una isla desierta, un escritor sin lectores, un padre sin familia, un jugador sin equipo, una abeja sin colmena, etcétera, etcétera, etcétera. ¿Usted se imagina eso? ¿Verdad que no tiene sentido? Realmente no queremos ser un cristiano así. Y si todas las demás razones todavía no te han convencido acerca de la importancia de congregarte, entonces congrégate, porque es un mandato divino. La Biblia dice, la palabra de Dios dice en Hebreos 10:25, no dejemos de congregarnos como algunos tienen por costumbre. No dejes de congregarte, aun sea por Zoom y no quieras, aun sea por el Facebook y se te haga difícil, no dejes.

de congregarte, sino exhortándonos, dice la palabra, exhortándonos unos a otros, porque eso es lo lindo de la comunión con nuestros hermanos, de la coinonía, que podemos exhortarnos y animarnos unos a otros. Y dice la palabra, y tanto más cuando veáis que aquel día se acerca, el día de regreso de Cristo se acerca. Así que hoy más que nunca debemos vivir en esa coinonía, animándonos, motivándonos a los otros, orando con nuestros hermanos, ayunando con ellos, ayudándoles a crecer en la fe. Es importante congregarnos. También es importante alabar a Dios. Sí, la alabanza es poderosa. Alaba a Dios, alaba. Como dicen los conquistadores, mantén una canción en tu corazón. Esto te va a ayudar a que te mantengas en la presencia del Señor, en el trono de su gracia te mantendrás mientras alabe al Señor. ¿Saben? La alabanza magnifica a Dios. La alabanza pone nuestro enfoque en Dios y no en nuestros problemas. El poder, la presencia y la capacidad. Dios transforma nuestra manera de pensar. Tenía que enfrentar diferentes circunstancias que me llenaban de temor y me intimidaban. Y entonces yo decía, Señor, cuando yo oro y sigo insistiendo en el problema y pidiendo, Señor, por este problema o esta circunstancia que me está dando ansiedad o me está intimidando y sigo recordándole a Dios el problema y Dios el problema realmente, siento que todavía me quedo estancado en el problema. Así que vamos a hacer algo diferente en esta ocasión. Cada vez que tema o cada vez que me sienta intimidado, en vez de pedirte que me ayudes con el problema, en vez de recordarte mi problema, te voy a alabar. Cada vez que me sienta intimidado, voy a alabarte. Voy a recordar tu grandeza. Voy a recordar lo poderoso que eres. Voy a recordar tu misericordia. Voy a recordar lo que has prometido en tu palabra para mí. Oye, mi amado, y eso hace una gran diferencia. ¿Por qué? Porque la alabanza entonces quita nuestro enfoque de nuestros problemas y los pone, nos enfoca en Dios. Y esa presencia del Señor transforma nuestra manera de pensar. La alabanza nos hace humildes también. Cuando adoramos a Dios, adquirimos una perspectiva correcta de nosotros mismos. La alabanza desinfla el orgullo y el ego que hay en nuestro corazón, por eso debemos seguir siempre alabando, alaba a Dios. La alabanza nos ayuda a vivir también en santidad. ¿Sí? Y si nos sentimos deprimidos o desanimados, alaba a Dios, eso nos traerá gozo. Y la alabanza trae liberación. Y recuerdo la historia de Pablo y Silas allá en Hechos 16:40. Yo le digo a mis jóvenes, cuando se sienten desanimados, cuando se sienten deprimidos, cuando sienten que el enemigo les está tentando, los está diciendo que tiren los guantes, que desistan, que se den por vencidos, yo le digo, ¿sabes cuál es una de las formas efectivas de hacer que el enemigo se vaya y de desatar el poder de Dios en tu vida? Alaba a Dios, alábalo y verás cómo el enemigo huye. Es una forma de someternos a Dios. La palabra dice, someteos pues a Dios y el diablo huirá de vosotros. Entonces cuando alabamos, nos estamos sometiendo a Dios y el enemigo se aleja porque detesta, no soporta estar en el lugar donde se esté alabando y glorificando el nombre de Dios. Cuando tú alabas, las cadenas se rompen, así como a Pablo y Silas, el poder de Dios se manifiesta y la alabanza tiene la facultad de romper las cadenas que nos están atando. Así que si hoy te sientes en alguna cadena, alaba a Dios, para que el Señor se pueda manifestar en tu vida de manera poderosa y esas cadenas se rompan en el nombre de Cristo. La alabanza también aumenta nuestra fe. Cuanto más grande veamos a nuestro Dios, más pequeños veremos nuestros problemas. También otra forma de mantener esa chispa, de mantenernos conectados con el cielo,

es sirviendo a nuestro prójimo. Sí, involúcrate en las obras de servicio. El amor al prójimo demostrado en obras es una de las formas más maravillosas de mantenernos conectados. Esa satisfacción, ese gozo que trae el ser instrumento de Dios para traer sanidad y alivio a las almas es indescriptible. Así que no desaproveches las oportunidades que Dios pone en tu camino de servir a otros. Recuerda que cuando ayudas a otros, cuando sirves a otros, Jesús lo considera como si lo estuviese haciendo a él mismo. Así que cada vez que tengas la oportunidad, haz obra de amor hacia otros. El concentrarte en otros ayudará a que el enfoque en tus problemas también disminuya. Y tiene un poder increíble para conectarnos con el cielo. Y así es como entonces, a través de todo lo que hemos mencionado, nosotros podemos permanecer en su amor. El permanecer en su amor es una manera concreta, quizás el resumen de lo que significa permanecer en él y en sus palabras. La comunión con Dios es la vida del alma. La comunión con Dios nos brinda una experiencia diaria que en verdad hace que nuestro gozo sea completo. Si tú quieres realmente tener un gozo completo, enciende esa chispa, enciende la chispa del primer amor en tu vida. Conocer a Dios significa, en el sentido bíblico del término, dice Elena G. de White en su libro Alza tus ojos, página 293, significa ser uno con Él en corazón y mente, conociéndolo por experiencia propia, manteniendo una comunión reverente con Él como Redentor. Entonces, conectémonos a Jesús y mantengamos esa conexión con Jesús. Hay unos resultados maravillosos. Hay muchas bendiciones de permanecer conectados a Cristo. Pero quiero compartir en los minutos que me quedan tres de esas bendiciones que se encuentran en el mismo capítulo de Juan 15. Nos dice ahí en el capítulo 15 de Juan, en el versículo 7, que cuando tú y yo permanecemos conectados a la vida, cuando permanecemos en Cristo, pedid todo lo que queráis y os será hecho. Mejor que la lámpara de Aladino, mis amados, mejor que cualquier tarjeta de crédito. ¿Sí? ¿Sabe lo que es poder pedir todo lo que queramos y que nos sea hecho? Es decir, este pasaje lo que nos indica es que vamos a aprender a orar efectivamente. Vamos a saber lo que significa una oración eficaz. ¿Y sabes por qué? Porque vas a recibir lo que pidas. Porque cuando tú y yo mantenemos una comunión íntima con Cristo, tendremos lo que pidamos, porque lo que nosotros pidamos o lo que nosotros queramos será siempre de acuerdo a su voluntad. Habremos conocido cuál es la voluntad del Señor y pediremos de acuerdo a su voluntad, entonces el Señor contestará nuestras oraciones, porque nuestros deseos serán los deseos de Cristo y nuestra mente será la mente de Cristo. Y esta es la confianza que tenemos en Él, dice 1 Juan 5, 14 al 15, uno de mis versículos preferidos. Esta es la confianza, esta es la seguridad que tenemos en Él, que si pedimos alguna cosa conforme a su voluntad, Él nos oye. Y si sabemos que Él nos oye en cualquier cosa que pidamos, sabemos que tenemos las peticiones que le hayamos hecho. Esa es palabra de Dios, mis amados. Otro de los beneficios, otro de los resultados de permanecer en Cristo es que, dice el versículo 11, nuestro gozo será cumplido, nuestro gozo será completo. El gozo del Señor, de Jesucristo, estaba en cumplir la voluntad de su Padre. Él quería que sus discípulos tuvieran ese mismo gozo. Y existe un gozo indescriptible en estar en paz con Dios, en estar en comunión con Dios y llegar a ser sus colaboradores. El gozo del creyente no se encuentra en las circunstancias, no es porque esté soleado o porque esté lloviendo. No, el gozo del creyente está en saber que tiene un Dios que va por encima de cualquier

cualquier circunstancia. Y este es el gozo que el Señor quiere que nosotros tengamos. Y para mantener ese gozo constante y nuestro gozo sea cumplido, debemos mantener esa comunión con el Señor. Debemos mantenernos conectados a la vida, conectados a Jesús. Y otro de los resultados de permanecer en Cristo es que nuestro fruto será permanente. El versículo 16 nos dice: no me elegisteis vosotros a mí, sino que yo os elegí a vosotros y os he puesto para que vayáis y lleváis fruto y vuestro fruto permanezca. Cosas permanentes en la vida no las hay, pero el fruto de un creyente en comunión con el Señor durará para siempre. Permanezcamos conectados a Jesús. En Juan 4:40, allí nos habla acerca de que los samaritanos, esto es en el contexto de la mujer samaritana que encontró a Jesús en el pozo y que Jesús le dice: si tú supieses quién te habla, tú le pedirías agua. En ese contexto, esa mujer samaritana que tuvo ese encuentro con Jesús va, deja allí su cántaro y corre a compartir con otros esa experiencia maravillosa que había tenido con Jesús. Y entonces, en el versículo 40 del capítulo 4 de Juan, nos dice que ahora los samaritanos que habían escuchado ese testimonio querían también conocer a Jesús. Y dice ese versículo: y vinieron a él y le rogaron que se quedara con ellos. Le rogaron que se quedara con ellos. ¿Sabes cuánto desea Jesús escucharnos decir lo mismo? Por favor, Jesús, quédate conmigo. Tengo que tomar este examen. Quédate conmigo. No me siento bien. Quédate conmigo. En un par de horas salgo de viaje. Quédate conmigo. Hoy comienzo a trabajar. Quédate conmigo. Tengo una cita con el chico que me gusta o con la chica que me gusta. Quédate conmigo. Me siento muy tentado hoy, Señor. Quédate, por favor, conmigo. Tengo que hablar con él y no sé cómo reaccionará. Quédate conmigo. En Éxodo 33:15, Moisés le dijo a Dios: si no vas a ir con nosotros, no dejes que nos movamos ni un paso de este lugar. En otras palabras, Moisés le estaba pidiendo al Señor: por favor, quédate con nosotros, quédate conmigo. Moisés conocía muy bien la importancia de la presencia de Dios en su vida, en el pueblo, para poder obtener la victoria. Y ese, querido oyente, ese debe ser el anhelo más grande de nuestro corazón. Que podamos decirle al Señor: Señor, te necesito, por favor, quédate conmigo. Ahora sabemos, nosotros sabemos que Dios ciertamente se quedará con nosotros, porque Él lo ha prometido. Jesús ha dicho en su palabra: yo estaré con vosotros todos los días hasta el fin del mundo. Así que nosotros sabemos que Él sí se va a quedar con nosotros, lo sabemos. La pregunta que Él te hace hoy a ti es: ¿te quedarás tú conmigo? ¿Cuál será tu respuesta? ¿Deseas decirle hoy: Señor, sí, sí, yo quiero quedarme contigo? Que así sea. Oremos. Oh Dios de amor y misericordia, hoy reconocemos la necesidad de permanecer en ti. Sé que habrá muchas cosas que me invitarán a separarme de ti, pero yo quiero decirte que deseo aceptar tu invitación a quedarme contigo. Quédate conmigo, Señor, porque sin ti nada puedo. Tú en mí y yo en ti, y que así sea por la eternidad. Ese es mi deseo, esa es mi oración.

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1: Esta es la hora en nuestros estudios, 8 y 56 minutos. 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
3: En un mundo fascinado por las apariencias y las imágenes perfectas, Dios examina lo que nadie más ve, la intención de nuestro corazón. Un corazón limpio es aquel que busca ser sincero, sin dobleces ni máscaras ante Dios y ante los hombres. La pureza de corazón no es una perfección propia, sino el resultado de pedirle a Dios que limpie nuestras intenciones y que renueve nuestros pensamientos. Quienes buscan esa sinceridad interior disfrutan de una visión despejada, aprenden a reconocer la presencia de Dios activa en sus vidas y a percibir su guía en el día a día. Por eso,

0: Mateo 5:8 menciona: Bienaventurados los de limpio corazón, porque ellos verán a Dios. 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
2: Un día como hoy, 6 de septiembre, pero de 1903, Elena G. de White le escribió una carta de ánimo a su descorazonado hijo William C. White. Willy se sentía muy desanimado porque la propuesta del terreno para el Colegio de Australia que él y otros habían elegido no había sido aceptada. A fines del mes de agosto de 1903, cuando William C. White, L. J. Rousseau, L. N. Lawrence, entre otros, estaban en Currumbong, Australia, con el director de Agricultura del condado, recorriendo el terreno que se acababa de comprar para establecer la escuela, le entregaron a Willy dos cartas, una de F.M. Wilcox, secretario de la Junta Directiva de las Misiones Extranjeras en Battle Creek, y la otra de W.W. Prescott, secretario de Educación de la Asociación General. Willie White leyó las cartas a Rousseau y Lawrence mientras descansaban en el bosque. Las cartas contenían el mismo mensaje. Le informaban a Willie White que buscara otra propiedad que ofreciera mejores oportunidades para la misión, ya que su propuesta no había sido aprobada. Inmediatamente y con toda pena, tuvieron que despedir al director de Agricultura y regresarlo a Sydney. Esto paralizó la obra y llenó sus corazones de incertidumbre. Sentían que los hermanos de la Asociación General se estaban volviendo renuentes a la indicación divina de establecer un colegio. Comenzar otra búsqueda significaba pérdida de tiempo, más recursos, mayor ansiedad y preocupación, así como retrasar el establecimiento de la escuela. Fue en ese contexto que un día como hoy, 6 de septiembre de 1903, Willie C. White recibió una carta de su madre, un mensaje de advertencia, de esperanza y de amor. Básicamente, Elena G. de White le escribió a su hijo pidiéndole que no guardara pensamientos negativos que provocaran acciones también negativas. La carta lee como sigue, citamos: Mi querido Willie, no podemos resolver ningún problema usando las artimañas del enemigo. Dios es nuestra fortaleza en tiempos de problemas y perplejidad. Nuestra fuerza radica en lo que Cristo puede hacer por nosotros. No entres en contiendas. Humillemos nuestras almas delante de Dios. Que su alabanza esté continuamente en nuestros labios, porque los beneficios que otorga se renuevan diariamente y deben reconocerse con acción de gracias. Debemos escudriñar nuestros corazones diligentemente, humillándonos ante Dios. Debemos respetar a nuestros hermanos, pero no ponerlos en el lugar de Dios, porque solo son hombres. Te extraño mucho en mi trabajo. Ven a casa tan pronto como puedas. Cierra la cita. Lección para hoy. Puesto que no nos pertenecemos, pues hemos sido comprados por precio, es deber de quien profesa ser cristiano poner sus pensamientos bajo el dominio de la razón y obligarse a sí mismo a ser alegre y feliz. Por amarga que sea la causa de su pena, debe cultivar una actitud de tranquilidad y quietud en Dios. Esta lección nos llega de Mente, Carácter y Personalidad, tomo 2, página 303.
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una atmósfera moral pura. Tú, en cambio, sigue el camino de los buenos y mantén el sendero de los justos. Proverbios 2:20. La sangre que circula por las venas debe ser pura a fin de mantener al cuerpo saludable. Pero para que sea pura, debe tener aire y alimentos puros. El consumo de alimentos indebidos y la inhalación de aire impuro causan enfermedades que se manifiestan de diversas maneras. La pureza y la integridad de la vida religiosa no solo depende de la verdad que aceptamos, sino de la compañía en que andamos y de la atmósfera moral que respiramos. La fe, la elasticidad y el vigor, la esperanza, el gozo, la duda y los temores, la pereza, la necedad, la envidia, los celos, la desconfianza,

0: egoísmo, la indocilidad y la apostasía son el resultado de las relaciones que entablamos, de la compañía en que andamos y del aire que respiramos. Entablar relaciones incorrectas producirá resultados poco deseables. Es posible leer la Biblia y orar, y sin embargo, no aumentar la salud espiritual ni tener un crecimiento del alma mientras esté contaminado el aire que se respira. Los creyentes deben ejercer el mayor cuidado para colocarse en estrecha relación con Dios y con aquellos que han sido enseñados por Dios. Resulta doloroso ver a los que han creído la verdad presente caer en las redes de Satanás. Elevamos la voz y anunciamos a cada creyente la verdad presente, que si queremos tener salud espiritual, cuidemos nuestros pulmones, cuidemos nuestro alimento espiritual, cultivemos el amor por la sociedad de aquellos que son puros y buenos, si queremos que Cristo se forme dentro de nosotros. La salud del espíritu depende de que respiremos una pura atmósfera moral. Cristo, el gran médico, tiene una receta para cada creyente. Debemos comer el alimento que proporciona la palabra de Dios. Y la fe, que obra por amor a Dios y a los seres humanos, depende no solo del alimento que comemos, sino también del aire que respiramos. Si nos relacionamos con personas malas, respiramos una atmósfera contaminada con la malaria del pecado. Al relacionarnos con los humildes y mansos seguidores de Jesús, aseguramos la posibilidad de respirar una atmósfera pura y santa.
1: Al declinar la tarde, gracias te damos por tu compañía.

Esta es la hora en nuestros estudios, 9 y 28 minutos. 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

Le saluda Julio Pagán Delgado para darle la bienvenida a cada uno de nuestros oyentes al programa de hoy. Escucharemos un valioso mensaje por el Dr. Milton Feverini García y seremos favorecidos por las hermosas melodías del cuarteto Los Heraldos del Rey. Al teclado, el maestro Alex Richard. Pero en primer lugar, oigamos a Roberto Luis Eduardi y Eduardo Lima Fuentes en un dúo vocal titulado Por la Mañana.

Muchísimas gracias por este canto tan inspirador. A continuación, disfrutaremos de la armonía e inspiración de los heraldos del rey, quienes nos favorecen con la hermosa canción titulada Oh, tenga yo la ardiente fe.

0: Y ahora con ustedes, el orador emérito de La Voz de la Esperanza, Dr. Milton Peverini García. 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
1: Amigos oyentes, el corazón de las ciudades de hoy en día es una agrupación vertical de acero y vidrio que se extiende hacia el cielo. Estas metrópolis son como catedrales urbanas que dominan el paisaje. Son maravillas de la ingeniería humana que parecen desafiar al viento y a la lluvia y a la misma gravedad. Pero en estas ciudades se pueden encontrar dos mundos diferentes. Uno al nivel de la calle y el otro el de las altas torres de vidrio. En el primero se escucha mucho ruido y abunda la suciedad. En el segundo, el cielo está limpio y reina el silencio. Abajo se encuentran obstáculos, el tráfico, las multitudes, las luces rojas. Hasta puede haber alguien que esté tratando de quitarle a uno la billetera o cartera. Pero en el mundo de arriba se puede mirar a la distancia y disfrutar un panorama tranquilo en el horizonte. Desde el punto de vista espiritual, la mayoría de nosotros pasamos nuestras vidas al nivel de la calle, tropezándonos con los obstáculos. Estamos cargados con las preocupaciones de todos los días. La mayor parte del tiempo vivimos jornadas llenas de tensión. Somos prisioneros de la gravedad que no nos deja llegar a Dios. ¿Cómo podemos disfrutar de otro tipo de experiencia con el Dios omnipotente? ¿Cómo podemos vivir amparados en su gran torre de refugio y conocer su fidelidad? La respuesta es muy simple. Hay un portal para entrar en ese edificio elevado, y ese es el portal de la oración. La oración es por donde podemos y debemos hallar la comunión con Dios, con el Todopoderoso que mora en la altura y la santidad. Jesús dio esta gran promesa a sus discípulos. Así que yo les digo, pidan y se les dará, busquen y encontrarán, llamen y se les abrirá la puerta. Jesús estaba hablando de cómo recibimos las cosas buenas de nuestro Padre Celestial. Él les instó a sus seguidores que pidan, que busquen y que llamen. Previamente los discípulos le habían rogado diciendo, «Señor, enséñanos a orar». A veces nuestras oraciones no parecen abrir una puerta para nada. Parecen dejarnos golpeando, frustrados, contra una pared de ladrillo. Por lo tanto, miremos un tipo específico de oración que sí abre la puerta, una oración que nos permitirá conocer por experiencia la fidelidad de Dios. Pero antes, debemos honestamente reconocer que muchos de nosotros oramos como un último recurso. No hemos tomado el tiempo para conocer a Dios en oración. En medio de nuestros horarios ocupados, solo nos detenemos para orar en los momentos que estamos necesitando de una ayuda especial. Pero estas oraciones lo mantienen a Dios a la distancia. Nosotros necesitamos orar de cerca, necesitamos orar cara a cara. ¿Y cómo lo hacemos? Al orar regularmente, al incluir la gratitud y la alabanza en nuestra oración, al enfocar nuestro ruego en Dios y no solo en nuestras necesidades. Escuchemos el consejo que el apóstol Pablo le da a los colosenses. Perseverad en la oración, velando en ella con acción de gracias. Perseverad. No oren muy de vez en cuando, sin verdadera gana. Al orar, tengan una actitud vigilante, permanezcan alertas, con un espíritu de agradecimiento, tratando sinceramente de conocer al amigo celestial. Déjenme que les cuente lo que le ocurrió hace algún tiempo a una periodista que vive en la ciudad de Los Ángeles, en Estados Unidos. Una noche oscura, ella decidió ir por un atajo hacia la casa y empezó a caminar subiendo cierto caminito escarpado y sin luz. De pronto, escuchó pasos detrás de ella que avanzaban más

y más rápidamente. De repente, un desconocido se lanzó sobre ella y empezó a estrangularla con el echarpe que ella llevaba puesto. También le estaba rasgando la ropa. En ese momento, a millas de distancia, la madre de la mujer se despertó de un sueño profundo. Ella sentía un miedo que roía su corazón, que algo terrible le estaba por pasar a su hija mayor. Inmediatamente la madre se arrodilló al lado de su cama y empezó a orar. Ella ansiaba recibir una respuesta de Dios. Le habló de todo corazón a Dios por 15 minutos, buscando su protección para su hija. Después que estuvo segura que su oración había sido respondida, se metió en la cama otra vez y se quedó dormida. Volviendo al camino rocoso, el atacante repentinamente se paró. La mujer vio que inclinaba su cabeza hacia un lado por un momento, como si estuviera escuchando algo. Entonces huyó hacia abajo de la cuesta. Esta mujer y su madre estaban seguras que Dios se mostró a sí mismo como un fiel rescatador debido a la oración. Y es importante darnos cuenta que esa madre devota no estaba orando a un Dios lejano. Ella conocía su voz. Él la podía despertar del sueño. Ella lo conocía lo suficiente para saber que él había respondido. Ella lo conocía lo suficiente como para confiar en su protección. Cuando esa buena mujer se arrodilló al lado de su cama, esa torre de ayuda realmente estaba muy cerca. ¿Cómo podemos entrar adentro de la torre de ayuda de la fidelidad de Dios? Primero hay que acercarse, usando la oración como una manera de conocer a Dios. Ahora, miremos al segundo paso que debemos dar para subir a la cumbre de nuestra experiencia espiritual. Jesús enfatizó en forma consistente una cosa en cuanto a pedir, buscar y llamar. Él enfatizó la fe en la oración. Tu fe te ha sanado. Vete en paz. No temas, cree solamente. Como creíste, te sea hecho. Estas son algunas de las frases que encontramos repetidas una y otra vez en los evangelios. Jesús quería que las personas oren con fe. La oración de la fe hace que las cosas ocurran. De ese modo es como nos levantamos al tope, a la cumbre de la torre de ayuda de Dios. Pero, ¿cómo llegamos al punto de orar con fe? Bueno, para orar con fe necesitamos aferrarnos a la superestructura espiritual. Pensemos en la estructura de los rascacielos. Abajo de la piel fina externa de vidrio existe un esqueleto de acero, asegurado a cimientos profundos de hormigón armado. La estructura que en realidad mantiene en pie a un edificio como este es invisible por afuera. Está cubierta por todo tipo de material decorativo, pero todo está ahí, todo está sujetado a esa estructura. Cada piso, cada ventana, cada elevador, todo está conectado en alguna manera a esta superestructura sólida. Y por eso es que el edificio está parado con tanta firmeza. Por eso es que los elevadores suben y bajan suavemente, sin ningún percance. Y por eso uno se puede subir al último piso sin ninguna preocupación. Amigos oyentes, Dios nos ha dado una superestructura a la que nos podemos aferrar en oración. ¿Saben lo que es? Esa estructura consiste de sus promesas. Aquí hay algunos ejemplos de solo un libro en la Biblia, la corta epístola de Pablo a los Filipenses. ¿Están luchando con pensamientos angustiados? Aquí está Filipenses capítulo 4 y versículos 6 y 7. Presentad vuestros pedidos a Dios en oración, ruego y acción de gracias, y la paz de Dios que supera todo entendimiento guardará vuestro corazón y vuestros pensamientos en Cristo Jesús. ¿Necesitan fuerzas para hacerle frente a un desafío especialmente grande? Otra vez en Filipenses capítulo 4, verso 13. Todo lo puedo en Cristo que me fortalece.

Es como uno se aferra de esa gran superestructura. Así es como se empieza a progresar, a mover hacia arriba en la torre fuerte de la fidelidad de Dios. Consideremos ahora la base de este rascacielos. Imagínense todo el peso que presiona el fundamento. Hay que excavar bien hondo para llegar allí. Pero aquí hay un dato interesante acerca de los rascacielos. ¿Saben cómo es posible que estos inmensos edificios puedan soportar la fuerza de los vientos de gran altura o aún la fuerza de un terremoto? Eso es muy importante en la ciudad de Los Ángeles, en Estados Unidos. En realidad, los ingenieros crean un poco de flexibilidad para esta estructura. Crean una capacidad para ceder en el edificio. Los materiales en esta fundación tienen que poder absorber algo de la fuerza de un terremoto. Si todo es completamente rígido, entonces los temblores siguen sacudiendo a toda la estructura hasta que se cae para abajo. Esto es una paradoja, pero los grandes rascacielos están parados en alto precisamente porque tienen esa pequeña medida de flexibilidad. Bueno, ¿saben lo que necesitamos cuando empezamos a orar la oración de fe y a reclamar las promesas de Dios? Necesitamos un poco de flexibilidad incorporada en esa actividad. ¿Qué quiere decir eso? Bueno, algunas personas se vuelven muy rígidas en sus peticiones. Esperan que Dios siempre les conteste exactamente como ellos prescriben. Tienen ciertas suposiciones acerca de lo que Dios hará y no hará. Y si Él no actúa precisamente de esa manera, tienden a caerse a pedazos. Algunas personas sencillamente son muy rígidas en la oración. ¿Saben que hay una cosa que la oración de la fe está diseñada para hacer? Miren cuidadosamente al cuadro de oración devocional presentada por el profeta Isaías. El Señor, el Eterno, me dio lengua de sabios para saber hablar palabras de aliento al cansado. Mañana tras mañana me despierta el oído para que oiga como los sabios. El Señor, el Eterno, me abrió el oído y no fui rebelde ni me volví atrás. Como notamos, la oración tiene que ver con pedir, pero también tiene que ver con escuchar, con aprender de las respuestas de Dios. Tenemos que aprender a escuchar el sí de Dios y también el no de Dios. Gary Habermas, jefe del Departamento de Filosofía de la Universidad de Liberty, es un hombre muy dado al pensamiento, pero también es un hombre que ora. Mantuvo un registro de sus pedidos de oración durante la década de los 1980. Y después que fue testigo de una serie extraordinaria de eventos de providencia y curación, tuvo que concluir que la oración personal trabaja. Así que cuando su abuela de 87 años estuvo enferma al punto de la muerte, él se puso a orar en forma seria al lado de su cama. Para su gran gozo y alegría, ella se recuperó. Después, Debbie, su amada esposa de 23 años, fue diagnosticada con cáncer del estómago. Oró de vuelta, aún más seriamente. Él fue aún más devoto en sus oraciones, pero esta vez el resultado fue que su esposa Debbie murió. Parecía que la oración de Gary no había sido respondida en absoluto, pero antes que muriera esta mujer, ella le murmuró lo siguiente a su esposo: Gary, Dios me habló a mí tres palabras. Yo te quiero. Debbie había dudado el amor de Dios toda su vida, pero ahora Gary se dio cuenta que ella estaba tan segura del amor de Dios como lo era del amor de él. Él pasó por una pena intensa, pero también al mismo tiempo sintió una honda y profunda gratitud. Había aprendido algo acerca de otro tipo de curación, la curación emocional. Estas son sus propias palabras, con ese tono triste. Yo confío que Dios tenga una buena respuesta a mis oraciones.
Eso no es lo mismo que saber cuál es la respuesta.

Gary Garmans se negó a quedarse rígido. Él no demandó que Dios responda a sus oraciones de solo una manera. Comprendió que al hacer una oración de fe, debía acordarse de aprender y oír de rodillas la voz de Dios. ¿Sabes una cosa, mi amigo y amiga que me escuchas? Cada uno de nosotros puede descubrir cómo entrar adentro de la torre fuerte de la fidelidad de Dios. Cada uno de nosotros puede llegar a la cumbre de esa torre. Para eso, en primer lugar, debemos acercarnos a Dios por medio de la oración. Es el modo ideal de conocerlo, de tener comunión con Él. Luego, debemos enfrentar los desafíos apoyados en las promesas de Dios por medio de la fe. Y por último, debemos ser humildes discípulos del Señor. Debemos estar dispuestos a aprender en la oración, a rogarle que se cumpla su voluntad en nuestras vidas. Mis amigos, como hijo de Dios, yo realmente creo que en este mundo convulsionado, el Señor es fiel hacia mí y será fiel hacia cada uno de ustedes. Yo creo que podemos disfrutar la experiencia de su fidelidad cada día. Te invito, amigo y amiga oyente, a dedicar más tiempo a la oración y como resultado, Dios será para ti en verdad una torre de refugio.

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1: Muchas gracias, amigo, amiga oyente, por su atención. Dentro de una semana, a la hora de hoy y desde esta misma emisora, el doctor Fran González presentará un mensaje muy significativo bajo el título ¿Quién es este niño? Escúchenos con sus familiares y amigos para acercarnos aún más al corazón de Dios. Y ahora decimos a cada oyente, Dios te bendiga y te guarde. Haga resplandecer Dios su rostro sobre ti y tenga de ti misericordia. Dios alce a ti su rostro y ponga en ti paz.
2: Esta es la hora en nuestros estudios. 9:56.
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Esta es la hora en nuestros estudios. 11 y 27 minutos. 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

Los que esperan en el Señor renovarán sus fuerzas, se remontarán con alas como las águilas, correrán y no se cansarán, caminarán y no se fatigarán.

¿Le gustaría a usted vivir para siempre? ¿Se ha dado cuenta de que todo el mundo quiere vivir para siempre? Sí, nadie quiere morir. Todos queremos vivir para siempre. Y muchas ocasiones hemos escuchado cómo los científicos buscan afanosamente la fuente de la eterna juventud. Investigaciones que llevan a la clonación, medicamentos que prometen eliminar las arrugas, tratamientos que dicen que retardan el envejecimiento, todo tipo de esfuerzos, el ser humano los hace persiguiendo vivir para siempre. Pero, ¿qué dice la palabra de Dios en ese sentido? Jesús dijo que el que cree en Él tendrá vida eterna. Yo me animo a pedirte que no desvíes tu atención. El hombre por sí mismo no puede conseguir la vida, porque la vida pertenece a Dios. Y Él solo la ha prometido a aquellos que creen en Él. Si de verdad quieres vivir para siempre, busca de Dios. Él es la vida. Miqueas Fortunato te invita a tomar mejores decisiones. Hasta la próxima.

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1: Esta es la hora en nuestros estudios, 11 y 56 minutos. 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
12: Yo soy la resurrección y la vida. El que cree en mí, aunque esté muerto, vivirá.

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1: Saludos amigos radio oyentes, estamos en el aire con su programa Conociendo la Verdad. Este es su amigo y hermano Luis Germán Cajiga. Me acompaña el pastor Héctor Matías. Pastor, ¿qué tal?
2: Buenos días, Luis Germán Cajiga, buenos días.
1: Y también hermano Josué Paredes. ¿Qué tal, Josué?
3: Pues aquí, alegre, contento.
1: Amén.
3: Y gracias a Dios que podemos seguir hablando de la palabra.
1: Amén, gloria a Dios. Bien, estamos estudiando el tema de las siete iglesias. O sea, estamos hablando de las profecías de la iglesia. O sea, una historia profética de la iglesia. Cómo la Biblia se adelantó a la historia de la iglesia. No solamente la iglesia cristiana per se, sino también todas las peripecias, las luchas, las herejías, los problemas, las persecuciones. Todo lo que ha pasado en la iglesia a través de esos 2000 años de historia. Y estamos hablando de las siete iglesias de los capítulos 2 y 3 de Apocalipsis. Hablamos bastante de Éfeso. Vamos a seguir ahora, tocando ahora la parte de la iglesia, la segunda iglesia. Ahora vamos a ver ahora, ¿de cuál se refiere ahí la segunda iglesia? Verso 8, capítulo 2, hermano Paredes.
3: Escribe el ángel de la iglesia en Esmirna.
1: Bien, Esmirna, esa palabra Esmirna quiere decir mirra. Y fíjate que la mirra es una sustancia.

0: sé cuántos la han visto. Yo recuerdo que desde niño vi la mirra una vez. Es una sustancia como parece como dorada, es como una resina. Y cuando tú la machacas, da un olor rico, bien rico.
1: Eso lo usan mucho los chinos.
0: Sí, la usan mucho. Y también en Israel la usan para embalsamar muertos y todo. Tenemos, y en la farmacopea se usa también. Entonces, para que la mirra dé perfume, hay que machacarla. Y esta iglesia fue machacada. La iglesia de Esmirna, la iglesia
1: Esmirna.
0: perseguida del primer siglo ahí, del segundo siglo, el tercer siglo, por Roma pagana. Entonces, algunos piensan que Esmirna significa mirra o incienso aromático. Puede considerarse que el mensaje dirigido a Esmirna se aplica al periodo cuando muchos de los santos de Dios sufrieron el martirio bajo Roma pagana, durante los siglos segundo y tercero, y la primera parte del cuarto. Es decir, que es un aroma, obviamente, mirra, algo que es aromático. Bien, pero que, como dijimos antes, para que dé perfume hay que machacarlo. ¿Eh? Y así esta iglesia fue machacada. Y mire que fue machacada. Los romanos veían en la naciente iglesia como un rival en su religión, porque ellos muy religiosos, los romanos, con sus dioses, dioses del Olimpo, los dioses griegos que ellos adoptaron.
1: Oye, ¿que hay alguna diferencia entre el incienso y la mirra?
0: Sí, el incienso se quema, la mirra no. No se quema.
1: No coge fuego.
0: No, el incienso se...
1: Tú lo machacas y da perfume.
0: El incienso, para que dé perfume, hay que quemarlo.
1: Hay que quemarlo.
0: Y es muy agradable también el incienso, pero la mirra es mucho más agradable. Pero la mirra da un perfume natural al pulverizarla. ¿Sí? Es decir, que es una cosa aromática. Bien, entonces, esta iglesia pues representa ese periodo de Roma pagana. Ahora, ¿saben ustedes cuántos cristianos murieron? Alrededor de 1 millón de cristianos murieron en ese periodo, del periodo de...
1: O sea, el peor periodo de la iglesia.
0: No, ese no fue el peor. El peor fue en la Edad Media.
1: ¿El poder que va a venir?
0: Sí, por eso. El peor, o sea, los cristianos paganizados fueron peores que los paganos. Mataron 100 veces más.
2: En ese pasaje también vemos que el Señor se identifica muy de cerca con la iglesia de Esmirna, ¿no?
0: Lea, pastor, cómo se identifica cualquier... No tenemos aquí la
2: El
0: razón.
2: versículo
0: 8 y 9.
2: 8 y 9, ¿no? Y escribe el ángel de la iglesia en Esmirna, el primero y postrero, el que estuvo muerto y vivió, dice esto: yo conozco tus obras y tu tribulación y tu pobreza.
0: Pero tú eres rico, dice.
2: Pero tú eres rico, ¿no? Así que,
0: Pobreza física.
2: por esa física, ¿no? Pero era rica espiritualmente hablando, ¿no? Y vemos el Dios compasivo, ¿no? Que sostiene y está con su iglesia siempre.
0: Pero fíjese, pastor, siempre que cuando Cristo se dirige a las iglesias,
2: Sí.
0: al igual que las promesas que da cada iglesia, tiene que ver con el periodo de la iglesia. Por ejemplo, Cristo dice ahí, el que he sido muerto y vivió. Ha sido muerto y vivió. O sea, ¿por qué se iban a morir muchos ahí por su fe? Al igual que Cristo iban a su vida por el Evangelio. Por eso es que él se presenta así. Es decir, que no solamente mirra significa Esmirna, mirra, que es un perfume que se machaca para que dé olor, sino que también Cristo se identifica como el que fue muerto y vive. Vive por los
2: Así que el
0: siglos
2: pasaje número 8 es una referencia a él mismo, ¿no? A Jesús
0: siglos.
2: mismo.
0: Sí.
2: Dice el primero y postrero, el que estuvo muerto, vivió, y dice esa cosa, ¿no? Hay una palabra fiel en ese mensaje.
0: Y en cada periodo de las siete iglesias hay siempre vencedores y vencidos. Recuerden siempre eso. Porque a veces decimos que la Odisea que está, que va a escupirle la boca, etc. Por aquí, pero recuerden siempre que también hay vencido en esta época. Muchos cristianos también cedieron a las presiones de Roma y se volvieron paganos. O sea,
1: Apostaron a la fe.
0: renegaron de Cristo. Porque Roma era o echa incienso a la diosa Diana o te echamos a los leones. Y algunos, no todos, pero algunos decidieron mejor adoptar a la diosa Diana antes de ser echados a los leones. Así
1: Y por eso que murieron, pues regaron la semilla.
0: claro,
1: ¿Sí?
0: no. Recordemos una cosa importante para entender bien las siete iglesias y los siete sellos también más adelante. Es que el diablo, la estratagema del diablo original era perseguir la iglesia desde afuera. Y luego decidió penetrar. Cuando vio que eso no funcionó, que más cristianos morían, más paganos se convertían, cambió la estrategia entonces a meterse dentro de la iglesia, que fue la apostasía que conocemos después, que se volcó en lo que es la iglesia romana. ¿Cómo se hace referencia al periodo final de la tribulación de la iglesia durante este tiempo? Vamos a ver ahí el versículo 10, hermano Paredes.
1: No temas en nada lo que vas a padecer. He aquí, el diablo echará a algunos de vosotros en la cárcel para que seáis probados y tendréis tribulación por 10 días.

0: sé fiel hasta la muerte, y yo te daré la corona de la vida.
1: Bueno, aquí tenemos la primera profecía del tiempo de Apocalipsis. 10 días. Obviamente significa años. Y son los últimos 10 años, del 303 al 313 de la era cristiana. Últimos años de persecución bajo Diocleciano. Ya luego viene entonces el 313, que es cuando viene Constantino, que entonces cesan las persecuciones, aunque es el periodo de la contaminación más grande de la iglesia, que luego vamos a hablar también.
2: Sería bueno que se pudiera aclarar, en la medida en que se pueda, ¿no? Eso es un principio que también se ha usado correctamente, creo que con la mejor motivación. No temas en nada lo que vas a padecer. Eso tiene su
1: connotación
2: para este tiempo, ¿no? No obstante, en lo que tiene que ver con, he aquí, el diablo echará a alguno de vosotros en la cárcel para que seáis probados y tendréis tribulación por 10 días. El término 10 días, ¿tiene alguna connotación para este tiempo, 10 días como tal?
1: No.
2: No.
1: Eso se cumplió en esa época.
2: Se cumplió.
1: El tratar de darle doble aplicación a todas las profecías, sobre todas las de tiempo, es peligroso. Hay ciertas profecías que tienen doble aplicación, como las que mencionó Jesús, Mateo 24, Tomás de Jerusalén y Segunda Avenida, ¿verdad? Pero tratar de bueno que te haya traído, pastor, a la colación esto, porque se está tratando de ahora las 70 semanas hasta de nuevo ahora y los 2.600 días como literales y otras cosas más. Sí. Y son cosas que no tienen sentido.
2: No quita que las privaciones que sufrirá el pueblo de Dios en los últimos días, obviamente, privación de la libertad, pudiera coincidir no sé qué tiempo, si una semana, 2 semanas, 1 mes, pero que no se puede usar ese texto para adjudicar que los 10 días tengan una connotación real en ese cumplimiento actual, porque ya eso se cumplió.
1: Sí, claro, se cumplió ya. No solamente
2: qué
1: eso.
2: Bueno,
1: eso, sino yo me baso mucho en un texto que más hoy dice, los movimientos finales serán rápidos. Yo creo que el tiempo de tribulación, el tiempo de lluvia tardía, el tiempo de las plagas, todos estos tiempos van a ser breves. Breve, no tanto como decir un mes o 2 meses, pero van a ser breves, sí. Relativamente breves. Porque si no, mire, hermano,
2: no queda nadie.
1: Primero te puede dar un tiempo que venga la apretura económica, cuando tengamos que huir sin poder tener comida ni nada, que Dios proveerá para nosotros comida, y eso durará, digamos, 2 años, 3 años. Eso dura unos mesecitos nomás, porque si no, figúrese, moriríamos por inanición y por falta de comida. Así que sean rápidos los momentos finales. Vamos a partir de eso.
0: Ojalá hice una semana.
1: Ahora puede ser una semana, pero no va a ser una semana. Toma un poquito más de tiempo que eso, porque las plagas caen en su orden y eso coge su tiempito. Pero o sea, algunos creen que aproximadamente un año, porque dice la Biblia, en un día vinieron tus plagas, que puede ser un año. Pero yo creo que eso más o menos. Eso más o menos. No podemos ser dogmáticos, si esto va a ser así específicamente.
3: Que se puede computarse más o menos día por año.
1: Sí, un año. Pues yo digo un año más o menos, aproximadamente, más o menos.
2: Sí.
1: Bien, vamos entonces ahora a tocar ahora, para no tocar todo detalle, ¿verdad? Vamos a tocar ahora la tercera estado de la iglesia. Versículo 12 ahora, de capítulo 2 de Apocalipsis.
2: Y escribe al ángel de la iglesia en Pérgamo, el que tiene la espada aguda de 2 filos, dice esto. Yo conozco tus obras y dónde moras, dónde está el trono de Satanás, pero retienes mi nombre y no has negado mi fe, ni aun en los días en que Antipas, mi testigo fiel, fue muerto entre vosotros donde mora Satanás.
1: Es interesante este nombre de esta iglesia, Pérgamo, significa elevación. De hecho, Pérgamo estaba situada en una loma, en una colina. Era como una acrópolis, igual que Atenas. Pues este Pérgamo era una ciudad. Ahora, Pérgamo era una destacada ciudad de Asia Menor. Era una ciudad griega. Pero justamente la cultura griega y la religión griega pasó a Roma por Pérgamo. Pérgamo es como la transición. Y en Pérgamo había un trono, un edificio que tenía forma de trono. Le decían el trono de Júpiter. Y los cristianos decían que el trono de Satanás. Porque dice que está donde Satanás mora.
2: Sí,
1: donde está el trono de Satanás. Cierto. Dice ahí. Ahora también habla de Antipas. Antipas es un personaje. Hay tres personajes simbólicos. Bueno, están los nicolaitas primero, está Antipas, está Jezabel más adelante, está Balaam. Son personajes simbólicos, pero son personajes históricos, porque Balaam, Jezabel eran históricos. Ahora, Antipas, no hay ningún Antipas así. Viene de Antipater, en contra del padre, ¿ves? O Antipapa, en contra del papa. Porque justamente este periodo de tiempo va del tiempo de Constantino, del 313, que es que termina el periodo de Esmirna, sí. Y corre hasta 538 cuando lo hizo.

0: Roma es exaltado. Ahí también viene elevación de Roma. Es elevado por encima de todos los obispados, como el principal obispo de la cristiandad, o el catolicismo, al comienzo de la Edad Media, por así decir, 538. Es decir, que tenemos aquí, estamos aquí envueltos en lo que es la iglesia de Pérgamo cuando la iglesia comienza a malearse. Por eso es Antipas. En contra, en Pérgamo estaba en contra del padre o emperador que lo adoraban como padre o Dios, en contra de eso. Pero entonces se remonta a la época cuando es exaltado el obispo de Roma y muchos cristianos no aceptaron esa elevación y entonces comienza una huida de los cristianos a los lugares apartados para preservar la fe apostólica. Entonces, esta época es una época dura, porque Constantino, que se convierte, no se convierte supuestamente hasta el 336 años de su muerte, pero en el 312 él tiene la victoria sobre Magencio en el puente Milvio en Roma, y entonces en el 313, juntamente con Licinio, que estaba al norte, él da un edicto que se llama Edicto de Milán. En ese edicto contemplaba que los cristianos podían reunirse, tener sus templos y predicar el Evangelio, que estaba prohibido antes por los romanos. Todo era clandestino, ¿no? En las catacumbas, por ahí escondidos. Pero ahora el cristianismo sale a flote. Sale a flote para darse cuenta que hay un cristianismo externo que es politizado y que es paganizado. Entonces ahora ese cristianismo es el que apoya a Constantino. Y Constantino entonces, que fue pagano toda su vida, creyendo en el dios Apolo, dios del sol, y el Mitra, dios del sol también, pues ahora él quiere unificar a cristianos y paganos, hacer solamente una unión. Si usted estudia bien el edicto que él dio en el 321, el 7 de marzo, obligando a guardar el domingo en su imperio, él tenía la siguiente idea, o sea, los cristianos dicen que Cristo es el sol de justicia, y los paganos adoran al dios sol, y ya daban cariz de santidad al primer día de la semana, que se llama el venerable día del sol, ¿ves? Entonces ahora él dice, pues entonces cuando hacer obligatorio el domingo en el imperio para que se guarde el domingo el primer día de la semana, pues entonces vamos a estar ahora apoyando a cristianos y a paganos. Los paganos los reconocen como el día del sol y los cristianos a Cristo como sol de justicia, pues también. Y empezaron entonces las razones. Fíjate hasta qué razón dan los llamados padres de la iglesia, los más herejes, más grandes, que eran neoplatónicos. Primeramente dicen que el domingo, como el día de la resurrección de Jesús, que nadie lo niega, porque es un hecho histórico y bíblico que Jesús resucitó el primer día de la semana. No se llama domingo, se llama primer día de la semana. Eso no es innegable. Pero ¿dónde dice la Biblia que por esa o cualquier otra razón se santifique primer día de la semana? No hay ningún lugar, no hay ningún texto que lo diga.
1: Me difiere que son hechos verdaderos para justificar y pretender de esta manera poner el domingo como doctrina de observancia cuando la vida no existe.
0: Y lo que quiere ilustrarse bien, mire, no tendrás que leerse la carta del Papa del 98, el Dies Domini. Él habla muy bien ahí. Él habla muy bien ahí del sábado, habla bien del sábado todo, aunque después dice que el nuevo sábado es el domingo. Y entonces, pues entonces está influenciando, o sea, está, como diríamos, instigando a los líderes católicos a que influencien a la vez en los estados para que hagan el domingo una ley específica y definitiva. Y eso va a traer su efecto. Pastor, ya que se habló del asunto de cómo esa coalición cristiana en Estados Unidos está tratando de unir la iglesia y el estado, pues también el domingo es una razón, un medio
1: Bueno, el
0: justificar.
1: presidente del Tribunal Supremo de Estados Unidos, William Ruskin, dice él que la separación de iglesia-estado es una mera metáfora que no debe existir. Así que veo diferentes coaliciones, tanto religiosas como políticas, que ya van en un esfuerzo unido, ¿no? Hacia ese fin. Así que cuando venga Asunto del Domingo ya pues será algo que estará encima, ¿no? Como decimos acá.
0: Ahora, también otra cosa también importante que tenemos que ver en este periodo.
1: Sí.
0: Para el 330, Constantino mudó la capital del imperio de Roma al Bósforo, lo que es hoy Constantinopla, o sea, Turquía. ¿Qué razón hubo? Dicen que son razones geográficas, porque era el que más práctico, no sé, aunque yo lo dudo también. Pero yo recuerdo que tenía de maestro en Humacao, cuando estaba tomando mi curso de bachillerato en el Colegio Regional de Humacao. Tenía de maestro a un cura llamado Nicolás. Ese sacerdote, que creo que todavía está ahí, católico, un maestro, tremendo maestro. Ese hombre daba sus clases de memoria sin texto, todo, todo, todo. Una mentalidad asombrosa. Y como persona muy agradable, muy simpática.

0: Teníamos pelea todos los días. Todos los días peleamos y yo en la clase, porque discutiendo tema de religión. Pero él decía que Constantino no quería rivalizar con el Papa Silvestre, que era el Papa de Roma, el Papa de Roma, porque era su amigo, le ayudó a subir al poder, y no quería rivalizar. Y el problema era que, de acuerdo a la tradición romana, el emperador es también pontífice máximo. De ese título, Pontifex Maximus, era un título del emperador, sumo pontífice, del emperador, de la religión romana, la religión pagana de Roma. Y también era una deidad, un dios que se adoraba. Y él no podía competir con Silvestre ahora en Roma. Eso se mudó a la capital para él poder gozar de esos títulos. Y hay pruebas que él, allá en Constantinopla, él era como si fuera el principal obispo de la iglesia en Roma. Entonces Silvestre quedó entonces en Roma. Pero Silvestre quedó como todo un emperador. ¿Entiende ahora? Porque Roma se divide. Claro, un hijo de Constantino era el emperador de nombre, ¿no? Porque quien sí gobernaba era el Papa, el obispo de Roma. Y la historia del papado es una historia de política abierta, con pretensión de gobernar al mundo, a los gobernantes, y sobre los gobernantes. Cuando iba a ser coronado un emperador o un rey, ¿quién lo coronaba? O el Papa o un emisario del Papa. Demostrando qué cosa, que el Papa está dando él la autoridad y el poder. El único que se paró frente a frente al papado fue Napoleón, que cuando venía el paje con la corona, él la quitó y mismo se la puso. No se permitió que se la pusiera
1: Más grande que yo no puedo.
0: nadie. Y entonces, fíjate que el papado, la supremacía papal se basa en un documento fraudulento que se llama la Adoración de Constantino. Está probado que es del siglo VIII, pero dicen ellos que no, que fue que Constantino lo dejó, un legado. En ese documento, Constantino dice, reconoce que el papa está sobre el emperador. Y entonces, pues basado en eso, el papado durante todo el tiempo fue supremo en toda Europa, ¿eh? Y todavía hoy, solapadamente, sigue con su misma influencia, ¿eh? Por eso es que se destaca tanto el papado en la profecía bíblica. En Daniel 7, Daniel 8, Daniel 11, Daniel 12, Apocalipsis 13, y por ahí sigue. Por ahí, en Apocalipsis está casi donde quiera. Donde quiera está ese sistema, porque ese sistema es un sistema, para el diablo es ideal, ese sistema para poder gobernar el mundo. Fíjese que el Papa no solamente es jefe religioso de la Iglesia Católica, sino que un jefe de Estado, porque el Vaticano es un Estado político.
2: Estado político.
0: Así que esa es la única religión en el mundo que tiene, es esa.
2: Y de paso, las relaciones diplomáticas, donde no había, se están restableciendo.
0: Sí.
2: Y con los sectores religiosos, la iglesia ortodoxa, la iglesia anglicana, la iglesia luterana, donde hubo cismas, ¿no? Fricciones y divisiones. De paso, en estos días el Papa cumple 24 años y es el segundo en la historia donde su pontificado es más largo en la
1: Periodo más
2: historia.
1: largo.
2: Periodo más largo.
0: El segundo más largo.
2: Segundo más largo, ¿no? Así que eso, pues, más que por el tiempo que lleva, ¿no? Lo que ha logrado y ha mantenido a lo largo de 24 años las relaciones internacionales, tanto políticas.
0: No, y es una pena que, como persona, me está simpática, porque es inteligente, muy valiente y ha hecho buen administrador.
2: No, es un personaje
0: Pero
2: que ha trascendido, obviamente.
0: lo que me apena es que, estando tan viejito ya y tan deteriorado físicamente,
2: Sí.
0: lo fuercen tanto a viajar. Es que la curia romana ejerce una presión terrible. La curia es el cuerpo dominante del Vaticano. El que manda el Papa, por así decirlo. El Papa tiene su autoridad. Es como una iglesia, que el pastor tiene su poder limitado. Pero el Papa tiene poder limitado también. Algunos dicen que el jefe de los jesuitas, le llaman el Papa Negro, manda más que el mismo Papa. Así que todo eso es un engranaje que hay que estudiarlo. Hay que estudiarlo. El sistema papal. Pero este Papa, que cuando comenzó se veía tan fuerte, porque no es tan viejo. ¿Cuánta? Yo conozco un hermano de la iglesia adventista que tiene
1: Con ese hombre no lo alcanza.
0: 101 años, 101 años, y todavía sale por ahí llevando tratado a la gente.
2: Sí.
0: 101 años. Así que no es para estar tan deteriorado, obviamente, pero está porque está enfermo. Una figura que la quiere mantener todavía ahí.
2: Bueno, y tú sabes lo mismo que hay una expectativa en este momento de quién va a ser el próximo.
0: Sí.
2: Inclusive, más que expectativa, quien sea nombrado finalmente ha de llevar la misma línea de pensamiento y de trabajo y de filosofía, ¿no? De llevar a la iglesia católica,

0: en el mundo entero, una iglesia unificada, y llevar a la iglesia una evangelizadora. Y finalmente, pues cumplir de esta manera lo que dice la profecía bíblica, ¿no? De unir la iglesia con el Estado.
1: Y sabes que ya que estamos hablando de estas cosas, hermano, porque hay cositas que hay que saber. Hay un viaje. Yo recibo la revista Visitante Católica. La recibo toda la semana.
0: Sí, yo
1: Yo
0: la recibo en cuando en la oficina.
1: siempre la leo. La leo. Si me interesa un artículo, lo leo completo. Si no, leo solamente los títulos, nomás así. Pero he leído muchas cosas. Y ahora mismo está pendiente. El Cardenal Aponte Martínez tiene un viaje pendiente para Roma. Y van a presentar. Es un viaje especial porque van a presentar conversos. Conversos católicos. A presentar ahí. Y la iglesia, pues, cuando alguien se convierte, que no es católico, se convierte a judíos, anglicanos, ortodoxos, la iglesia, ese tipo de cisma que habló el pastor Matías, pues, cuando se convierten en católicos, pues eso es una cosa grande, católica, ¿no? Y protestantes. De hecho, aunque ustedes no lo crean, hay un adventista italiano que se convirtió a católico. Un adventista.
0: Inclusive aquí en Puerto Rico, un adventista se convirtió al catolicismo y fue ordenado como diácono.
1: Ah, yo no sabía
0: Sí,
1: eso. No
0: no sé,
1: conozco a uno.
0: la iglesia.
1: Sí, de
0: De
1: veras.
0: paso, el visitante fue que vino
1: Sí.
0: ese reportaje hace ya un tiempo atrás y fue salió en primera plana.
1: Ahora, yo felicito a la Iglesia Católica por conseguirse que un adventista se convierta. Ahora, le voy a decir a la Iglesia Católica que por cada adventista hay 1.000 católicos que se convierten en adventistas. Así que no progresan todavía mucho.
0: Sí.
1: Así es que.
0: Sí.
1: No, más de 1.000. Porque
0: Bueno.
1: en Puerto Rico hay 40.000
0: Bueno,
1: adventistas y ahí sí hay un católico que se
0: yo era
1: convirtió.
0: católico.
1: Así que está bien.
0: Así que 1.001.
1: En el mundo entero, ¿no? Obviamente
0: la fe que aplica la iglesia adventista trae cientos y miles de almas todos los días.
1: Amén.
0: A los pies del maestro y al conocimiento de la verdad.
1: Así que, pero de todos modos, digo esto como una noticia al calce, ¿no? De que va a ser esa reunión especialmente de conversos recientes al catolicismo, a personas adultas, no niños, porque yo ya bautizo a niños, pero son conversos recientes, adultos, que se han convertido y lo llevan allá. Ahora, yo digo una cosa. La iglesia habla mucho, la católica habla mucho de evangelización. ¿Qué evangelio le presenta la iglesia católica al cristiano bíblico? ¿Qué
0: Bueno,
1: evangelio puede presentar?
0: yo me parece que el concepto de alcanzar a la gente mediante el programa de la evangelización, pues es adoctrinar a la gente a los dogmas de la iglesia más que las verdades de la palabra de Dios. En cambio, la misión de la iglesia adventista en este tiempo y como iglesia es doctrinar y enseñar a la gente conforme a la palabra de Dios y al mensaje que ella enseña para este tiempo que es tan pertinente.
1: Ahora, pastor, la iglesia adventista tiene un mensaje que va a todos. Por ejemplo, si nosotros entramos a un país donde es pagano, tenemos la forma de hacerlo. Entramos muchas veces con educación, muchas veces con llevando evangelio escrito, cosas así, por ADRA, digamos, por llevarle, atender a los enfermos, a los pobres, etcétera, por ahí. Y llegamos a esas almas. Y si vamos a los católicos, pues tenemos un sistema para entrar a los católicos. Y los protestantes también. Nosotros, no, el campo nuestro, el mundo entero, no tenemos. Es para todo el mundo el mensaje. Ahora, la Iglesia Católica, digamos, puede, digamos, cuando llega un país pagano, pues hacerlo católico, pues es fácil. Lo hicieron con cuando llegan los colonizadores aquí al Nuevo Mundo. Hicieron católicos ante la cañona, botaron los indios a la cañona. Y el indio que no se aceptaba, pues lo perseguían y hasta lo mataban. Pero, ¿qué tiene la Iglesia Católica que ofrecerle a la Iglesia, digamos, pentecostal, evangélica, testigos de Jehová, católica, adventista, bautista, metodista? ¿Qué tiene la Iglesia Católica que enseñarle? ¿Qué va a
0: Bueno,
1: enseñarle?
0: el tradicionalismo arraigado a través de la historia, y de paso, la gente, el mundo está ávido de escuchar el mensaje de poder y el mensaje esperanzador y el mensaje de regeneración que ofrece la palabra de Dios, y por lo tanto, en ese sentido, el mensaje de la palabra de Dios es uno nuevo, es uno que renueva y da una esperanza nueva. Por eso es que cuando la gente conoce el mensaje que predica la iglesia adventista a través y con la palabra de Dios, trae una nueva cautividad en su mente, ¿no? Para bien,
1: Amén.
0: son cautivos a la palabra de Dios y la aceptan, ¿no? Y yo creo que la gente se está cansando. De paso, yo cogí en un programa de radio, el domingo por la mañana, pedí una misa por radio, en una
1: Sí,
0: emisora.
1: a mí sí la hay palabra.
0: Entonces decía el párroco,

0: entrevista, ¿no? Que un feligrés se acercó y le dijo: mire, señor párroco, señor sacerdote, a mí esa es aburrida, no me gusta. Entonces le dijo el sacerdote: eso no es para entretenerse, ni es para que te guste. Bueno, es que el mensaje de la verdad gusta a la gente, así que te cautiva. Cuando alguien viene a la verdad, tiene que gustarle. No simplemente por quién es, sino porque es el mensaje de la palabra, porque es nuevo, es cautivador y llena una expectativa y una esperanza en la persona.
1: Pasa que el Evangelio está sentado en Cristo. Entonces, la Iglesia Católica enseña que Cristo murió por los pecados. Se enseña a la gente eso. Pero entonces hay que ver lo que va después. ¿Entiendes? Pues Cristo vino al mundo porque lo trajo una mujer llamada María. Y esa mujer, pues, comparte con Cristo la obra de redención. Esa mujer está en el cielo y ya ella, pues, intercede por ti, etcétera. Y le dan nombres y rasgos como si fuera de Cristo. Por tanto, el Evangelio es distorsionado. ¿Ve? Y se enseñan otro montón de cosas que otro día hablaremos, ¿no?
0: Bueno,
1: Realmente.
0: y bueno, está bien, la iglesia católica va bien por ahí. Jesús nació de una mujer, y esa mujer llena de virtudes, y una mujer buena, y Dios escogió. Van bien hasta ahí, ¿no? Y Jesús
2: Linda,
0: murió.
2: buena, buena madre, pero no redentora.
0: Pero el asunto es, como dijimos la vez pasada, comienzan bien, pero
1: Termina mal.
0: ¿qué pasa?
1: Termina mal.
0: Entonces, yo creo que el mensaje tiene un objetivo: comenzar bien y terminar bien. Lo que creo que el tiempo se nos ha
1: Se nos
0: acabado.
1: acabó, sí. Vamos a despedirnos hasta el próximo programa. Dios les bendiga a todos.
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4: Esta es la hora en nuestros estudios, 12:33. 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
5: Cuando el Señor tu Dios te lleve dentro de la tierra donde estás a punto de entrar y que vas a poseer, Él te abrirá camino quitando de tu paso a muchas naciones: los hititas, los jerjeseos, los amorreos, los cananeos, los fereceos, los heveos y los jebuseos. Esas siete naciones son más fuertes y numerosas que tú. Cuando el Señor tu Dios las entregue en tus manos y las conquistes, debes destruirlas por completo. No hagas tratados con ellas ni les tengas compasión. No te unas en matrimonio con su gente. No permitas que tus hijas ni tus hijos se casen con los hijos o las hijas de esas naciones, porque ellos harán que tus hijos y tus hijas se aparten de mí para rendir culto a otros dioses. Entonces el enojo del Señor arderá contra ti y pronto te destruirá. Lo que tienes que hacer es destruir sus altares paganos, hacer pedazos sus columnas sagradas, derribar sus postes dedicados a la diosa Acera y quemar sus ídolos. Pues tú eres un pueblo santo porque perteneces al Señor tu Dios. De todos los pueblos de la tierra, el Señor tu Dios te eligió a ti para que seas su tesoro especial. El Señor no te dio su amor ni te eligió porque eras una nación más numerosa que las otras naciones, pues tú eras la más pequeña de todas. Más bien, fue sencillamente porque el Señor te ama y estaba cumpliendo el juramento que les había hecho a tus antepasados, Por eso.

sexo te rescató con mano poderosa de la esclavitud y de la mano opresiva del faraón, rey de Egipto. Reconoce, por lo tanto, que el Señor tu Dios es verdaderamente Dios. Él es Dios fiel, quien cumple su pacto por mil generaciones y derrama su amor inagotable sobre quienes lo aman y obedecen sus mandatos. Pero no duda en castigar ni en destruir a quienes lo rechazan. Por lo tanto, obedece todos los mandatos, los decretos y las ordenanzas que te entrego hoy. Si prestas atención a estas ordenanzas y las obedeces con fidelidad, el Señor tu Dios cumplirá su pacto de amor inagotable contigo, tal como lo prometió mediante el juramento que les hizo a tus antepasados. Te amará y te bendecirá y te dará muchos hijos. Hará fértil a tu tierra y a tus animales. Cuando llegues a la tierra que juró dar a tus antepasados, tendrás numerosas cosechas de granos, vino nuevo y aceite de oliva, y también grandes manadas de ganado, ovejas y cabras. Serás la nación más bendecida de toda la tierra. Ningún israelita, sea hombre o mujer, quedará sin tener hijos, y todo su ganado dará crías. El Señor te protegerá de cualquier enfermedad. No dejará que sufras las enfermedades terribles que conociste en Egipto. En cambio, se las enviará a todos tus enemigos. Destruye a todas las naciones que el Señor tu Dios entrega en tus manos. No les tengas compasión ni rindas culto a sus dioses, porque caerás en su trampa. Tal vez te preguntes, ¿cómo podremos conquistar a esas naciones que son mucho más poderosas que nosotros? ¡Pero no les tengas miedo! Solo recuerda lo que el Señor tu Dios le hizo al faraón y a toda la tierra de Egipto. Acuérdate de los tremendos horrores que el Señor tu Dios envió contra ellos. Tú lo viste todo con tus propios ojos. Y recuerda las señales milagrosas y las maravillas, y la mano fuerte y el brazo poderoso con que Él te sacó de Egipto. El Señor tu Dios usará ese mismo poder contra toda la gente a la que tú temes. Y luego el Señor tu Dios mandará terror para expulsar a los pocos sobrevivientes que aún hayan quedado escondidos de ti. No, no le tengas miedo a esas naciones, porque el Señor tu Dios está contigo y Él es Dios grande e imponente. Poco a poco, el Señor tu Dios irá expulsando a esas naciones de tu paso. No las echarás a todas de una sola vez, porque de ser así, los animales salvajes se multiplicarían con demasiada rapidez para ti. Pero el Señor tu Dios entregará a todas esas naciones en tus manos, las llenará de confusión hasta que queden destruidas. Pondrá a sus reyes bajo tu poder, y tú borrarás sus nombres de la faz de la tierra. Nadie podrá hacerte frente, y tú los destruirás a todos. ¡Quema sus ídolos! Y no codicies ni la plata ni el oro que los recubre. No te los lleves contigo, o se convertirán en una trampa para ti, porque son detestables al Señor tu Dios. No traigas a tu casa ninguna clase de objetos detestables, porque si lo haces, serás destruido, igual que ellos. Aborrece por completo esas cosas, porque están apartadas para ser destruidas.

0: nuestros estudios. 12 y 56 minutos.
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0: Ya dijimos. Ya los amigos nos vieron presurosos, tratando de acomodarnos.
1: Algo que sí tengo que decir, Hilda. ¡Ya es viernes!
0: ¡Gracias! Que dentro de unas horas ya podemos disfrutar de ese descanso, de esa desconexión del trabajo. Buenos días.
1: Yo dije, ya es viernes, pero de momento mire yo, espérate, que no me esté yo adelantando un día.
0: No, está bien.
1: Estoy bien.
0: Te certificamos.
1: ¿Y cómo estás, Hilda, hoy?
0: Estoy contenta y feliz de estar aquí. Tengo que decirlo entre medio de ustedes y de Vivi y de Laura y todos.
1: Oh, sí. Hoy cuando pasé por allí vi a Laura y yo dije, mira qué bueno verla desde tempranito con nosotros.
0: Eso le
1: aquí.
0: Dije también.
1: Se agrandó la familia que está aquí por las mañanas en Radio Sol.
0: Así es. Hice, y está bien.
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0: Eso ya lo vemos. Ya sentado, pero haciendo maldades. Que lo sepa todo el mundo.
1: Es que ya sé que está sintiendo que hoy es viernes.
0: Sí, yes. Eso es parte de... Deja que saque su frustración de la semana. Que todo el tiempo estamos... ¡Sey!
1: Así es. Yo digo que lo que, por lo menos para mí, lo que es el nombre de Segui y el de Hilda, todo el día lo estoy escuchando.
0: Pero hay más nombres. ¿Ustedes saben que hay más nombres?
1: No.
0: Le pregunté a Adrián.
1: Es que en mi caso, para los amigos que quizás no han venido por aquí, nosotros cuando no estamos al aire, cada uno está en una oficina y precisamente a mí me toca estar entre medio de la oficina de Segui y la de Hilda. Así que todo el día estoy escuchando, ¡Segui! ¡Hilda!
0: ¡Vecino! Así es. Y con esta alegría queremos entonces dar paso a lo que más tiene importancia.
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0: Y me encanta esta parte, Seba.
1: Ahora sí puedo hablar.
0: Sí, por eso aproveché el silencio.
1: Yo dije, hoy no me voy a adelantar.
0: Mira, queremos también dar la bienvenida a esos amigos que a veces aparecen y para mí que nunca los había visto y me encanta poderles dar la bienvenida. Es el caso, por ejemplo, de Marcos Estela. ¿Sí? Estela.
1: Marcos Estela,
0: Dios te bendiga, nuestro hermano mayor que está ahí, Arnold, Jay, Laura... Son tantos y se me puede quedar alguien, pero a Dios nunca se le queda un nombre.
1: Así es, eso que nosotros no vemos o todavía esos amigos que no conocemos, el Señor.

0: los conoce y sabe que de igual manera que como nosotros queremos comenzar a hablar de la palabra de Dios, también esos amigos están deseosos de abrir la palabra de Dios y compartir con nosotros lo que Dios nos tiene para este día.
1: Exacto, y por eso los estamos incluyendo. Siéntase libre de poner su comentario, de llamarnos incluso a través del 787-303-0202 y dar su comentario porque así somos edificados todos.
0: Así es. A mí me encanta algo de la lección y es que cada persona puede encontrar una enseñanza nueva para su vida. Así que lo mismo que menciono yo, quizás lo pueden encontrar como un punto de vista interesante. También cada amigo que nos acompaña puede compartir esos puntos de vista que han recibido durante la semana estudiando esta historia, que como siempre me gusta mencionarles, aunque nosotros estamos estudiando un folleto de la escuela sabática que se llama Inverso, la lección se basa, o el inverso, que es esa lección, se basa en el libro de Mateo, en esta semana, capítulo 27, versos del 32 al 56.
1: Mira, Seba, yo creo que hay que romper con esa tendencia que tenemos de consumir, consumir, consumir. A veces el reto está a medida que tú te atreves a compartir, dar de lo que tú has recibido, así de mismo tú vas a tener bendición para
0: Así es.
1: compartir. Si no lo haces, te vas a quedar en la zona de confort, ¿verdad? Y pues no vas a sacar provecho de estas lecciones.
0: De hecho, ayer disfrutamos mucho con los amigos que
1: Sí.
0: siguieron comentando. No pudimos escuchar a nadie, pero sí pudimos ver muchos comentarios y
1: Sí.
0: para nosotros fueron edificantes. Cada vez
1: Oh,
0: que
1: sí.
0: decían una frase, yo decía, oye, pero eso yo no lo había analizado. Y luego cuando salí del programa, mientras hacía mis otras cosas, me quedé analizando en todo eso que los amigos compartían con nosotros.
1: Y quizás ellos no sepan que nosotros en las pausas aquí seguimos hablando entre nosotros, o sea, no, no hay pausa. Ustedes la escuchan, pero aquí en el estudio no hay pausa.
0: Así es. Para esos amigos que quizás no se han ubicado en la historia que hemos estado discutiendo esta semana, pues precisamente estamos en ese momento donde Jesús estaba de camino a la crucifixión. Y ya en el día de ayer habíamos visto lo que sucedió cuando Jesús expiró, cuando ya murió por los pecados de cada uno de nosotros. Y ayer se nos invitaba, como recapitulación, a que nosotros meditáramos, debo decir, cómo nosotros respondemos a ese gran sacrificio. ¿Cuál es nuestra respuesta cuando nosotros conocemos cuán grande amor tuvo Él por cada uno de nosotros para entregarse para el perdón de nuestros pecados?
1: Y de esa forma aterrizamos todo eso que hemos visto.
2: Se
0: Así
2: nos
0: es.
2: instó también a reconocer, como reconoció el centurión, de que verdaderamente Jesús es el Hijo de Dios.
1: Así es.
0: Amén.
1: Así es.
0: Amén. A mí me encantó ver el punto de vista del centurión, porque como mencionábamos, no era un erudito en la palabra de Dios. De hecho, como pudimos escuchar ayer en la historia, esos pueblos, su Dios era el rey o el gobernante, en este caso de Roma, pues era el César, era el que estaba en ese momento ahí al mando, y para ellos ese era su Dios. Así que cuando este centurión pasó por ahí, quizás por la curiosidad se detuvo, al igual que le pasó también a Simón, también se habían unido en ese proceso de que lamentablemente se estaban burlando de aquella persona que estaba crucificada. Pero cuando Jesús murió, él vio ciertas cosas que no le quedó otra opción que decir, verdaderamente, este es el Hijo de Dios.
1: ¿Sabes qué estoy pensando? Que todos tuvieron la oportunidad en ese momento. ¿Tú te imaginas que no hubieran presenciado el momento de la crucifixión? Probablemente su vida se hubiera pasado, hubiera transcurrido así como iba. Pero ese evento les cambió tanto que fueron otra persona.
0: Oh, sí.
1: Porque, por ejemplo, en el caso de Simón de Cirene, no pudo ser igual. Él no tenía planificado Él iba a su casa, probablemente venía de trabajar cansado y tuvo que llevar

0: cruz de Cristo también por un tramo. Eso le cambió la vida. En el caso del soldado acostumbrado a la tortura, tuvo que exclamar verdaderamente, este era un hijo de Dios.
1: Así es. De hecho, incluso el ladrón que estaba en la cruz, en esos últimos momentos, a pesar de que estaban pasando por un gran dolor, allí también tuvo que reconocer que el que estaba al lado de ellos no era igual que otro criminal o que otra persona, sino que verdaderamente era alguien especial.
0: Así es, y me encanta esas escenas.
1: Y hablando de esto, hoy la lección nos invitaba a nosotros mirar lo que es el peso del pecado.
0: Tremenda importancia. Y yo quisiera lanzar una pregunta para que la vayan elaborando. Los amigos, esta pregunta es, si tú tuvieras que sacar en una frase, una enseñanza que hayas adquirido en esta semana, ¿cómo lo resumirías?
1: Oh, muy buena pregunta.
0: Para que la vayan elaborando.
1: Muy buena pregunta. ¿Qué nosotros hemos sacado de esta, de la enseñanza de esta semana que podamos aplicar a nuestras vidas?
0: Sí, en una sola frase, ¿qué has aprendido?
1: Oh, muy buena pregunta. A lo que los amigos se animan a escribir o a llamar.
0: Discutimos la de hoy.
1: Discutimos la de hoy. Así que siéntase en toda la confianza de podernos llamar al 787-303-0202. O si está conectado a través de las redes sociales y quizás le da un poquito de pena llamar al número de teléfono, o no puede porque quizás está en un sitio donde no puede hablar por teléfono, pues escríbanos su comentario.
0: Exacto. Nosotros lo recibimos con mucho cariño.
1: Cuando yo empecé a estudiar lo que significaba el peso del pecado, a mí me llevó a buscar el libro de Isaías. Lo habíamos mencionado anteriormente y quiero traerles una cita que se encuentra en Isaías capítulo 53, verso 6. Isaías capítulo 53, verso 6 nos dice lo siguiente. Todos nosotros, Isaías está hablando, él no dijo todos ustedes, no, él se incluyó. Todos nosotros nos descarriamos como ovejas, cada cual se apartó por su camino, mas Jehová cargó en él el pecado de todos nosotros.
0: Gloria a Dios.
1: Eso, no hay mejor frase que decir que esa, gloria a Dios.
0: Sí, es que es eso, o sea, lo que nos correspondía a nosotros, Él lo asumió y no tenía por qué, solo porque lo quiso, porque nos amó tanto que nos suplantó en la cruz.
1: Así es, así es. Cuando yo leí este texto bíblico, a mí me encantó ver que Isaías, él era profeta. Uh-huh. Y por ser profeta, era una persona respetada en el pueblo. Y él no dijo todos ustedes y se dejó él fuera. No, él dijo todos nosotros nos descarriamos. Y es que eso es muy cierto. Todos en este mundo, en algún momento de nuestras vidas, nos hemos descarriado. Pero no se queda ahí el profeta, sino que sigue diciendo, como ovejas, cada cual se apartó por su camino. Y eso me hizo recordar, ayer estábamos hablando de que muchas veces queremos tener una experiencia con el Señor, pero queremos adoptar la práctica de una persona que conocemos y respetamos por su práctica quizás de estudiar la palabra de Dios, uh-huh, el hábito que él tiene de hacerlo a cierta hora, de cierta manera. Y muchas veces nos damos cuenta de que eso que le funciona a la persona que tenemos a nuestro lado, quizás no necesariamente es lo, exacto, que nos funciona a nosotros. Y llega el momento de que sentimos como que, oye, no logro conectar con el Señor. No sé, como que no tengo eso que mi vecino tiene, yo no logro eso. Y ahí es que empieza el desánimo. Como que no tenemos ese mismo fruto, era lo que quería decir ahorita. Pero el Señor nos está diciendo que todos somos diferentes. Uh-huh. Ahí también lo dice que cuando nos descarriamos, cada cual cogió su camino. Pero nos da una esperanza. Y es que nos dice, mas Jehová

0: cargó en él el pecado de todos nosotros.
1: Me encanta. Estaba apagado. Me encanta eso que acabas de decir. Porque cuando yo lo puedo comprender un poquito, ¿qué diferencia hace? Porque entonces, si yo lo entiendo un poco, puedo dar la vuelta. ¿Cómo yo me puedo beneficiar? No me quedo ahí estacionada en esa tristeza, en ese desánimo, sino que prosigo. Le doy la vuelta y quizá encuentre la manera. Pero no rendirse en esto espiritual, no cabe el rendimiento.
0: Así es.
1: La rendición, más bien.
0: La rendición. Cuando yo leí esto, yo me pregunté, y quizás lo que nuestros amigos se estarán preguntando también, ¿cuánto habrá pesado los pecados de todos nosotros?
1: Bueno, lo que yo sé es que fue tan pesado que el Padre tuvo que voltear la mirada. No se fue, estaba allí, pero fue demasiado que Jesús exclamó, Padre, ¿por qué me has abandonado? Lo sintió así.
0: Así es.
1: Pero estaba allí.
0: Eso iba a mencionar. Y mira, Arnold nos comparte por ahí, Romanos 5:8, que allí también se habla. Déjame buscarlo por aquí para darlo textualmente. Romanos capítulo 5, verso 8, nos dice, pero Dios muestra su amor para con nosotros en que siendo aún pecadores, Cristo murió por nosotros.
1: Fíjate que no dice, Él esperó a que fuésemos transformados, a que tuviéramos un estilo de vida. Aún siendo pecadores, eso le da más estructura, más significado a lo que hizo Cristo.
0: Así es. Y usa la frase, nos amó.
1: Nos amó. Pero no se quedó allá.
0: No se quedó allá.
1: Sigue amando, sigue esperando.
0: Qué importante es el amor. Qué importante es comprender lo grande que es el amor de Cristo para cada uno de nosotros.
1: Y es buen momento para recordar 1 Corintios 13.
0: Oh, sí.
1: Que tanto lo citamos, pero no toma significado si no tomamos en cuenta de que Él todavía nos ama porque Él es la esencia. El amor es la esencia de su carácter.
0: El amor es la esencia de su carácter. Algo que a mí me gusta hacer mucho con ese capítulo de 1 Corintios, en donde dice la palabra amor, cambiarlo por la palabra Dios.
1: Exacto, la fórmula inequívoca. Porque Juan dice que Dios es amor.
0: Dios es amor.
1: En sus cartas.
0: Eso es correcto. Así que ahí podemos conocer un poco de lo que es el carácter de Dios. Y de lo que hablabas ahorita, el peso del pecado fue tan y tan fuerte que Jesús no le quedó otra opción que decir, Dios mío, ¿por qué me has abandonado? ¿Será que verdaderamente lo había abandonado Dios?
1: No.
0: No.
1: ¿Podría un padre abandonar a su hijo?
0: No. Él no lo abandonó, tienes toda la razón. Podemos ver que cuando Jesús expiró, ahí pudimos ver que nunca estuvo solo. La tierra tembló. El velo se rasgó de arriba hacia abajo. Así que el peso del pecado fue tanto que Jesús sintió una angustia de separación de su Padre. Pero su Padre siempre estuvo allí. Se nos dice cuando nosotros leemos Mateo capítulo 27 que desde la hora sexta hasta la novena el cielo estuvo oscuro. Dios no puede, y en un momento tan difícil de nuestra historia, Dios no podía llegar con toda su gloria allí porque todos los que hubieran estado allí hubieran caído muertos. Pero en medio de esas nubes que con todo y eso nos estaba demostrando amor y compasión, el Padre nunca estuvo lejos de su Hijo. Por eso fue que ese momento donde Jesús dio su último respiro, como yo digo, tembló la tierra, siempre estuvo allí.
1: Esa era la evidencia, el testimonio que estaban recibiendo todos los que estaban allí. Tal vez Jesús no lo vio en ese momento porque estaba sumido en una angustia, pero un hecho es que había un gran testimonio allí pasando porque la tierra tembló, el cielo se oscureció, muchos eventos sobrenaturales estaban ocurriendo como testimonio de que allí no estaba cualquier persona, allí estaba el Hijo de Dios.
0: Eso es correcto, eso es correcto. Allí no estaba cualquier persona, como vio el centurión. Verdaderamente, este es el Hijo de Dios. Y cuando yo veía esto de que Jesús mismo se sintió abandonado por su Padre, muchas veces nosotros en nuestra vida, a veces decimos, pero es que yo oro y nadie me escucha. Yo oro y no veo respuestas a mis oraciones. Y no es que no vemos respuesta ni que no nos escuchan. Muchas veces estamos tan apartados del Señor que se nos hace difícil comprender y escuchar su voz.
1: Y entonces ahí podemos recordar, con cuerdas de amor me trajiste, Jeremías.
0: Así es.
1: Y Él sigue atrayéndonos con cuerdas de amor.
0: Amén, amén y amén. Podemos ver que el pecado puede causar eso en nosotros, sentir una distancia del Señor. Pero el Señor no se da por vencido con nosotros. Podemos ver, por ejemplo, me vino esta historia a la mente, y es con el faraón, cuando Moisés estaba tratando de liberar al pueblo de Israel. Nosotros tenemos por ahí un refrán que decimos, a la tercera es la vencida. Pedro, en las historias bíblicas, cuando vemos, le pregunta al Señor, ¿tendremos que perdonar 7 veces? Él creía que, porque la creencia eran 3 veces, Él le dijo 7 para darle el doble y un poquito más. Uh-huh. Y ahí Jesús le dijo, no, ni 3 ni 7, sino que 70 veces 7. Y no es que teníamos que contar cada vez hasta que llegáramos a las 490 veces.
1: Y ya después no perdonamos más. No se trata de eso.
0: No se trata de eso. Es que nosotros no debemos cesar de perdonar, porque así como nosotros perdonamos a los que nos ofenden, dice en el Padre Nuestro, que uh-huh, es una oración que uh-huh, nosotros conocemos mucho, que dice, Señor, perdónanos como nosotros perdonamos
1: a nuestros deudores.
0: A nuestros deudores. Así que, de igual manera, el Señor nos da una y otra oportunidad a cada uno de nosotros.
1: Por eso, entonces, hemos hecho la salvedad hoy. Es el día en que debemos decidir qué vamos a hacer con todo ese conocimiento que el Señor nos ha traído de su palabra, del sacrificio de la cruz. ¿Qué vamos a hacer con eso? Algo tenemos que hacer.
0: Amén. Otro texto bíblico que a mí me vino a la mente mientras estudiaba lo que la lección me decía que este día era 2 de Corintios capítulo 5, verso 21. Y es que 2 de Corintios capítulo 5, verso 21 nos dice, al que no conoció pecado, por nosotros lo hizo pecado, para que nosotros seamos justicia de Dios en él. Amén.
1: Amén.
0: Y eso, si uno lo combina con lo que Arnold nos compartió de Romanos capítulo 5, pero empezamos un poquito antes, en el verso 5, nos dice, Romanos capítulo 5, verso 5, y la esperanza no nos defrauda, porque el amor de Dios ha sido derramado en nuestros corazones por el Espíritu Santo que nos fue dado.
1: Amén.
0: El 6 nos dice, Cristo, cuando aún éramos débiles, a su tiempo murió por los impíos. Ciertamente, apenas morirá algunos por un justo. Con todo, pudiera ser que alguien tuviera el valor de morir por el bueno. Pero Dios muestra su amor para con nosotros en que, siendo aún pecadores, Cristo murió por nosotros.
1: Amén.
0: Podemos ver que tenemos un Dios que nos ama. Muchas veces nos sentimos que no hay solución para nosotros. Y muchas veces nosotros vocalizamos, vemos algunas injusticias quizás en las noticias y decimos, ay, eso no tiene perdón de Dios. No, eso no es bíblico.
1: Así es.
0: El Señor nos dice que si nosotros nos arrepentimos de todo corazón, Él nos perdona.
1: Amén. Amén.
0: Él nos perdona. Y por ahí veo que Laura está compartiéndonos 2 de Timoteo capítulo 2, verso 13 y 2 de Timoteo capítulo 2 verso 13

0: dice, si somos infieles, Él permanece fiel.
1: Gloria a Dios.
0: Porque no puede negarse a sí mismo.
1: Gloria a Dios. Gracias, Laura, por recordarnos ese texto. Por demás hay bendición allí.
0: Así es, hay bendición. Podemos ver una historia que quizás de primera instancia la podemos ver que es triste, que es dolorosa, y podemos ver la condición de la humanidad. Pero también podemos ver que gracias a que Jesús pasó por ese proceso, hoy nosotros tenemos esperanza. El pecado, el peso del pecado, sí, pesó mucho. Jesús pasó por mucha agonía por el peso del pecado.
1: Agonía física y agonía mental.
0: Agonía física y mental. Tanto así que se le hacía difícil expresar cuán grande era esa agonía. Pero nunca se dio por vencido, porque él tenía claro que gracias a ese sacrificio, hoy nosotros íbamos a tener la esperanza de recibir la vida eterna.
1: Amén.
0: Así que, como nos decían los textos que hablamos hoy, nosotros no merecíamos tanta misericordia, pero por amor a nosotros, Él se convirtió en pecado para que nosotros pudiéramos recibir justicia.
1: Gloria a Dios.
0: Qué hermosa la lección de esta semana.
1: Definitivamente. Y con este pensamiento vamos a orar, hablar con nuestro Dios, decirle qué vamos a hacer con eso que recibimos de Él.
0: Vamos a orar. Padre nuestro que estás en los cielos, santificado sea tu nombre. Te damos gracias por cada amigo que está aquí con nosotros, por todos esos comentarios que nos compartieron, que nos ayudaron a recordar cuán grande fue tu amor por cada uno de nosotros. Te pido que lo que hemos podido estudiar en esta semana transforme nuestras vidas, que nosotros podamos vivir una vida conforme a la tuya, Señor, para que ese sacrificio en nuestra vida no haya sido en vano, sino que nosotros aceptemos ese acto de amor y podamos recibir esa justificación que, aunque no la merecimos, tú nos la diste, Señor. Te damos las gracias porque nos hablaste de muchas maneras durante esta semana con esta historia. Y te pido por cada amigo que nos escucha, yo no conozco sus situaciones en sus vidas, pero tú sí los conoces a cada uno de ellos, incluso antes de que ellos nacieran. Así que te pido por cada uno de ellos y que si están pasando por un momento difícil, que ellos puedan sentir tu mano Amén. Con ellos en ese lugar. Gracias, Señor, por esta oportunidad que nos diste de estudiar tu palabra, y todo esto lo digo en el nombre de Jesús. Amén.
1: Amén.

0: Y ya estamos en Arrancando en Familia en la segunda media hora. Ya estamos aquí felices para compartir con nuestros amigos información de actualización, de meditación, que es importante que sepamos.
1: Así es, mencionaste que estamos felices, pero sí hay una noticia que nos causa un poco de preocupación.
0: Y ansiedad.
1: Y es que, como sabemos, aquí en Puerto Rico estamos pasando, especialmente en el área este, estamos pasando y sur, por un momento de mucha sequía.
0: Sí.

0: Y, por ejemplo, los abonados del lago Carraíso están pasando por esos procesos de mucho racionamiento de agua.
1: Así es. Así que nosotros habíamos dicho y compartido aquí con la audiencia que había subido un poco con las lluvias. El problema es que en el día de hoy se reporta que ha bajado otra vez el nivel de Carraíso. Se espera que este fin de semana haya otro evento que deje aproximadamente 2 pulgaditas de lluvia, que no es nada. Uh-huh. Y entonces ahí recupera lo que había tenido. Pero volvemos, hay que hacer énfasis en el cómo estamos usando el recurso del agua. Eso es importante.
0: Así es, tenemos que tener precaución porque, como mencionábamos, en estos días, aunque aumentó un poco, todavía estamos en esos niveles de precaución para sí. nosotros, porque todavía no es que se llenó completamente el embalse, sino que solamente subió un poquito. Y nos dice la noticia que los embalses uh-huh. de Carraíso y La Plata registraron una leve baja en sus niveles durante las últimas 24 horas. Según los datos de la Autoridad de Acueductos y Alcantarillado, Carraíso en Trujillo Alto registró esta mañana 39.09 metros, una disminución de 0.02 metros en comparación con el nivel reportado ayer, cuando alcanzó 39.11 metros. Ese pequeño número, como nosotros lo vemos, solamente es un poquito, pero es un llamado de atención para nosotros.
1: Sí, y aquellas personas que piensan, no, pero yo tengo cisterna y me acostumbro. El problema es cómo usa la cisterna. Sigue siendo un problema porque lo usan indiscriminadamente. Si usted tiene una cisterna, no significa que usted baje la guardia, significa que debe hacer uso responsable de eso. Y si va a llenarla, piensa en su vecino, en la persona que no tiene quizás quien le llene sus candungos, sus cubos, sus piletas, no tienen. Entonces tenemos que tener eso presente, no podemos porque recibimos agua, abusar, uh-huh. porque esto es un recurso valioso y pues tenemos que ser buenos administradores, como hemos enfatizado aquí.
0: Así es. Hay que ser empático también con nuestros claro. hermanos y con nuestros vecinos, porque algo que el Señor siempre nos ha recordado es que Él mismo dijo, cuando lo hiciste con uno de mis hermanos más pequeños, también por mí lo hicisteis. Y esto de ese racionamiento me estaba recordando de estos amigos que nos llamaron, que tenían diferentes técnicas de... de buscar la manera de maximizar su uso con el agua. Por ejemplo, recuerdo uno que mencionó que el agua que utiliza para limpiar los trastes en la casa, fregar, él recicla esa agua para, no la puede tomar porque tiene jabón y la usó para Ajá. limpiar los platos, pero sí la puede usar para bajar, por ejemplo, los inodoros.
1: Claro, se trata de eso, de ver de qué manera podemos ayudarnos para que ese nivel no baje de forma recurrente, porque ese es el problema. Aunque sea poquito, si ese poquito se hace todos los días, va a bajar drásticamente eventualmente. ¿Ves la importancia? Tenemos que usar bien el agua. Ese es el énfasis que queremos hacer todos los días. Y si tenemos que machacar esto todos los días, lo vamos a hacer porque es importante.
0: Es muy
1: Dios
0: importante.
1: Dios nos va a pedir cuenta de esto.
0: Así es. Eso me hace recordar ciertas historias bíblicas. Por ejemplo, no, yo soy malo con los nombres, me disculpan, uh-huh. pero si no me equivoco fue Elías el que tuvo que pasar por un proceso donde varios años no caía agua.
1: De sequía.
0: Hubo una sequía inmensa. Y Elías hizo algo muy interesante. Habló con los seguidores de otro Dios allí en el lugar donde se encontraba, y él le dice, bueno, vamos a hacer algo, ustedes pídanle a su Dios y yo le voy a pedir a mi Dios. Y Elías tuvo fe. Elías habló con su padre, y estoy resumiendo la historia, y esa agua llegó.

0: Gloria a Dios. No fue Baal.
1: No fue Baal, sino que fue Dios el que les dio esa agua. Porque yo traigo esta historia porque también, además de ser buenos mayordomos con el agua, el Señor nos está invitando a que nosotros también le pidamos al Señor. El Señor conoce nuestras necesidades, pero Él le gusta que nosotros hablemos con Él, que tengamos la confianza. Mira, me está sucediendo esto, necesito de tu ayuda, Señor, y que tengamos fe. Eso me hizo recordar una historia de que una reflexión de un grupo de personas que decidieron que un día iban a orar por lluvia. Y llegan a ese sitio y de momento llega un niño. Y el niño, algo que a la gente le causó curiosidad, es que ese niño fue el único que llegó con un paraguas. Había muchas personas allí, pero solamente un niño tuvo la fe de que si iban a pedir por lluvia, pues iba a llover.
0: Tú sabes que recuerdo, Adrián, que hace un tiempito, hace unos meses, nosotros compartimos aquí un video de una niñita que jugando quería salir a jugar y estaba lloviendo y ella le hacía señales al cielo de que lo detuviera para ella poder salir con el patín. Oh, sí. Y mira, dejó de llover y ella estaba feliz, o era al revés, pero ese evento de la niña a mí me hizo pensar y reflexionar mucho.
1: Así es. El Señor nos dice en su palabra, pedid y se os dará. Amén. Buscad y hallaréis. Y nos sigue, por ahí sigue el versículo bíblico, pero yo los insto que además de ser buenos mayordomos, porque hay que ser buenos mayordomos, la Biblia lo dice, que nosotros pidamos al Señor, que nosotros oremos y nos unamos como una comunidad.
0: Así es.
1: A buscar eso que tanto necesitamos, que es el agua, algo tan importante.
0: Así es, y mientras tanto, compartir el agua, si se tiene, comparta un poquito, lo poco que tiene, compártalo con alguien que no tiene, es una buena práctica.
1: Así es. Isla, pero creo que por ahí han sucedido otras cositas, ¿verdad?
0: Sí, de hecho, no sé cuántos jóvenes estarán sintonizando ahora, si está en el centro de estudio, donde esté. Pero si están buscando empleo, que posiblemente están buscando empleo, sabes que abren una oportunidad para jóvenes entre las edades. Te voy a buscar las edades aquí, 18 y 29 años.
1: ¡Oh! Eso está bueno.
0: Esta convocatoria impactaría alrededor de 200 jóvenes entre esas edades que mencionamos ahora mismo, bajo el programa Juvempleo. Así que si quieres ser empleado, ¿verdad?, por esta convocatoria, servirte de ella, pues puedes comunicarte. Nos dan un número de teléfono, vamos a esperar que nuestros amigos, ¿verdad?
1: Busquen la libreta, el papel.
0: Libreta, dispositivo, lo que tengan, porque tienen que escribir la siguiente página. Juvempleo, juvempleo.com, D de dedo, otra D de dedo, E, C de casa, punto, PR.gov o al teléfono 787-758-4747, extensión 5232 o 5219.
1: Me encantó la iniciativa de esta de Juvempleo, porque se nos dice en la noticia que es con la intención de darle la oportunidad a los jóvenes de esa primera experiencia
0: de trabajo.
1: Porque qué difícil es cuando uno no tiene experiencia de trabajo en ningún lugar poder conseguir un buen empleo donde te consideren, porque hoy día hasta para trabajar en lugares donde no se requiere mucho estudio te piden tener muchos años de experiencia. Así que es una muy buena oportunidad si estás buscando un empleo y no tienes esa experiencia, para que aproveches.
0: Exacto. Así que no tardes, podemos repetir los números, por lo menos el teléfono, que es más sencillo. Es el 787

0: 758-4747, extensiones 5232 o 5219. Hay empleo joven para ti que estás entre las edades de 18 y 29.
1: Así es, y Hilda, te iba a comentar, porque ya que veo que esto se podría catalogar casi como un anuncio. Hay un anuncio que a mí me llena de mucha alegría.
0: Ay, yo creo que a todos.
1: Un evento que viene por ahí, muy importante, ya en diciembre.
0: Uh-huh. Eso, diciembre promete.
1: Ya queda poquito tiempo para diciembre. Yo digo que ayer yo estaba mirando el calendario y a duras penas estábamos en enero y hoy miré y estamos en septiembre.
0: Así, así de rápido transcurren los días.
1: ¿Y cuál es el evento? El evento es que el próximo 6 de diciembre, aquí cerquitita de nosotros, en el Centro de Convenciones Eliezer Meléndez, desde las 9 de la mañana, vamos a tener nuestro Radio Maratón.
0: ¡Eso! Eso es un evento que se hace anualmente, todos los primeros domingos de cada año del mes de diciembre. Ocurre el Radio Maratón WZOL.
1: Así es, una buena oportunidad para poder compartir. Siempre me gusta decirlo, nosotros tenemos algo que se llama el Club Amigos, pero más allá de ser amigos, somos una familia. Así que es un buen día para compartir en familia, como dice este programa, arrancando en familia, y poder ver lo que sucede allí es una experiencia única y especial. No es el hecho de que sea solamente un maratón, sino que hay muchas cosas envueltas. Conocemos muchas historias de personas que de hecho han conocido del Señor a través de esta frecuencia radial. Hay música, hay de todo. Hay hasta una feria de comerciantes ese día.
0: Es una oportunidad excelente, ¿verdad, Segui?
2: Asimismo es, e invitamos a todos nuestros amigos que han sido beneficiados o han conocido el mensaje a través de esta emisora que se den cita ese día, para entonces conocerle, estrechar su brazo, darle un abrazo si tenemos que hacerlo y que compartan su experiencia.
0: Sí, de verdad. Vamos a empezar con la avanzada. Ese día, esa avanzada usted no se la puede perder. Está a cargo del pastor Héctor Matías, con su equipo de trabajo, porque él viene con su equipo de trabajo.
2: Correcto.
1: Eso es importante, porque yo mencioné que en el centro de convenciones desde las 9 de la mañana, pero la avanzada es incluso más temprano.
0: Con eso comenzamos.
1: Eso comienza a las 6 de la mañana, así que tempranito. Esas personas que le gusta levantarse tempranito, tiene una cita con nosotros en Radio Sol para que puedan escuchar esa avanzada poderosa, porque el pastor Héctor Matías y el grupo de personas que lo acompañan, eso es una,
0: sí,
1: es una combinación explosiva, como digo yo.
0: Sí, entonces ahí se queda para el Radio Maratón en el Centro Juvenil, que comienza a las 9 y es hasta las 6 nada más.
2: Correcto.
0: Aproximadamente, quizá un poquitito más, no es mucho, pero no es todo. La noche, tal vez unas personas piensen, pues ustedes no duermen. No, tiene una hora de terminar, de concluir. Así que hay que aprovechar este evento para traer su ofrenda. Si no la ha traído, guárdela para ese día y la trae.
1: Oh, sí, eso es una muy buena iniciativa. Y esas ofrendas de las que Hilda menciona son las que hacen posible que programas como este y otros programas puedan seguir saliendo al aire. Porque aunque la emisora es una organización, se podría decir, sin fines de lucro, gracias a las aportaciones de cada amigo que nos escuchan, es que se puede mantener en pie, porque conlleva muchos gastos tener una emisora.
0: La gente no sabe cuánto, pero mucho, entre luz, electricidad o agua, entre otros gastos que son grandísimos y ustedes quizás no saben, porque solo reciben la frecuencia que escuchan o ven. Sin embargo, hay muchos gastos. Y una forma en que nos sostenemos es precisamente por las ofrendas que ustedes dan.
1: Así es. Así que nosotros estamos aquí detrás de estos micrófonos gracias a personas como tú que están ahí y creen en este ministerio. De hecho, nosotros...

0: gente del mundo, pero hay algo que está sucediendo cercano a en Estados Unidos, cercano a Texas.
1: Ah, sí, escuché algo de una tormenta, ¿no?
0: Sí, es correcto. Hay una tormenta tropical llamada Edward, que aunque se degradó, todavía se mantienen avisos de inundaciones para Texas.
1: Oh, hay muchos boricuas puertorriqueños, tanto en Texas como en Luisiana también, por ahí.
0: Así que hay que tener mucha precaución si usted vive allá en ese lugar o tiene un familiar que vive allá. Vamos a correr la voz para que puedan hacer los preparativos necesarios para este lugar, y más allá de cuidar las posesiones que tenemos, que podamos cuidar la vida.
1: Así es, y mira lo que nos dice el hermano mayor, y esto es cierto para mucha gente, que esta emisora es la iglesia de muchos, porque no viven cerca de otra iglesia o porque no tienen el acceso y poder escuchar la palabra, no tiene precio. O sea, vale el hecho de que le demos a Dios de lo que Él nos ha dado.
0: Así es. De hecho, a mí me encanta la emisora porque quizás no podemos llegar físicamente a muchos hogares porque se nos hace difícil. Quizás vivimos lejos o no conocemos a la persona. Pero a través de la emisora podemos llevar la iglesia a su casa.
1: Así es, sobre todo ahora que ha habido inundaciones, la gente se encueva, ¿verdad? Y no quieren salir porque está lloviendo afuera. Pues mire, encienda la radio, busquen las redes y entonces escuche la palabra.
0: Amén. A mí me encanta eso de la emisora porque muchas veces pensamos en iglesia y pensamos en los edificios, en los templos. Pero la iglesia somos nosotros.
1: Así es.
0: La iglesia es cada persona que, como en este caso Radio Sol, que creen en este ministerio y ponen su granito de arena, ya sea orando, ya sea con sus aportaciones, acompañándonos, porque aquí vienen muchas personas que nos acompañan. Quizás a veces no los ven por ahí, pero son esas personas que nos ayudan tras bastidores, como yo digo.
1: Sí.
0: Y es gracias a que cada uno, como un cuerpo unido, porque así se le cataloga a la iglesia, como un cuerpo, cada quien con sus fortalezas ayuda a que este ministerio siga creciendo para que cada día más personas puedan conocer el mensaje de salvación.
1: Amén, amén. Mira, y se siguen sumando personas que yo no había visto antes. Y me gusta notar cuando aparecen, ¿verdad?
0: Sí, por ahí veo. Sí, yo, mi vista no me ayuda mucho, pero entiendo que dice Héctor Manuel Berrío.
1: Mira, y un tocayo tuyo, Héctor Manuel, Dios te bendiga y bendiga a tu familia.
0: Y veo por ahí, no logro, pero Vimari Maza, a Esther.
1: Ay, Esther, Dios te bendiga, te enviamos un abrazo. Digo, tu novio te envía algo más, un besito, pero no te lo podemos dar.
0: Y además de esas personas, hay muchas personas que quizás no conocemos sus nombres, pero sabemos que están ahí a través del 98.3, el sí. 93.3, y como en estos días Segui me aclaró, en el canal 22.1.
1: No hay excusa para tener esa bendición que anhela nuestro corazón. Y ya nos colocaron el reloj.
0: Ay.
1: La gota, reloj.
0: Veo que nos pusieron el reloj, pero quisiera compartir con todos nuestros amigos, ya que estuvimos hablando del agua, de la sequía, que Jesús también nos dijo algo acerca del agua. Y es que en Juan capítulo 4, verso 14, nos dice: mas el que bebiere del agua que yo le daré, no tendrá sed jamás.
1: Jamás.
0: Él no estaba hablando del agua física, sino que nosotros, el agua espiritual, que nosotros nos conectemos con el Señor, como estábamos hablando durante la lección, y que podamos aceptar que por amor Él se entregó para darnos salvación a cada uno de nosotros.
1: Amén, amén. Y no hay mejor forma de terminar la edición de hoy deseándoles un feliz sábado, un excelente fin de semana. Y nos escuchamos el martes porque el lunes es feriado. en todo el territorio.

0: territorio norteamericano, ¿verdad? Porque es el día del trabajo. Así que no vamos a estar aquí el lunes.
1: No vamos a estar el lunes.
0: Pues, pero estamos el martes. Así que, amigo, no tiene que madrugar. Si tiene que trabajar, sí, pero si no tiene que trabajar, pues acompáñenos el martes.
1: Así es, pero si es de las personas que le gusta madrugar, aunque sea un día feriado, puede escuchar Radio Sol, porque aunque nosotros no vamos a estar aquí en Arrancando en Familia, hay mucha programación de excelencia para cada amigo que nos acompaña.
0: Ciertamente, ciertamente. Así que, amigos, gracias por la compañía. Dios les cuide a todos junto a su familia. Chaito.

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1: Esta es la hora en nuestros estudios. 1:58. 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

0: Bienvenidos a Clínica Abierta. Hoy vamos a hablar sobre el ciclismo y sus beneficios para nuestro organismo. Buenos días a todos. Gracias por dejarnos entrar a sus hogares y ser parte de su familia. Bienvenidos sean todos, en especial aquellos amigos que nos escuchan en la hermosa isla de Cuba. Así que allá nos escuchan a través de la onda corta diferido. A ustedes un cariñoso abrazo. Y como todos los días, nos acompaña nuestro amigo colaborador, el doctor Elmo Rodríguez. ¿Cómo está, doctor?
1: Gracias a Dios, muy bien. ¿Cómo se encuentra Hildalicia?
0: Deseosa que nos explique cómo el ciclismo nos puede ayudar.
1: Oh, pues a eso le vamos a dedicar esta sesión de hoy, donde usted, especialmente aquellos que les gusta practicar el ciclismo, aunque sea recreativo, no tiene que ser competitivo. Hoy es el día en que usted puede hacer su pregunta.
0: Así es, pero antes de entrar en materia de estudio, vamos a permitir que el doctor nos comparta su pensamiento saludable para hoy, porque siempre hay uno.

0: de cuidar tu salud física, cuidamos tu salud mental. Este es el pensamiento saludable en Clínica Abierta.
1: Por todas partes se ve la intemperancia en el comer, en el beber, en el trabajo y en casi cualquier cosa. Las personas que se esfuerzan por realizar una gran cantidad de trabajo en un tiempo limitado y continúan trabajando cuando su mejor criterio les indica que deberían descansar, nunca son ganadoras. Viven con capital prestado, porque gastan en el presente las fuerzas vitales que necesitarán en el futuro. Y cuando quieran echar mano de la energía que gastaron tan irresponsablemente, fracasarán en su intento porque no la hallarán. La fuerza física ha desaparecido y ya no existen las energías mentales. Si usted pensaba que el asunto de la energía en general en el organismo del ser humano era una constante a lo largo de la vida, se equivocó. En realidad no es así. En realidad, poco a poco, recuerden que las capacidades, en términos generales, van reduciéndose. Según al caballero, se le reduce la cantidad de testosterona y a la dama sus estrógenos. Poco a poco, también se van reduciendo aquellos organelos intracelulares que producen la energía, las mitocondrias, y también los procesos de reducción, oxidación, que tienen una interacción continua por la cantidad de radicales libres, la activación de ciertos genes que poco a poco van dando señales de que el cuerpo va en un proceso de deterioro. Pero si usted adelanta el envejecimiento, porque usted en realidad lo que ha hecho es derrochar la cantidad de energía que usted tenía a su disposición, energía tanto física como mental, porque abusó de ella, sencillamente porque usted trabajó demasiado, quiso tener 2, 3 trabajos, porque a usted le interesaba tener la casa de sus sueños o tener un automóvil para cada miembro de la familia. Bueno, en la persecución de esos sueños, a veces también el cuerpo se rinde, porque el abuso de los procesos, las capacidades que tiene el cuerpo, no son infinitos y en muchas ocasiones no son renovables. Hay una cantidad de energía que nosotros tenemos a nuestra disposición que se va agotando poco a poco. Sí, hay una cantidad que usted puede renovar, pero esa energía vital que poco a poco se pierde no se puede recuperar tan fácilmente como usted cree. Tal vez usted tenga ahora 40 años y cree que va a tener la misma energía y disposición a lo largo de su vida, y que cuando yo tenga 70 años ya verán que yo voy a seguir con mi actividad y mis capacidades. Bueno, si usted ahora abusa y usted gira contra esa cuenta de energía muchos cheques, lamentablemente los fondos se agotan. Y eso es una realidad. Seamos sabios. Dispongamos de la energía física y de la energía mental de una forma prudente, de tal manera que usted pueda durar tal vez como su abuelita, hasta los 103 años de edad, porque usted se cuidó. Sea sabio, sea prudente. Use su energía con mucha discreción y cuídese. Dios desea que usted sea prosperado y que tenga salud.
2: Muchas gracias, doctor, por ese pensamiento saludable, y con eso damos inicio al tema de hoy, beneficios del ciclismo. Y comienzo preguntándole dos interrogantes en una. A ver. En primer lugar, ¿qué tipo de ejercicio es el ciclismo y si es adecuado para todos?
1: Bueno, el ciclismo es un ejercicio aeróbico. Nosotros somos seres aeróbicos, necesitamos del aire. Pero este tipo de ejercicio lo que hace es contrastar contra otros tipos de ejercicio que son más, algunos de ellos son de resistencia. Este, por ejemplo, es un ejercicio que va a requerir más esfuerzo. Eso es lo que nos quiere decir, que usted va a tener que utilizar todavía mucho más sus pulmones para poder satisfacer las demandas de la energía de su organismo. Y por lo tanto, ahora tienen que entrar grandes bocanadas de aire para poder llevar a cada célula esas moléculas de oxígeno necesarias para que se puedan unir con la glucosa y generar energía, porque se está gastando más aceleradamente. El ritmo, la intensidad es muy importante. Y desde ese punto de vista, este ejercicio aeróbico es muy apropiado, especialmente para aquellas personas, podemos decir, que tienen todas sus capacidades todavía, pero incluso aquellas que son de un hábito más sedentario, porque no está limitado. Tal vez en su panorama mental, usted piensa que ya usted se ve por la carretera con un casco protector y con toda la indumentaria, con todas esas etiquetas, corriendo, y que la gente diga, uy, mira quién va ahí. Bueno, en realidad no siempre tiene que ser así. Usted también puede practicar el ciclismo en una bicicleta estacionaria, dependiendo de su condición física. Y es más, hay algunas personas, y la Alicia, que ni siquiera a veces pueden utilizar una bicicleta estacionaria. A veces pueden utilizar solamente los pedales. Hay equipos donde las personas, de acuerdo a su situación de salud general, lo más que pueden hacer tal vez es pedalear, y hay aditamentos donde solamente los pedales son los que están disponibles. Usted no tiene que subirse a un equipo de una bicicleta estacionaria para usted darle y darle y darle. Usted puede hacerlo un poco más sencillo. Si usted es de esas personas que están confinadas, digamos, a una silla de ruedas. Si usted tiene condiciones que no le permiten a usted mantener bien el equilibrio, porque eso es parte del beneficio del ejercicio de ciclismo. Si usted es de aquellas personas que tiene problemas, tal vez, para tener mucha fuerza en sus muslos. Bueno, por lo menos con ese tipo de aditamento que estoy mencionando, que son unos pedales que no tienen cadenas ni ninguna otra cosa, sencillamente usted puede de una manera fácil ir ayudando a su organismo a que haga cierta cantidad de ejercicio aeróbico. Pero hoy queremos dedicar nuestro tema a la práctica del ciclismo al aire libre. En segundo lugar, aquellos que no lo pueden hacer y pueden por lo menos utilizar una bicicleta estacionaria, adelante. Y en último lugar, pero no quiere decir que sea menos importante, hacer aunque sea algo de ejercicio, pedaleando como si usted estuviera en una bicicleta, aunque sea pedaleando y usted esté sentadito en alguna silla, no necesariamente el sillín o el tipo de sillón que se utiliza en el aspecto de la práctica del ciclismo. Así que queremos beneficiarle por todos los ángulos, desde aquellos que tienen esa juventud y esa capacidad, la disposición, la energía, la fuerza para poder hacerlo afuera, y aquellos que por alguna razón tienen que hacerlo dentro del hogar.
2: O sea que el ciclismo puede ayudarnos a crear un estilo de vida saludable.
1: Definitivamente, puede ayudarnos, Hilda, a todos.
2: A todos. Así que la próxima pregunta que le voy a hacer es si entonces el ciclismo me otorga algún tipo de beneficio en el cuerpo.
1: Bueno, saben ustedes que hay 12 beneficios que vamos a estar hablando hoy. Hay algunos de ellos que tal vez usted los conoce y dice, bueno, pues me va a dar más fuerza. Eso sí, eso es cierto, fortalece. Ayuda principalmente a los músculos que tenemos en los muslos, pero también va a ayudar para que usted tenga un mejor equilibrio, y eso es importante. Pero ayuda también al que tiene el colesterol elevado. Y así, Hilda, podemos seguir enumerando una serie, un listado que tenemos de todos los beneficios que usted puede obtener sencillamente por la práctica del ciclismo. Lo puede hacer, como hemos estado diciendo, afuera. Ese es el que más beneficio da. Cuando usted practica el ciclismo afuera del hogar, al aire libre, al sol, porque muchos beneficios tienen que ver precisamente con el hecho de que usted lo pueda practicar

0: fuera de las cuatro paredes y el techo de donde usted vive. Pero como dijimos al inicio, no hay tampoco que menospreciar a aquellos que no lo pueden hacer. Sí hay también beneficios, no todos los que usted podría escuchar en el día de hoy, en esta edición de Clínica Abierta, pero sí puede aplicar una buena cantidad a aquellos que lo hacen dentro de su hogar porque hay razones válidas para impedir que usted lo practique en el exterior.
1: Así es, doctor. Vamos a hacer nuestra primera pausa y regresamos en breve luego de estos mensajes para seguir hablando de los beneficios que obtenemos con el ciclismo. Ya volvemos.
2: Hola, les saluda la doctora Esther García. ¿Se ha preguntado qué pasa en el cuerpo durante el ejercicio? Usted lo va a comprender y a ver su necesidad de realizarlo comprendiendo la fisiología asombrosa del ejercicio. El ejercicio es esencial para la buena salud y afecta al cuerpo entero. Las fibras musculares se contraen y se relajan. El corazón late más rápido y los pulmones trabajan más para proveer más oxígeno al cuerpo. Esas acciones provocan un aumento en las reacciones enzimáticas, estimulaciones nerviosas, aumento del metabolismo y mucho más. El ejercicio es un evento impresionante. ¿Sabía usted que de acuerdo a la Biblia, la rutina de ejercicio original del hombre también cambió? Así como los entrenadores hacen cambios a sus programas de ejercicio, Dios tuvo la necesidad de hacer cambios a la rutina de ejercicio de Adán, que se dedicaba a mantener el jardín del Edén. El Señor después del pecado hizo una declaración: maldita será la tierra por tu causa, con dolor comerás de ella todos los días de tu vida, con el sudor de tu rostro comerás el pan, según se expresa en Génesis capítulo 3 y versos 17 y 19. El ejercicio de Adán era ahora más difícil porque tenía que esforzarse y sudar. Pero analice más de cerca el pasaje. Este incremento en la intensidad del ejercicio de Adán fue por su propio beneficio. ¿Acaso podrá todavía tener beneficios vitales el ejercicio al trabajar y sudar? Seguro que sí. El ejercicio puede ayudarlo a quemar calorías, a incrementar la fuerza y la resistencia, a sentirse mejor y con mayor energía, optimizar la salud del corazón y vivir una vida más larga y feliz. Y todas estas metas pueden alcanzarse con tan solo un conocimiento básico de la fisiología del ejercicio y haciéndolo para esforzarse y sudar.
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4: Decepcionados, pero no desesperados. Posiblemente usted ha sufrido una profunda decepción, quizás en el amor o en el matrimonio, o puede haber fracasado en un examen o perdido un trabajo. Dios ha prometido en esos momentos difíciles que podamos siempre contar con Él. He aquí, amigos, tres sabios consejos. Número uno, haga ejercicio. Cierto individuo que había caído en la depresión tramó un plan para suicidarse en forma limpia, que no le trajera vergüenza ni desgracia a su familia. Decidió correr hasta caerse muerto de un ataque cardíaco. Partió en su carrera mortal, pero cuando llegó al límite de sus fuerzas, su corazón todavía funcionaba y, para su sorpresa, su depresión había desaparecido. Número 2. Lea la Biblia. Es el mejor de todos los libros. Sus páginas están llenas de expresiones animadoras, de buenos consejos. Los Salmos, los Proverbios de Salomón, los Evangelios, las cartas que escribió el apóstol San Pablo, llenas de amor, las profecías de Daniel y de Apocalipsis, infunden esperanza. Los relatos de las pruebas por las que pasaron Abraham, Jacob y José serán de gran ayuda para usted. Y número 3, he aquí un buen consejo. De algún modo, debe eliminarse la amargura interior. Hay quienes pagan por contarles estas cosas a un psiquiatra. Otros cargan a sus familiares o amigos con sus letanías. pero hay un

manera mejor de lograr este objetivo y es contárselas a nuestro amigo celestial. Cuando tú ores, dice la Escritura, entra en tu aposento, cierra tu puerta, ora a tu Padre que está en secreto y tu Padre que ve en secreto te recompensará. Dios nunca, nunca, amigos, traicionará nuestras confidencias. Visite la iglesia de su preferencia. Bien puede ser esta la Iglesia Adventista del Séptimo Día. Somos sus amigos y más que amigos, somos sus hermanos.

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0: Ya estamos de regreso en Clínica Abierta y hoy estamos hablando acerca de los beneficios del ciclismo. Doctor, y quisiera preguntarle, ¿cómo el ciclismo nos puede ayudar para perder peso, por ejemplo?
1: Bueno, ustedes saben que el ejercicio del ciclismo, cuando se practica en una alta intensidad, va a ayudar para que el metabolismo cambie totalmente. Este tipo de ejercicio aeróbico, como estábamos mencionando hace un momento, va a ayudar para que usted pueda ir bajando la grasa corporal, porque tiene ese beneficio de que al aumentar el metabolismo va a requerir el utilizar esos depósitos que están almacenados, por un lado de glucosa y por otro lado de los triglicéridos que están en nuestra grasa subcutánea, en la grasa visceral y que a veces también están depositados en el hígado. Así que estos depósitos van a ir poco a poco ayudando para que los abastos que están ahí depositados en forma de esos diferentes contornos que se van formando cuando usted dice, ay, ¿qué me pasó aquí? Aquí tengo, dice alguna gente, tengo una Michelin, le dicen algunos, ¿verdad? Ah, esa llantita que sale ahí cerca del centro del abdomen y que a algunos pues le forma, en los caballeros, forma de manzana y en las damas forma de pera.
0: O de rosquilla. Depósitos,
1: o de rosca también, de dona, ¿verdad? Bueno, el ciclismo ayuda para que ese proceso metabólico se acelere y ahora pueda comenzar a esculpir su cuerpo de una manera mucho más fisiológica y de una manera que sea, digamos, mejor distribuido su grasa natural, no acumulada solamente en ciertos lugares. Así que desde ese punto de vista va a ayudar para que usted pueda ir mejorando ese metabolismo y especialmente cuando ese ciclismo se practica, digamos, en los momentos donde hay que acelerar bastante, hay que hacer un sprint en las regiones marcadas para ello, cuando usted tiene que ir en una recta y tiene que avanzar, avanzar. O también aumenta la fuerza muscular, especialmente cuando usted está en ciclismo de montaña y usted tiene que ir subiendo esas cuestas y usted cambia, hace el cambio de la cadena para poder tener más fuerza, pero precisamente ahora sus muslos requieren un mayor esfuerzo para poder continuar al ritmo que usted llevaba. Todo esto lo que hace es acelerar entonces el metabolismo, facilitando que la persona pueda perder peso.
0: ¿Puede ayudar el ciclismo, doctor, por ejemplo, a fortalecer las piernas?
1: Sí, saben que no va a sobrecargar, no va a hacer que se sobreesfuercen, especialmente las articulaciones. Y si nosotros pensamos en la anatomía de nuestras extremidades inferiores, tenemos en la región de nuestros muslos, al frente, el cuádriceps de nuestros muslos en la porción frontal, en la porción posterior del muslo, los músculos isquiotibiales. Tenemos también los músculos de las pantorrillas en las piernas y, por supuesto, tenemos unos músculos muy poderosos, son tres músculos, en la región de los glúteos. Vean entonces que tenemos básicamente unos cuatro grupos musculares importantes: cuádriceps, isquiotibiales, la zona de los glúteos y los músculos que componen nuestras pantorrillas. Ellos van a ser en realidad el motor impulsor que tenemos para poder facilitar que se vaya desarrollando este tipo de actividad que va a ayudar, como estábamos hablando en el primer paso, a ir esculpiendo su organismo para que usted tenga un índice de masa corporal. Pero, por supuesto, usted no solamente va a querer practicar el desarrollo de esos grupos musculares solamente haciendo ciclismo. Hay también el uso de levantamiento de pesas. Eso puede ayudar para que se sigan fortaleciendo más esos conjuntos musculares. También las sentadillas. Ahí tiene otro tipo de forma de usted poder ayudarse. Y si se hacen esto y utilizando también las prensas de piernas. Esto también utilizando pesas ayuda para que pueda haber una mayor fortaleza, de tal manera que cuando llegue el momento en el que usted desea ahora tener una mayor fortaleza, una mayor fuerza para poder utilizar en los momentos donde usted tenga que ir en esas regiones donde tiene que pedalear rápido, hacer un sprint, o tenga que subir una ladera o una pendiente que sea bastante inclinada, usted ahora va a tener la fuerza suficiente para poder aguantar ese empuje. Y eso es parte de esta práctica, aunque sea en ocasiones competitiva, pero también puede ser recreacional. Usted pueda sentirse bien porque sabe que su cuerpo está básicamente teniendo la oportunidad de responder adecuadamente a las necesidades según la zona donde usted está ejerciendo ese ciclismo. Y se goza la persona, no solamente en saber que ahora está bajando su peso a un peso normal, sino también que está adquiriendo una mayor fortaleza física.
0: Y construyendo músculo a la misma vez.
1: Exactamente, porque en realidad este proceso va a ayudar para que esas masas musculares se puedan hipertrofiar, ellas se van a agrandar. Y usted puede observar eso en los ciclistas, especialmente profesionales, cómo ellos pueden tener un gran desarrollo de las pantorrillas y de la región de los cuádriceps, especialmente, porque son muchos estos músculos los que más se usan en conjunto.
0: Doctor, ¿el ciclismo es bueno para personas principiantes?
1: En realidad, sí. No estoy hablando ahora de personas que están ya de una vez que vieron una competición de ciclismo y ahora todos quieren ser ciclistas y no. Si usted tiene una bicicleta en la casa y esa bicicleta está allí empolvándose, usted la tiene en una esquina y hace muchos años que usted no la utiliza, bueno, vaya, llénele sus llantas, asegúrese de que quitó todo el polvo. Tenga la precaución de revisar que todavía la zona que tiene que ver con la región de los pedales, la región de las llantas en sí, la zona central, puedan estar funcionando todas bien y que lo

0: gran suavemente. Y diga, bueno, antes yo era el gran ciclista. No tiene que ahora de momento demostrarlo. De un paseo nada más. Haga algo simple. Salga de una vuelta, más o menos, para usted darse cuenta de nuevamente cómo está su bicicleta. Y no tiene que ser algo intenso, algo sencillo. Usted da una vuelta, regresa otra vez, en lo que usted va poco a poco. No pretenda tener la capacidad que usted tenía antes, hace 10 o 15 años atrás, cuando usted lo practicaba de una manera que fuera frecuente. Ahora usted dice, bueno, déjame comenzar poco a poco. Voy a darle oportunidad para que estos músculos comiencen nuevamente a adquirir condición. Y de hecho, si la persona, Isla Alicia, nunca ha estado corriendo bicicleta competitiva y decide de momento, dice, ay, yo escuché en Clínica Abierta que podía practicar nuevamente la bicicleta y hace tanto tiempo que yo no me subo en una bicicleta, lo voy a hacer, a ver cómo estoy. De una vuelta, como un principiante, no tenga prisa y no trate de impresionar a los demás porque, ah, cuando yo era joven yo hacía tantas cosas. No, tranquilo. Usted comience moviendo su bicicleta, preparándose y vaya poco a poco ganando una condición física que le ayude para que eventualmente usted pueda salir más beneficiado con la práctica del ciclismo.
1: Interesante, doctor. Vamos a hacer una pausa, que es la última de esta edición, pero luego de ella volvemos para seguir hablando del ciclismo.
2: El ejercicio regular está asociado con una vida más larga. 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
1: El agua, básica en 7 partes corporales. El agua ayuda a que nuestro organismo funcione adecuadamente. Primero, es básica para los riñones al filtrar los desechos de la sangre y eliminarlos en la orina. Previene infecciones urinarias. 2. Promueve la elasticidad de la piel. La resequedad se debe al uso de jabón y la exposición al aire seco. 3. El agua proporciona los nutrientes adecuados a los músculos y lubrica las articulaciones. 4. La deshidratación baja el volumen de sangre y el corazón debe trabajar más para llevar suficiente oxígeno a las células. 5. Mantiene tu garganta y los labios húmedos. La boca seca genera mal aliento y un sabor desagradable. 6. Agiliza tu memoria y cuenta con un estado de ánimo estable. Al no estar bien hidratado, se reduce el flujo de oxígeno al cerebro. 7. El cuerpo está compuesto por 78% de líquido. Esto varía de acuerdo a la complexión y tamaño de los individuos, así que hidrátate. 8. El agua es básica para la mayoría de los procesos metabólicos del ser humano. Ayuda a que nuestro organismo funcione bien, así que es importante que no dejes de consumir este preciado líquido, el agua.
2: Hola amigos, queremos lanzarte un desafío muy especial. Yo quiero regalarte un texto bíblico que justamente se encuentra en la Biblia. Y este texto bíblico está en Isaías capítulo 58. Isaías 58, el versículo 11. El verso dice lo siguiente: Jehová te pastoreará siempre, dice. Y en las sequías saciará tu alma. Y dará vigor a tus huesos y serás como huerto de riego y como manantial de aguas, cuyas aguas nunca faltan. ¿Cuál es la función de un pastor? La función de un pastor es darle

0: de comer a la oveja, es darle agüita a la oveja para que la oveja pueda crecer fuerte, sana. Pero por sobre todas las cosas, el pastor cuida de esas ovejas. ¿Sabes? Dios te está diciendo hoy, yo quiero ser ese Dios que va a pastorear tu vida en medio de las necesidades. Dice el texto bíblico que en medio de las sequías, Dios mismo va a ser el que te va a dar esa agua que sacia toda sed. De hecho, Jesús alguna vez dijo, yo soy el agua viva. Querido, querida amiga, yo no sé cómo está siendo el día que estás teniendo el día de hoy. Quizás puede ser el peor día de tu vida. Quizás no. Pero Dios quiere lanzarte un desafío el día de hoy. Dios quiere decirte, y Dios te dice a través de su palabra, yo soy tu pastor. Y no importa cuán seca esté tu vida, yo te voy a dar de la verdadera agua que te hace bien al corazón. ¿Sabes? Si tus huesos están sintiendo que se están secando, no tus huesos físicos, sino los huesos espirituales, y ya no estás teniendo ganas de vivir, Dios prometió ser el verdadero pastor y Él prometió saciar tu sed como nunca antes, porque Él es ese Dios que puede transformar tu vida, que puede hacer que tu vida sea una vida fructífera para su gloria. Quiero invitarte ahí donde estás para que oremos juntos. Padre, gracias por este momento con nuestros amigos y quiero pedirte que los bendigas y quiero pedirte que tú seas nuestro pastor y que tú, Señor, nos llenes con la verdadera agua de vida para que seamos saciados por ti y en tu nombre. En el nombre de Jesús oramos. Amén. Amigos, lo dice Dios, entonces es verdad. Dios te bendiga.
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0: Aquí estamos de vuelta en Clínica Abierta, estudiando acerca de los beneficios del ciclismo o de hacer algún ejercicio que se parezca al ciclismo, doctor. Y ahora quisiéramos continuar preguntándole acerca del ciclismo y cómo nos puede ayudar a bajar el colesterol.
1: Bueno, definitivamente sabemos que aquellas actividades que hacen que nuestra sangre circule libremente, pero también donde hay un esfuerzo. Aquí estamos contrarrestando totalmente el sedentarismo. Si usted es de esas personas que usualmente lo que hace es estar sentado en algún sofá o algún sillón muy cómodo con su teléfono móvil o celular y ahí se la pasa horas muertas, ahí trabajando y haciendo y mirando y oyendo, bueno, es hora de sacudirse. Ya usted tiene que buscar su bicicleta. Aunque su bicicleta esté vieja y fea, sáquela, desempólvela, prepárela y súbase en ella. Especialmente si ya usted tiene este antecedente de que el médico muchas veces le ha dicho, tiene que moverse. Bueno, recuerde aquellos años atrás cuando usted iba en bicicleta. Haga algo por usted. Si usted quiere bajar el colesterol, súbase a la bicicleta. Y al subirse a la bicicleta, oiga esto, va a subir el HDL. Usted se asombrará. Y según usted sigue pedaleando y este ejercicio lo practica al aire libre y al sol, usted notará que el colesterol LDL, esas lipoproteínas de baja densidad, el malo, ese va, se va reduciendo. Y el colesterol

0: total comienza a acercarse a cifras normales. Esas cifras donde puede llegar hasta 180 miligramos por decilitro. Si tan solo usted decide hacer ese cambio, donde usted puede soltar por un buen tiempo su teléfono móvil y decidir el que usted ahora va a ejercitarse. Y esto va a ayudarle. Usted tendrá ese beneficio de poder constatar cómo para la próxima ocasión, cuando el doctor le haya solicitado a usted los diferentes tipos de estudios sanguíneos, la cifra de su colesterol va a verse reducido. ¿Cuántas personas llaman aquí y nos dicen: doctor, pero mire, yo no quiero usar esas estatinas, ya yo he leído la información y eso es terrible, doctor? Yo no voy a tomarme eso. Eso me va a afectar el hígado y a los músculos, me van a dar dolores. Bueno, es cierto que tienen esos efectos adversos, pero también el colesterol elevado le va a dañar sus arterias internamente, las va a endurecer. Usted puede tener una mayor probabilidad de desarrollar un accidente cerebrovascular según se van estrechando sus arterias carótidas y sus arterias del cerebro. Lo mismo va a ocurrir con las arterias coronarias, las arterias de su corazón. Se van a ir estrechando. Pero si usted no quiere esos efectos secundarios y yo no me voy a tomar esa estatina, bueno, pues entonces búsquese la bicicleta. Saque su bicicleta, súbase a ella y comience a dar vueltas. No tienen que ser competitivas. Salga a dar sus vueltitas y mientras usted se va moviendo, va el proceso metabólico aumentando. La sangre se mueve más rápida, el hígado comienza a facilitar el procesamiento del colesterol, aumenta el colesterol bueno, usted se protege de la arteriosclerosis, se reduce el colesterol malo, se reduce el colesterol total, usted sale ganando, definitivamente. Y cuando vuelve el médico, él le va a decir: oiga, ¿y qué usted ha hecho? Que tiene ahora la cifra de su colesterol normal. Oh, doctor, le voy a contar. Saqué mi bicicleta y me puse a pedalear.
1: Doctor, hay una pregunta de nuestros amigos y esta pregunta la hace Sol. ¿Cómo el ciclismo puede ayudar para personas que han sido diagnosticadas con osteoporosis en la columna, en la L1 hasta L4 y en el cuello femoral?
0: Bueno, definitivamente usted está ganando. Aunque no hay un movimiento per se que sea tan efectivo para la región lumbar de parte del ciclismo, pero sí lo hay para el cuello femoral. Y esa región del cuello femoral va a tener una mejoría significativa porque el hecho de que usted ahora está solicitándole a los huesos de esa articulación el que se pueda ingresar una mayor cantidad de calcio, va a obtener vitamina D del sol y por supuesto, usted sabe que cuando uno se ejercita, la cantidad de alimentos aumenta porque el cuerpo ahora quiere asegurarse en que usted le está supliendo todos los elementos necesarios para que él pueda restaurar nuevamente y reparar los procesos que se han desgastado en el asunto metabólico. Y claro que va a mejorar e incluso tal vez no mejore significativamente muchísimo la lumbar 1, 2, 3, 4, pero sí va a mejorar también. Porque al usted, en términos generales, estar solicitándole a su cuerpo el que responda ante este tipo de actividad donde usted estira, flexiona, estira, flexiona, estira, flexiona, estira, flexiona, el hueso de esa área, especialmente la cadera, va a comenzar a robustecerse, a hacerse más denso y se comienza a revertir la osteoporosis de una manera más significativa en esa zona. Pero si usted también quiere ayudar la zona lumbar, consiga algunas pesas y mientras usted está haciendo el calentamiento previo a subirse a la bicicleta, usted puede hacer las sentadillas, puede utilizar las pesas para inclinarse hacia enfrente, hacia atrás, hacia los lados, rotar. Y de esta manera, los músculos paravertebrales que tenemos en esa zona lumbar y otros músculos como los músculos psoas, que también se anclan en la región

0: lumbar y tienen que ver con los movimientos de nuestras piernas y la flexión de nuestras caderas. Ellos van a estimularse en cierta forma para poder facilitar que, aunque no sea en la misma magnitud que el área de las caderas, también esa zona lumbar pueda ir consolidándose y haciéndose mucho más densa.
1: Muy bien, pues vamos a continuar hablando acerca de los
0: Claro que
1: beneficios
0: sí.
1: del ciclismo. ¿Cómo me puede ayudar el ciclismo, por ejemplo, en el cerebro, en la salud mental?
0: Bueno, ¿cuántas personas están sufriendo estrés? El ejercicio, en términos generales, es una válvula para liberar estrés. Usted ha visto las ollas de presión. Cuando usted dice, bueno, aquí yo voy a añadir este tipo de producto porque deseo que se ablande rápido y voy a meterlo en la olla de presión. El ejercicio es una válvula de escape para que usted libere ese estrés que usted acumula diariamente. Va a ayudar también para que usted mejore la ansiedad, para que usted mejore de la depresión. Recuerde que el beneficio del sol, el sol es un antidepresivo para aquellas personas que padecen de depresión leve o moderada. Tiene un gran beneficio cuando usted está ejercitándose al sol. Y aquí tiene una forma buena, cómoda, fácil de usted ayudarse haciendo el ciclismo. De esta manera usted va a facilitar no solamente ese aspecto, sino que ahora usted ayuda para que la cadencia, usted una vez ya agarró el paso de pedaleo, esa cadencia le va a ayudar mentalmente y también le va a ayudar en el aspecto de su bienestar. Dice, hoy pues mira, desde que estoy haciendo ejercicio, que estoy haciendo, utilizando mi bicicleta, pues me siento mejor. Ya no siento aquella nublazón mental, porque mientras más lenta es la circulación cerebral, si se dificulta esa circulación y se congestiona demasiado, porque usted generalmente se dedica a un trabajo que sea intensamente intelectual, entonces debemos poner a circular la circulación del cerebro para que se vaya desenmarañando todo ese conjunto de procesos mentales y procesos metabólicos del cerebro, del sistema nervioso central, se descongestione al tener una circulación activa. Si usted solamente tiene la práctica de una actividad intelectual, pero no hace algo físicamente, no hay una redistribución de la sangre y lo que le dificulta a la larga es que usted va a padecer más dolores de cabeza. Y no va a tener esa agilidad mental como para poder ayudarse y poder enfrentar diversas situaciones que uno enfrenta diariamente. El ciclismo en este aspecto nos va a ayudar porque ayuda a que se aumente los niveles de una sustancia que nosotros producimos en el sistema nervioso. Se llaman, Hilda, las
1: Endorfinas.
0: endorfinas. Y las endorfinas ayudan a esa sensación de bienestar general. Ayuda para que se reduzcan los dolores. Y esto le ayuda para que el sistema nervioso, en términos generales, pueda estar en una situación donde usted sencillamente se siente mejor.
1: Doctor, ¿cómo puede ayudar el ciclismo, por ejemplo, a los pacientes de cáncer?
0: Bueno, en el año 2022, la Sociedad Oncológica Americana recomendó a los pacientes que padecen cáncer el que ellos pudieran practicar si su estado general de ánimo se lo permite y la fortaleza que ellos tienen a pesar de estar enfrentando esos procesos de quimioterapia, radioterapia. Ustedes saben que hay unos días y a veces hasta una semana, 10 días, donde la persona ya se ha recuperado del efecto de la quimioterapia y se siente mejor. Vaya a hacer ejercicio, aunque sea súbase a la bicicleta. Eso va a ayudar, según se ha podido constatar por estudios clínicos, que ayuda para que estas personas puedan tener la oportunidad de ellos mejorar en cuanto a la tolerancia del tratamiento. Pueden resistir mejor, pero por otro lado, aquellas personas que quieren evitar el desarrollo del cáncer, verlo desde un punto preventivo, la actividad física va a ayudar para que usted, al circular mejor su sangre, al llevar mejores nutrientes a todas partes de su cuerpo, a todas las esquinitas que tiene su cuerpo.

0: se preocupan por el medio ambiente. ¿Cómo esta actividad del ciclismo puede ayudar a proteger el medio ambiente?
1: Esto es algo sumamente novedoso porque en ese aspecto podemos decir que si usted decide, escuche bien, utilizar sus bicicletas, porque usted vive a una distancia que no es tan distante como para que usted vaya, digamos, tal vez a pie, queda varias cuadras más allá, pero no tampoco como para decir, ah, pues me voy a subir en mi automóvil y voy a tener que usar mi automóvil. El hecho de que usted se vaya en la bicicleta, usted puede reducir tan solo por un día que usted deje de utilizar su automóvil un 67%. Esa huella que puede ser tan preocupante en esta época, la huella de carbono. Y usted está colaborando con el medio ambiente. Así que desde ese punto de vista, decimos que usted está colaborando totalmente para ayudar a que nuestra ecología sea mejor. Así que vea cuántos matices podemos nosotros observar en este beneficio que tiene la práctica del ciclismo.
0: Doctor, ¿el ciclismo ayuda a la coordinación, por ejemplo, de una persona?
1: Sí, piense por ejemplo en el equilibrio. Cuando una persona se sube a una bicicleta, aunque usted haya tanto tiempo, puede ser que al principio como que tenga que poner la pierna, porque como que me fui de lado, pero es en lo que recuerdo cómo era que yo manejaba mi bicicleta, en lo que hago la coordinación. Pero ya una vez usted pudo hacer esa conexión entre su cerebro, el cerebelo, el oído interno y las piernas. Y usted dice, ay, mira, me acordé, no me he caído, no me he caído. Claro, póngase su equipo protector, no queremos accidentes. Pero usted ya comienza a notar que todavía me acuerdo, dice la gente, todavía me acuerdo, creías que no, ah, pero sí. Entonces usted se sube su bicicleta, da sus vueltas, le ayuda a esa coordinación nuevamente. Recuerden que usted está ahora utilizando sus ojos para ir escrutando el área, que sea segura, que no haya algún tipo de impedimento en el camino que le pueda dificultar tener un paseo agradable, el equilibrio, que usted va a estar manifestando la fuerza y ahora esa sensación de seguridad, de que usted puede ser capaz nuevamente de retomar este tipo de actividad. Pues es algo sumamente agradable y por supuesto el mejorar el equilibrio va a ayudar precisamente a una de las preguntas que nos estaban haciendo, para que usted pueda evitar el riesgo de caídas y fracturas de cadera, para que usted pueda mejorar la fortaleza de esas articulaciones de la cadera. Hay un gran beneficio, la coordinación muscular, ese equilibrio para que cuando usted se baje de la bicicleta, usted diga, pues mira, verdaderamente, mis músculos se han fortalecido, tengo un mejor equilibrio al caminar.
0: Doctor, ¿algún tipo de información adicional ya para terminar que usted considere importante de recordar sobre el ciclismo?
1: Definitivamente, usted va a tener un gran beneficio en el ámbito cardiovascular. Su corazón va a funcionar mejor, la presión arterial va a reducirse. Usted va a prevenir el que se pueda desarrollar algún tipo de cáncer. ¿Sí? Es una realidad. Usted reduce casi en un 24% la probabilidad de desarrollar diabetes mellitus. Baja el colesterol, baja los triglicéridos, ayuda para que usted pierda peso, facilita que usted pueda desarrollar una mayor autoestima, ayuda al equilibrio, reduce el estrés, reduce la depresión. Le da una autoestima significativa, porque dice, uy, pues yo creía que después de tanto tiempo ya no podía, pero oye, pude, qué bueno. Le va a ayudar a dormir mejor, va a facilitar que usted pueda evacuar mejor y va a ayudar para que la fortaleza muscular sea cada vez mayor. Pero recuerde que hay que tener mucho cuidado. Utilice el equipo necesario. Compre un casco que sea adecuado a su cabeza, al tipo de práctica de ciclismo que usted va a realizar. No olvide utilizar ese equipo reflectante si acaso va a salir de noche. o muy temprano en la

0: la madrugada. Trate de hacerlo de día, donde usted pueda dominar el panorama y donde los conductores de automóviles lo puedan ver. Evite aquellos lugares que no sean apropiados para ciclistas. Recuerde que cada año mueren cerca de unos 405.688 personas que quedaron lesionadas y que fueron llevadas a sala de emergencias. Por lo tanto, por eso damos esta precaución. Si le animamos a practicarlo, pero hágalo con precaución. No deseamos que un evento de esta naturaleza le desanime en todos los beneficios que usted puede obtener.
1: Una información muy atinada, doctor. Agradecidos y amigos, hemos llegado ya al final de nuestro programa, pero no queremos despedirnos sin antes compartir con todos ustedes un momento para reflexionar.
0: Y esta reflexión se encuentra en el capítulo 5 del libro de Génesis y dice aquí: y vivió Matusalem después que engendró a Lamec 782 años y engendró hijos e hijas. Eran todavía personas capaces, se pudiera multiplicar la población a pesar de su edad avanzada. Y fueron pues todos los días de Matusalem 969 años y murió. Matusalem, el hombre que en realidad se tiene registro, que más tiempo ha vivido sobre esta tierra. Es interesante notar que a pesar de haber gozado de este gran beneficio, de haber procreado hijos e hijas y haber visto, imagínense ustedes, cuántas generaciones por haber vivido tanto tiempo, los hijos, los nietos, bisnietos, tataranietos, y no creo que alguna persona le haya ganado a Matusalem en cuanto a haber visto su descendencia por varias generaciones. Pero lamentablemente Matusalem también murió, aun cuando duró 969 años. Pero Matusalem pertenecía a esa genealogía que había decidido seguir los caminos del Señor. Y aun cuando descansa en el sepulcro, tiene la esperanza de, cuando vuelva a abrir sus ojos, ver venir a Jesús por segunda vez. Aun cuando haya vivido tanto tiempo, tiene esa esperanza. Y usted y yo también podemos tener esa esperanza en nuestro corazón. No, tal vez tengamos esa oportunidad de vivir 969 años, pero sí, si nos toca bajar al descanso, tener el gozo de saber que Jesús es nuestro Salvador y cuando volvamos a abrir nuestros ojos, le veremos cara a cara.
1: Y con ese momento para reflexionar, hemos llegado al final de esta edición de Clínica Abierta. Por el día de hoy se despiden de ustedes
0: el doctor Elmo Rodríguez Sosa
1: e Hilda Alicia Criollo.

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1: Esta es la hora en nuestros estudios. 2:57.
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2: Un día como hoy, 7 de septiembre, pero de 1902, Elena G. de White escribió un importante documento de gran valor para los obreros y miembros de iglesia de todos los tiempos, con el título El peligro de la suficiencia propia. 1901 fue un año de grandes cambios en la estructura organizacional de la Iglesia Adventista del Séptimo Día, con impacto mundial. Desde el momento cuando se organizó la iglesia, la dirección y las decisiones dentro de la obra se habían centralizado en Battle Creek. Dos importantes instituciones de la obra adventista, sin embargo, estaban fuera de orden: el sanatorio de Battle Creek y la casa publicadora Review and Herald. No estaban operando 100% bajo los principios de la palabra de Dios. La Review and Herald, por ejemplo, imprimía también libros de autores no adventistas, lo que en algún momento pudiera estar fomentando prácticas alejadas de la moral bíblica y de la fe adventista. El 18 de febrero, cuando llegó a la señora White la noticia de que el sanatorio había sido consumido por el fuego hasta sus cimientos, temió que podría llegar el momento cuando también la destrucción alcanzara la Review and Herald. Lamentablemente, ese día llegó el 30 de diciembre de 1902, cuando el Dr. Kellogg, director del sanatorio de Battle Creek, hizo los planes de reconstrucción. Fue amonestado por la hermana White para que no lo hiciera basado en la suficiencia propia que había manifestado, sino en consejo y bajo la dirección de la iglesia, pero el Dr. Kellogg persistió en actuar de manera independiente. Para lograr su propósito, publicó un libro, El Templo Viviente, que contenía ideas erróneas acerca de Dios y su naturaleza. Además, si el sanatorio se reconstruía como el Dr. Kellogg pensaba, la obra adquiriría una gran deuda económica. Por otro lado, si se hacía un edificio más sencillo, se podría lograr apoyar la obra médico-misionera en otras partes del campo mundial. Fue ese el contexto en el que Elena G. de White escribió el artículo El peligro de la suficiencia propia, en el cual declaró lo siguiente, citamos: Antes de que Pedro cayera, Cristo le dijo: Simón, Simón, he aquí Satanás os ha pedido para zarandearos como a trigo. Lucas 22:31. Cuán leal era la amistad del Salvador por Pedro. Cuán compasiva fue su advertencia. Muchos en la actualidad se encuentran en donde se hallaba Pedro cuando con confianza propia afirmó que no iba a negar a su Señor. Debido a su suficiencia propia, son presa fácil de los engaños de Satanás. Recordemos que si no prestamos atención a las advertencias de Dios, caeremos. Cristo no evitará las heridas de los que se introduzcan por su cuenta en el terreno de

0: cerramos la cita. Lección para hoy. Los hombres pueden adquirir todo el conocimiento que el maestro humano es capaz de impartir, pero Dios requiere de ellos una sabiduría aún mayor. Como Moisés, deben aprender a ser mansos, humildes de corazón y a desconfiar del yo. Nuestro Salvador mismo, cuando soportaba la prueba por la humanidad, reconoció que por sí mismo no podía hacer nada. Nosotros también debemos aprender que no hay fuerza en la humanidad sola. El hombre llega a ser eficiente únicamente si participa de la naturaleza divina. Esta lección nos llega de Consejos para los Maestros, página 395.
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Ser un pacificador va mucho más allá de evitar conflictos o guardar silencio para no incomodar. Realmente implica participar activamente en la reconciliación, tender puentes donde hay división y sanar relaciones rotas. El mundo promueve la discordia y la división, pero los hijos de Dios son reconocidos por su capacidad de traer calma en medio de la tormenta. Cuando elegimos responder con amabilidad, buscar el entendimiento y promover la paz de Cristo, reflejamos directamente el carácter de nuestro Padre Celestial ante quienes nos rodean. Mateo 5:9 nos dice: "Bienaventurados los pacificadores, porque ellos serán llamados hijos de Dios". 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

0: Esta es la hora en nuestros estudios. 3:27. 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
1: Dios les bendiga. Sean todos bienvenidos a un nuevo episodio en nuestro programa y podcast de Reflexiones Cristianas, Buscando su Presencia Radio, Buscando su Presencia Podcast en YouTube y Buscando su Presencia en Facebook. Es un privilegio poder compartir con ustedes la palabra de Dios y reflexionar juntos sobre las verdades eternas que transforman nuestra vida hasta la eternidad. Soy el Pastor Durán y me siento sumamente bendecido estar aquí con ustedes y hablar hoy de un tema el cual sé que a muchos le puede interesar, pero a otros simplemente pudieran no gustarle. Hoy queremos hablar sobre lo que dice la Biblia y la maledicencia. Algunos dicen maledicencia, pastor, va a estar hablando de maldición. Bueno, querido, haciendo una exégesis profunda de la palabra maldición, hay que mencionar varias cosas. Algunas personas profieren que esta palabra habla exclusivamente de proferir algún tipo de hechizo, algún tipo de mal espiritual y demás. Pero esto es más profundo de lo que usted piensa. Y la maledicencia se practica prácticamente todos los días en la calle, en el hogar y en nuestras vidas. ¿Por qué digo esto, queridos? Porque la maledicencia no es solamente proferir palabras deseando mal con entes espirituales o desear mal para que una persona le vaya siempre mal en la vida. No. Hay muchas otras cosas que están implícitas dentro de esto y la Biblia tiene un amplio campo para decirnos de dónde proviene y cómo es que se utiliza la palabra maledicencia. Algunos dicen maldigo. Pero si usted divide la palabra, mal digo, o sea, digo mal, profiero mal, hablo mal. Y ahí vamos, precisamente en ese hablo mal. Usted y yo estamos en una generación que le fascina hablar. Y la Biblia dice que de la abundancia de palabras viene la voz del necio. Y nunca había sido en un tiempo tan fácil destruir a las personas como en este tiempo. Mire, las redes sociales tienen una capacidad de multiplicar lo que sale del pecado de la lengua que usted no tiene idea. Una mentira tarda segundos en recorrer el mundo. Hay calumnias que destruyen años de reputación. Un comentario, sepa que puede producir un divorcio. E inclusive un pequeño chisme puede dividir a una iglesia completa. Una sola palabra puede apagar una vocación. Y quiero que sepa que la Biblia dedica más espacio al pecado de la lengua que el pecado del amor al dinero. ¿Y eso por qué? Porque Dios sabe que detrás de cada palabra existe un corazón. Jesús dijo, de la abundancia del corazón habla la boca. Y quiero que sepas que la maledicencia no comienza en los labios. La maledicencia comienza en el alma, comienza en el interior del ser humano, se gesta en lo que es el asiento de los pensamientos, precisamente el corazón. La carta a los Efesios fue escrita por el apóstol Pablo alrededor del año 60 al 62 después de Cristo en Roma. Y la iglesia estaba formada por judíos y por gentiles. Toda esta gente había salido de un mundo lleno de idolatría, de magia, inmoralidad, conflictos. Y Pablo les enseña cómo debe hablar un creyente que ha sido regenerado. Y cuando Pablo comienza a hablar, utiliza una palabra que es muy importante dentro de lo que es la teología. Estamos hablando de logos. Y logos no solamente son vocablos. Habla también de conversación, de expresión, de comunicación, de mensaje, O sea que es

toda nuestra manera de comunicarnos. Pero el problema es que hay otra palabra que se utiliza y es sapros. Y esta palabra significa corrompida. Literalmente, queridos, esta palabra corrompida se traduce como podrido. Y esta era una palabra usada para describir lo que eran frutas podridas, pescado descompuesto, madera podrida. Es decir, una palabra corrompida contamina todo aquello que lo toca. Entonces, Pablo comienza a hablar de lo que es una edificación, edificación del carácter, edificación de lo que es lo bueno y demás. Y dice que la edificación también se hace a través de lo que decimos, a través de lo que expresamos. Y cuando Pablo habla de oikodomé, está hablando de la construcción de una casa, y él dice que cada palabra que pronunciamos o destruye una casa o simplemente construye una casa. O sea que la maledicencia revela un corazón que necesita ser transformado por Cristo. Mientras que la palabra gobernada por el Espíritu Santo le produce entonces vida a una persona, unidad y edificación, la maledicencia que procede del pecado destruye entonces lo que es esa comunicación, esa relación familiar, relación de amigos, todo lo destruye. Por difícil que sea de asimilar, la maledicencia, queridos, es un pecado del corazón. En Mateo 12:34 se nos dice, no puede el árbol malo dar buenos frutos. Y la boca es simplemente el altavoz del corazón. La lengua nunca habla sola, habla lo que el corazón almacena. Y Jesús identifica cinco raíces dentro de lo que es la maledicencia, lo que sale del corazón y que se habla por la boca. Está el odio, el orgullo, la envidia, la amargura y la incredulidad. La lengua únicamente lo que hace es revelar el contenido de lo que hay en el corazón. Y hoy día hay muchas personas que hieren porque viven resentidos y hablan de resentimiento. Viven frustrados y hablan de frustración. Pero el que vive lleno de Cristo habla de gracia. No habla de cosas que no tienen nada que ver con lo que es su espiritualidad malsana. La persona que está lleno de Cristo habla de una espiritualidad bien guiada y dirigida. Usted puede tener una taza de leche y si la golpea se derrama leche. No porque la golpearon, sino porque eso era lo que tenía dentro. Y así, queridos, sucede con nosotros. Yo creo que usted sepa que la maledicencia es una de las armas favoritas del diablo. En Apocalipsis se le llama a Satanás el acusador de los hermanos. El diablo siempre trabaja mediante acusaciones. En Génesis, mire, Dios sabe. En Job, ¿acaso teme Jehová a Dios? En Zacarías, acusa al sacerdote Josué. Y la estrategia sigue siendo la misma. Acusar, difamar y dividir. Cuando un creyente practica la maledicencia, está utilizando el mismo lenguaje del acusador. Y como le dije, no es proferir palabras de hechizos ni tampoco que... Está utilizando los métodos del enemigo. Y quiero que se grabe eso. ¿Por qué, querido? Porque la lengua, aunque usted no lo crea, tiene pecados. Y les mencioné algunas cositas solitas y ahora voy a entrar más profundo en esto. La Biblia distingue varios porque no todo es exactamente chisme. Y el chisme se traduce como información innecesaria. Viene la calumnia, que es información falsa de una persona, una mentira. La difamación es utilizar información verdadera para destruir. Porque una persona le cuenta un secreto, le dice que se lo guarde y usted lo suelta como si fuera, mire, las compuertas de Carraízo cuando hay mucha lluvia. Y todo eso corre por lugares que usted no tiene idea. Hay gente que llama lo que es maldición, o sea, desear el mal. Y está la doble lengua, que es hablar diferente según la persona,

Y Santiago dedica todo un capítulo a esto, porque la persona que tiene esa doble lengua es el que tan pronto dice una cosa como después dice otra. Y hay un dato sobresaliente, y es que en Proverbios encontramos más de 150 referencias relacionadas con el uso de la lengua, la boca, los labios, la respuesta a las palabras, mostrando que la sabiduría bíblica concede una importancia extraordinaria a lo que es el habla. En Santiago capítulo 3 se nos compara la lengua con un freno, un timón, un fuego, un mundo de maldad y un veneno mortal. O sea, si usted aprende a refrenar su lengua, usted está timoneando lo que es su vida y le evita dolores de cabeza a otra persona. Pero un fuego, cuando se enciende, Santiago dice que una pequeña chispa es suficiente para encender un gran bosque. Abre un mundo de maldad y se convierte en un veneno mortal. Fíjese qué interesante, que si alguno refrena su lengua, también aprende a refrenar su cuerpo. Ningún otro órgano humano recibe tantas metáforas negativas en la escritura. La maledicencia, mis amados, destruye comunidades. Una empresa puede quebrar por rumores. Una iglesia puede dividirse por comentarios. Una familia puede romperse por una mentira. Y una nación puede entrar en guerra por propaganda. A lo largo de la historia, la propaganda, la difamación y la manipulación del lenguaje han sido utilizadas para desacreditar adversarios, justificar persecuciones y hasta dividir pueblos. La Escritura, queridos, recuerda que el creyente no debe imitar esos patrones, sino hablar con verdad y hablar con justicia, lejos de toda especulación. Una falsa acusación puede destruir el patrimonio de una familia. Una falsa acusación puede hacer perder un empleo. Puede hacer que un negocio se cierre. Porque las palabras también tienen consecuencias económicas. Y quiero que sepa, querido, que Dios aborrece la maledicencia. Dios la aborrece en todos sus sentidos. Y en Proverbios 6, entre las 7 cosas que Dios aborrece, aparece en la lengua mentirosa el falso testigo, el sembrador de discordia. Y observe que de estas 3 cosas que le menciono, hay 2 de las 7 que están relacionadas con el hablar. Y quiero que sepas que nosotros, los que creemos en Cristo, debemos comenzar entonces a imitar el ejemplo de Jesús. Jesús siempre fue parco en sus contestaciones, y cuando hablaba, hablaba la verdad y lo hacía de frente. Procuraba la mayor parte de las veces encontrar a personas a solas para poder hablar de sus asuntos. Aquí encontramos a Nicodemo, aquí encontramos a la mujer samaritana, encontramos al paralítico de Betesda y muchos otros, queridos, que se vieron en momentos a solas con Jesús, con excepción de los fariseos, porque obviamente lo retaban de frente y él de frente le decía las cosas. Así que lo importante aquí es que nosotros sepamos decir las cosas en su tiempo y en su contexto. Si usted entiende que en un momento dado alguien quiere confrontarlo y no es el momento de hablar, usted simplemente váyase. No discuta. No entre en la maledicencia, porque lo van a enojar, mire, y va a sacar palabras peores que las que le dijeron. Cristo es el modelo perfecto en el hablar. En Isaías 53 encontramos lo siguiente: angustiado él, no abrió su boca. Pedro dice, cuando le maldecían, no respondía con maldición. Jesús demuestra que la verdadera fuerza no consiste en devolver el agravio, sino en vencer el mal con el bien. Y algunos dirán, pero pastor, ¿cómo podemos entonces hacer para que esto no ocurra? Bueno, querido, quiero decirte que según el mal llegó, hay una cura para la maledicencia. Y no basta con controlar la lengua. Eso cualquiera lo puede hacer, se muerde la lengua, pero el pensamiento sigue corriendo. Primero que todo, necesitas que Cristo cambie tus pensamientos. Si tu pensamiento es malo, vas a hablar siempre mal. Si tu pensamiento es bueno,
hablarás cosas buenas.

Cristo quiere cambiar tus emociones, porque no puedes dejarte provocar por cualquier cosa inmediatamente ante cualquier situación. Yo sé, sí, pastores, que hay cosas que me molestan, hay cosas que me enojan, cosas que me hacen sentir esto y lo otro. Pero querido, tus emociones, si te controlan, no eres dueño de tu propia vida. Tienes que ver las motivaciones bajo las cuales estas cosas cambian y Cristo cambia tus motivaciones. Si vas a hablar con alguien, habla para construir, no para destruir. Y ahora esto me cobra sentido de que siempre hay que decir la verdad, pero no siempre todas las verdades hay que decirlas. Y me refiero al hecho de que si hay una persona que tiene una condición física y esta condición física, escuchar de ella le hace daño, absténgase de ello, de hablar de ello. A eso me refiero. Cuide bien sus palabras porque Cristo puede cambiar sus palabras. Pero tiene que empezar, querido, con una transformación del corazón. Y tiene que estar atado al Espíritu Santo porque el Espíritu Santo es el que produce el dominio propio. Y un consejito que le voy a dar, ya que estamos en las redes sociales todo el tiempo, mire, no comparta todo en las redes sociales. A la gente no le importa para bien lo que usted pone en las redes sociales. La mayor parte de las personas comienzan a hablar cosas de lo que usted publicó y lo dicen a espaldas y se lo dicen por aquí, por allá y usted ni se entera. Algunos se lo dicen de frente para dejarlo en vergüenza. No comparta todo en las redes, querido. Todo lo que usted vea en las redes tampoco lo comente. Mi esposa siempre me ha dicho eso, mira, eso no se debe comentar, eso no se debe patrocinar. Porque si usted ve que se están burlando de una persona y usted pone una carita de risa, usted está participando de eso. No crea todo lo que ve, querido. Y todo lo que usted sienta publicar, mírelo bien y pregúntele al Señor. Señor, ¿esto realmente va a edificar? No publique todo lo que le venga en la mente. No publique todo, querido. Nada de lo que usted tiene en su vida privada tiene que estar publicándolo. Pregúntese antes de escribir, ¿esto que voy a publicar, o lo que voy a comentar, o lo que voy a decir, es verdad? Otra cosa, ¿es necesario? Querido, porque la mayor parte de nosotros pasamos tiempo en las redes innecesariamente. Esto edifica, y sobre todo, esto honra a Cristo. Queridos, nuestros hijos nos ven. Y quiero que sepas que los hijos recuerdan más las palabras que escuchan y las acciones que ven que los regalos que reciben. En la iglesia, antes de hablar de alguien, ore por esa persona. Si hay un conflicto, sigue el principio de Mateo 18. Hablar primero con el hermano antes de hablar acerca del hermano. Algunos sostienen que las palabras se las lleva el viento. Pero la Biblia enseña lo contrario. Las palabras tienen peso moral eterno. Y Jesús afirmó que de toda palabra ociosa tenemos que dar cuenta en el día del juicio, Mateo 12:36. Y esto porque el lenguaje revela la condición espiritual del corazón y tiene poder para bendecir o para destruir, querido. Quiero que sepas que la maledicencia nunca es un pecado pequeño. Y la maledicencia comienza con un pensamiento y continúa con una palabra proferida por tu boca. Pero puede terminar destruyendo familias, amistades, ministerios o una congregación. La lengua, querido, es un instrumento que puede convertirse en espada destructora o en un bálsamo sanador. Cristo no vino únicamente a cambiar nuestras acciones. Cristo vino a transformar nuestro corazón. Y cuando el corazón es renovado por el Espíritu Santo, la boca deja de ser una fuente de veneno para convertirse en una fuente de gracia. Y como creyentes, estamos llamados a reflejar el carácter de Cristo, hablar la verdad con amor, corregir con mansedumbre, consolar al afligido y edificar al hermano. Querido, que cada palabra que salga de nuestros labios pueda cumplir el propósito de Efesios 4:29. Dar gracias a los que oyen para la gloria de Dios. Y hoy el Señor nos invita a examinar nuestras conversaciones, nuestros comentarios, nuestros mensajes y nuestras publicaciones. Las conversaciones a espaldas de otro, los temas que no tienen nada que

cultura de la maledicencia. Necesitamos que transformes el corazón, que perdones, Señor, nuestras faltas y que quites de nosotros, Señor, aquellas palabras, pensamientos, publicaciones y demás que no tienen nada que ver, Señor, con el cielo y la cultura del cielo. Ayúdanos a ser personas coherentes, a tener pensamientos puros, para que lo que hablemos en nuestra boca, Señor, sea pureza. En el nombre de Jesús. Amén. Jehová te bendiga y te guarde. Jehová haga resplandecer su rostro sobre ti y tenga de ti misericordia. Que Dios alce a ti su rostro y ponga en ti paz. Te esperamos en la próxima edición de este tu programa Buscando su Presencia. Mientras tanto, disfruta del día que el Señor ha creado para ti. Dios te bendiga.

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0: Esta es la hora en nuestros estudios. 3:58.
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¿Qué tal? Una vez más, vaya desde aquí, la Universidad Bíblica del Aire, un saludo cordial y cristiano para toda nuestra querida radioaudiencia. Que la gracia, la paz y la bendición de nuestro Dios nos acompañe. Es un privilegio para nosotros, sus moderadores, el profesor Juan Valera y el pastor Javier Díaz, darles la bienvenida a una semana más de estudio de nuestro currículo del programa de la Escuela Sabática para este tercer trimestre del año. Gracias a todos ustedes por su fiel y consecuente sintonía. Esperamos que el estudio para esta semana nos ayude a ampliar el concepto del tema general para este trimestre, la vida y el testimonio cristianos. De esta manera llegamos a la lección número 11, en la que Pablo continúa mostrando su ministerio integral entre los cristianos de la iglesia de Corinto, que como ya hemos visto, él se entregó con alma, vida y corazón a esta congregación, porque como hemos visto en las dos pasadas semanas, el ministerio de Pablo se caracterizaba por el amor abnegado por sus hermanos y lo hacía de manera genuina y auténtica. Así que, para esta semana, vamos a ver otro ángulo importante que Pablo quiere atender y que esperamos sea de bendición espiritual para todos nosotros. Nuestro material de estudio estará basado en los capítulos 8 y 9 de la segunda epístola a los Corintios. Y en esta semana, al detenernos a analizar estos dos capítulos 8 y 9, veremos que Pablo dio a los Corintios la oportunidad de servir a sus hermanos y hermanas allá en Judea. De hecho, el apóstol nos muestra que dar es un privilegio que Dios nos concede para que así imitemos el carácter abnegado y de entrega de nuestro Salvador Jesús. Y por eso se ha afirmado correctamente que la dadivosidad es el lenguaje del cielo. Precisamente eso es lo que encierra el versículo más conocido del Nuevo Testamento y podríamos quizás decir de toda la Biblia, Juan 3:16, que nos recuerda que de tal manera amó Dios al mundo que dio, ¿a quién? A su Hijo único. Y por supuesto, el propósito de ese regalo o don de Dios en la persona de Jesús es para que todo el que cree en él no perezca, sino que tenga vida eterna. Por lo tanto, en este pasaje podemos identificar que la mayordomía, o sea, la manera en que administramos los dones que Dios nos da, y la misión van tomadas de la mano. Y de hecho son tan inseparables como las dos caras de una moneda. Es por esa razón que el apóstol Pablo en 1 Corintios 4:1 se identifica junto a sus colaboradores como administradores de los secretos de Dios. También nosotros somos mayordomos o administradores en este mismo sentido. Muy bien, entonces, antes de iniciar

0: Con nuestro análisis introductorio, queremos expresar, como siempre, nuestra gratitud a todos ustedes por su fiel y consecuente sintonía. Además, damos gracias a los medios que nos permiten llegar ante ustedes cada semana, nuestras radioemisoras hermanas en Puerto Rico, Paraíso 92 y Radio Sol, en Venezuela, un ejército de radioemisoras adventistas, en La Paz, Bolivia, Radio Altiplano a Devenir, así como también en la ciudad de Toluca, México, Radio El Palmar Adventista. Más allá, podemos también llegar ante ustedes a través de la página del internet eleden.net. Muy bien, y sin nada más, dejo con nosotros a mi colega el profesor Valera para que nos dé su saludo acostumbrado y nos dirija, por favor, profesor, en una palabra de oración. Compañero, ¿cómo fue ese fin de semana? Bendiciones para ti y para nuestra querida Radio Audiencia.
1: Amén, Pastor Díaz. Un saludo cordial y cristiano a todos nuestros queridos radioescuchas que una vez más se unen a nosotros en este su espacio radiofónico, la Universidad Bíblica del Aire. Damos gracias a Dios por cada uno de ustedes, por ese deseo sincero de acercarse a la palabra de Dios para crecer en ella, de acercarse a la palabra de Dios para encontrar en ella dirección, para encontrar en ella regocijo. Sabemos que la palabra de Dios nunca retorna a él vacía, provoca cambios, alinea nuestro pensamiento con el pensamiento divino, cambia nuestra cosmovisión del universo y nos ayuda siempre en la toma de decisiones, acercando nuestra mente a la mente de Cristo. Este trimestre ha sido maravilloso. Hemos estado estudiando las epístolas de Primera y Segunda de Corintios. Y esta semana en particular vamos a estar estudiando mayordomía y misión. Realmente hemos crecido mucho gracias al estudio de esta temática. Antes de proseguir, quiero invitarlos a tener una palabra de oración. Padre Santo que estás en el cielo, en tus manos colocamos nuestras vidas. Perdona, Señor, nuestros pecados, limpia nuestros corazones, prepara nuestras mentes, Señor, para recibir tu palabra, para regocijarnos en ella. Te lo rogamos, Señor, en el nombre de Jesús. Amén.
0: Amén. Gracias, profesor. Listos, hermanos, para iniciar con nuestro análisis introductorio de esta, la lección número 11, que como anticipamos, lleva como título Mayordomía y Misión. Y otra vez vamos a cubrir los capítulos 8 y 9 de Segunda de Corintios. El pensamiento guía para memorizar nos viene de Segunda de Corintios 8:9, donde el apóstol Pablo nos ofrece uno de los pasajes más bellos de la Biblia cuando declara: porque ya conocen la gracia de nuestro Señor Jesucristo, que por amor a ustedes se hizo pobre, siendo rico, para que ustedes fuesen enriquecidos con su pobreza. Sin dudas que Jesús sí era rico. En su estado preencarnado y en su posición en el cielo, él poseía la gloria que tenía con el Padre, como dice Juan 17:5, antes que el mundo fuese. Ahora bien, de manera voluntaria, Jesús se humilló a sí mismo y se hizo obediente hasta la muerte y muerte de cruz, como lo menciona Pablo más adelante en Filipenses 2:8. Así que Jesús lo dio todo y a esto lo llamamos mayordomía. Sin embargo, se hizo pobre para que nosotros pudiéramos ser ricos, es decir, para que tuviéramos vida eterna en él. Y a esto le llamamos misión. Así que esta semana vamos a ver, como indicamos, los conceptos de mayordomía y misión, dos ideas que están profundamente arraigadas en el ejemplo de Jesús. Y la conclusión es que ambas son inseparables. La mayordomía proporciona a la Iglesia los recursos financieros y humanos para cumplir así la misión de Dios. Y bien, en este primer subtema, titulado El ejemplo de Jesús, vamos a abundar en cuanto a las implicaciones de lo que él hizo por nosotros. Así que en estos dos capítulos 8 y 9 de Segunda de Corintios, el apóstol anima a los miembros de Corinto

0: a recaudar fondos para las iglesias empobrecidas en la región de Judea. Al parecer, ya se habían comprometido a hacerlo, pero los problemas de relación entre ellos y Pablo había provocado complicaciones. Después de lidiar con estos problemas, como lo vimos en los capítulos del 1 al 7, ahora Pablo pasa a la conclusión de esa tarea. Y vemos que Pablo apeló al ejemplo de los cristianos de Macedonia, que aunque eran pobres, no les impidió desbordarse en riquezas de generosidad. En otras palabras, la pobreza no es un obstáculo para ser generosos. Sin embargo, esta admirable generosidad de los macedonios no es más que una réplica o respuesta de la generosidad de Jesús de entregarse por nosotros. Bien, profesor Valer, entonces, cuando reflexionamos sobre el nacimiento, la vida, la muerte y la resurrección de Jesús, cuando nos damos cuenta de que todo esto lo hizo por nosotros para que podamos así tener una esperanza en algo que trasciende esta miserable existencia presente, ¿cuál debiera ser entonces, compañero, nuestra reacción?
1: Muy bien, Pastor Díaz, nuestra reacción debería ser simplemente gratitud. Si comprendemos realmente lo que Jesús hizo por nosotros, su encarnación, su vida de servicio, su muerte y resurrección de la que hemos hablado, esa comprensión debería producir en nosotros una respuesta integral en la vida, una gratitud hacia Dios. Jesús entregó su propia vida para que pudiéramos vivir eternamente con Él. Su entrega tuvo como propósito nuestra salvación. Así que gratitud. Ya no vemos la salvación como algo que merecemos, sino como un regalo extraordinario de la gracia. Pablo dice, gracias a Dios por su don inefable. La gratitud es la motivación de nuestra vida cristiana. También consagración, porque la respuesta más profunda no es cuánto dinero debo darle a Dios, sino cuánto de mí mismo debo darle a Dios. Los macedonios ofrecen el modelo, se dieron a sí mismo primero al Señor. La generosidad. Si Cristo se dio por nosotros, nuestra respuesta natural es convertirnos en personas que dan, no solamente dinero, dar tiempos, capacidades, influencia, compasión, servicio. Elena White dice que la mayordomía se amplía porque ahí es del dinero, del tiempo, la influencia y todos los dones que Dios nos ha dado. También hay un aspecto con la misión. El punto culminante es que Cristo no solamente nos salvó de algo, del pecado y de la muerte, sino que nos salvó para algo, participar en su misión. Él quiere que tú y yo podamos participar activamente en ese llamado de reconciliación al mundo. Desde nuestra perspectiva adventista, hay una dimensión escatológica importante. Nuestra esperanza no está solamente en hacer más agradable nuestra existencia, sino en esperar activamente la segunda venida de nuestro Señor Jesucristo.
0: Sí, muy de acuerdo, profesor. No hay ser humano que al analizar todo ese despliegue del amor de Dios en favor de la humanidad perdida, que no sintamos realmente admiración, respeto y también un gran deseo de corresponder a ese amor de Dios. Recordamos que cuando el hombre pecó y se desvió de la voluntad de Dios, Él no nos abandonó, sino que sembró en el corazón de la humanidad esa esperanza de que un día su plan original se completará cuando regrese por segunda vez a este mundo. Podemos, por lo tanto, concluir que Dios, en la persona de Jesús y del Espíritu Santo, vienen a ser los seres más amorosos y generosos de todo el universo. Y esto nos llama a que lo imitemos en su bondad y generosidad, porque fuimos creados a imagen y semejanza de nuestro Dios. Ciertamente, entonces, que esa generosidad viene siendo la expresión de su gracia infinita. Como indicamos, Pablo toma como ejemplo

0: humano aquí a los hermanos macedonios que dieron con alegría su aportación para los pobres creyentes que vivían en Judea, y esto a pesar de las dificultades por las que ellos atravesaban, demostrando así que la dadivosidad genuina proviene del corazón y no de la abundancia. Y bien, profesor Valera, veamos qué papel importante juega la motivación. Compañero, cuando leemos 2 de Corintios 8, 1, 5, como también capítulo 9, versos 7, 9, 13 y 15, ¿cuál es el mensaje central de estos pasajes?
1: Muy bien, Pastor Díaz, estos pasajes nos están hablando de la verdadera generosidad, la generosidad cristiana que nace de la gracia de Dios. Comienza con la entrega de nosotros mismos al Señor y se manifiesta dando voluntariamente, con alegría, para bendecir a otros, para glorificar el nombre de Dios. Segunda de Corintios 8:1 dice que la generosidad comienza con la gracia. Pablo habla de la gracia que Dios ha concedido. Antes de que nosotros demos algo, ya Dios nos ha dado. Por eso la mayordomía cristiana es más vale una respuesta, no una manera de obtener alguna bendición de Dios. Es que ya Dios nos ha bendecido. Segunda de Corintios 8:5, allí vemos a los macedonios que se dieron a sí mismos primero al Señor. Esto es un punto fundamental. Dios no está interesado únicamente en nuestra ofrenda monetaria. Él quiere nuestro corazón. Segunda de Corintios 9:7, cada uno dé como propuso en su corazón, no con tristeza ni por necesidad, porque Dios ama al dador alegre. La generosidad cristiana no debe surgir de presión, culpa, coerción. Segunda de Corintios 9:9, la generosidad mira al necesitado, porque repartió y dio a los pobres. Lo que recibimos de Dios se convierte en un medio para servir a los demás. También dar es testimonio, como lo dice Segunda de Corintios 9:13. La contribución de los creyentes lleva a otros a glorificar a Dios. Y Segunda de Corintios 9:15, todo termina nuevamente en Dios. Gracias a Dios, porque Él es inefable. ¡Qué maravilloso, qué grande, qué generoso es nuestro Dios!
0: Claro que sí, profesor, gracias. Vemos entonces, hermanos y amigos, que la respuesta de los hermanos macedonios a la gracia que recibieron de Dios es que ellos, al recibir esa gracia de Jesús, se entregaron a sí mismos a Él y rogaron tener el privilegio de ayudar a otros, como dice el versículo 4 del capítulo 8. Y de hecho, en su pobreza ellos dieron más allá de sus fuerzas. Así lo indica Pablo en este versículo 2 del capítulo 8. A pesar de las pruebas por las que han tenido que pasar, son muy felices, y a pesar de ser muy pobres, sus ofrendas han sido tan generosas como si fueran ricos. Y añade el apóstol: yo soy testigo de que han ofrendado espontáneamente según sus posibilidades y aún más allá de ellas. Así que por su propia iniciativa, ellos nos rogaron que les permitiéramos tomar parte en esta ayuda para el pueblo de Dios. De manera que aquí podemos nosotros aprender prácticas lecciones. En primer lugar, que tengamos un espíritu de gratitud como los macedonios, por la gracia que Dios ha derramado en nosotros, no olvidando que Jesús entregó todo por nosotros, así que nuestra gratitud se manifiesta en el deseo de darnos completamente a Él y a su misión. Como dijo Jesús: de gracia recibisteis, dad de gracia. Y esta dadivosidad viene a ser la evidencia de que el amor habita en nuestros corazones. Y como Pablo llama a este gesto, el amor sincero. Y así lo expresa en el verso 24: y para que las iglesias lo sepan, muéstrenles ustedes que verdaderamente los aman y que tenemos razón al estar orgullosos de ustedes. Muy bien.

0: Profesor Valera, entonces vamos a considerar ahora el concepto de gracia que Pablo tanto repite en sus escritos. Profesor Valera, cuando leemos 2 Corintios 8, 1 y 9, 14 y 15, ¿cuáles son los diferentes significados para enfatizar que la gracia de Cristo en nuestras vidas da como resultado la gracia para los demás, como también la acción de gracias?
1: Muy bien, Pastor Díaz, en este pasaje la palabra gracia tiene una riqueza especial. Allí el término es charis y aparece en 2 Corintios 8 y 9. Pablo lo utiliza con diferentes matices. Su idea es mostrar la siguiente cadena. La gracia que recibimos de Dios produce gracia hacia otros y finalmente acción de gracias a Dios. Hay como un juego de palabras, son los diferentes sentidos de la gracia. Gracia como favor o don recibido de Dios, 2 Corintios 8:1, la gracia de Dios que se ha dado a las iglesias de Macedonia. Aquí la gracia tiene su sentido fundamental, es un regalo no merecido, es la acción de Dios en la vida humana. Lo interesante es que la gracia de Dios produce generosidad, incluso en los creyentes que vivían en pobreza. Dios les dio gracia y la gracia transformó sus corazones. Ellos comenzaron a dar. También la gracia como capacidad. En el contexto de 2 Corintios 8, Pablo utiliza charis para referirse al privilegio de participar en la obra de ayudar a otros. La generosidad misma puede verse como una manifestación de la gracia. También la gracia se convierte en generosidad hacia los demás. Dios le da al creyente, el creyente le da al prójimo. Eso nos enriquece porque nos hace generosos. También la gracia produce acción de gracias. 2 Corintios 9, 14 y 15, gracias a Dios por su don inefable. El Señor ha manifestado su gracia a nosotros y eso produce en nosotros una alegría que provoca acción de gracias a Dios.
0: De acuerdo, profesor. Entonces, hermanos y amigos, cada uno de nosotros debiéramos tomar la resolución de seguir el ejemplo de Jesús, ya que Él, siendo rico cuando en su preexistencia eterna en el cielo, ahora bien, como dice la Escritura, Él se hizo pobre para que nosotros, por su pobreza, fuésemos enriquecidos. En otras palabras, como hemos señalado, eso implica que Él lo dio todo. Así que en cuanto a nosotros, cuando compartimos nuestras ofrendas, entonces proveemos los medios para que otros conozcan a Cristo. Sí, como dice el apóstol en el capítulo 9, versos 10 y 11 de 2 de Corintios, ojalá y podamos compartir de los beneficios que recibimos de Dios. Y es que nosotros damos a los demás porque primero recibimos de Dios. Él nos enriquece para que podamos ser generosos. En fin, hermanos y amigos, el apóstol Pablo nos da a entender en 2 Corintios 8 y 9 que el acto de dar debe estar motivado por el reconocimiento de la gracia de Dios. Por lo tanto, no es extraño que el apóstol Pablo reitere tanto el concepto de charis como gracia por lo menos 10 veces en estos dos capítulos 8 y 9. En fin, el ejemplo de los hermanos macedonios, que a pesar de sus limitaciones llegaron a ser una bendición para otros, como dice el apóstol, hasta el punto de pedir con insistencia que les concediéramos el privilegio de participar en este servicio para los santos. Verdaderamente que seríamos bendecidos si seguimos y emulamos la actitud y el comportamiento de los macedonios. Lo que el apóstol entonces quería subrayar era que él esperaba que los corintios también deberían tener el mismo sentimiento de aquellos hermanos para que así fueran generosos en sus dádivas como una demostración de amor sincero. Que así nos ayude nuestro Dios. Entonces, profesor, a la luz de la muerte de Cristo en la cruz del Calvario, ¿por qué es importante que nos preguntemos ¿Cuánto da?

0: damos en comparación con lo que podríamos dar?
1: Muy bien, Pastor Díaz, esa es una pregunta bastante personal y que incluso nos podría incomodar. No debemos comparar nuestra generosidad con aquellos que pensamos que no dan o que no conocen a Dios. Debemos compararla al lado de la cruz. La pregunta aparece en unas motivaciones especiales: la gracia de Dios, el ejemplo de Jesús. El punto es que podamos igualar al sacrificio de Cristo, y eso nunca podremos hacerlo. Así que no importa cuánto estemos dispuestos a dar, cuánto hemos dado, todavía no igualamos la gracia de Dios que se ha sido derramada en nuestro favor. Pero sin embargo, eso nos pone en una perspectiva. ¿Doy solamente de lo que me sobra o mi generosidad implica sacrificio? Los macedonios particularmente, de alguna manera eran desafiantes, porque Pablo dice que estaban en extrema pobreza y sin embargo abundaron en generosidad. ¿Qué porcentaje de mi vida estoy dispuesto a poner al servicio de Dios? ¿Cuánto tiempo? ¿Cuánto de mí? ¿Cómo será mi consagración? Hay muchas preguntas que obviamente cuando pensamos en mayordomía, tiempo, talentos, influencia, comodidad, oportunidades, ¿cuánto estamos dispuestos a sacrificar por la causa de Dios? ¿Cuánto estamos dispuestos a poner al servicio de nuestro Dios? Realmente nos sentimos a veces avergonzados del poco tiempo, de la poca disposición que tenemos de servir realmente a Dios.
0: Así es, profesor. Cada uno de nosotros, con nuestra conciencia santificada y dirigida por Dios, debemos autointerrogarnos en cuanto a nuestra generosidad. Por supuesto, si nos vemos a la luz de la cruz, entonces tendríamos que admitir que no damos lo suficiente al pensar todo lo que hizo Jesús por nosotros, de siendo Dios, dio su vida por nosotros que somos pecadores. Roguemos, por lo tanto, al Señor nos sensibilice para que así podamos también nosotros ser motivados a dar como Cristo lo hizo con nosotros. Y bien, de esta manera, hermanos y amigos, estamos concluyendo nuestro análisis introductorio de esta, la lección número 11. Antes de separarnos, les invitamos para que continúen con nosotros el resto de la semana. Mañana martes vamos a estudiar el subtema planificación. Les esperamos. Y ahora los dejo con la bendición del apóstol Pablo, que la gracia de nuestro Señor Jesucristo, el amor de Dios el Padre y la comunión del Espíritu Santo nos acompañe a todos. Amén.
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¿Te sientes triste, solo, cansado, abatido? Corre a los brazos de Jesús. Él le dará sentido a tu vida.

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1: 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Aunque no lo veas, Él estará contigo.

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1: Esta es la hora en nuestros estudios. 4:59. 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
3: Capítulo 33. Vino a mí palabra de Jehová diciendo: Hijo de hombre, habla a los hijos de tu pueblo y diles: cuando trajere yo espada sobre la tierra, y el pueblo de la tierra tomare un hombre de su territorio y lo pusiere por atalaya, y él viere venir la espada sobre la tierra, y tocare trompeta y avisare al pueblo, cualquiera que oyere el sonido de la trompeta y no se apercibiere, y viniendo la espada lo hiriere, su sangre será sobre su cabeza. El sonido de la trompeta oyó, y no se apercibió, su sangre será sobre él. Mas el que se apercibiere, librará su vida. Pero si la atalaya viere venir la espada, y no tocare la trompeta, y el pueblo no se apercibiere, y viniendo la espada, hiriere de él a alguno, este fue tomado por causa de su pecado, pero demandaré su sangre de mano de la atalaya. A ti, pues, hijo de hombre, te he puesto por atalaya a la casa de Israel, y oirás la palabra de mi boca, y los amonestarás de mi parte. Cuando yo dijere al impío: impío, de cierto morirás, si tú no hablares para que se guarde el impío de su camino, el impío morirá por su pecado, pero su sangre yo la demandaré de tu mano. Y si tú avisares al impío de su camino para que se aparte de él, y él no se apartare de su camino, él morirá por su pecado, pero tú libraste tu vida. Tú, pues, hijo de hombre, di a la casa de Israel: vosotros habéis hablado así, diciendo: nuestras rebeliones y nuestros pecados están sobre nosotros, y a causa de ellos somos consumidos. ¿Cómo, pues, viviremos? Diles: vivo yo, dice Jehová el Señor, que no quiero la muerte del impío, sino que se vuelva el impío de su camino y que viva. Volveos, volveos de vuestros malos caminos. ¿Por qué moriréis, oh casa de Israel? Y tú, hijo de hombre, di a los hijos de tu pueblo: la justicia del justo no lo librará el día que se rebelare, y la impiedad del impío no le será estorbo el día que se volviere de su impiedad, y el justo no podrá vivir por su justicia el día que pecare. Cuando yo dijere al justo: de cierto vivirás, y él confiado en su justicia hiciere iniquidad, todas sus justicias no serán recordadas, sino que morirá por su iniquidad que hizo. Y cuando yo dijere al impío: de cierto morirás, si él se convirtiere de su pecado, e hiciere según el derecho y la justicia, si el impío restituyere la prenda, devolviere lo que hubiere robado, y caminare en los estatutos de la vida, no haciendo iniquidad, vivirá ciertamente y no morirá. No se le recordará ninguno de sus pecados que había cometido. Hizo según el derecho y la justicia, vivirá ciertamente. Luego dirán los hijos de tu pueblo: no es recto el camino del Señor. El camino de ellos es el que no es recto. Cuando el justo se apartare de su justicia e hiciere iniquidad, morirá por ello. Y cuando el impío se apartare de su impiedad e hiciere según el derecho y la justicia, vivirá por ello. Y dijisteis: no es recto el camino del Señor. Yo os juzgaré, oh casa de Israel, a cada uno conforme a sus caminos. Aconteció en el año duodécimo de nuestro cautiverio, en el mes décimo, a los 5 días del mes, que vino a mí un fugitivo de Jerusalén diciendo: la ciudad ha sido conquistada. Y la mano de Jehová había sido sobre mí la tarde antes de llegar el fugitivo, y había abierto mi boca hasta que vino a mí por la mañana. Y abrió mi boca, y ya no más estuve callado. Y vino a mí palabra de Jehová diciendo: hijo de hombre, Los que habitan aquellos lugares asolados en la tierra de Israel hablan diciendo, Abraham era uno y poseyó la tierra, pues nosotros somos muchos, a nosotros nos es dada la tierra en posesión. Por tanto, diles, así ha dicho Jehová el Señor, comeréis con sangre y a vuestros ídolos alzaréis vuestros ojos y derramaréis sangre y poseeréis vosotros la tierra. Estuvisteis sobre vuestras espadas, hicisteis abominación y contaminasteis cada cual a la mujer de su prójimo, y habréis de poseer la tierra. Les dirás así, así ha dicho Jehová el Señor, vivo yo que los que están en aquellos lugares asolados caerán a espada, y al que está sobre la faz del campo entregaré a las fieras para que lo devoren, y los que están en las fortalezas y en las cuevas de pestilencia morirán. Y convertiré la tierra en desierto y en soledad, y cesará la soberbia de su poderío, y los montes de Israel serán asolados hasta que no haya quien pase. Y sabrán que yo soy Jehová, cuando convierta la tierra en soledad y desierto, por todas las abominaciones que han hecho. Y tú, hijo de hombre, los hijos de tu pueblo se mofan de ti junto a las paredes y a las puertas de las casas, y habla el uno con el otro, cada uno con su hermano, diciendo, «Venid ahora y oíd qué palabra viene de Jehová». Y vendrán a ti como viene el pueblo, y estarán delante de ti como pueblo mío, y oirán tus palabras, y no las pondrán por obra.

Antes hacen halagos con sus bocas, y el corazón de ellos anda en pos de su avaricia. Y he aquí que tú eres a ellos como cantor de amores, hermoso de voz, y que canta bien, y oirán tus palabras, pero no las pondrán por obra. Pero cuando ello viniere, y viene ya, sabrán que hubo profeta entre ellos. Capítulo 34. Vino a mí palabra de Jehová, diciendo: Hijo de hombre, profetiza contra los pastores de Israel, profetiza y di a los pastores: Así ha dicho Jehová el Señor. ¡Ay de los pastores de Israel que se apacientan a sí mismos! ¿No apacientan los pastores a los rebaños? Coméis la grosura y os vestís de la lana, la engordada degolláis, mas no apacentáis a las ovejas. No fortalecisteis las débiles, ni curasteis la enferma. No vendasteis la perniquebrada, ni volvisteis al redil la descarriada, ni buscasteis la perdida, sino que os habéis enseñoreado de ellas con dureza y con violencia. Y andan errantes por falta de pastor, y son presa de todas las fieras del campo, y se han dispersado. Anduvieron perdidas mis ovejas por todos los montes, y en todo collado alto, y en toda la faz de la tierra fueron esparcidas mis ovejas, y no hubo quien las buscase, ni quien preguntase por ellas. Por tanto, pastores, oíd palabra de Jehová. Vivo yo, ha dicho Jehová el Señor, que por cuanto mi rebaño fue para ser robado, y mis ovejas fueron para ser presa de todas las fieras del campo, sin pastor, ni mis pastores buscaron mis ovejas, sino que los pastores se apacentaron a sí mismos, y no apacentaron mis ovejas. Por tanto, oh pastores, oíd palabra de Jehová. Así ha dicho Jehová el Señor. He aquí yo estoy contra los pastores, y demandaré mis ovejas de su mano, y les haré dejar de apacentar las ovejas. Ni los pastores se apacentarán más a sí mismos, pues yo libraré mis ovejas de sus bocas, y no les serán más por comida. Porque así ha dicho Jehová el Señor. He aquí yo mismo iré a buscar mis ovejas y las reconoceré. Como reconoce su rebaño el pastor el día que está en medio de sus ovejas esparcidas, así reconoceré mis ovejas y las libraré de todos los lugares en que fueron esparcidas el día del nublado y de la oscuridad. Y yo las sacaré de los pueblos y las juntaré de las tierras. Las traeré a su propia tierra y las apacentaré en los montes de Israel, por las riberas y en todos los lugares habitados del país. En buenos pastos las apacentaré y en los altos montes de Israel estará su aprisco. Allí dormirán en buen redil, y en pastos suculentos serán apacentadas sobre los montes de Israel. Yo apacentaré mis ovejas, y yo les daré aprisco, dice Jehová el Señor. Yo buscaré la perdida, y haré volver al redil la descarriada, vendaré la perniquebrada, y fortaleceré la débil. Mas a la engordada y a la fuerte destruiré, las apacentaré con justicia. Mas en cuanto a vosotras, ovejas mías, así ha dicho Jehová el Señor. He aquí yo juzgo entre oveja y oveja, entre carneros y machos cabríos. Os es poco que comáis los buenos pastos, sino que también holláis con vuestros pies lo que de vuestros pastos queda, y que bebiendo las aguas claras enturbiáis además con vuestros pies las que quedan. Y mis ovejas comen lo hollado de vuestros pies, y beben lo que con vuestros pies habéis enturbiado. Por tanto, así les dice Jehová el Señor. He aquí yo juzgaré entre la oveja engordada y la oveja flaca, por cuanto empujasteis con el costado y con el hombro, y acorneasteis con vuestros cuernos a todas las débiles, hasta que las echasteis y las dispersasteis. Yo salvaré a mis ovejas, y nunca más serán para rapiña, y juzgaré entre oveja y oveja. Y levantaré sobre ellas a un pastor, y él las apacentará. A mi siervo David, él las apacentará, y él les será por pastor. Yo Jehová les seré por Dios, y mi siervo David príncipe en medio de ellos. Yo Jehová he hablado. Y estableceré con ellos pacto de paz, y quitaré de la tierra las fieras, y habitarán en el desierto con seguridad, y dormirán en los bosques. Y daré bendición a ellas y a los alrededores de mi collado, y haré descender la lluvia en su tiempo, lluvias de bendición serán. Y el árbol del campo dará su fruto, y la tierra dará su fruto, y estarán sobre su tierra con seguridad. Y sabrán que yo soy Jehová, cuando rompa las coyundas de su yugo, y los libre de mano de los que se sirven de ellos. No serán más por despojo de las naciones, ni las fieras de la tierra las devorarán, sino que habitarán con seguridad, y no habrá quien las espante. Y levantaré para ellos una planta de renombre, y no serán ya más consumidos de hambre en la tierra, ni ya más serán avergonzados por las naciones. Y sabrán que yo, Jehová su Dios, estoy con ellos, y ellos son mi pueblo, la casa de Israel, dice Jehová el Señor. Y vosotras, ovejas mías, ovejas de mi pasto,
hombres sois,

0: y yo vuestro Dios, dice Jehová el Señor. Capítulo 35. Vino a mí palabra de Jehová diciendo: Hijo de hombre, pon tu rostro hacia el monte de Seir, y profetiza contra él y dile: Así ha dicho Jehová el Señor. He aquí yo estoy contra ti, oh monte de Seir, y extenderé mi mano contra ti, y te convertiré en desierto y en soledad. A tus ciudades asolaré, y tú serás asolado, y sabrás que yo soy Jehová. Por cuanto tuviste enemistad perpetua, y entregaste a los hijos de Israel al poder de la espada en el tiempo de su aflicción, en el tiempo extremadamente malo, por tanto, vivo yo, dice Jehová el Señor, que a sangre te destinaré, y sangre te perseguirá, y porque la sangre no aborreciste, sangre te perseguirá. Y convertiré al monte de Seir en desierto y en soledad, y cortaré de él al que vaya y al que venga. Y llenaré sus montes de sus muertos, en tus collados, en tus valles y en todos tus arroyos caerán muertos a espada. Yo te pondré en asolamiento perpetuo, y tus ciudades nunca más se restaurarán, y sabréis que yo soy Jehová. Por cuanto dijiste: Las dos naciones y las dos tierras serán mías, y tomaré posesión de ellas, estando allí Jehová. Por tanto, vivo yo, dice Jehová el Señor, yo haré conforme a tu ira y conforme a tu celo con que procediste a causa de tus enemistades con ellos, y seré conocido en ellos cuando te juzgue. Y sabrás que yo, Jehová, he oído todas tus injurias que proferiste contra los montes de Israel, diciendo: Destruidos son, nos han sido dados para que los devoremos. Y os engrandecisteis contra mí con vuestra boca, y multiplicasteis contra mí vuestras palabras. Yo lo oí. Así ha dicho Jehová el Señor: Para que toda la tierra se regocije, yo te haré una desolación. Como te alegraste sobre la heredad de la casa de Israel, porque fue asolada, así te haré a ti. Asolado será el monte de Seir, y todo Edom, todo él, y sabrán que yo soy Jehová.
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0: Dios le da de comer a los pajaritos todos los días sus alimentos favoritos, como semillas, insectos y gusanos. ¿Tú crees que ellos se preocupan? ¡No! Tú tampoco debes de preocuparte, porque tú eres mucho más importante para Dios que todos esos pequeños pajaritos.
1: Mateo 6, versículo 25, 26 y 34. No se preocupen por su vida, qué comerán o beberán, ni por su cuerpo, cómo se vestirán. ¿No es la vida más importante que la comida y el cuerpo más importante que la ropa? Fíjense en las aves del cielo, no siembran ni cosechan, ni almacenan en graneros. Sin embargo, el Padre Celestial las alimenta. Por lo tanto, no se preocupen por el día de mañana, porque el día de mañana tendrá sus propias inquietudes.

0: Esta es la hora en nuestros estudios, 5 y 26 minutos. 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
1: Bienvenidos a Lecciones de la Biblia, un espacio para estudiar y para entender la palabra de Dios. Cuando le damos un regalo a alguien, cuando yo soy fiel devolviendo los diezmos y las ofrendas, cuando damos donativos, ¿qué mueve nuestro corazón? ¿Cuál es la intención? El Señor conoce profundamente la mente humana. Hay personas que dan para que los vean. Hay otros que dan de todo corazón. Hoy queremos analizar este punto porque fue muy importante en el problema que los hermanos tuvieron en Jerusalén y todos los que donaron dinero y cosas materiales desde Corinto, se les hizo muy claro en la voz del apóstol Pablo la razón, el motivo, qué debería mover sus fibras. Bueno, estudiémoslo hoy en el tema titulado La Motivación.
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1: Oramos. Señor de los cielos, gracias por tus bendiciones y misericordias. Te ruego, Padre, que puedas ayudarnos a tener motivaciones correctas y a no equivocarnos en que nuestro corazón esté muy dispuesto a hacer lo correcto. En el nombre de Jesús, amén. Muy bien, nuestra historia de hoy está en 2 Corintios capítulo 8, versículo número 12 y versículo número 13. 2 Corintios 8, 12 y 13. Leemos, porque si hay buena disposición, lo que se da es bien recibido, según lo que uno tiene y no según lo que no tiene. No digo esto para que otros tengan demasiado mientras ustedes sufren de escasez. Punto 1. El lenguaje de la generosidad. Miren que en 2 Corintios 8:1 dice que los macedonios se dieron a sí mismos. Pablo está hablando de una motivación correcta. Cada quien puede dar de lo que tiene. Pero para poder dar de lo que uno tiene, necesita uno tenerlo en el corazón. Las ganas de darlo. La verdadera motivación hace parte del lenguaje de la generosidad. Hay varios puntos por ver aquí. Por ejemplo, ¿qué hace parte del lenguaje de la generosidad? Bueno, que tengo gratitud por la gracia que Dios me dio a mí. Yo no puedo dar a otros si no vivo agradecido por lo que Dios hace por mí. Ese punto es muy importante. Yo tengo la gracia de Dios, su amor y su misericordia. ¿Cómo doy gracias a Dios por esa gracia? Dándolo a otras personas. Otro punto. Me motiva a seguir el ejemplo de Jesús. Por allá en el libro de Marcos capítulo 12, del versículo 41 al 44, está el ejemplo de la viuda que fue y dio una ofrenda. Era muy poquita. Pero Jesús dijo, esta dio más que todos. Los demás dieron de lo que les sobra. Pero esta dio lo que le hace falta para comer. La viuda sabía que ese dinero era de la ofrenda. Pero también ese dinero le hacía falta para comer. Puso a Dios en primer lugar. El Señor dice, pruébenme en esto, pruébenme, no me crea, pruébeme, para que usted vea cómo le abro las ventanas de los cielos. Esa viuda regresó bendecida a su casa, según las palabras de Jesús, y estoy plenamente seguro que tuvo lo suficiente para comer, porque puso a Dios en primer lugar. Otro punto, el lenguaje de la generosidad es que yo deseo compartir las bendiciones de Dios a otras personas. ¿Qué aprendizaje hay para el día de hoy? El amor sincero y desinteresado. ayudar a otras personas sin hacer tanta bulla, en silencio, Dios lo toma muy en cuenta. Que nuestra motivación para ayudar sea: Dios me ama a mí, yo amo al otro. Dios me dio a mí, yo lo comparto con otro. Soy Daniel Herrera y deseo para todos un día lleno de bendiciones.

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0: Esta es la hora en nuestros estudios. 5 y 55 minutos.
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0: Buenos días a nuestra querida familia de Radio Sol. ¿Cómo es que amaneciste en la mañana de hoy? Mira, desde aquí queremos acompañarte durante todo el día de hoy y que podamos reunirnos una vez más para recibir la bendición de nuestro Señor. Buenos días, Litza.
1: Buenos días, Aleida, y buenos días a nuestros amigos. Feliz mañana. Hoy es un día maravilloso, así que regocíjate en el día de hoy. Y quiero recordarte lo que dice Primera de Corintios 16:13. Estén alerta, permanezcan firmes en la fe, sean valientes, sean fuertes. Así que tremendo consejo que nos da el Señor en la mañana de hoy. Buenos días, Pastor.
2: Buenos días, Alixa y Aleida. Buenos días a cada uno de nuestros amigos. Dios es bueno todo el tiempo.
0: Buenos días, David. ¿Cómo amaneciste hoy? ¿Gozoso?
3: Sí, bastante gozoso, bastante bien. Pero no, pero estamos contentos. Pero sí, tenemos esa tendencia de como dice el pastor, del ave que más abunda. Y nosotros pues vemos que hay tapón o algo así. Decimos, ay, estas personas están mirando, no pueden seguir. Y eso, y cuando llegamos al momento, se nos quita el dolor que tenemos en el cuello y miramos para allá.
1: Y sí. Te conviertes en uno de ellos.
3: Y nos convertimos en uno de ellos. O sea, debemos autoexaminarnos en esas señas. Y digo, nos, porque yo también me...
2: Es que cuando tú ves lo que ves, tú dices,
3: sí.
2: Anda, sí. Y a gallete.
3: Por eso, es algo feo, pero es algo que no puedes dejar de mirar.
2: Exacto.
3: Uh-huh. Es raro, pero
0: el
3: sí.
0: El presentamiento nos lleva a mirar.
3: Yeah. Tristemente.

0: Pero nada, viendo así, hablando de ver las cosas, veo que está con nosotros nuestro amigo Kelvin. Buenos días, ¿cómo estás?
1: Hombre difícil de no ver. Todo bien, David, gracias a Dios. Ustedes que hablan de la averiguada, una cosa increíble que en este país es verdad que, y no solamente en Puerto Rico, creo que es algo de los seres humanos. A veces en el expreso tú ves que a alguien se le ponchó una goma
2: Oye,
1: y
2: sí.
1: se para en la orilla, pues ni siquiera está en el medio, se para en la orilla y la gente reduce la velocidad para ver qué es lo que está pasando en la
3: En
1: orilla.
3: vez de ayudar.
1: Y entonces el hombre, usted lo ve ahí cambiando la goma y todo el mundo reduce y se arma un clase de tapón. Y tú dices, aquí se estrelló, se volcó un carro y cuando pasa es un hombre cambiando una goma en la orilla. Cosas de nuestro cerebro, cosas
3: Así
1: del
3: es.
1: ser.
3: Así mismo es, así que, ¿qué te parece si ya nos olvidamos del averiguado y, ¿verdad?, nos convertimos en aquellos que ayudamos, ¿verdad?, que ayudamos a través del conocimiento que tenemos en la palabra de Dios? Así que vamos a comenzar con el mensaje que el Señor tiene para cada uno de nosotros. No te retires.

En el libro de Romanos, capítulo 8, algunos eruditos dicen que si se perdiese toda la Biblia y quedase solamente el libro de Romanos, sería suficiente. Pero hay otros que he leído que son tan osados y se atreven a decir que si solamente quedara el capítulo 8, con eso sería suficiente. Pero mira qué curioso y qué hermoso lo que aparece en el versículo 26. Dice, y de igual manera, el Espíritu nos ayuda en nuestra debilidad, pues que hemos de pedir como conviene, no lo sabemos. Pero el Espíritu mismo intercede por nosotros con gemidos indecibles. Mas el que escudriña los corazones sabe cuál es la intención del Espíritu, porque conforme a la voluntad de Dios intercede por todos los santos. Esta carta me gusta cuando comienza a hablar del Espíritu en este versículo, porque dice que nosotros no sabemos la manera, la forma, la magnitud de la intersección que hace el Espíritu Santo en la vida de nosotros. Inclusive gime con gemidos indecibles, intercede en cosas que nosotros decimos que nosotros ni sabemos lo que estamos diciendo, y Él pone palabras delante del cielo para representar a veces esas oraciones que vienen medias turbadas del cansancio, de la debilidad de la mente, y el Espíritu se mezcla de tal manera que nosotros no entendemos cómo lo hace. Pero mira lo que sigue diciendo el versículo 28, para que veas que no importa, y esto es algo, una vez vi algo acerca de este texto, el versículo 28, y es que me gustaría, ¿verdad? Y es algo que vamos a comentar ahora. Vamos a leer el versículo. Dice, y sabemos que a los que aman a Dios, todas las cosas les ayudan a bien. Esto es, a los que conforme a su propósito son llamados. ¿Quiénes son los que aman a Dios? ¿Por qué a los que aman a Dios todo le va bien? ¿Cómo es eso de que todo te va bien? ¿Cómo es posible que aunque te esté yendo mal, te está yendo bien? Y algunos dirán, pues yo no sé cómo es eso, porque la realidad es que a mí siempre me va mal. Es curioso, cuando entiendes el texto y va más allá, te das cuenta de que cuando Dios hace algo, lo hace bien. Cuando Dios quiere bendecir a alguien, lo bendice. De hecho, hay textos que dicen que yo bendeciré a quien yo quiera. Y yo haré bendito o le daré mi bendición o todo lo bueno del cielo a quien Él quiera, a quien Él le plazca. Pero Él quiere. Según la Biblia, aparece que Él a sus hijos

0: los quiere bendecir, los pone aparte, los cerca, los protege, los cuida, y nadie los puede tocar. Pero, ¿hasta qué punto es eso? Cuando entiendes este texto, entiendes algo curioso. Y es que cuando la cosa te va mal, cuando hay algo que te salió mal, tomaste una decisión y la cosa fue fea, y la vida no te sonríe en ese momento. Por ejemplo, miren a David. David fue y se quiso acostar con la esposa de uno de sus soldados. Eso fue un pecado grande. Fue tan grande que uno de los profetas fue a donde él y le dijo: miren, mi hermano, usted ha pecado. Usted se apartó de Dios, hizo los deseos de su corazón y le hizo daño a una familia. Entonces, el muchacho que concibió la mujer se murió. Pero luego concibió otro muchacho con la misma mujer, que curiosamente fue alguien a quien Dios le dio muchas bendiciones, y no solo eso, sino que también fue rey de Israel. Estamos hablando de Salomón. Y es curioso la manera en cómo Dios utiliza nuestra desgracia, nuestra miseria, nuestra forma extraña de decidir, nuestra manera contraria de hacer las cosas mal, nuestra manera fea de ver el mundo, nuestra forma idólatra, todas las cosas malas que tenemos. ¿Cómo Él coge eso? Y si tú confías en Dios, a pesar de los pesares, Él lo transforma en algo que puede bendecir y puede ser para la gloria de su nombre. Y no solo bendecir a los que lo rodean, sino bendecir a todo el mundo. Se dice que la sabiduría de Salomón fue tan grande. Claro, esto es punto y aparte de todas las sinvergüenzadas que hizo, porque padre tenía para hacerlo. Así que, punto y aparte, de toda la tierra había un hombre que la gente, los reyes de otros lugares, querían ver si era verdad que esa sabiduría provenía de un hombre, o si era posible que en un hombre hubiera tal sabiduría. Y la gente se impresionaba con su sabiduría y le traía muchas riquezas, porque decía: esto es increíble, no es posible que haya un hombre que tenga tanto conocimiento o tanta sabiduría. Y le premiaba, le traían oro, especias olorosas, ropas finas, linos. Y es solamente una idea para que veas que cuando haces algo mal, si tú crees en Dios y confías en Dios y te disculpas y haces que, obviamente, no volver a cometer esa falta, Dios hace que eso malo se convierta en bueno, y que seas bendecido a través de lo que aprendiste de eso y a través de la enseñanza que pudiste sacar de eso, y con lo que resultó, con lo que quedó, con el bagazo, Dios hace maravillas en la vida tuya. Dios no se limita. Tú no tienes que vivir una vida perfecta. Todos nosotros cometemos muchísimos errores. Tú no tienes que ser el perfecto. Miren, Pablo, la gente habla mucho de Pablo, el gigante Pablo. En el libro, en el Nuevo Testamento, casi todos los libros los escribió Pablo, todas las cartas las escribió Pablo. Pero a Pablo tuvieron que tumbarlo de un caballo para que se diera cuenta que estaba haciendo algo mal. Literalmente Dios lo tumba de un caballo, le da ceguera, lo lleva a la casa de uno que era cristiano para que orase y le quitase. Y dice que le cayeron como escamas de los ojos. Todo aquel que ama a Dios, todas las cosas le obran para bien. Y si pudiéramos contar, en el libro de Hebreos, aparece en el capítulo 11, aparecen todas las historias y termina diciendo que si pudiéramos seguir contando historias, no cabrían las historias, porque son tantas las personas que por la fe hicieron cosas y a la misma vez cometieron grandes errores, pero a la misma vez Dios hizo maravillas con esas personas. Es increíble cómo la Biblia está escrita de todas esas personas. Y hoy nosotros tenemos la palabra de Dios como guía para que podamos confiar y creer que no importa si te está llevando el mismo diablo, como dice. Si tú confías en Dios, si tú depositas tu confianza en Dios, si tú crees que Dios es tu creador y has depositado y has puesto en tu entrada y tu salida a Dios como tu estandarte, entonces todo lo que hagas, y esto no es un permiso para que te pongas así sinvergüenzada por ahí, pero todo lo que hagas obra para bien. Si te equivocaste, dale gloria a Dios. Ora, pide perdón, discúlpate con quien ofendiste y reconoce que Dios es el único que puede convertir esa situación en una bendición. Hay errores que uno comete que cuando te sientas y los analizas, te das cuenta de que el error fue grande, pero la manera, la forma en cómo Dios trabaja el error, cómo Dios trabaja la situación y cómo Dios bendice a través de la situación es maravillosa. Si te sientas y observas, te vas a dar cuenta que hay poder de Dios y hay cosas maravillosas que vienen cuando uno comete errores muy grandes, muy feos. Si te sientas y observas, en vez de quejarte, ah, que me está llevando mal, que todo está mal, que no, observa, siéntate, cálmate, no hables, escucha, observa y mira a Dios a través de tu error y comienza a ver las bendiciones de Dios. Arrepiéntete de lo que hiciste y trata de ver cómo Dios hace maravillas a través de tu error o de tu equivocación o de tu pecado, de lo que sea que hayas hecho. ¿Qué ustedes opinan de este texto?
1: El texto que la mayoría de las personas que están en un momento de prueba suele escuchar y que probablemente es el menos que quiere escuchar en ese momento. Sí. Sin embargo, luego que pasamos por la crisis nos damos cuenta que es real el versículo. Y mientras te escuchaba, recordé, yo no sé cuántos de ustedes han visto estos programas de renovación de cosas o de viviendas, que de repente está todo destruido y algo que parece que no sirve para nada, y lo convierten en algo hermoso, en algo servible, útil, precioso. Y yo me imaginé a Dios con este versículo haciendo algo así, tomando las circunstancias desastrosas en las que muchas veces incluso nosotros mismos nos metemos por nuestra desobediencia, por andar fuera de su voluntad, o simplemente, ¿verdad?, cosas que suceden y que para nosotros parecen totalmente caóticas y pensamos, ya esto no sirve, no hay manera de sacar belleza de esto. Y ahí viene el Señor y toma nuestro caos cuando por fin nos rendimos y se lo damos y lo convierte en algo hermoso, y lo convierte en un testimonio incluso que puede no solamente bendecirnos a nosotros, sino bendecir la vida de otros. Esto de que a los que aman a Dios, todas las cosas les ayudan a bien, no significa, ¿verdad?, que es Dios el que envía todas las cosas, ni que todas las cosas que suceden son buenas, sino que incluso aquello que no era bueno, el Señor eventualmente, cuando nosotros nos depositamos en Él, cuando nos mantenemos aferrados, nos mantenemos agarrados, hay algo siempre que el Señor utiliza, ya sea para formar nuestro carácter, para enseñarnos a depender más de Él, para mostrarnos algo que debíamos reconocer, para llevarnos al arrepentimiento, para sanar nuestro corazón, para acercarnos, fortalecer nuestra fe. El Señor siempre usa todo, incluso aquello que nosotros decimos, no hay manera, Señor, no hay manera, no hay manera que tú uses esto. El Señor siempre encuentra una manera de tornar todo lo caótico en una bendición para sus hijos. Así que si hoy no entiendes y hay circunstancias que duelen mucho, yo sé que es difícil escuchar este versículo en este momento, pero te aseguro que eventualmente vas a ver la mano de Dios en medio del proceso y probablemente ya la estés viendo en el día de hoy.
2: Es así, de hecho, este pasaje nos dice que todo lo que sucede, sea bueno o sea malo, no importa lo que sea, Dios puede usar incluso las circunstancias difíciles para producir un bien final en la vida de quienes lo aman y quienes siguen su propósito. Y eso es algo que no todo el mundo le gusta escuchar cuando estamos en un proceso de crisis. Aquí los puntos importantes del versículo es resaltar que a los que aman a Dios, qué lindo es saber que los que aman a Dios, es una promesa que está dirigida a quienes tienen una relación de fe con el Señor. Cuando tú amas a Dios, todas las cosas te ayudan a bien. Y todas las cosas incluyen las alegrías, las pruebas, los éxitos, los sufrimientos. Qué lindo es saber que el Señor trastorna tal vez nuestra tristeza en algo que sea de bien, inclusive para nosotros

0: y los demás. Y cuando dice que nos ayuda bien, no siempre significa comodidad, el bien no significa prosperidad, sino el propósito de Dios que incluye el crecimiento. Dentro de cada proceso, el Señor señala un crecimiento espiritual y una transformación de ese creyente. Y yo estoy segura de que muchas personas han experimentado eso, han estado en situaciones difíciles, que cuando han mirado hacia atrás han dicho, wow, cómo yo crecí espiritualmente a través de esta adversidad. ¿Por qué? Porque el versículo termina diciendo, conforme a su propósito son llamados. Así que Dios tiene un plan para sus hijos y obra en sus vidas de acuerdo a ese propósito. Así que hoy tenemos la esperanza de que si no entendemos lo que nos está pasando, hay ciertas cosas que están, ¿verdad?, ya en los planes del Señor, y Dios puede obrar a través de ella para cumplir sus buenos propósitos en ti. Así que hay muchos que podemos decir, sí, es cierto. En medio de la adversidad, en medio de la prueba, cuando miramos hacia atrás, el Señor lo convirtió en alegría y de una manera inexplicable lo puede convertir, aún así, aún siendo una adversidad, lo puede convertir en gozo.
1: Hay dos palabras que me llaman la atención, por lo menos en la versión traducción al lenguaje actual, y dice, sabemos que Dios va preparando todas las cosas para el bien de los que lo aman. Es decir, los que Él ha llamado de acuerdo a su plan. Y según esta versión, hay dos palabras que me llaman la atención. Una, preparando. Y me imagino Dios de una manera en particular, como menciona el versículo, ya Dios va preparando un plan. Va preparando el camino, va sacando las cosas que van estorbando para que ese camino vaya por ahí, para que ese camino esté aplanadito, para cuando uno vaya, ya uno esté ahí. Y es con la intención de que Dios nos llama a cada uno de nosotros, cada uno de sus hijos, cada ser humano, Dios los llama con un propósito en particular. Cuando uno responde a su llamado, hay a veces que al principio uno no entiende el llamado de Dios y a veces a uno le molesta el llamado de Dios y a veces uno quisiera, Señor, pero a mí me hubiese gustado que tú me hubieses llamado para tal cosa o para esta cosa que quizás es más notable que estar yo acá backstage donde nadie ve nada. A mí me gustaría estar ahí en front up, al frente. Y Dios, en su infinita misericordia, sabiendo todo lo de nosotros, Él sabe que en el lugar donde estamos es en donde mejor podemos hacer y vamos a poder bendecir a una mayor cantidad de gente. Dios tiene un plan contigo, amigo y amiga que me escuchas. Y Dios está preparando algo bonito, espectacular, increíble. No rechaces el proceso. Hay a veces que nos molesta el proceso, no rechaces ese proceso, porque a los que aman a Dios, si amarlo significa estar dispuesto a caminar con Él, estar dispuesto a vivir con Él, estar dispuesto a escuchar su voz, estar dispuesto quizás hasta cambiar cosas que no nos gustan, a los que aman a Dios, todas las cosas le van a ir a bien, porque Dios tiene un plan contigo y conmigo, que Él lo quiere realizar, porque ese plan nos va a llevar hacia las mansiones celestiales.
2: Eso es así, y por eso lo que acabas de decir me llama la atención, porque rechazar el proceso de lo que estás pasando, aunque sea un error tuyo, aunque no lo deseaste, aunque es algo que te puede mantener en ese proceso por mucho tiempo, y eso pasó con el pueblo de Israel. En la Biblia vemos ese ejemplo todo el tiempo. El pueblo de Israel se quejó porque estaba en el desierto y ahí duraron 40 años. Y todo aquel que se quejaba, Job, el flamante Job, de quien el libro de Ezequiel habla que si la tierra hubiesen espada o Dios mandase lo que fuese y estuvieran Noé, Daniel y Job, Job se quejó tanto que no fue hasta el final que se dio cuenta que estaba mal. ¿Por qué se quejó tanto? Él no debió quejarse. Cuando te quejas, el proceso dura más, se extiende, la queja no te deja ver la salida. Quejarse es buenísimo, y se siente hasta rico y todo, pero no te ayuda a ver la salida, no te ayuda a salir de la situación. Por eso Pablo en el Romanos 8:31 dice, ¿qué pues diremos a

0: a esto. Si Dios es por nosotros, ¿quién contra nosotros? El que no escatimó a su propio Hijo, sino que lo entregó por todos nosotros, ¿cómo no nos dará también con Él todas las cosas? Si Dios entregó a Jesús, ¿cómo no te dará a ti lo que estás necesitando? Si Dios dio a todo lo que el cielo... Hay un texto que leí en un libro que decía que el cielo se quedó en bancarrota cuando entregó a Jesús. ¿Cómo no te dará a ti lo que estás necesitando? ¿Cómo no te dará lo que estás pidiendo? Date cuenta de lo que está pasando. Observa bien a tu alrededor y mira cómo Dios te puede suplir durante el proceso. Y no solo eso, sino que te puede bendecir mucho más, como pasó con Job después que pasó y se dio cuenta que después que hubo orado por sus amigos fue que Dios lo bendijo todas las veces más que podía, aparte de lo que ya tenía. Y dice el texto, ¿quién acusará a los escogidos de Dios? Dios es el que justifica. ¿Quién es el que condenará? Cristo es el que murió, más aún el que también resucitó, el que además está a la diestra de Dios, el que también intercede por nosotros. ¿Quién nos separará del amor de Cristo? ¿Tribulación, angustia, persecución, hambre o desnudez, o peligro, espada? Como está escrito, por causa de ti somos muertos todo el tiempo. Somos contados como oveja de matadero. Y aquí es donde el capítulo se vuelve maravilloso. Y Pablo está tratando de demostrarnos, oye, es que no hay nada que te va a separar del amor de Dios. No hay nada que ocurra. No importa lo que sea que esté pasando, nada te va a separar del amor de Dios. Si tú has creído en Dios, nada te va a separar de ese amor. Dice, antes en todas estas cosas somos más que vencedores por medio de aquel que nos amó. Por lo cual estoy seguro que ni la muerte, ni la vida, ni ángeles, ni principados, ni potestades, ni lo presente, ni lo porvenir, ni lo alto, ni lo profundo, ni ninguna cosa creada nos podrá separar del amor de Dios, que es en Cristo Jesús, Señor nuestro. Si tú crees estas palabras, si tú crees que nada te puede separar del amor de Dios, entonces, sea lo que sea que te esté pasando, ora. Y recuerda que Dios te quiere bendecir a través de la situación, que Dios quiere estar contigo en la situación, sea la que sea. Si es buena, órale a Dios y dale gloria a Dios porque estás viviendo algo bueno. Si es mala, órale a Dios porque estás viviendo algo malo, y dale gracias a Dios, porque nada de lo que ocurre en la tierra te puede separar del amor de Dios. Ni tribulación, ni angustia, lo que sea, nada te puede separar del amor de Dios. Así que, en la mañana de hoy, acuérdate, ten en tu corazón presente, y está bien atento, que todo el que ama a Dios, todas las cosas les ayudan a bien. Y Pablo en el versículo 31 me gusta porque dice, ¿vas a decir algo en cuanto a eso? ¿Tienes alguna refutación en cuanto a eso? ¿Tienes algo que decir? O sea, ¿vamos a comentar algo de esto? No hay nada que comentar. Hay demasiadas evidencias para saber que a los que aman a Dios, todo les ayuda a bien. Si entregó a Jesús, ¿cómo no te dará a ti todas las cosas? ¿Qué les parece si oramos en la mañana? Aleida, ¿puedes orar?
1: Oremos, Señor, gracias porque tú puedes transformar nuestro lamento en gozo. Gracias porque ante cualquier circunstancia tú estás pendiente para convertirlo en una oportunidad para cada uno de tus hijos. Gracias porque todavía te pasas en medio de nosotros. Bendícenos en el día de hoy, en el nombre de Jesús. Amén.
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1: Finanzas compartidas o independientes, ¿cuál es la mejor para la pareja? Pues mira, el manejo del dinero puede convertirse en una fuente importante de conflictos y de rupturas en las relaciones. Por eso, la clave no es necesariamente tener las finanzas juntas.

0: o separadas, sino establecer un modelo que ambos acepten, acompañado de comunicación, honestidad y confianza. Pero antes de continuar, ya te dije la importancia que tiene poder tener esto claro en una relación de pareja, pero ¿qué piensas tú, George? ¿Qué tú piensas? ¿Separadas o, o compartidas?
1: Una mezcla.
0: ¿Una mezcla?
1: Una mezclita.
0: Explícate.
1: Una mezclita, yo lo vería independientes, pero a la misma vez mezcladitos. Como que puedan haber una cuentita en lo que se pueda mezclar los dos, pero cada cual tiene lo suyo.
0: Ok.
1: ¿Y tú, Lixa? ¿Cómo tú
2: como
1: lo
2: que
1: ves?
2: Yo tengo la misma cara de David, como que no te entendí, pero eso suena a separado realmente. Eso suena a independiente.
1: Más o menos, independiente. Es más saludable, es recomendable. Es mucho mejor juntitos.
2: Eso es lo que yo he escuchado, que la mayoría de los expertos de pareja dicen que la recomendación es que las finanzas estén unidas. Que sea un solo pote.
1: Claro, pero para muchas veces para la paz espiritual y matrimonial y social y hasta física.
2: Y mundial.
1: Y mundial. Para la paz mundial. A veces es bueno. Yo entiendo que separaditas es mejor.
0: ¿Por qué te tiene que importar la paz mundial en este aspecto?
2: No, importa, sierva. Claro que sí. La importa
1: ¿cómo,
2: mucho.
1: ¿Cómo?
2: Porque la paz mundial empieza en casa.
0: O sea, que ustedes están de acuerdo con que sean finanzas separadas.
1: Sí.
2: Mira,
1: sí,
2: yo ¿cómo, no sé ni qué decirte ahora mismo.
0: Bueno, vamos a preguntarle el cuarto de esta
2: lista. Preguntarte a ti, porque tú eres aquí ¿cómo? Tienes esposo.
0: Exacto. Sí, el caballero aquí tiene esposa. Pues y David tiene una esposita también.
2: Yo me quedo de referir de ustedes. Sí, dime qué tú piensas.
0: Yo quiero escuchar a David primero. David, ¿cuál es tu punto de vista? Cuéntame. ¿Coqui también?
3: Esos son grillos.
1: A los grillos.
3: Como dicen grillos, pero no sé qué rayo grillo es ese. Bueno, yo pienso sinceramente que cada uno tal vez debe tener lo suyo, ¿verdad? Y, ¿cómo lo digo? Si tengo que ayudar, por ejemplo, a mi esposa en algo, pues fine, le ayudo. Pero así mismo, ella me ayuda. Pero ella, pues, generalmente tiene lo suyo, ella se encarga de lo suyo, yo no me meto. Yo tengo lo mío, ella no se mete. Aunque estemos unidos, de vez en cuando ayudar, pero generalmente más bien separadito.
2: Lo que pasa es que yo voy a asumir de lo que ustedes están diciendo. Esa es asunción total.
1: Especulación.
2: Yo asumo que ustedes piensan que al tener las finanzas unidas, como que no van a tener algo propio. Pero yo pienso que esto se maneja con un presupuesto. O sea, claro. Tú tienes un presupuesto y dentro del presupuesto tú decides tanto, cada cual va a tener tanto para gastar en lo que le dé la gana, ¿me entiendes? Como que no es que no pueden gastar y tienen que pedir permiso para todo tampoco. No lo estoy viendo de esa manera.
0: Okay, pues déjame contarte lo que nos dice el artículo y después ustedes me siguen. Pero dime, pastor.
1: Pero Lisa, ¿tú juntitos o separaditos?
2: No sé qué decirte, siervo.
1: Ya, Aleida.
2: Aleida se está zapateando. No, chacho, ella se está zapateando de la respuesta.
0: No, yo te voy a decir lo que yo pienso. No cabe duda alguna que yo te lo voy a decir. Pero déjame contarte a qué se refieren los expertos en finanzas cuando hablamos de cuentas separadas y cuentas conjuntas. Pues mira, ajá, cuando hablamos de cuentas separadas, cada persona mantiene su propia cuenta y se hace responsable de sus propios gastos. Los gastos comunes como vivienda o alimentación se dividen de manera equitativa según los ingresos de cada uno. Puede funcionar bien cuando existen diferentes hábitos de gasto o cuando ambos prefieren mantener independencia financiera. No voy a dar la recomendación que del artículo hasta que explicar el otro concepto y es cuenta conjunta. Dice que los ingresos cuando son cuentas conjuntas se depositan en una cuenta común y desde allí se pagan los gastos. Puede ser conveniente cuando ambos tienen objetivos financieros similares y se sienten cómodos compartiendo su información económica. Ajá, esa es la definición.
1: Con

0: la definición, con esa definición que acabas de dar, full, ahí sí metido, all in, independiente.
1: Ok,
0: con
1: mira,
0: esa definición.
1: tenemos un siervo que se llama José Cruz.
2: Ajá, sé quién es, lo conozco.
1: ¿Lo conoce?
2: Sí, lo conozco.
1: Que está comentando, dice él, lo más saludable es un solo bolsillo.
0: Claro. No, no, y es verdad. Y yo no lo, eso no lo
1: Yo lo que
0: discuto y
1: pienso
0: es
1: es, hay que
0: verdad.
1: Evaluar las razones y
0: Claro.
1: también hay que evaluar las personas.
0: Por eso es
1: Porque no
0: que.
1: todo el mundo
0: Exacto.
1: es el mismo caso. Yo
0: No.
1: pienso que no todo el mundo es el mismo caso, pero estoy de acuerdo con el ciervo que Aleida conoce,
0: Sí.
1: y de hecho lo dicen los expertos. Vamos a ver qué dirá el artículo que nos trae Aleida, pero que es saludable tener un solo bolsillo. Pero yo sí creo en esto de hacer presupuestos y también que cada cual tenga una partida para sí.
0: Ah, pues Lixa está independiente.
2: Bueno,
1: No, no
0: según, según
1: necesariamente.
0: la definición que dijo Aleida, cae, esas palabras literalmente caen como que cuando tú dices que cada cual tenga lo suyo.
1: No, pero es en común. Lo que pasa es que no significa que tú no vas a tener para tú poder gastar.
0: Pues cuando mencionaste tú poder gastar, y ahí.
1: Pero es que tú piensas que las finanzas juntas ya te quedaste sin dinero.
0: No, no, no, no que me quede sin dinero, pero que hay que coordinar los gastos. Entonces, esto de estar preguntando de que, mira, puedo gastar en esto, puedo gastar en lo otro, es como que gástalo en lo que tú quieras, siempre y cuando las, ¿cómo que se dice? Las cuentas fijas
1: Ajá,
0: se
1: claro.
0: paguen, y todo eso bien. A lo demás, pues, haz tú lo que tú quieras con tu dinero.
1: Pero es que
0: Siempre, y cuando
1: volvemos.
0: las cuentas fijas están bien
1: Si
0: pagaditas.
1: están juntos los presupuestos, las finanzas, pero tú tienes un presupuesto y en ese presupuesto se estipula que tú tienes tanto y tú tienes tanto, sigue siendo un presupuesto en conjunto. Solo que
2: Bueno.
1: hay una partida que es para eso.
2: Me gusta que el debate sea entre ustedes.
1: Pero cuenta
2: Me
1: tú.
2: encanta observarlos. Bueno, yo estoy de acuerdo con el caballero José
1: Ah,
2: Cruz.
1: sí. Menos mal.
0: Menos mal.
1: ¿Por casualidad se llama Javier?
2: Sí, ese mismo. Pues yo estoy de acuerdo con mi esposito. Creo que lo más saludable es una sola cuenta en común. Yo pienso de que cuando tú te casas, ese asunto de que los dos se unieron y serán una sola carne, también aplica a nivel de relaciones de afectos de dinero.
0: Cierto.
2: Cuando nosotros estamos dispuestos a poner en un solo espacio el salario, tú estás entregando inclusivemente tu honestidad, tu confianza, estás poniendo en esa relación de matrimonio todo de manera clara, abierta, y yo creo que te librarías de muchísimos problemas. Claro,
1: Claro.
2: eso no quiere decir que porque tenemos la cuenta en conjunto, tú pierdes la independencia. ¿Por qué tienes que perder la independencia si todo tiene que estar basado en la comunicación? Me voy a comprar unos zapatos y es más, si existe la confianza y los dos trabajan, tú te compras los zapatos. ¿Por qué tienes que perder tu independencia
1: Claro.
2: porque las cuentas estén en conjunta? No veo el por qué tienes que perderla
1: Yo
2: si el
1: pienso que
2: matrimonio está basado en la
1: lo
2: comunicación.
1: único oculto debe ser algún regalo de cumpleaños.
2: Exactamente. ¿Qué
1: Mira.
2: recomiendan los expertos cuando tienes cuentas separadas en este caso? Pues se
1: Okay.
2: recomienda comunicarse sobre cambios en ingresos y en gastos.
0: Claro.
2: Dividir claramente los gastos y ser honestos. Yo creo que ahí se pierde un poquito esa confianza que debe haber dentro de la pareja.
1: Mira, en eso yo pienso que la palabra que dijiste ahorita, equitativamente, cuando se dividen los

0: y doy mi ejemplo. Doy mi ejemplo que me ha funcionado y nos han funcionado durante 22 años y seguimos contando. Uno ve los gastos que hay y pues dependiendo, como dijo Lisa, equitativamente, pues mira, yo pago esto y esto, y tú te encargas de esto y esto. Uh-huh. Y así, pues mayormente hemos prácticamente, literalmente, trabajado y funcionado, y cada cual individualmente tiene sus ahorros, y pues no hay como que este compromiso, esta pelea de que si yo quiero ahorrar cierta cantidad y la otra persona quiere ahorrar otra cantidad, pues lo hace. Okay. Tenemos un fondo común que entre los dos aportamos, ahorramos para ese fondo común / proyectos. Uh-huh. Proyectos de casa, proyectos de viaje y lo que sea, y lo ponemos allí para esos proyectos. Pero cada cual se divide los gastos. Por decir, yo pago, en mi casa yo pago la casa, el agua, la luz, el cable TV. Mi esposa se encarga de la compra. Uh-huh. de la casa y las salidas que hacemos afuera.
1: O sea, que les ha funcionado.
0: Sí, sí.
1: Pues mira,
0: sí.
1: Hay diversidad de opiniones. Tenemos aquí a nuestra amiga que nos está diciendo que ella ha experimentado los dos. En su primera relación eran cuentas unidas y fue un fracaso porque ella salió más afectada. Uh-huh. En su segunda relación determinaron cuentas separadas y ha sido lo mejor. Ambos dividen los compromisos del hogar y funciona mejor. Esa es la experiencia de ella.
2: Definitivamente. Y de hecho la noticia claramente nos dice que no existe un modelo perfecto.
1: Claro.
2: Eso es algo, es importante resaltarlo. Cada pareja y cada relación pues sabe, ¿verdad?, cómo le funciona mejor, pero no existe un único modelo ideal para todas las parejas. Lo importante es que ambos acuerden cómo manejarán el dinero y que puedan hablar del tema con transparencia, con respeto y con confianza. No existe un modelo ideal. El que existe es el que, ¿verdad?, el que más se ajuste a la necesidad de cada pareja. Sin embargo, muchos expertos a nivel de relación de pareja sí recomiendan el que el proceso se haga en conjunto. ¿Por qué lo recomiendan? Porque ellos indican que hay unos cuantos peligros que puede haber cuando tenemos las cuentas en conjunto, y hay peligros que pueden haber cuando tienes las cuentas por separado. ¿Cuáles son esos peligros de mantenerlo todo separado? Pues algunos riesgos puede ser que no necesariamente, ¿verdad?, estas cuentas son malas, pero puede funcionar para algunas parejas. El problema aparece cuando hay independencia financiera, cuando comenzamos a ver una separación, un secretismo, una falta de responsabilidad compartida. Algunos riesgos puede ser mi dinero, tu dinero, en lugar de nuestro proyecto. ¿Qué te parece si hacemos un proyecto juntos? Entonces, cuando empezamos a dividir estrictamente, no, este dinero es mío y tú no lo tocas. Uh-huh. Entonces, ahí se ve un grado de donde no hay confianza, donde la confianza de la pareja está limitada. Confío en ti en todo, menos en los asuntos de dinero.
1: No, y tengo que decir, la realidad es que cuando las cuentas están en conjunto, requiere un grado mucho mayor de comunicación. Sí, y bastante. A veces eso es un problema porque no siempre la comunicación es efectiva en todas las relaciones.
0: Y esa parte de comunicación y entendimiento.
1: Claro.
0: Porque si...
1: Y llegar a acuerdos.
0: Por decir, si el caballero se quiere comprar una computadora o una bicicleta que es carísima y quizás la esposa no lo vea bien, uh-huh, pues ahí tú tienes que aprender a no... O si la dama se quiere comprar unos zapatos o una cartera y el caballero no lo vea bien porque entiende como que, pero gastar por una cartera sobre $300.
2: Pero yo creo que ahí el problema está en la relación, en el foco individual que cada persona tiene del dinero.
0: Ya.
2: Cuando nosotros somos personas que somos demasiado apegados al asunto del dinero y no tenemos a bien en pensar que mi pareja merece darse un buen, claro, regalo, pues entonces ahí surgen los problemas.
1: Pero puede ser que los dos tengan una visión diferente de a dónde va su dinero y entonces ahí pues también se puede convertir en
2: pues un precisamente problema. Por eso que en ese caso deberían ser cuentas separadas.
0: Aunque tú mencionaste algo que yo lo veo súper bien en el aspecto de estar juntos, es ayuda en la comunicación, uh-huh, y en la honestidad.
2: Sí,
0: porque la transparencia, porque se puede prestar a cosas negativas y pues como tú no sabes, pues. Uh-huh. Pero cuando uno se casa, y Alida lo mencionó muy, pero muy bien, tú te unes con la persona no únicamente en espíritu, en cuerpo, es también en lo financiero.
2: Claro, y eso es parte del paquete.
0: Súper importante.
2: Eso es parte, uh-huh, del paquete. porque yo soy, ¿verdad? Yo no

0: sé lo que piensan los demás, pero sí, en mi caso que tengo cuenta conjunta, si mi esposo se quiere comprar una bicicleta, que ya pasó.
1: Testifica, sierva.
2: Y las bicicletas, mira, yo estaba hablando con Carlos Martínez para meterme lo de Cycling with Him. Ajá. Y esas bicicletas no son 3 pesos.
0: No, las bicicletas, cuando son bicicletas, ¿verdad? A nivel profesional, sobre todo la mía, de mi maldito, tú sabes, ajá, de mountain bike, son bien caras, pero es que ¿qué pasa? Que en ese aspecto, yo pienso de que si él trabaja, él tiene derecho. Okay. Claro. Él tiene derecho a comprarse lo que le gusta. Y de igual manera, si yo trabajo, yo tengo derecho a comprarme lo que me gusta. Y eso es una comunicación que tiene que estar abierta. Tampoco podemos ser egoístas con que, porque tenemos la cuenta en conjunta, pues tú no te vas a comprar, esto es muy caro, ¿no? No sé, es que eso yo creo que es un diálogo. Tenemos que tal vez ser conscientes de que si él trabaja, si los dos trabajan, ¿por qué los dos no pueden darse un gusto, si podemos decir así, o comprar lo que necesitan si los dos están aportando? Por eso es que todo tiene que ver con la manera en la cual el dinero es cuán importante para ti y el peso que le damos al dinero. Así que cuenta conjunto separada, la primera pregunta que tienes que hacerte, ¿podemos hablar de dinero sin escondernos? ¿Podemos hablar de dinero sin mentir, sin sentir que somos enemigos? He ahí el problema. Cuando no podemos tener una comunicación abierta, si el dinero se convierte en un problema para nosotros, pues entonces ahí tienes que plantearte, pues yo creo que cuando hablamos de dinero, el ambiente se pone tenso. Yo creo que esto tiene que ser por separado, cada cual. Por eso es que el artículo recomienda, sí, se recomienda mucho, inclusive muchos consejeros matrimoniales la recomiendan en conjunto, pero la realidad del caso es que usted conoce su situación, ¿verdad? Uh-huh. Usted conoce, ¿verdad?, financieramente cómo es el trato. Y si no pueden llegar a un acuerdo y lo que se convierte es en una guerra cada vez que se habla del dinero, pues entonces hay dos problemas. ¿Dónde está puesto nuestros fijos? El Señor claramente, la Biblia dice que uno de los peores males de la sociedad es el amor al dinero. Uh-huh. ¿Dónde está puesta mi confianza? ¿Está puesta en mi pareja o veo el dinero como lo más importante en mi relación de matrimonio? Yo creo que hay mucho que hablar de este tema y tenemos que pasar a la segunda hora. Así que vamos a la segunda hora, así que no te retires. Gracias por haber comentado en la noticia, pero síguenos dejando saber qué tú piensas. ¿Qué tú piensas? ¿Cuentas conjuntas o cuentas separadas? Déjanos saber y vamos a comentar un poquitito, pero vamos a identificar la emisora, así que no te retires. Regresamos enseguida.
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0: Bueno, amigos, qué bueno saludarte una vez más. Espero que estés ahí cómodo, mira, escuchándonos, conociendo y aprendiendo, al igual que nosotros, sobre las grandes cosas que el Señor tiene para enseñarnos. Y estuvimos hablando en contrarreloj, si las cuentas juntas o las cuentas separadas. Mira, ¿qué piensas tú sobre eso? Mira, en el caso de la Biblia, el Señor claramente nos menciona, ¿verdad?, que nosotros tenemos que vivir una relación en armonía, ¿verdad? Yo creo que el matrimonio debe estar en armonía. Y si tú piensas que la relación de la, cuando se habla del dinero, puede crear separación entre la pareja, pues yo creo que entonces deben sentarse, porque yo creo que la comunicación es clave. Claro. No solamente cuando hay conflictos, también debe haber una comunicación total y abierta cuando de dinero se trata.
1: Y como bien lo dijimos, esto va a depender de cada caso, porque sí, hay casos en los que, como mira, mencionamos anteriormente, por la paz mundial, quédese separadito las cuentas y sea feliz. Si eso le va a causar mes tras mes una guerra, pues mire, coja la paz. Mira, nos dicen aquí Ley desde España: por mi experiencia, cuentas separadas y las cuentas

0: cuentas claras, compartimos gastos, eso es lo que le funciona.
1: Compartir gastos. En mi caso siempre ha sido así, compartir uh-huh. gastos y tenemos la paz mundial.
0: Oye, y hay otro caso que no hemos comentado y yo creo que ese es debate para otro día, pero ¿qué tal si en algún momento o temporada alguno de los dos se queda sin trabajo?
2: Exacto.
0: O hay uno o un miembro que por alguna decisión no decide, ¿verdad?, dejar su trabajo o pasa algún suceso como este. Ahí también es otro asunto que hay que tomar en cuenta y donde ahí tú pregúntate, me gustaría que la finanza, si soy yo el que me quedo sin trabajo o la que me quedo sin trabajo, me gustaría que las finanzas estén separadas o juntas.
2: Exactamente, y yo creo que muchas parejas hemos experimentado eso, de que uno de los dos se queda sin empleo, y ahí es donde viene la confianza, ahí es donde verdaderamente se conoce el verdadero amor de la pareja. Cuando uno dice, no importa, seguimos con el dinero que tenemos es de los dos, seguimos hacia adelante. Ahí es donde realmente se ve la profundidad del corazón y donde en las situaciones difíciles que vemos realmente el amor. Tenemos una llamada, buenos días, ¿quién nos habla?
3: Buenos días, te habla Carmen de Cagua, para opinar.
2: Claro, Carmen, cuéntanos.
3: Mi criterio es, puede ser separado. Mira, yo me casé con una persona que camina de todo. yo considero que si tú trabajas, si tú tengas lo tuyo, y una necesidad, como estaban hablando, de enfermedad, cualquier necesidad que tengas a otra persona, pues ayudarse mutuamente, pero las cuentas separadas. Pero tuyo es tuyo y lo mío es mío.
2: Muy bien, a ti te funciona así. Muy bien, Carmen, sí, excelente, sí, ¿verdad? Ella le funciona cada cuenta separada porque sabe que tú sabes que su esposito tal vez...
0: Y conserva la paz.
2: Conserva la paz.
0: Gracias, Carmen.
2: Gracias, Carmen, por llamarnos.
0: Peace. Sí, sí, sí, sí. Es que sabemos que hay casos en los que definitivamente no llegan a un acuerdo en ese, sí, en ese ámbito.
1: Yo recuerdo... tenemos una llamadita por ahí. Sí, buenos días. ¿Con quién hablamos?
4: Eunice, ¿cómo están?
2: Hola, Eunice.
4: Tengo una compañera que su esposo controlaba todo. Ella no sabía cuánto ganaba, ella no sabía qué dinero había. Y cuando se vino a dar cuenta, tuvo que separarla, tuve que orientarla, porque me asombré de que no tenía conocimiento y en la cuenta... ¿Cuál era el número de cuenta? ¿Cuánto ganaba? Y ganaba más que él.
0: Mira para allá.
4: Controlaba todo. Hasta que un día se dio cuenta y se puso. Y yo pues le dije, mira, va al banco, abre la cuenta. Y pudo hacerlo. Pero uh-huh. todavía hay mujeres que no saben a esta altura cuánto era su ingreso.
0: Excelente, gracias Eunice, por contarnos.
2: Y eso que dice Eunice es muy cierto. Yo recuerdo que en una ocasión yo trabajaba en servicio al cliente y entonces recuerdo, nunca se me olvidó una llamada de una persona que me dijo, mi esposo falleció y yo no sé dónde se paga el carro, dónde se paga el agua, wow, dónde se paga la luz, qué es lo que debemos. Ella no sabía absolutamente nada. Y yo creo que aquí esto es tema para cortar, para tela para cortar de otro tema, porque aunque usted tenga las cuentas unidas, eso no quiere decir que usted se tiene que desconectar, claro, del proceso de su finanzas.
0: El punto es que ahí los dos estén, mira, en conocimiento pleno. Tenemos otra llamada en línea. Buenos días. ¿Con quién hablamos?
5: Hola, muy, muy, muy buenos días. Mi nombre es María del Carmen Resto. ¿Cómo están ustedes?
2: Hola, María. Un abrazo. Cuéntanos. Qué bueno escucharte.
5: No, me encanta ese tema. Es importantísimo. Es uno de los issues más importantes en cuestión de relaciones de pareja. Entonces, yo me he encontrado muchas situaciones como psicóloga al trabajar con parejas y varias de ellas tienen que ver con el área económica. Yo quería comentar, ¿verdad? Cuando uno va a la universidad, uno aprende una serie de teorías, pero con la práctica se modifica esa teoría. Pues, y es lo mismo, uno puede tener un ideal de lo que es mejor y lo más recomendable, pero cuando uno va a la práctica de las relaciones de pareja y del matrimonio, uno empieza a descubrir las fortalezas y las debilidades de cada cual, y entonces ahí, en el área económica, pues se forma un lío. Sí. No podemos ser muy psicorrígidos en términos de que esto es lo que es el ideal, porque cada pareja es diferente, ¿verdad? Y cada pareja viene con un background de la forma en que fue criado o criada. Yo he conocido, por ejemplo, matrimonio,

0: matrimonios que tienen un pote en común, y entonces a veces el caballero es de lo que te dice, aquí tienes 10 pesos, con esto pagas el agua, la luz, el teléfono, y lo que sobra me lo das.
1: Barbaridad.
0: Me refiero a que hay personas que son tacañas, sí, hombres, sí. O mujeres o hombres que gastan en exceso, y uno de los dos tiene un mayor control, y eso a veces se forma un lío bien fuerte. Sí, por eso es que la aplicación de lo que vamos a hacer es diferente con cada pareja. Sí. ¿Cuál es la realidad de esta pareja? ¿Cómo funciona mejor? A veces es la separación de los bienes, en ese sentido, porque cada uno puede administrar, pero a la misma vez, cada uno coopera. Tú pagas el agua, la luz y esto, y yo pago esto y esto y esto. Y tú pones la mitad de la casa y yo pongo la mitad de la casa. A veces eso es una solución. Porque como lo hemos oído ahorita en la opinión de la dama que les llamó, de lo que pasa, ¿verdad? La práctica del cristianismo a veces para algunos es deficiente, porque es una realidad. El ideal de Dios es este, pero hay gente que aún dentro de la misma iglesia hace lo que le da la gana. Entonces, pues no aplica los principios del cristianismo a su relación de pareja. Uh-huh. Y eso también, yo me confronto con eso, como psicóloga. Entonces, por eso es que cada caso es individual, uh-huh. y hay veces que es recomendable la separación. A pesar de que los expertos dicen, lo mejor es que haya un solo pote. Bueno, dependiendo la pareja.
2: Claro.
0: Y dependiendo la situación de esa pareja y la realidad económica de esa pareja.
2: Excelente, amada.
0: Y eso era lo que... Sí, y yo eso es lo que quería aportarles, pero yo les felicito que traigan esos temas que son tan importantes, porque la mayor, muchos de los divorcios se dan o por el área de la sexualidad, o por el área de lo económico, o por el área de la familia política.
3: Yes.
0: Hay unos issues que son que constantemente tenemos que tratarlos y hablarlos, porque causan procesos de conflicto en la pareja.
1: Excelente,
0: nada,
1: gracias.
0: Muchas gracias y los felicito nuevamente.
1: Gracias, María, una excelente psicóloga, muy, muy querida. Gracias, María. Pues ella tiene toda la razón, ¿verdad? Nosotros tenemos que tener conciencia de que cada modelo es individual, ¿verdad? Uh-huh. Hay personas que les ha funcionado uno y les ha funcionado el otro. Ley nos dice, yo estuve sin trabajo y mi pareja toda la semana me daba dinero para las cosas de la casa y para mí. Cuando llegaba la otra semana todavía quedaba algo de la semana anterior. Así que yo creo que en las crisis es que realmente sabemos y podemos conocer a la pareja que tenemos. María, no es en la bonanza, es en la crisis. No,
3: María comentó algo y es muy cierto, y es ese background de crianza, uh-huh, va a afectar de una manera increíble, como si tú viviste en un mundo de escasez, por decirlo así, uh-huh. Y pues cada vez que tú tenías un dinero, lo ahorrabas o lo gastabas rápido y llevaste eso al matrimonio y te casaste con una persona que es bien administradora, va a haber un choque. Entonces, ahí muchas veces es saludable, si los van a tener juntos, que el que sepa bailar con finanzas sea el que controle las finanzas. Y dejarlo así.
2: Eso sí, pero así. Yo pienso que como quiera la otra persona tiene que tener conocimiento.
1: Tienes que tener conocimiento, no importando.
2: No hay justificación para que la otra persona no sepa, y aquí es que entra la comunicación.
1: Y eso pasa más de lo que pensamos. Sí. El hecho de que cuando están en cuentas, a veces aún teniendo cuentas separadas, uno de los dos en la relación está perdido en el espacio.
3: Es muy cierto.
1: Y se desconecta. Tú eres quien paga el carro, se desconecta. No saben lo que pagan, no saben cuánto cuesta cada cosa. Y yo creo que ya esa parte es inaceptable. Cuando tú te reúnes en una relación de matrimonio, los dos tienen que tener conocimiento pleno de cómo funcionan las finanzas del hogar, desde comprar un cepillo hasta comprar una lavadora.
3: Así.
1: Los dos tienen que tener conocimiento. Ahora, nuestra reflexión para ustedes en la mañana de hoy es que el dinero puede comprar muchas cosas, pero no puede comprar confianza. La confianza se construye cuando dos personas pueden decirse la verdad, incluyendo cuentas conjuntas o cuentas separadas. Incluso cuando esa verdad es incómoda, la pregunta debe ser, ¿podemos hablar de dinero sin escondernos, sin mentir y sin sentir que somos enemigos? En una relación el problema no siempre es cuánto dinero hay, muchas veces es cuánto se oculta. Por eso hablar de dinero no debería ser una conversación para buscar culpables, sino una oportunidad para decir, estamos juntos en esto y vamos a tomar decisiones como equipo, independientemente sean cuentas juntas o separadas.

0: haber un respeto entre ambos, y aunque sean cuentas separadas o cuentas en conjuntas, no olvidemos que es un equipo.
1: Y que la comunicación en ambos casos es igual de importante.
0: Es completamente clave, y aunque, de hecho, aunque las cuentas sean separadas, tiene que haber plena comunicación en la pareja de cómo se debe manejar el dinero. Bueno, amigos, gracias. Gracias por habernos acompañado en esta noticia que mucho hemos aprendido en la mañana de hoy.
1: Siempre se extraen aprendizajes, así que mira, que pueda ser de bendición para nuestros amigos, y estamos contentos de que estén aquí con nosotros en esta segunda hora de Morning Start.
2: Eso es así, y nos quedamos esperando a que Elixa nos dijera con cuál iba a estar.
1: Pero ya la psicóloga lo dijo, que todo depende. Yo te digo lo que yo escuché. Yo escuché que los psicólogos recomiendan que juntos, pero yo sé que eso varía dependiendo de cada caso. Bueno, yo quiero preguntarles, bueno, yo creo que para el pastor son los viernes, ¿cuál es su día favorito?
0: Ah, ok.
1: ¿Cuál es tu día favorito?
2: ¿Tu día favorito?
1: ¿No son los viernes?
2: No necesariamente.
1: ¿No? Ok, ok. No,
0: pero creo que...
2: En verdad son los domingos.
1: Los domingos.
0: Los míos viernes, sábado y domingo. Yo, fin de semana.
2: Son los domingos, pero como que últimamente van a cambiar.
0: Abierta, a domingo.
2: A no sé qué día.
1: A no sabemos.
2: A no sabemos, porque antes eran los domingos, pero desde julio 19 en adelante, como que los domingos que los tenía free, pues
1: ya no hay free.
2: Ya no hay free.
1: Bueno, hay que hacer algo con esa agenda, ¿cierto?
2: Sí, ya no hay muchos domingos free, así que me estoy llevando a mi esposa los domingos a que me acompañe.
1: Bueno, ¿y ustedes? ¿Cuál es su día favorito, David y Aleida? ¿Qué día de la semana les gusta mucho?
3: En mi caso, ay, bendito. Tendría que tal vez decir también domingo posiblemente, aunque me gusta, o sea, me encanta el sábado, ¿verdad? Uh-huh. Me encanta el sábado, obviamente por las razones obvias, claro. No sé por qué, pero tengo como que una afinidad para los jueves.
1: Ok.
3: No sé por qué.
1: Totalmente aleatorio.
0: Yeah. ¿Te gusta el jueves?
2: No, fíjate, los jueves son chéveres.
0: Ajá. ¿Por qué?
2: Los jueves, bueno.
1: Quiero saber.
0: ¿Por qué los jueves?
2: Los jueves son chéveres. Es como que un preámbulo del viernes.
1: O sea, que los jueves hay esperanza.
2: Sí, fíjate, los jueves. Entonces yo estoy, uh-huh, mi esposo y yo estamos sacando como que los jueves para salir a comer.
1: Oh, qué chulo. ¿Eh? Eso,
0: y ella paga.
1: Bien. Sí, lo sabemos porque lo dijo ahorita. Que las salidas afuera le tocan a ella.
0: Ay,
1: yo lo caché. Si tú no lo cachaste, amiga, yo lo caché.
0: El hombre paga.
1: Es que él paga todo lo demás.
2: Yo pago todo lo demás.
0: Ay, esa retórica.
1: Acuérdate
0: tuya,
1: de las finanzas,
0: gusta,
1: que hablamos ahorita.
2: Yo pago, ella sale mejor.
0: Bueno, pues se supone que un jueves te toque a ti y un jueves a ella.
1: Eso me parece bien. Me parece bien, porque ella también, tú sabes que la invita.
0: Un balance.
1: Ay. ¿Y a ti qué día te gusta la vida?
0: Fin de semana completo. Sábado, viernes, sábado y domingo, porque no trabajo.
1: Mira, dice Elda que su día preferido es el sábado. Bueno, porque yo estoy haciendo esta pregunta porque yo sé que nuestros amiguitos, los niños y niñas de Morning Start, de seguro también tienen un día favorito. ¿Cuál es el día favorito de los niños? ¿Serán los mismos que el de los papás y las mamás y el de los adultos? ¿O será otro día el favorito de los niños? Cuéntanos, ¿cuál es el día favorito de nuestros niños? Luego de esta alabanza, así que no te vayas.
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1: Bueno, yo le hice una pregunta a mis amigos. ¿Cuál es tu día favorito de la semana? Ya mis amigos adultos me han contestado algunas cosas, pero yo quiero saber si la respuesta de mis amigos niños es la misma. ¿Qué día te gusta más? ¿Te gustan más los lunes porque empieza la escuela y vas allí al recreo, vas a aprender y a jugar? ¿O te gustan más los viernes porque comienza el fin de semana? ¿O te gustan más los sábados porque vas a la iglesia? ¿O te gusta el domingo porque puedes jugar y descansar? ¿Qué día te gusta más, amiguito, amiguita? Y ya tengo algunos amigos llamando. Buenos días, ¿con quién hablo? Hola, hola, ¿quién me habla?
2: Azael Tremol.
1: Azael, qué alegría escucharte. Azael, ¿cuál es tu día favorito de la semana?
2: El lunes, el sábado y el viernes.
1: Oh, wow, pero tú tienes varios. ¿Y por qué, amiguito?
2: Porque me gustan.
1: Te gustan mucho. El lunes, el viernes y el sábado. Ok, suena como un buen balance, Azael. Me gusta, me gusta. Gracias por llamar, amigo. Tengo otra llamadita en línea. Buenos días, ¿con quién hablo?
3: Joseph.
1: Joseph, mi amigo, qué alegría escucharte. Joseph, ¿y tú cuál es tu día favorito de la semana?
3: Viernes.
1: ¿Y por qué el viernes? Ah, eso está bueno. ¿Y qué tú haces en el fin de semana?
3: ¿Cuál?
1: Ah, eso está súper interesante, me gusta. Pues gracias, Joseph, por contarme. Tengo otra llamada en línea. Buenos días, ¿con quién hablo?
4: Buenos días, hablas con la abuela de Sofía, es que se acaba de ir, pero para ella los días preferidos son los sábados y los domingos.
1: Yo creo que hay muchos que estamos de acuerdo con Sofía. Oye, y es que para algunos el sábado es su día favorito porque van a la iglesia, para otros como Joseph, mira, el favorito suyo es el viernes, o como Sofía, el sábado y el domingo porque puede jugar, o el martes porque tienen educación física, o como a Sael el lunes le gusta también. Cada día puede tener algo especial, es la realidad.

0: Pero tú sabes una cosa, amiguito, amiguita, que Dios apartó un día muy especial. Sí. Y es que después de crear el mundo durante 6 días, Dios hizo algo muy diferente. La Biblia dice en Génesis 2:2, y acabó Dios en el séptimo día la obra que había hecho y reposó de toda la obra y, ¿verdad?, lo santificó. Dios terminó su obra y descansó. Pero ¿qué significa eso? ¿Que Dios estaba cansado? ¿Será que se quedó sin fuerzas? Pues mira, no es que Dios se haya quedado sin fuerzas. Lo que hizo fue establecer un día especial de descanso y comunión. Y como dice ahí, Dios bendijo ese día y lo apartó, lo hizo santo. ¿Por qué Dios hizo eso? ¿Por qué un día especial? Porque Dios sabía que nosotros necesitamos detenernos. Durante la semana tenemos muchas cosas, ¿verdad? Escuela, actividades, juegos, responsabilidades, asignaciones, proyectos, familia, muchas cosas que hacer. Mamá y papá trabajan y Dios nos pide que nos detengamos por un momento, porque Él quiere pasar un tiempo especial con nosotros. Sabes, el sábado no es simplemente un día en el que no vamos a la escuela, es un regalo de Dios. ¿Para qué? No solamente para descansar, sino para adorarlo, aprender de su palabra, compartir con nuestra familia, disfrutar de su creación. También compartimos con otras personas que creen lo mismo que nosotros. También hacemos el bien a todos, sin importar quiénes sean. Y hoy, ¿verdad? Yo te quiero hacer una pregunta. Si alguien te hace un regalo muy especial, ¿tú lo ignorarías? ¿Verdad que no? Claro que no, pues el sábado es un regalo de Dios, no es algo muy difícil, al contrario, es una invitación. Así que en ese día Dios nos pide, mira, que pasemos un tiempo diferente con Él, no igual a todos los días de la semana, sino que sea un día maravilloso para recordar. Así que yo no sé cuál es tu día favorito, puede ser el viernes, el domingo o cualquier otro, pero quería recordarte que Dios apartó el sábado como un día especial para tener un encuentro especial con Él. Eso no significa que el resto de la semana nos olvidamos de Dios, claro que no, pero ese día lo hace muy especial. Así que recordemos la enseñanza que nos deja esto en la mañana de hoy. Qué bonito es saber que Dios nos dio un regalo tan hermoso como el regalo del descanso. Apartó un día para que podamos estar con Él de manera más especial que el resto de la semana. Así que este fin de semana, mira que ya hoy es viernes, así que mañana es sábado. Disfruta el regalo de Dios y que puedas descansar. Que tengas un lindo día, amiguito, amiguita, y nos encontraremos con el favor de Dios descubriendo muchos más tesoros sagrados.
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Hay algo en Jeremías 18:4 que solemos pasar por alto. Y cuando tú lees lo que dice Jeremías 18:4, y lo quiero compartir contigo rápidamente, y dice por acá: cada vez que una vasija se le daña, volvía a ser otra, hasta que la nueva vasija quedaba como él quería. Y es que la vasija se echó a perder en las manos del alfarero. Y es importante uno poder conocer esto porque tiene una enseñanza espectacular. La vasija no se rompió después de salir de las manos, no se arruinó lejos de él. Se deformó mientras todavía estaba trabajando el alfarero y estaba en sus manos prácticamente. Y ahí, aparte de uno, y ahí es cuando uno ve ciertos misterios que son bien profundos relacionados con la gracia de Dios. Dios no se sorprende de nuestra deformidad. Y eso a mí me encanta y me apasiona, porque Dios no se sorprende de mis quebrantos o de mis dudas o de mi forma de ser o de mis errores, de mis deformidades. El alfarero ya sabía qué había en el barrio cuando comenzó a tocarlo. Y cuando la vasija no tomó la forma que él esperaba, Dios no dijo: este barrio me ha decepcionado, sino lo que Dios hizo en ese versículo fue: volvió e hizo otra vasija, no con otro barrio, con el mismo barrio. No abandonó el proyecto, no declaró inútil el material, volvió a trabajar sobre la misma vasija que había hecho, que había echado a perder, que no funcionó al principio. Y esto significa que la misericordia de Dios no consiste solamente en perdonar nuestros pecados o nuestro pasado. Consiste en que también es negarse a permitir que nuestro pasado tenga la última palabra sobre nuestro futuro. El texto, cuando tú lo analizas y lo ves, no dice que el alfarero reparó la vasija. Dice que la hizo, que dice que hizo otra vasija con el mismo material. Porque hay deformaciones que Dios no quiere simplemente corregir. Dios quiere deshacerlas para formar algo que antes no existía. Por eso en algunas temporadas, muchas veces en nuestra vida, con Dios se siente a veces un proceso de destrucción. A veces nosotros sentimos como que Dios nos está destruyendo y hay una destrucción completa en nosotros que no la entendemos. Y es que estamos pidiéndole que Él arregle nuestra vida y Él empieza a desmantelarla. Y estamos pidiéndole que Él sane la vasija y Él lo que empieza a hacer es que vuelve a convertirla en barro. Esa vasija que ya se había formado, que nosotros queremos un cambio, Él vuelve y la convierte en barro nuevamente. Y ese proceso de destrucción es doloroso, porque el alfarero no está comprometido con conservar nuestra forma, está comprometido con cumplir su propósito. Y es importante el propósito del alfarero. Quizás nosotros llamamos rechazo a lo que Dios llama reforma. Y la palabra reforma es como que estás formando algo nuevamente. Pensamos que Dios nos está dejando y ni no está con nosotros porque sentimos ese quebranto. Pero tal vez está quitando de nosotros una forma que nunca debió de permanecer en nosotros, porque no era parte del plan de Dios. Le dimos motivos para deshacer el barro, pero Él prefirió volverlo a trabajar. No porque el barro no fuera digno, sino porque el valor de la vasija nunca estuvo en el barro, sino en las manos de quien decidió trabajar en el barro. Y esa es la gracia de Dios. No es que Dios ignore lo que somos, es que el conocimiento perfecto de Él es lo que hace lo que somos. Y eso quiere decir que todavía, a pesar de cómo somos, Él sigue trabajando con nosotros. Y esa es la gracia de Dios. A pesar de que nosotros
pueda haber defectos, Él, con todo y eso, quiere trabajar para que el propósito que Él tiene contigo y conmigo se pueda realizar en el día de hoy. Así que si estás pasando por un momento difícil de destrucción, que tú te sientes que la situación no va a mejorar, confía, tranquilo. Dios tiene un plan maravilloso contigo. Y el propósito que Él quiere realizar en tu vida, si tú se lo permites, Él lo va a realizar. Y al final vas a ver su gloria de una manera poderosa. Buen Dios y buen Padre, Señor, gracias porque sabemos de que tus planes con nosotros son mejores. Señor, estamos en tus manos y somos esas vasijas. Muchas veces, Señor, sin darnos cuenta, adquirimos cosas que no era parte del plan tuyo con nosotros. Por favor, ayúdanos en medio de las temporadas o de los procesos a confiar en ti y a comprender y entender que tus planes siempre son mejores que los de nosotros. Gracias por todo lo que haces. Te lo pedimos en el nombre.

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1: En la mañana de hoy tenemos un invitado de lujo, como yo digo, un amigo y compañero de trabajo, el pastor Yesiel Álvarez, pastor asociado de la iglesia del distrito, uno de los mega distritos, digo mega porque tenemos 5 iglesias allá en Nahuabo. Pastor Jesse, ¿cómo estás?
2: Todo bien, gracias.

0: a Dios. Para mí un privilegiazo poder estar aquí con ustedes. Siempre estamos, tratamos de estar conectaditos del otro lado, pero estar aquí pues se siente muy bien. Así que Dios les bendiga y que el Señor siga bendiciendo el ministerio que es este programa.
1: Amén. Gracias. No, y gracias a ti por estar siempre conectado con nosotros, enviándonos siempre comentarios tan acertados. Y hoy, mira, amén, lo tenemos aquí, como él dice, y sabemos que además de el Señor y su palabra, hay otra cosa que te apasiona demasiado. Para los amigos que no conocen esa otra área, cuéntanos.
0: Sí, bueno, yo realmente soy agrónomo de profesión. Trabajo con, ¿verdad?, con las plantas, con el medio ambiente, por decirlo así. Y sí, me encanta, me apasiona el poder estar afuera, la naturaleza. Y precisamente me encanta por eso que mencionas, porque realmente mientras estamos afuera nos damos cuenta que cada paisaje es un pasaje de la Biblia. Uh-huh. Y obviamente pues el Creador está totalmente siempre hablándonos todo el tiempo a través de la naturaleza. Así que sí, eso es lo que venimos a hablar un ratito hoy acerca de algo interesante, y es de los huertos caseros. Mi papá estuvo aquí hace un tiempito hablando.
1: Sí.
0: Su enfoque son los jardines, la construcción de jardines de como se le conoce, quizás huertos ornamentales.
1: Okay.
0: Y es un campo bien amplio, bien extenso. Y pues a mí me gusta eso, pero me fui pues por el lado de la comida.
1: Okay.
0: Son plantas, pero que se pueden comer.
1: ¿Cuán necesario hoy día? Porque esto mucha gente lo ve como opcional. Bueno, pues si quiero tengo un huerto, si no, pues ni modo. Yo, eso no es para mí. Realmente, ¿cuán necesario es tener un huerto para todos nosotros hoy?
0: Sí, mira, aquí, hablando del contexto de nosotros de Puerto Rico, creo que es demasiado necesario. Porque nosotros sabemos que, pues, lamentablemente, antes del huracán María, que ya van un par de añitos,
1: uh-huh,
0: del 100% de nuestro plato, pues lamentablemente un 75-65% era de afuera.
1: Uh-huh.
0: Eso es antes de María. Pues ahora, luego, un par de años después, todavía, esa cantidad aumentó, así que todavía seguimos dependiendo. Ahora está entre un 85%, 80% de todo lo que consumimos.
1: Wow.
0: Y estamos hablando, obviamente, de comida, pero esto también recae en otras cosas, ropa y todo lo demás. Pero hablando de comida, sí. Entonces es bien necesario porque, imagínense, no queremos ser catastróficos, pero la realidad es que cuando todo viene de afuera, y esto no tiene que ver con política ni nada, simplemente hago esta aclaración porque cualquier cosa que uno dependa de algo de afuera, si tú no tienes la capacidad de producirlo, de hacerlo, en un momento dado que pase algún huracán, algún terremoto, alguna huelga, algún conflicto,
1: uh-huh,
0: nos vamos a quedar sin comida.
1: Wow.
0: Así que creo que un tema que podríamos ampliar porque es bien grande, pero la soberanía alimentaria, la autosustentabilidad,
1: uh-huh,
0: y la seguridad son cosas diferentes, pero todas van de la mano. Y tres conceptos tan básicos, nosotros en Puerto Rico no contamos con ellos. No tenemos comida, aunque la agricultura está de moda.
1: Sí.
0: Pero no hace falta moda, hace falta que realmente se haga como se supone para tener ese futuro agrícola. Así que es extenso y realmente por eso es necesario que cada uno de nosotros tengamos un huerto, porque la solución a estos problemas, así que a vuelo de pájaro, la verdadera solución no es que Puerto Rico cree una agricultura poderosa, es que cada uno de nosotros podamos sembrar algo y ser autosuficiente en ese algo, porque cuando cada uno aporta su grano de arena, entonces se hace la playa.
1: Uh-huh.
0: Y pues es bien necesario crear el huerto. Quizá uno dice, ah, pero es que yo no tengo espacio, quizás yo no puedo crear, tengo espacio para arroz, habichuela, lechuga, esto, lo otro, pero algo,
1: claro,
0: algo, y podemos compartirlo como se hacía antes, uh-huh, podemos venderlo, comercializarlo, y lo más importante es empezar a hacer el hábito, y luego entonces pues crecemos todos. Es como la iglesia.
1: En esa misma línea, ¿qué se necesita? ¿Qué necesita un huerto? ¿Cuáles son los elementos de un huerto? Porque para algunas personas esto se da bien natural, pero para otras, mira, hasta como dicen, hasta las plásticas se les mueren.
0: Sí, he escuchado eso mucho aquí. Mire, para que usted pueda tener un huerto eficiente, yo le llamo la salud del huerto, porque el huerto se comporta como un organismo vivo. Para que su huerto esté en salud, y por favor, tome nota porque esto es vital. Usted tiene que tener 8 principios.
1: Okay.
0: 8 principios vitales. Si uno de ellos falta, no es que no va a ser productivo, es que no va a tener la calidad o la eficiencia.
1: Uh-huh.
0: Así que si estos 8 principios usted los tiene en su huerto, usted realmente va a tener un huerto de calidad y productivo, y va a poder no solamente consumir, probablemente hasta

0: poder compartir.
1: Vamos, que estamos anotando.
0: Cuéntanos. Bueno, ahí está obviamente primero la luz. La luz es importante, no solamente para las plantas, sino también para el suelo.
1: Okay.
0: La luz obviamente para las plantas, pues la fotosíntesis, eso lo conocemos, es la mayor fuente de alimento que necesitan las plantas. Pero el suelo necesita luz también. Nosotros aprendimos con la pandemia que la luz desinfecta. Los rayos ultravioletas y todo eso. En el suelo, aunque puede comportarse un poco diferente, pero la luz produce calor.
1: Okay.
0: Y entonces el calor es importante porque el calor produce también, en conjunto con el agua, la humedad necesaria.
1: Uh-huh.
0: Así que luz y agua es vital. En adición a eso, pues sí, hay un efecto entonces de luz y de calor que cuando nosotros implementamos, ¿verdad? O hacemos que la luz esté presente en nuestro huerto, pues sí, el suelo pues tiende a estar más saludable porque elimina esos microorganismos que quizás no queremos en el suelo.
1: Algo interesante que estás diciendo con relación a la luz, te lo pregunto porque hay personas que tenemos árboles frutales, entonces tenemos otro al lado que tal vez cubre, le da demasiada sombra y estamos tranquilos porque le da la luz arriba a las hojas, pero entonces cuando miramos abajo, no le da luz al suelo. ¿Eso es beneficioso? ¿Le puede afectar a un árbol?
0: La realidad en cuanto al árbol, y eso es bien importante lo que mencionas, en este caso, no necesariamente cuando es un árbol frutal, un frutal no se está buscando que le dé al suelo, sino más bien al tronco principal.
1: Okay.
0: El problema es que ese árbol tiene un árbol al lado, le está dando sombra, y el frutal es vital que le dé luz, porque si no, en el tronco, porque si no, no induce la floración.
1: Okay.
0: Wow. Entonces, el árbol puede estar bien frondoso, pero por eso es que las famosas podas, uno tiene que podar para que el tronco esté bastante limpio, y obviamente eso trae otras consecuencias buenas, químicas y todo eso, pero es para que induzca la floración.
1: Que hay que cuidar que no tengas un árbol al lado que le esté tapando la sombra al tronco del que queremos que esté frutos.
0: Exacto, sí. Okay. Sí que la luz es vital.
1: Vital.
0: Obviamente hablamos también del agua hace un ratito y en efecto, obviamente el agua es un líquido prácticamente eterno, lo vemos desde el Génesis. Sí. Cuando no había nada, ya el Espíritu se movía sobre la agua, sobre el abismo. Así que el agua es tan vital que Jesús se compara con el agua.
1: Uh-huh.
0: Y nuestro huerto sin agua es nada, ¿sabes? No todas las plantas solamente con el agua exterior. Claro, hay algunas plantas que están modificadas para eso, algunas suculentas, por eso no se le echa agua todo el tiempo, pero es vital que en el huerto haya agua y ser intencional con esto, y más en estos tiempos de sequía.
1: Sí.
2: Así tenía una pregunta, el agua, en cuestión de los huertos caseros, ¿hay un horario específico para uno poder echar agua o más saludable o no? Porque con esta situación de las calores, yo he tenido que... Los otros días Alida estaba comentando de que cuando ya había la pluma, lo que salía era agua caliente.
1: Uh-huh.
2: Y yo tuve en una, y yo lo comprobé, y tuve que echarle hielo a un cubo con agua para más o menos
1: suavizar un poco.
0: Sí, ese choque térmico.
2: Sí, porque yo decía, diacha, le voy a echar esto. Pero entonces pensé, la combinación del agua fría con el ambiente tan cálido, no sé si estaba bien o no.
0: Mira, eso sí, se ha visto algunos estudios y se puede obviamente dialogar en cuanto a la temperatura ideal del agua, pero el huerto como tal lo que necesita es que, por ejemplo, nosotros conocemos algunas prácticas como autorriego. ¿Recuerdas la vez que estuvimos en la iglesia? Eso todo el tiempo está tomando agua.
2: Okay.
0: Es una práctica en donde simplemente con un cordoncito y un recipiente con agua, por capilaridad, la planta va a estar absorbiendo todo el tiempo. Así que todo el tiempo está absorbiendo agua y eso es bueno. En cuanto al huerto, lo que es necesario es que, igual que en las ornamentales, no reguemos agua encima de la hoja o el material vegetativo cuando el sol está en su máxima expresión.
1: Uh-huh.
0: Porque obviamente esa agua se va a evaporar y al evaporarse pues va a aumentar el calor.
1: Okay.
0: Y no lo queremos porque la planta entonces se puede deshidratar. Y suena como ilógico, pero tiene agua encima, sí, pero se está evaporando.
1: Okay.
0: Por eso es que en el huerto, casi siempre cuando regamos, se espera que se riegue cerca, obviamente, en la parte de abajo, en el tronco, en la raíz. Hay sistemas de goteo, que es literalmente una gotita por una manga que está todo el tiempo ahí. Está el autorriego, está la aspersión también, no es que no se utilice, pero entonces si ustedes van a un vivero, se da cuenta que ellos bien temprano en la mañana y bien tardecito, ya cuando el sol no está, entonces es que están regando para proteger la planta de que el agua no se le caliente encima cuando le está al mediodía.
1: Hay otro elemento en el que no pensamos mucho, porque la luz y agua, yo creo que eso es todo lo que la gente piensa cuando hablamos de planta, pero el aire tiene que

0: no entran, las raíces necesitan aire, necesitan agua, necesitan todo también.
1: Okay.
0: Entonces, esa tierra bien compactadita no va a dejar que esos gases puedan penetrar. Las raíces pueden transpirar, las hojas transpiran también. Así que es bueno que haya una aireación adecuada en el suelo también de ese huerto.
1: Y por eso es que se recomienda el movimiento.
0: Sí, es
1: Pero
0: bien
1: y cuando
0: importante.
1: hablamos de, tú sabes que vienen, yo me acuerdo que mi mamá le echaba un agua azul
2: Oh,
1: a las
2: sí.
1: plantas.
0: Sí, el, sí.
3: El famoso 2020.
1: Las
0: Exacto.
1: vitaminas, que esto de la nutrición de las plantas, eso es como un caso aparte.
0: Sí, es como una suplementación,
1: Ajá.
0: básicamente. Nosotros conocemos que, claro, el famoso 2020 lo que significa es 20-20-20, nitrógeno, fósforo y potasio. Y es como un bebé. Al principio tú le das un alimento, más grande le das otro, y de adulto comes otras cosas. Asimismo, en las plantas, esas fórmulas van cambiando los números para etapa de raíces, etapa de desarrollo y etapa de echar el fruto o el cuaje del fruto.
1: Okay.
0: Así que la nutrición es bien importante porque, pues, así como la nutrición en nosotros, pues si la planta no está nutrida, pues no va a dar un fruto de calidad o muchas veces no se induce para que florezca y produzca.
1: Tenemos una pregunta aquí que nos está haciendo un oyente y dice, ¿qué plantas que den alimento se pueden sembrar en tiempos de sequía?
0: Wow, eso es interesante, pero lo voy a contestar a luz de la Biblia. La realidad, nosotros no debemos de esperar o decir, espérate, estamos en sequía, no voy a sembrar esto. O, no,
1: Okay.
0: no, según la Biblia, nosotros, si sembramos junto al río, no importa que haya sequía, nuestra
1: Wow.
0: hoja no va a caer. ¿Qué les quiero decir con esto? Usted siembre. Es verdad, estamos en sequía, estamos en calor, estamos, pero usted siembre y trate de mantener entonces, pues, obviamente con la reserva, y suena ilógico, pero esto es comida, so, con la reserva trate de sacar también para que esa planta pueda tener el agua adecuada. Lo que sí se debe ver, obviamente, es en las temporadas. Obviamente los cultivos tienen sus propias temporadas, pero no le coja miedo a la sequía. Al contrario, debemos sembrar.
3: Todo el
0: Y
3: tiempo.
0: sí, todo el tiempo. Y la sombra produce humedad abajo. Ese suelo se mantiene entonces más hidratado. La poca agua que queda. Así que es bien importante que sembremos, aunque haya sequía.
1: Okay.
0: Así que lo podemos hacer.
1: Exacto. Bueno, se nos está acabando el tiempo. La verdad es que
0: Sí,
1: este tema está
0: sí.
1: muy interesante, pero hay otros tres elementos del huerto que no podemos pasar por alto.
0: Sí,
3: Cuéntanos.
0: mira, el pH, el barbecho y la materia orgánica. El pH, obviamente, es una medida, lo hemos escuchado en química. Y es sencillo. El pH obviamente viene de ácido básico. Lo que nosotros esperamos en la revichuela es que es un pH de 7. Y usted puede conseguir un medidor de pH en Home
1: Okay.
0: Depot, en Amazon. ¿Por qué 7? 7, literalmente, científicamente, todos los nutrientes están disponibles en la tierra.
1: Okay.
0: Entonces, si están disponibles, pues la planta los puede absorber. Fuera de 7, hay elementos en la tierra, pero no están disponibles. Así que 7 es lo
3: El
0: adecuado.
3: número perfecto del Señor.
0: Claro que sí.
1: Mira para allá, no lo había pensado.
0: Obviamente, no siempre es tan fácil llegar a ese número, pero con
1: Claro.
0: un 6.5 uno puede trabajar.
1: Ya.
0: Es un promedio.
3: Eso te lo pones en la tierra.
0: En la tierra,
1: Okay.
0: sí.
1: Okay.
0: El barbecho es el descanso. No, hay que darle periodos de descanso a nuestro huerto porque el suelo se desgasta.
1: Sí.
0: Y si se desgasta, pues no tiene nutrientes y no vas a producir. Así
1: Mira
0: que hay
1: para
0: que
1: allá.
0: darle ese periodo de descanso. Y obviamente, por último, la materia orgánica, que es lo vivo. En materia orgánica está la composta, pero también
1: Okay.
0: está la semilla. Imagínate tener todo esto y no tiene semilla.
1: Sí.
0: Así que esos 8 principios, si usted los tiene, no va a fallar en el huerto. Obviamente, yo sé que por el tiempo, pero luego lo podríamos hablar para poder desglosarlo como que específicamente las proporciones. Pero estos 8 elementos son vitales porque si no, el huerto no produce.
1: Sí, tengo, mira, unas preguntas ahí más adelante. Si el pH está ácido base, cómo modificarlo, todo
0: Claro.
1: eso.
0: De hecho, yo puedo escribirlo por el factor del tiempo, yo puedo
1: Sí.
0: escribirlo y le contesto a la
3: Yo creo que
1: persona.
3: lo
1: Yo creo
3: mejor
1: que
3: es
1: la
3: que
1: solución es que
3: vengas.
1: vuelva.
0: Ah,
2: Vuelve
0: claro.
2: otro
3: Queremos
2: día.
3: que regreses y la
2: Sí.
3: continuación del tema
2: Claro.
3: de hoy, porque imagínate, no nos podemos quedar así como que en el limbo.
1: No, y yo sé
2: Sí.
1: que hay mucha gente que ahora mismo tal vez está pensando que un huerto es como una ciencia demasiado difícil
3: Sí.
1: para ellos, y hay gente que
2: No.
1: hasta en apartamentos.
2: Así mismo.
0: Completamente, sí.
1: Sí, así
0: Y de
1: que.
0: hecho, si te fijas, esto es tan importante porque si nosotros logramos hacer este hábito, vamos a tener el buen hábito entonces para quizás hacer otras cosas más grandes. Uno empieza con algo pequeño, pero luego puede quizás hasta ser de influencia para otros y
3: Claro.
0: todos sembramos.
1: Así es.
0: Sí.
3: Palabras
2: Excelente.
3: finales que nos pueda decir a nuestra audiencia,
0: Pues
3: Jeffrey.
0: mira, la realidad es que estos 8 principios son vitales para el huerto y no sé si te has dado cuenta, pero son los mismos 8 principios que nos van a hacer productivos en la vida,
2: Así
0: nuestra
2: mismo.
0: vida espiritual, nuestra vida financiera, económica, matrimonial. Nosotros necesitamos agua, nutrición, descanso, materia orgánica, que la materia orgánica es Cristo, porque es lo único vivo en el huerto. Así que si ustedes pueden aplicar esto al huerto, se van a dar cuenta que si

0: pueden crecer una planta y en lo poco son fiel y hacen el hábito, ustedes pueden crecer su vida espiritual y ser productivo, efectivo, y cuando Cristo venga, puede cosechar su carácter en nosotros.
1: Amén.
0: Así que siempre es que... y Cristo nos va a bendecir.
2: Luz, claro que sí. Luz, agua, aire, movimiento, nutrición, pH, barbecho y materia orgánica.
1: Uh-huh. Ya sabemos los elementos, así que le invitamos, ¿verdad?, a que regrese nuevamente porque hay muchas preguntas acerca del huerto y yo creo que, como bien él dijo, es necesario que hoy día todos sembremos y no nos desatendamos de este asunto porque la verdad es que todos comemos.
3: Así mismo. Bueno, sí. Amigos, qué bueno que nos hemos acompañado durante toda esta semana, que muchas cosas hemos aprendido en esta semana en el programa. Gracias por sintonizarnos. Mira, sigue compartiendo el programa para que más personas puedan recibir de esta maravillosa bendición. Yes. Mantente conectado con Radio Sol y nos encontraremos de 6 a 8 de la mañana en tu programa
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1: Esta es la hora en nuestros estudios. 7:59. 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

través de la historia, Dios ha hecho grandes cosas con el hombre que confía en Él, como hizo con Noé, Daniel y David. Estos hombres amaban a Dios, por eso le obedecían y confiaban en Él. Noé, Daniel y David son ejemplos para nosotros. Sus historias nos enseñarán a no dudar y a confiar en Dios.

0: agua porque el hombre no confiaba en él.
1: ¿Cómo fue?
0: Le dijo a Noé, construye un arca para que entren y se salven todos los que crean en mí.
1: ¿Qué pasó?
0: Noé entró en el arca con su familia y muchos animalitos y empezó a llover tanto que la gente se asustó. ¡Dios cerró la puerta!
1: ¡Pas!

0: Daniel oraba 3 veces al día. Unos hombres malvados y celosos le tendieron una trampa.
1: ¿Cómo fue?
0: Pasaron una ley que obligaba a Daniel a postrarse únicamente delante del rey y no a Dios.
1: ¿Qué pasó?
0: Por esta razón echaron a Daniel en el pozo de los leones y aunque tenían mucha hambre, no se lo pudieron comer porque Dios estaba con él.
1: ¡Oh, sí!
0: Los malvados no tuvieron la misma suerte.

0: David pastoreaba ovejas cuando niño, pero Dios lo llamó a una gran aventura.
1: ¿Cómo fue?
0: Había un gigante que se llamaba Goliat y molestaba al pueblo de Dios y tenía mucho miedo de él.
1: ¿Qué pasó?
0: David era muy valiente, escogió piedras lisas, la lanzó sobre su frente y rápidamente cayó el gran gigante.
1: ¿Oh, sí?
0: Y estas historias se han terminado.
1: ¿Oh?

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3: Amados hermanos y amigos, que la paz del Señor llene sus corazones. Gracias por acompañarnos en este tiempo donde juntos aprenderemos más de la palabra del Señor. Te habla el Pastor Durán y te doy la bienvenida a este tu programa Buscando su Presencia Radio, Buscando su Presencia Podcast en YouTube y Buscando su Presencia en Facebook. Nos sentimos sumamente honrados de coincidir contigo en esta sala, en este momento y en este espacio. Sobre todo que la gracia del Señor te pueda cubrir y la enseñanza de hoy pueda sobre todo llenar tu corazón de esperanza y de vida. Hoy, mis amados, queremos estudiar la anatomía de una herida espiritual. Y vamos a tratar algunos asuntos sumamente importantes, los cuales tal vez usted pueda ignorar en alguna parte de su vida, pero ciertamente en otra pudiera reflejarse. Por eso hemos llamado a este programa de hoy Heridas que nunca sanan. Hay heridas, queridos, que la ciencia puede cerrar con simplemente una cirugía o alguna sutura. Sin embargo, existen heridas que el tiempo logra cicatrizar sobre la piel, pero hay una herida que permanece abierta durante décadas porque no está en el cuerpo, sino en el alma. ¿Ha escuchado alguna vez que hay personas que sonríen mientras por dentro están sangrando? Mis queridos, muchos creyentes hoy día oran y piden a Dios por un bienestar espiritual. Hay personas

que sirven y se dan el todo por el todo en la causa en la cual entienden que deben servir. Hay quienes predican con todo el fervor del mundo, que hablan de la palabra de Dios, que exponen motivos, motivaciones, resultados y razones por las cuales estos resultados vienen. Hay quienes inclusive cantan y con su canción llegan al corazón y al alma de aquella persona que es tocada por la letra y la melodía de dicha canción. Pero quiero que sepas que tanto el creyente, como el que sirve, como el que predica y el que canta, puede seguir sangrando emocionalmente. La Biblia enseña que una herida no tratada va a terminar convirtiéndose en una fortaleza espiritual para Satanás. Y el problema, queridos, no es la herida. El problema es que esa herida se dejó abierta. Y tal y como sucede con la piel, cuando se corta un pedazo de piel, cuando se desgarra un pedazo de piel, hay un sangrado. Si no hay coagulación o no hay algo que pare lo que es esa hemorragia, un torniquete, un paño o algún tipo de aditamento o simplemente sutura, va a continuar sangrando. ¿Por qué? Porque no hay nada que la detenga. Esto es lo que queremos que entendamos en el día de hoy. Hay quienes se suturan heridas físicas, pero las heridas espirituales todavía permanecen abiertas y siguen sangrando. Amados míos, Hebreos fue escrito a creyentes perseguidos. Está escribiéndose a personas que han tenido momentos en donde pensaron que todo iba a ser bueno, que iba a haber felicidad, pero su sueño se derrumbó en alguna parte. Era gente que había perdido bienes, y bienes quién sabe por los cuantos habían estado luchando. Hay gente que había sido rechazada, recordando tal vez que en la infancia, en la niñez, alguien los rechazó también. Había muchos que gozaban de una libertad. Nadie podía detenerlos en lo que eran sus sueños, el cumplimiento de hacer la bondad, de predicar el mensaje, pero fueron encarcelados. Otros, por simplemente proclamar el nombre de Cristo, habían sido expulsados de las sinagogas. Y quiero que sepas que hay gente que vive profundamente herida. Y no se puede culpar, obviamente, porque alguien provocó la herida. Pero una vez se provoca la herida, hay que buscar un remedio para ese mal. Y el escritor bíblico comienza diciendo, mirad bien. Y ese mirad bien es episcopuntes. Significa vigilar cuidadosamente, supervisar, examinar constantemente. Y esto es decir, queridos, no permitas que una herida produzca una raíz y una raíz de amargura. Mis queridos, las heridas pueden ser causadas por golpes, por traumas, por lesiones profundas. Pero hay una palabra que se llama trauma y viene precisamente del griego trauma. Y de aquí entonces podemos deducir que es una herida no visible. O sea, que no es una herida cualquiera, es un trauma que vive una persona, posiblemente que viene arrastrando desde su infancia, posiblemente por un rechazo en su adolescencia, en su juventud, o posiblemente queriendo ser parte de algún lugar. Alguien dijo algo que hirió profundamente su corazón y le causó un trauma y jamás volvió a congregarse en el lugar donde se congregaba o donde visitaba. Hay personas inclusive que han dejado de visitar familiares porque una sola palabra ha sido suficiente para destruir lo que era la confianza que tenían. Por eso cuando hablamos en programas pasados de lo que es el maldecir o la maledicencia, estábamos hablando precisamente de esto, de estos daños permanentes que se provocan en la vida de aquellos que son más frágiles que nosotros. Y quiero decirte que Hebreos no está hablando aquí únicamente de lo que es el dolor del resentimiento. Habla de cualquier tipo de dolor que permanece sin ser tratado delante de Dios. Pudiera ser la traición, el abuso, rechazo, abandono, humillación, el fracaso, las pérdidas, las injusticias.
Y cuando es

ciertas experiencias gobiernan la conducta, la herida deja de ser un recuerdo y comienza a convertirse en una identidad. Dentro de la cultura judía, las heridas físicas podían convertir a una persona en ceremonialmente impura. Sin embargo, las heridas emocionales casi nunca eran atendidas. Pastor, ¿pero por qué pasaba eso? Amados, el honor familiar era más importante que el bienestar emocional. Muchos sufrían en silencio, y hoy día todavía hay muchos que siguen sufriendo en silencio. No porque muchos quieran mantener el honor familiar. Algunos quieren mantener el honor institucional, y ante ese honor institucional se busca la manera de cómo entonces salir a flote, pero quien cae bajo el honor, ahí quedó, como decimos, muerto y sin esperanza. La sociedad del primer siglo se vio sumamente matizada y marcada por la persecución. La gente era perseguida simplemente por cualquier motivo. La esclavitud era rampante y los esclavos eran llevados a cumplir tareas que nadie más estaba obligado a hacer. Había violencia, y una violencia que, mire, si usted piensa que había violencia hoy, párese un momentito a mirar la historia para que vea cómo en los albores de nuestra generación la violencia era ya una institución. ¿Y qué decir de la pobreza? La pobreza, querido, ha disparado tristemente los niveles de delincuencia y de violencia en el mundo por causa de lo que se llama una desigualdad. Había miles de personas y hay miles de personas hoy día que viven profundamente heridos. En el tiempo de Cristo, los líderes religiosos enfatizaban la ley. Sin embargo, Cristo vino a sanar corazones. Ya el profeta Isaías había anunciado: vendará a los quebrantados de corazón. Y qué interesante que cuando Jesús proclama esto, casi lo matan en el templo. Queridos, la gente a veces no entiende lo que es la preeminencia del amor de Dios y cómo el Señor se acerca con intenciones de sanar, pero a veces lo vemos como un enemigo. De la misma forma, una persona en X institución, en X iglesia, en X trabajo, en X lugar, puede habernos herido. Y por ese que nos hirió, marcamos a todos los demás porque una pequeña herida gestó miles de raíces de amargura. En el tiempo, queridos, cuando esta carta fue escrita, Roma gobernaba por el medio y había heridas colectivas enormes. Y quiero que sepas que muchos judíos crecieron bajo lo que es el trauma político. Ellos perdían la tierra y esto significaba para ellos perder la identidad. En ese tiempo, querido, de esa persecución del primer siglo, muchos creyentes fueron despojados. Y ese dolor económico también dejó muchas heridas. La psicología moderna afirma que un trauma no procesado puede modificar lo que es la memoria. Y la modifica, querido, en el hecho de tener lo que se llama memoria selectiva. Recuerdo lo que quiero y lo que no quiero simplemente desapareció o no lo quiero recordar. Modifica las emociones, porque una persona resentida es una persona que siempre va a estar peleando, va a estar incómoda con todo lo que vea, y aun cuando vea a otro feliz, se siente incómodo de que otra persona esté feliz. Modifica la conducta, porque lo que antes era una conducta llena de amabilidad y de halagos, hoy se convierte en una hostilidad total. Queridos, modifica las relaciones porque ahora vas a ser muy selectivo y dices, no, pero es que yo quiero con este sí, con este no. Ah, los adventistas no, los pentecostales sí, los católicos sí, los testigos de Jehová no. ¿Por qué? Porque alguien de ese lugar te hirió, te hizo daño, te causó una herida tan profunda que no puedes conciliarla contigo mismo. Y siempre tienes que estar en las redes sociales tirando indirectas. Indirectas que son directas porque van derechito a esa persona. Pero hay quienes piensan

que eso no se sabe o no se conoce. Mis queridos, estas situaciones que hoy la psicología afirma, la Biblia las había descrito hace miles de años atrás. Algunas heridas nunca sanan porque seguimos alimentándolas. Hebreo habla de una raíz. Las raíces trabajan ocultas. Nadie las ve. Sin embargo, sostiene todo el árbol. Y de esa forma funciona entonces el resentimiento. Una raíz, sin que usted lo sepa, puede extenderse varias veces más que el tamaño visible del árbol. Así ocurre con la amargura. Lo visible nunca revela lo profundo. Recuerdo que en casa había lo que le llaman un árbol de pino y uno de goma. Y aquel árbol de goma había crecido de tal manera que comenzó a levantar el cemento donde mi papá y mi abuelo habían hecho un piso. Se extendió de tal forma que inclusive, como estaba cerca de la carretera, comenzó a levantar lo que era el asfalto. Entonces mi papá y mi abuelo se dieron a la tarea de terminar con el árbol y comenzar a sacar las raíces, y fue un trabajo difícil porque las raíces de ese árbol tienen la particularidad que donde usted lo corta, ahí nace otro. Entonces tuvieron que buscar parte por parte hasta donde las raíces más grandes llegaban, y mire, se extendían a metros del lugar de donde estaba. Amados míos, algunas heridas nunca sanan porque construimos nuestra identidad alrededor del dolor. Hay personas que ya no saben quiénes serían sin su sufrimiento. Hay personas que ya no saben si su historia dejó de ser una experiencia, porque ahora es su personalidad. José fue vendido, fue traicionado, fue olvidado, pero nunca permitió que el dolor definiera su identidad. El problema de ese resentimiento, queridos, de esas raíces de amargura, es que eso siempre contamina a otros. Por eso dice la Escritura que la raíz de amargura contamina a muchos. Por causa de esa raíz, muchos son contaminados. Nunca hiere solamente al herido. Hiere al esposo. Hiere a la esposa. Hiere a los hijos, a los amigos, a la iglesia, compañeros de trabajo, personas que no tienen ningún tipo de culpa. Todos son heridos. Y mis queridos, el cristianismo jamás ha enseñado negar el dolor. El cristianismo jamás ha negado enseñar de lo que es el sufrimiento real. La fe bíblica no consiste en fingir que no duele. Consiste en llevar nuestro dolor hacia Cristo. Jesús también conoció heridas. Él fue rechazado, traicionado, lo abandonaron. Le escupieron en la cara, lo golpearon a puños, lo crucificaron. Sin embargo, jamás permitió que el odio naciera dentro de él. En Isaías 53 encontramos allí: por su llaga nosotros fuimos curados. Y esa palabra, jaburá, que significa marca, cicatriz, herida abierta, son las heridas de Cristo, las que producen nuestra sanidad. Mas el herido fue por nuestras rebeliones, molido por nuestros pecados. El castigo de nuestra paz fue sobre él, y por su llaga hemos sido sanados. Por eso la llaga de Cristo, querido, produce en nosotros un cambio de conducta, un cambio de cosmovisión, porque Jesús tenía una cosmovisión y una conducta diferente. Las heridas mal administradas producen cadenas espirituales. Pablo nos dice que no demos lugar al diablo en Efesios 4. Y esto habla en un contexto inmediato, en lo que es la ira, el enojo, los gritos, la amargura. Porque esto alcanza lo que es topos, que significa territorio, espacio, derecho legal. El enemigo encuentra acceso

donde el perdón desaparece y entiende que tiene un derecho legal de quedarse en ese lugar donde se está alimentando precisamente el resentimiento. Pero queridos, la gracia rompe el ciclo del dolor. Hebreos conecta la gracia con la raíz de amargura y dice que cuando desaparece la gracia, aparece la amargura. La gracia no te va a cambiar el pasado, pero va a cambiar el significado de tu pasado. Hay heridas, queridos, que destruyen generaciones. Y yo puedo hablarte por lo menos de 7 que tengo aquí enumeradas. La primera, rechazo. La segunda, traición. Tercera, abandono. Cuarta, humillación. Quinta, violencia. Sexta, injusticia. Y número 7, la culpa, con la que creo que la mayor parte de la humanidad hemos cargado por años. Cada una de ellas aparece repetidamente en las Escrituras. Un hueso roto, querido, puede soldar torcido, no porque no sanó, sino porque sanó mal. Y muchas personas están heridas, o tal vez piensen que no están heridos, pero están mal cicatrizados. Cristo sana diferente a lo que nosotros lo hacemos, queridos. El mundo dice olvide, Cristo dice ven. El mundo dice supéralo, pero Cristo dice entrégamelo. Y Dios está llamando a la familia. Y a la familia le dice no conviertas tu dolor en la herencia emocional de tus hijos. A los matrimonios le dice el Señor, no castigues a tu cónyuge por heridas que otro provocó. A los jóvenes, no permitas que una decepción determine toda tu vida. E inclusive a los líderes. Un líder herido puede herir toda una congregación. José, queridos, perdonó después de aproximadamente 22 años de separación de sus hermanos y mostró el perdón bíblico. Y nos muestra que puede surgir aún tras un largo proceso de dolor. David escribió algunos de sus salmos más profundos, desde las experiencias de traición, persecución, pérdida, y los transformó en sufrimiento, transformó el sufrimiento en adoración. Pedro mismo, después de negar a Jesús en 3 ocasiones, fue restaurado por el mismo Cristo y comisionado para pastorear en Juan 21. Lo que evidencia que una herida tratada por Dios puede convertirse en un ministerio de restauración. La cruz, que es un símbolo romano de vergüenza y muerte, fue transformado por Dios en el mayor símbolo de esperanza y de reconciliación. Queridos, las heridas que nunca sanan no son necesariamente las más profundas. Son las que nunca fueron llevadas al médico de las almas. Jesús no prometió una vida sin heridas, pero prometió su presencia en medio de ellas. Las cicatrices de Cristo son la garantía de que ninguna herida entregada a Él tiene la última palabra. Es Cristo quien tiene la última palabra. Y hoy el Señor no pregunta quién te hirió. Él te pregunta qué has hecho con tu herida. Miles y millones de seres humanos aprendieron a esconder el dolor bajo el servicio, la actividad religiosa o la apariencia de fortaleza. Pero quiero decirte que Dios no busca una iglesia que oculte sus heridas, sino un pueblo que las rinda a los pies de la cruz. Por eso quiero invitarte a que te acerques a Cristo con honestidad y dejes que el Espíritu Santo examine las raíces ocultas de tu corazón, que arranque esa amargura y derrame bálsamo de gracia sobre ti. El mismo Señor que mostró sus manos heridas después de la resurrección sigue siendo el médico divino que transformó el sufrimiento en testimonio, la cicatriz en esperanza y el quebranto en una nueva oportunidad para vivir y para servir. En el Salmo 147:3 se nos recuerda: Él sana a los quebrantados de corazón y venda sus heridas. Querido Señor, queremos poner delante de ti nuestro corazón. Sana nuestras heridas ocultas. Quita todo resentimiento, Señor, y permítenos ir a buscar el perdón o a dar el perdón.

Que no quede, Señor, nada sin resolver en nuestra vida hasta el día en que tú vengas, en el nombre de Jesús. Amén. Jehová te bendiga y te guarde. Jehová haga resplandecer su rostro sobre ti y tenga de ti misericordia. Que Dios alce a ti su rostro y ponga en ti paz. Te esperamos en la próxima edición de este tu programa, Buscando su presencia. Mientras tanto, disfruta del día que Dios ha creado para ti. Que Dios te bendiga y recuerda, sana tus heridas.

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0: ¿Has sentido miedo alguna vez? A un David, que fue un gran guerrero y un gran rey, sintió miedo algunas veces. ¿Y sabes lo que hizo? Bueno, pues escucha lo que escribió en el libro de los Salmos, y así sabrás qué hacer la próxima vez que tengas miedo.
1: Salmo 56, versículos 3 y 4.

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0: Le damos la bienvenida a este subprograma La Voz de la Esperanza. Nos sentimos muy contentos de que nos pueda acompañar el día de hoy. Queremos reiterar nuestra gratitud a Dios por seguir guiando nuestro programa por más de 75 años. Recuerde que en nuestra página de internet podrá encontrar este programa radial, así como las maneras de comunicarse con nosotros. Solo entre a www.lavoz.org. Y ahora, para comenzar el programa de hoy, nuestra nutricionista Necipita Ogrieve tendrá el segmento Buena Salud. Su tema será Cafeína al mínimo.
1: La cafeína estimula el sistema nervioso central, bloquea los efectos de la adenosina, un químico responsable del sueño, hace que el

cuerpo piense que está en emergencia y la glándula pituitaria produce adrenalina. La adrenalina acelera las palpitaciones del corazón e induce al hígado a segregar azúcar a la corriente sanguínea para producir energía. Pero, ¿qué de la vida media biológica de la cafeína? Esto es, el tiempo requerido para que el cuerpo elimine la mitad del total inicial de cafeína. La vida media biológica de la cafeína en adultos sanos es de unas 4 a 9 horas. Por ejemplo, si tomas una taza de café con 100 miligramos de cafeína a las 6 de la mañana, 4 horas después, tu cuerpo habrá eliminado la mitad y todavía tiene 50 miligramos de cafeína. En 4 horas más, aún contiene 25 miligramos de cafeína, etc. Entonces, para completamente eliminar los 100 miligramos iniciales de cafeína, tu metabolismo puede llevar todo un día para lograrlo. Aunque hay personas sanas que una o dos tazas de café no le hacen daño, hay quienes corren riesgo de sufrir complicaciones de salud al hacer lo mismo. Es importante limitar la ingesta de cafeína. Recuerda, cuida tu salud y vivirás mucho mejor. Que Dios te bendiga.

0: Y ahora con ustedes, la voz de la esperanza en la palabra del pastor Omar Grieve. Su tema será También con nuestros hijos.
1: Queridos oyentes, el relato bíblico nos cuenta que cuando Dios envió las plagas a Egipto, el corazón del faraón estaba tan endurecido que se obstinó a no dejar salir a los hebreos. El faraón sabía que los esclavos hebreos querían irse de Egipto, pero pensaba que el pueblo quería solamente celebrar una fiesta y adorar al Señor. Entonces el faraón le dijo a Aarón y a Moisés: «Vayan solamente los varones, adoren y regresen», como lo explica Éxodo, capítulo 10, versículo 8 y 11. Pero Moisés le respondió como lo dice el verso 9: «Hemos de ir con nuestros niños y con nuestros viejos, con nuestros hijos y con nuestras hijas, con nuestras ovejas y con nuestras vacas hemos de ir, porque es nuestra fiesta solemne para Jehová». El plan de Dios era que el faraón dejara salir a todos los hebreos, incluyendo a sus hijos, para que fuesen a la tierra prometida. Sin embargo, ocurrió que el faraón endurecía más su corazón y no dejaba salir al pueblo de la esclavitud. Esto lo podemos comparar también en nuestros días, con nuestro deseo de salir del dominio de Satanás y del pecado, y nuestra añoranza de adorar a Dios con toda nuestra familia. Me refiero al altar familiar, que es la oportunidad que tenemos como familia de recurrir a Dios cada día por la mañana y por la tarde. Esta costumbre se compara al sacrificio diario que el pueblo de Israel hacía en el santuario temprano por la mañana y por la tarde, en beneficio del pueblo para perdón de los pecados. Es notorio reconocer que Dios desea que cada familia se reúna cada día para tener un culto familiar y que en ese culto haya comunicación entre los hijos y los padres y una comunión con Dios. La familia es el núcleo de la sociedad, es donde nace toda buena obra para el mundo. La unión familiar es de suma importancia porque una familia que ora unida permanece unida. Si tú, amigo, amiga, deseas que tu familia permanezca unida, buena costumbre puedes adoptar para tener este resultado. Hay muchos hogares en los que siempre hay un hijo al que se le llama

la oveja negra de la familia. Y los padres se reprochan diciendo, ¿en qué fallamos? ¿Por qué nos pasa esto a nosotros? ¿Qué hicimos mal? Recuerdo a una madre que me vino a hablar. La llamaremos Mariluz. Me contó que ella y su esposo intentaron infundir en su hijo el amor de Dios. Sin embargo, en los últimos años de su adolescencia, el hijo se rebeló y se fue de la casa. Fue el dolor más grande de mi vida, recordaba Mariluz. Me sentía traicionada y frustrada. Tenía el corazón hecho pedazos y todo el tiempo me invadían pensamientos negativos. Es cierto que hay varios factores que propician esta situación dolorosa. Pero Mariluz se atormentaba por sentimientos de fracaso y todos los días le daba vueltas al pasado, buscando lo que había causado tal infortunio. Como cualquier padre o madre imperfecto, quizá tú hayas cometido errores mientras tus hijos crecían. Sin embargo, el apóstol escribió en 1 de Pedro, capítulo 5, versículo 6, «Humíllense bajo la poderosa mano de Dios para que Él los ensalce al tiempo debido». Mariluz me contó que al principio ella sentía vergüenza y no quería mirar a nadie a la cara. Le dije, quizá este es el momento de recordar cuán importante es el culto familiar. Únete a tu esposo y juntos oren a Dios por su hijo. Después de unas semanas, Mariluz vino con alegría y me contó, «Pastor, mi esposo y yo seguimos su consejo. Nos esforzamos por humillarnos frente a Dios en nuestro culto familiar. De rodillas con mi esposo, oramos al Señor. Y el Señor escuchó nuestras oraciones. Nuestro amado hijo ha regresado al hogar y a nuestro Dios». Leo nuevamente lo que Moisés le dijo a Faraón en Éxodo, capítulo 10 y versículo 9. «Hemos de ir con nuestros niños y con nuestros viejos, con nuestros hijos y con nuestras hijas, porque es nuestra fiesta solemne para Jehová». Hoy deseo sugerirte que reúnas a tu familia diariamente para adorar a Dios. Tendrás la oportunidad de conversar con tus hijos, con tu esposa o esposo, quizá también incluyas a los abuelos. Esto permite que escuches a tus hijos y ellos sabrán que estás ahí para comprender sus problemas, sus luchas, sus planes, sus ideales y las cosas íntimas que ellos tienen en su corazón. Esto es muy saludable para ellos y es primordial para toda la familia. Es mi deseo y oración que tú puedas decir, «Iré con mis hijos». Porque es fiesta solemne a Jehová.

0: Escuchan ustedes el programa mundial La Voz de la Esperanza. Muchas gracias por sintonizarnos el día de hoy. Esperamos que haya sido de bendición para su vida. Le queremos recordar que nuestro programa del día de hoy está disponible ahora mismo en nuestra página de internet www.lavoz.org, donde también encontrará las diferentes maneras en que pueda comunicarse con nosotros. 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
1: Muchísimas gracias, amigo, amiga oyente, por su atención. Dentro de una semana, por esta misma emisora y a la hora de hoy, volveremos con otro importante mensaje espiritual. Y ahora, nos despedimos de nuestros oyentes diciendo a cada uno de ellos: Dios te bendiga y te guarde. Haga resplandecer Dios su rostro sobre ti y tenga de ti misericordia. Dios alce a ti su rostro y ponga en ti paz.
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Hola amigos, bienvenidos a Comunión con Dios. Para mí es una alegría saludarte en este día que hizo el Señor. Esta que te saluda y te da la bienvenida es tu hermana, tu amiga, Hilda Alicia. Cada día estamos aquí, siempre te recuerdo eso, de lunes a viernes, de 10 de la mañana. Y solo estamos unos minutos aquí para orar, para interceder por esas preocupaciones que a veces nos quitan el sueño. También tomamos unos minutitos para reflexionar brevemente de algo que nos ha llamado la atención en esa lectura diaria de la palabra del Señor. Es así, leyendo su palabra, como todos los días vamos creciendo en Cristo. Y hoy quisiera compartir contigo, porque como bien sabes, te había anunciado que hoy estaríamos leyendo los capítulos de Primera de Crónicas, desde el 28 al capítulo 29. No son muchos capítulos en esta ocasión. En estos breves capítulos vas a poder comparar esos primeros años del rey David versus sus últimos años en el reinado. A pesar de diversos logros, de haber David alcanzado fama, a pesar de ser grande, algo muy curioso es que esa fama y esa fortaleza que alcanzó, nunca se le subió el poder a la cabeza. Y eso es importante que nosotros podamos entenderlo hoy. Todo lo contrario, las palabras que él finalmente le dijo antes de fallecer a su hijo Salomón reflejan esa misma devoción que lo caracterizó cuando él apenas era un joven pastor. Él tenía la visión de construir un templo por todo lo alto. Esa era la visión del rey David. Y eso coloca donde estaba su devoción. Entonces, dice la Biblia que David muere en una buena vejez, lleno de días, de riquezas, de gloria, y en su lugar, entonces, reinó Salomón, que era su hijo. Esto lo vas a ver específicamente en el capítulo 29. Y fíjate que la Biblia nos presenta un hermoso y poderoso epitafio acerca de la vida y la clase de vida que tuvo el rey David. Si lo queremos encontrar, podemos, por ejemplo, buscar Hechos, el libro de Hechos en el Nuevo Testamento, en el capítulo 13, versículo 36. Allí vas a encontrar las siguientes palabras: David sirvió a su propia generación según la voluntad de Dios. Esto es hermoso, mi amigo y mi amiga. Es hermoso porque me muestra la manera en que un cristiano o un seguidor de Dios debe vivir, sirviendo. Y en esos 40 años en que David gobernó la nación de Israel, por lo menos hay tres pilares que definían ese tipo de reinado y los quiero compartir contigo. En primer lugar, él vivió para servir. No es pequeña cosa. Él pudo acumular orgullo, venganza, engrandecimiento propio. Todos los reyes circundantes tenían ese tipo de vida. Pero el reino de David fue marcado, fíjate bien, por la misericordia, por la justicia, pero sobre todo por la humildad. Pilar número 2. Él vivió para hacer la voluntad de Dios. Y es que agradar a Dios era la pasión de David. Lo vamos a ver, lo vimos cuando leímos, por ejemplo, Primera y Segunda de Samuel. Ahora lo vemos en Primera de Crónicas. David se deleitaba en hacer la voluntad de Dios. De hecho, así verbalmente lo expresa en Salmos. Eso lo llevó a completar ese tercer pilar, porque él siguió el propósito de Dios para su vida. Había una tarea que realizar en el tiempo de David y en la fuerza de Dios, David así lo hizo. La voluntad de Dios para sus hijos implica el camino y el tipo de servicio que podemos sostener. Como David aprendió,

vocación más feliz en la vida que alcanzar el propósito para la cual Dios nos llamó. Mira qué importante la enseñanza que extrajimos en el día de hoy. Una de ellas, porque son tantas las que recibimos cada vez que abrimos la palabra de Dios. Así que hoy vamos a orar y mañana vamos a estar leyendo, lo voy a compartir contigo porque es importante. Culminamos este libro hoy y mañana. Seguimos porque hay una continuidad leyendo Segunda de Crónicas, capítulos del 1 al 5. Segunda de Crónicas, capítulos del 1 al 5. Siempre te exhorto que lleves registro de la manera en que Dios te habla o te ministra, porque eso puede servirte en momentos de lucha, de tentación, de vacilación, incluso en un dispositivo, en una hoja de papel, en una libreta. Siempre puedes hacerlo y eso va a ser de mucho beneficio para tu vida espiritual. Así que hoy vamos a estar orando y vamos a hacer algo hoy diferente. Hoy vamos a orar por todo este registro permanente de oración, por esos nombres que han llegado hoy a nuestra mano. Allí donde estás, acompáñame entonces para comunicarnos con Dios. Amante Dios que estás en los cielos, gracias te damos porque nuevamente tú nos formas a semejanza de Cristo y lo formas a través de dulcemente hacernos ese llamado que todos los días nos haces. Gracias, Señor, porque nos has enseñado el mejor camino que podemos elegir emprender hoy, el camino del servicio. Ayúdanos, enséñanos cómo debemos servir, que no miremos tanto lo que no tenemos o lo que nos falta por recorrer, que podamos mirar cada día lo que tenemos por delante, Señor. Ayúdanos a espaciarnos en la obra de Jesucristo como el siervo de los siervos, Señor. David es un buen ejemplo, pero Cristo es nuestro mayor modelo. Hoy queremos pedirte que nos ayudes y nos muestres cómo podemos caminar en fe con Él. Derrama tu Espíritu Santo sobre todos nuestros amigos que están orando con nosotros hoy. Si hay alguna petición oculta que no hayan podido expresar, Padre, recíbela en este momento y contéstala de acuerdo a tu voluntad, si es física, si es emocional, si es espiritual, Padre. No permitas que nada hoy nos aparte de la comunión que debemos tener contigo el resto de las horas del día. Ayúdanos, Señor, cada momento tener en mente el propósito para el cual tú nos has llamado. Danos humildad para aceptar tu voluntad, para aceptar también nuestros errores, nuestros pecados. Ayúdanos, límpianos, Padre. Quédate con nosotros, quédate con nuestros amigos y que cada uno hoy pueda escoger este camino del servicio. Gracias, Señor, por escucharnos, gracias por contestarnos, gracias porque cada día tú nos escuchas y nos contestas. Hoy queremos agradecerte por todas las bendiciones que de tu mano hemos recibido. En el nombre de Jesús hemos orado. Amén, amén y amén. Y de esta manera, mi amiga y mi amigo, hemos culminado comunión con Dios. Ahora vas a escuchar una alabanza muy hermosa, la canta Maribel Soto. Esa alabanza lleva por título Siervo de Amor. Escucha sus palabras y aprovecha para orar. Yo te espero mañana con el favor de Dios. Que el Señor te bendiga y te guarde y no dejes tu familia.

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0: Esta es la hora en nuestros estudios. 10 y 28 minutos. 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

Es una de las frutas más nutritivas que existen, ricas en vitaminas y fibra dietética. Hoy en Clínica Abierta hablamos del albaricoque.

0: Bienvenidos a Clínica Abierta. Es un placer que se unan a nosotros a esta edición donde hoy hablaremos de esta fruta y de cuál se trata. Así que gracias por dejarnos entrar a sus hogares todos los días. De forma especial queremos extender esta bienvenida a aquellos amigos que nos escuchan en Venezuela. Hay muchas frecuencias que retransmiten este programa, pero hoy en especial queremos saludar a los amigos que están en el estado de Táchira. Allí saludamos a los amigos de 102.5 FM. Para ustedes, un caluroso abrazo. Y este abrazo no solo es para ellos, sino para ustedes y para nuestro amigo, el colaborador, el doctor Elmo Rodríguez Sosa. ¿Cómo está, doctor?
1: Muy bien, y a la misma vez devolviendo el abrazo.
0: Lo recibimos.
1: Muy bien, igualmente. Hago extensivo ese fraterno saludo a todos nuestros amigos de Clínica Abierta.
0: Sin más preámbulo, el pensamiento saludable para hoy.
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1: He hablado de cuán importante y siguen un régimen demasiado pobre. Se sustentan con alimentos baratos y de mala calidad, preparados sin cuidado ni consideración por la nutrición del organismo. Es importante que el alimento sea preparado con cuidado y que agrade al apetito no pervertido. Tenemos que tomar en consideración que realmente hacer cambios en nuestro estilo de vida, incluyendo la forma como nos alimentamos, es algo indispensable. Sí, es necesario. Usted puede cambiar y hacer cosas que de inicio sean algunos ajustes sencillos. Puede dejar de utilizar el arroz blanco y recibir todos los beneficios que le aporta el arroz integral. Puede dejar de consumir productos confeccionados con harinas ya desvitalizadas, aquellas que no le van a proveer la nutrición que usted amerita. Y puede usted optar por aquellas harinas y productos confeccionados con harina de trigo integral. Puede cambiar los jugos, dulces, bombones, por el consumo de frutas y de productos mucho más nutritivos y saludables. Claro, esto requiere un esfuerzo intencional. Requiere que usted tenga esa disciplina y el conocimiento porque usted lo está haciendo de una manera consciente, lo está haciendo con un propósito en mente. Usted quiere cuidar su salud. Y por supuesto, en ese aspecto, la calidad, la cantidad de los productos que sean adecuados al tipo de actividad física, a la edad en la que usted se encuentra en desarrollo y a las condiciones que usted padece, todo eso es indispensable. Por un lado pareciera algo muy simple, pero por otro tampoco es una ciencia imposible de que nosotros podamos comprender las cosas que son útiles y necesarias para adaptarse a nuestro organismo. Tengamos eso en mente. Es importante que nosotros podamos desarrollar un buen estilo de vida dentro del cual se incluye una alimentación que sea nutritiva, adecuada, suficiente para que nosotros podamos desempeñarnos de la mejor forma.
0: Mencionamos acerca de esta fruta que tiene múltiples beneficios y comienzo preguntándole, doctor, ¿qué vitaminas puede contenerse dentro del albaricoque?
1: Bueno, en realidad aquí tenemos una gran cantidad de sustancias que van a ser muy, muy adecuadas. Pensemos, por ejemplo, de esas vitaminas que como el beta-caroteno, estamos hablando de la vitamina A. Y usted dice, ¿y por qué usted sabe que es rica en vitamina A? Y la Alicia, ¿de qué color es el albaricoque?
0: Es como naranja, ¿no?
1: ¿Verdad que sí? Sí. Es una fruta, digamos, si la fuéramos a describir. Es así anaranjada, entre amarillo y anaranjado, ajá, ¿verdad que sí? Ajá. En inglés generalmente se le dicen apricots.
0: Apricots, sí.
1: A este tipo de producto que tiene más o menos unos, pudiéramos decir, unos 70 gramos de peso aproximadamente y que dentro de esa esfera, porque es una esfera, ajá, más o menos de unos, pudiéramos decir, 5-6 centímetros, más o menos estamos hablando como de unas 4 pulgadas de diámetro aproximadamente. Y esa esfera, por ser anaranjada, nos da una clave. Nos dice que ahí hay bastantes precursores de la vitamina. ¿Cuál es la primera letra del alfabeto?
0: Ah,
1: ¿verdad que sí? Ahí tenemos los beta-carotenos. Pero estos beta-carotenos no piensen que son cualquiera. Estos beta-carotenos tienen una buena abundancia de productos que estos carotenoides, como la luteína, la zeaxantina, van a facilitar funciones muy específicas, muy adecuadas para nuestro organismo. Pero es ese beta-caroteno, Hilda Alicia, el que va a dar lugar a que los conos y los bastones de nuestra retina puedan producir un producto tan necesario para ellos que empieza con R, sigue con E, sigue con
0: retinol.
1: Retinol, así mismo es. Ese tipo de producto es esencial, porque si nosotros deseamos tener una buena visión, es en esas células de la mácula, donde este retinol va a estar siendo firmemente aplaudido. Las células se ponen contentísimas y usted se pondrá mucho más contento, porque gracias a esta profusión de beta-caroteno, tenemos esa oportunidad de poder tener una buena visión. Así que este producto, que tiene un nombre un poco raro, Hilda Alicia, y nos recuerda más o menos su origen, se llama Prunus Sabroso. En realidad, usted está ingiriendo una buena cantidad de beta-caroteno necesario para varias funciones. Nos inclinamos en este momento más a esta de la mácula, pero hay otros beneficios que ese poderoso antioxidante de los beta-carotenos pueden brindar a nuestro organismo.
0: Y en términos del sistema inmunológico, ¿ofrece algún tipo de beneficio el albaricoque?
1: Claro que sí. Este mismo tipo de producto que se encuentra, podemos decir, en regiones templadas, porque es típico de esas áreas. Nuestros amigos de áreas donde el clima es templado son los que más pueden tener de una manera económica este tipo de producto.

0: tienen en su beneficio el que Dios les haya provisto a estos albaricoques la oportunidad de que este potente antioxidante pueda ayudar al sistema inmunológico por una razón bien sencilla. No solamente porque contiene una buena cantidad de beta-caroteno, sino porque también contiene vitamina C. Así que tenemos dos potentes antioxidantes, los beta-carotenos, más tenemos el beneficio de la vitamina C, que van a estar trabajando juntos, en armonía, van a estar trabajando, potenciando la capacidad de nuestras células que son del sistema inmunológico, células blancas, para que ellas puedan estar al máximo, ellas puedan brindarnos la oportunidad de protegernos. Y es que estos productos, que son en realidad potentes antioxidantes, ayudan mucho para que la capacidad defensiva de nuestro organismo pueda estar dentro de un margen que sea seguro, pero que sea de una calidad superior. Da esa potencia para que nuestro sistema inmunológico pueda defendernos adecuadamente. Así que no solo está usted disfrutando de una fruta muy sabrosa, está usted también ayudando para que su condición de salud se mantenga en una situación que sea excepcional desde el punto de vista de sus ojos y desde el punto de vista de su sistema defensivo.
1: Muy bien, seguimos conversando aquí en Clínica Abierta hoy del albaricoque, pero tenemos que hacer nuestra primera pausa. Usted puede compartir este contenido para que todos como ustedes puedan disfrutar de las propiedades de esta fruta. Luego de estos mensajes, regresamos.
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3: Una cara alegre es importante para el bienestar del hogar. El cansancio de los padres cuando llegan de trabajar, el poco tiempo que dedican a compartir con los hijos y el pensar que tienen que demandar acciones más que atender necesidades, hacen que la familia vaya perdiendo la chispa del buen humor, una de las cualidades más sanadoras. Aunque los hijos requieren disciplina, también deben poder mirar atrás cuando sean mayores y encontrar una infancia feliz, donde se haya manifestado sin reparos la risa. Este mecanismo tan positivo los prepara para enfrentarse al mundo de una manera única, ya que fomenta la capacidad de buscar soluciones creativas y no la de concentrarse en los problemas. Los niños se ríen por naturaleza. Su espontaneidad es sumamente contagiosa, no la pierdas. Tan pronto termines de trabajar, deja los problemas en tu oficina y llega a tu hogar con un corazón siempre risueño. Besa a tu pareja, a tus hijos, busca manera de divertirte con ellos, convierte la vida en una carcajada. No solo te harás sentir mucho mejor, sino también encontrarás que algunas veces podrás colgar de la percha muchas de tus actitudes autoritarias y recurrir al buen humor cuando se presente un problema. No lo olvides, cultiva la alegría siempre en tu familia.
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1: Asimismo, una comida vegetariana no significa que sea automáticamente saludable. Los alimentos fritos contienen altos índices de grasa y algunas carnes son más saludables que otras. Los investigadores señalaron que los beneficios a la salud fueron aún mayores en el caso de los hombres. No queda claro por qué las mujeres se ven menos afectadas por una dieta vegetariana. Las investigaciones futuras examinarán reacciones específicas a algunos alimentos según el sexo. La doctora Kathleen Kunteraff, directora asociada de Ministerios de Salud de la Iglesia Adventista Mundial, dijo que la dieta vegetariana es parte de una vida saludable e integral. Más y más personas están reconociendo que nuestros principios de hace 150 años son verdaderamente científicos, dijo. Los adventistas han abogado durante muchos años por una dieta vegetariana.

Mariana, el fundador de la Escuela de Salud Pública de Loma Linda, venció la resistencia de la comunidad de salud de la década de 1940 para producir un importante estudio sobre los beneficios de una dieta vegetariana y descubrió que esa dieta contenía en efecto suficiente cantidad de proteína, entre otros beneficios. En años recientes se ha destacado a los adventistas como uno de los pueblos más longevos estudiados. En 2008, Dan Buettner, autor del libro Blue Suns, escribió en detalle sobre los principios de salud de los adventistas y su estilo de vida más largo y saludable. Por algo, Dios quiso que nos alimentáramos bien. 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

0: Hemos regresado a Clínica Abierta y hoy estamos conversando con el doctor acerca de las propiedades de el albaricoque. Y ha sido muy interesante, doctor. Vamos a comenzar a desglosar esas propiedades, digamos, alimentarias que tiene esta fruta. Comienzo preguntándole, por ejemplo, ¿tiene bastante vitamina A? Usted nos adelantó.
1: Claro que sí. Este tipo de producto, gracias a la presencia de esos betacarotenos, que eventualmente el cuerpo los convierte en retinol, va a tener una oportunidad de brindarle a cualquiera de nosotros que consumamos este tipo de producto el hecho de que podamos tener una mejor salud dentro de nuestra mácula. Ustedes saben que las personas después de los 45 años generalmente van a estar desarrollando la degeneración macular asociada a la edad. Quiere decir que usted puede requerir el uso de lentes, espejuelos, no solamente porque usted diga, no, pues a edad todavía no es posible que me den cataratas. En realidad, no, no es por la catarata. Más bien es porque poco a poco la salud cardiovascular de la región que nutre esa zona donde usted tiene la agudeza visual máxima, esa región de la mácula, va a ir perdiendo poco a poco el suplido sanguíneo. Recuerden que las personas a esa edad ya tienden a estar mucho más pasivas. Son personas que casi todas trabajan sentadas en esta época, personas que no se ejercitan mucho. Y lamentablemente, si le añadimos a esto el influjo de una buena cantidad de radicales libres que las personas consumen diariamente. Piense en esas personas que le encanta el alcohol. Ahí hay una gran cantidad de radicales libres que va a afectar poco a poco a estas células que lamentablemente van a ir perdiendo la capacidad de poder brindarnos una buena agudeza visual. Añádale esos que le gusta tomar café. Ahí tiene una buena cantidad de radicales libres. Los que le gusta el chocolate, los que fuman, aquellas personas que utilizan heroína, cocaína, marihuana, personas que se acuestan tarde, personas que comen frituras. Ahí usted va a estar brindándole a su cuerpo una cantidad sustancial de radicales libres que estos betacarotenos tratan.

0: de contrarrestar. Pero si usted de manera inteligente evita el uso de esos productos que le van a estar brindando tantos radicales libres, usted va a ralentizar el hecho de que poco a poco usted vaya a perder esa agudeza visual y puede conservar su agudeza visual por mucho más tiempo. Claro, esto es de una manera distinta a pensar también que gran parte del desarrollo de cataratas tiene que ver con los radicales libres. Así que la opacidad de los lentes naturales de sus ojos puede también estar influido por la cantidad de radicales libres que usted consume. Y hemos hablado ya de esto. Mientras mayor sea la cantidad de frituras, de productos animales, de alcohol, de tabaco, usted le está lamentablemente haciendo un daño terrible a todo su organismo y el ojo no escapa a ese daño. Por lo menos si usted deja de usar esos productos y ahora consume una mayor cantidad de este tipo de productos alimenticios. Hablamos de la Prunus armeniaca. Este nombre, ¿verdad?, que es un nombre botánico, aunque suena muy español, en realidad tiene raíces que son árabes. Ese prefijo al, viene de este tipo de idioma. Y nosotros a través del español lo hemos heredado. Así que el albaricoque constituye una buena opción para que las células de su mácula se conserven en una excelente salud, evitando de esta manera un daño temprano y evitando que usted ya a edades tan tempranas pueda tener una pérdida sustancial de agudeza visual.
1: Bien, doctor, ¿pero qué tal el potasio?
0: Bueno, refiriéndonos al potasio, esto nos indica que hay una buena ayuda para nuestro sistema cardiovascular. Ustedes saben que a nivel de nuestros riñones, esos riñoncitos que usted tiene ahí, esa pareja que están allá atrás en la región lumbar alta, tienen la oportunidad de intercambiar sodio por potasio. Y el potasio es indispensable para que nosotros podamos tener una buena presión arterial. Y esto ayuda también para que haya una buena salud cardiovascular. Y desde ese ángulo podemos decir que se mantiene no solamente una buena capacidad de mantener una buena presión arterial, también usted ayuda para que haya una buena distribución de los líquidos en el cuerpo. Hay tres compartimentos en nuestro organismo y la presencia de potasio, de sodio, de bicarbonato y de otras sustancias que son indispensables nos ayudan. Por otro lado, el potasio también va a ayudar para que usted tenga una buena contracción muscular. Va a evitar muchos problemas en el organismo. Ustedes saben que cuando una persona se deshidrata, le dan muchos calambres y es generalmente por esta pérdida del potasio y del sodio. Ayuda también a nuestra función nerviosa. El tipo de espiga que se desarrolla cuando hay la despolarización en esas células nerviosas, dando lugar a un potencial de acción, tiene mucho que ver con el potasio. Así que el potasio va a ayudar para que podamos tener una buena función nerviosa. Este mineral es indispensable y el albaricoque o chabacano, como le dicen en México, o apricot, como le dicen en los países de habla inglesa, es una buena fuente de este mineral tan necesario para nuestro organismo.
1: Doctor, ¿cómo pueden ayudar los albaricoques, por ejemplo, a las personas que tienen una deficiencia de hierro?
0: Hay un beneficio. El albaricoque no podemos decir que sea altísimo así en hierro, que uno diga, ah, pues una excelente fuente de hierro, pero va a aportar con esa modesta cantidad que tiene de hierro una cantidad de vitamina C. Recuerden que los vegetales, las frutas que contienen hierro, generalmente es en forma de hierro no M, así se le llama, o a veces se le dice no M. Este hierro es diferente, por ejemplo, al hierro M que usted encuentra en los productos que provienen de la carne. Este hierro no M o no M se escribe H-E-M o H-E-M-E. Este tipo de hierro se le facilita la absorción por la vitamina C. Y ya dijimos que el albaricoque tiene una buena cantidad de vitamina C. Y esta vitamina C,

0: Claro, tiene una multiplicidad de funciones. No solamente es antioxidante, ayuda para que nuestro sistema inmunológico pueda estar bien acopladito, funcionando adecuadamente, combate los radicales libres, pero va a ayudar también para que se ejecute una buena formación de colágeno. El colágeno, ese tipo de cemento que está en todo nuestro organismo, manteniendo todas las estructuras que estén funcionando adecuadamente. Y añádale que ese mismo tipo de producto, esa vitamina, la vitamina C, va a ayudar para que la absorción de ese hierro no M o no M pueda efectuarse de una manera que sea más fácil, mucho más absorbible. Y de esta manera ayuda a combatir la anemia. Así que la provisión de hierro no M que nos da el albaricoque, más la vitamina C que el mismo albaricoque tiene, van a facilitar que usted pueda tener una buena cifra de hemoglobina, porque aunque la hemoglobina requiere otros productos como la vitamina B12, el ácido fólico, pero la provisión de hierro es esencial, porque el hierro constituye, en última instancia, ese átomo central en la molécula de hemoglobina. Y cuando tenemos esta opción de tener de una manera tan sabrosa y de una manera tan sabia como, miren cómo Dios nos da todo lo que necesitamos. Tenemos el hierro más la vitamina C en un solo producto tan sabroso para que nosotros podamos tener una buena hemoglobina. Y esto como parte de esa alimentación equilibrada, nutritiva, variada que usted está aportando. La próxima vez que vaya al supermercado, si ve unos albaricoques, recuerde lo que hemos hablado y no los mire. También cómprelos, le van a ayudar sobremanera.
1: Gracias, doctor. Amigos, es momento de hacer nuestra segunda pausa, pero no se nos vayan porque luego de esta corta pausa regresamos para seguir conversando de las propiedades del albaricoque.
2: Mantener su piel sana y brillante no solo comienza protegiéndola de los rayos ultravioletas, sino también con un estilo de vida saludable.
3: Espera un momento, lo que como se importa.
2: Bueno, te tengo datos curiosos y cuatro consejos a seguir para que tu piel se mantenga radiante. Primero, siempre es bueno mantenerse hidratado. Un estudio publicado en la revista Antioxidants en el que las personas consumieron 2¼ de tazas de uvas todos los días durante 2 semanas mostró una mayor resistencia a las quemaduras solares y una reducción de los marcadores de daño causado por los rayos ultravioletas a nivel celular.
3: ¿Qué me dices? A comer uvas se ha dicho. Y tiene sentido. Dicen que es un alimento hidratante porque tiene un 82% de agua.
2: Por eso es tan importante lo que comes, ya que los alimentos nutritivos como las frutas y verduras juegan un papel importante para lograr una dieta equilibrada con una hidratación adecuada. Beba agua en vez de soda, que deshidrata. Mejor añada frutas a su agua como las uvas, fresas, manzanas, melón, limón, mango, entre otras. Ahora, limítese al sol. Toda una vida de exposición al sol puede provocar arrugas, manchas de la edad y otros problemas de salud, como un mayor riesgo al cáncer de la piel. Si va a exponerse al sol, aplique protector solar de al menos 30 SPF, que es el factor de protección solar, cada 1 o 2 horas. Cubra la piel con camisas ligeras y coloridas manga larga. Use sombreros de ala ancha y otras prendas de protección solar, ya que pueden ayudar a bloquear los rayos ultravioletas. Busque sombra durante las horas más calurosas del día, así evitará los rayos intensos del sol. Y, como último consejo, aprenda a manejar el estrés, porque afecta a la piel de manera negativa, incluso haciéndola más sensible o reactiva. Duerma lo suficiente, haga ejercicios e incluya el estiramiento. Practique la respiración profunda y no olvide hablar y escuchar a Dios a través de su palabra y naturaleza. Y mira, ¡qué linda tu piel!
4: Una provisión continua de agua es necesaria para todos los seres vivientes. El hombre puede vivir hasta 6 semanas sin alimentos, pero solo unos pocos días sin agua. Cada célula del cuerpo necesita agua. El agua constituye alrededor del 70% del peso total del cuerpo. Todos los órganos y funciones del cuerpo requieren agua, tanto para respiración, digestión, eliminación, secreción hormonal y regulación de la temperatura. Además, para la lubricación de músculos, huesos y tendones,

0: lesiones y protección contra lesiones mediante la amortiguación de los tejidos.
1: El doctor Mark era un oncólogo famoso. Un día voló a una importante conferencia en otra ciudad donde iba a recibir un premio. Una hora después del despegue, hubo un aterrizaje de emergencia en un aeropuerto cercano. El médico alquiló un automóvil y se dirigió a la conferencia. Poco después de su partida, el clima empeoró y comenzó una violenta tormenta. Debido a la fuerte lluvia, Internet desapareció en el navegador, giró en la dirección equivocada y se perdió. 2 horas después, conduciendo, se dio cuenta que se había perdido. Se sentía hambriento y cansado, por lo que decidió buscar un lugar para quedarse. Finalmente, se encontró con una pequeña casa. Desesperado, salió del coche y llamó a la puerta. Una mujer abrió. Él le explicó y le pidió si podía usar su teléfono. La mujer le dijo que no tenía teléfono, que aquí en el medio de la nada no había ni siquiera electricidad, pero que podía entrar y esperar a que mejorara el clima. Hambriento, mojado y cansado, él aceptó su oferta y entró. La mujer le ofreció té caliente y le dijo que se iría a rezar un rato. Él sonrió y dijo que solo creía en el trabajo duro. Sentado a la mesa, tomando un sorbo de té, el médico observó a la mujer rezar junto a la cama a la tenue luz de las velas. El médico se dio cuenta de que la mujer necesitaba ayuda, así que cuando terminó de orar, le preguntó: ¿qué es exactamente lo que quieres de Dios? ¿Crees que Dios alguna vez escuchará tus oraciones? La mujer sonrió tristemente y dijo: el bebé de la cuna es mi hijo. Tiene un tipo raro de cáncer y solo hay un médico que puede curarlo. Su nombre es Mark, pero yo no tengo el dinero y el doctor Mark vive en otra ciudad muy lejos. Dios todavía no ha respondido a mi oración, pero sé que me ayudará. Tengo fe en que así será. Aturdido y sin palabras, el doctor Mark simplemente se echó a llorar y susurró: Dios es maravilloso. Recordó todo lo que le pasó hoy, el accidente de avión, la lluvia torrencial que le hizo perder el rumbo. Todo esto sucedió porque Dios no solo respondió su oración, sino que también le dio la oportunidad a él de poder ayudar al prójimo. Se acercó a la mujer, le tomó la mano y le dijo: señora, mucho gusto, yo soy el doctor Mark. La fe no hace que las cosas sean fáciles, hace que las cosas ocurran.
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0: Continuamos en Clínica Abierta y hoy estamos conversando con el doctor acerca de las propiedades alimenticias del albaricoque. Doctor, quisiera preguntarle ahora, hay muchas personas que consumen en tabletas la vitamina C. ¿Hay algún inconveniente en que se mezclen ambas?
1: Bueno, en realidad no habría algún inconveniente. Lo único que ya el albaricoque nos provee la vitamina C de manera natural, ¿verdad? En las cantidades necesarias de acuerdo a la cantidad de hierro, aunque no es muchísima la cantidad de hierro, son cantidades modestas, pero la cantidad de vitamina C que tiene ayuda para que la proporción de hierro que se provee pueda ser más fácilmente incorporada a nuestro organismo.
0: Y tiene bastante fibra.
1: Podemos decir que sí, es una oportunidad excelente porque la fibra que nos da este

0: Tipo de producto. Esta fruta es de dos tipos. Tenemos fibra, por un lado, que es soluble en agua, especialmente porque contiene bastante sorbitol. Es un tipo de fibra muy útil. Y la presencia de esta fibra hidrosoluble va a ayudar para que ocurran dos cosas que son muy importantes y que sé que a nuestros amigos les va a encantar saberlo. Y es que este tipo de fibra ayuda, número uno, para que haya un mejor control de los niveles de ácidos grasos en nuestro cuerpo. Cuando nosotros tenemos, por ejemplo, elevación de aquellos productos, ustedes saben que la composición de nuestros ácidos biliares tiene una buena cantidad de colesterol. La presencia de este producto en nuestro sistema digestivo, estoy hablando ahora de lo que estamos hablando del albaricoque o apricot, ¿verdad? O chabacanos. Este tipo de producto, al tener esta fibra, ayuda para que se reduzca la cantidad de esas lipoproteínas de baja densidad, el LDL, pero afortunadamente también ayuda para que aumente y se mantenga a un nivel saludable las lipoproteínas de alta densidad, HDL. Aquí tenemos una gran ayuda para nuestro sistema cardiovascular y esto también tiene un efecto muy adecuado porque no solamente contiene esta fibra que es soluble en agua, hidrosoluble, sino también este tipo de producto, el albaricoque, contiene sustancias que nos dan fibra no soluble. Y la fibra no soluble ayuda a barrer el intestino. O sea que por un lado podemos reducir la cantidad de colesterol malo, podemos mantener una buena cifra de colesterol que sea saludable y por otro lado podemos tener la oportunidad de evitar el estreñimiento. O sea que aquí hay un beneficio múltiple. Esa presencia del sorbitol va a evitar el estreñimiento. Pero por otro lado, cuando usted los consume en exceso, porque usted dice, ah, yo escuché que ahí en Clínica Abierta el consumo de los albaricoques, ¡oh, es una maravilla! Y entonces usted piensa que es tan bueno que ahora casi se quiere comer un bolso de albaricoques. Bueno, lamentablemente, esto también va a traer sus repercusiones, porque hay personas que esa abundancia de sorbitol va a estimular demasiado el movimiento intestinal y hay personas que pueden desencadenar diarreas. Así que en ese aspecto, recuerde que uno de los factores que facilita el que usted conserve adecuadamente su salud es el factor T de temperancia. Las cosas buenas las usamos de una manera moderada, las malas, esas las evitamos. No es que usted va a consumir las malas moderadamente y va a abusar de las buenas, no. Las buenas las consumimos moderadamente y aquellas que son perjudiciales las evitamos.
1: Doctora, nuestros amigos también tienen interrogantes. Y es el caso de la amiga Ilse. Ella nos pregunta, aunque usted lo había mencionado, si pudiera abundar, si es lo mismo el albaricoque que el melocotón.
0: En realidad no. Podemos decir que aunque son de la misma familia, son de la familia de las rosáceas. A esa familia también pertenecen las ciruelas. Estamos hablando de que el albaricoque en inglés se le llama apricot y el melocotón, aunque es de la misma familia, a este en inglés se le llama peach. Y hay una diferencia. Podemos decir que el melocotón es mucho más, podemos decir, grande. Tiene un tamaño mayor. La pulpa es más jugosa, es más dulce. El albaricoque, la pulpa es más densa, es más firme. Y tiende a tener un sabor un poquito más ácido. Y desde ese punto de vista, pues, aunque ambos son sabrosas, las personas, pues, pueden hacer esta distinción. El melocotón tiende a madurar más tarde en el verano y el albaricoque lo hace generalmente en la primavera, a fines de la primavera, pero el melocotón lo hace más en el verano. Así que hay una leve diferencia en cada uno en cuanto al tamaño, la firmeza de la pulpa, cuán dulce o ácido pueda ser. Y esto pues las personas, cada una pues tendrá su preferencia en ese aspecto. Así que de esta manera podemos hacer esta distinción entre el apricot y los piches, entre el albaricoque y los melocotones.
1: Doctor, ¿y esas personas

0: que están siguiendo una dieta para adelgazar, ¿pueden incluir al albaricoque dentro de su dieta?
1: Claro que sí, es que el albaricoque tiene una cantidad de calorías que pudiéramos decir es moderada, modesta, unas 48 kilocalorías por cada 3 onzas y media, cada 100 gramos. Y esto en realidad pues es una cantidad modesta de estas calorías, nos brinda energía, recuerde que tiene una diversidad de azúcares y generalmente ahí es que están estas calorías, tiene glucosa, tiene fructosa. Y esto ayuda para que se puedan utilizar y procesar este tipo de azúcares y pueda dar unas calorías, porque en realidad desde el punto de vista proteico es muy pobre la cantidad de proteínas que tiene. Y desde el punto de vista de ácidos grasos es muy pobre, a no ser que se utilice, y generalmente lo hacen para fines cosméticos, el aceite de albaricoque. Y este tipo de aceite pues se utiliza más externamente para fines más bien cosméticos, para ayudar la piel, para suavizar las arrugas, para mantener más tersa la piel. Pero no es que se utilice con fines más bien así de uso comercial para ingerir, no. Es más bien para fines cosméticos. Y no podemos decir que esté la cantidad de ácidos grasos y aceites en una significativa proporción, como para que podamos incluirlo como parte de esas calorías. Podemos decir que es insignificante desde el punto de vista nutricional la cantidad de estos ácidos grasos que pudiera proveer.
0: Usted hace un momento mencionó que los albaricoques contenían proteínas, pero por ejemplo, ¿es alta o baja en carbohidratos?
1: Bueno, desde el punto de vista, una cosa son las proteínas. Otra cosa son los carbohidratos. Recuerde que estamos hablando de macronutrientes. Desde el punto de vista de las proteínas, nos aporta 1.4 gramos por cada 3,5 onzas de este producto. Desde el punto de vista de los carbohidratos, nos da 11.1 gramos. O sea que nos va a brindar una mayor cantidad de, digamos, el combustible principal que requiere nuestro cuerpo, que son las moléculas de glucosa. Los carbohidratos se descomponen en generalmente azúcares simples y una de esas azúcares simples, la principal que contienen generalmente las frutas y diversos productos, van a ser esas moléculas de glucosa. Y esa glucosa va a brindar cuando juntamos la cantidad de azúcares en general, que no es solamente la glucosa, los azúcares en general, mencionamos hace un momentito, la fructosa también y otras más que contiene. A veces el sorbitol también se considera entre un azúcar y un tipo de alcohol, en realidad. Pero desde el punto de vista que estábamos hablando, de cómo resulta ser un tipo de sustancia que estimula el movimiento intestinal, pero a veces se le puede a veces conceptuar como un endulzador. No sé si ustedes han visto algunos chicles, ¿verdad? Goma de mascar que contiene sorbitol, y es precisamente por eso. Porque tiene, no podemos conceptuarlo estrictamente como un monosacárido, pero más bien tiene una clasificación casi como un alcohol, pero tiene más o menos ese distintivo del sabor en sí. Pero este tipo de productos que nos brindan calorías al ser procesado, no es, podemos decir, una gran cantidad de calorías que usted diga, ay, me voy a comer dos albaricoques y ya por eso voy a engordar 3 libras. No es así. Voy a subir medio kilo porque me comí dos albaricoques. No. Tiene una modesta cantidad de calorías desde el punto de vista de los carbohidratos y por eso puede ser inocuo para aquellas personas que están en un proceso de poder conservar la línea, conservar el peso y mantenerse relativamente saludables.
0: Doctor, ¿y las personas diabéticas pueden consumir albaricoques?
1: ¿Sí? Estas personas se han encontrado que pueden consumir el albaricoque porque tienen una gran ventaja. La fibra dietética, esa que es soluble en agua, ayuda a tener un mejor control de la glucosa sanguínea. Este tipo de producto, el albaricoque, también es muy adecuado porque su índice glucémico es bajo. Quiere decir que no va a elevar sustancialmente, como estábamos hablando, como no hay una buena cantidad de carbohidratos, perdonen, que estén contenidos en el albaricoque. Este tipo de producto ayuda para que la persona pueda estar

0: relativamente estable. Claro, no es un permiso para que usted ahora diga, ah, como allí dijeron que los diabéticos pueden comer albaricoques, pues ahora yo voy a comer tres, cuatro albaricoques de una sola vez. No lo haga. Sencillamente coma un albaricoque, una pieza de estas de albaricoque, y no se exagere, porque volvemos al mismo principio de la salud, el factor T, el factor temperancia. Las cosas buenas las consumimos moderadamente, las malas las descartamos. Y en este haber de conservar la salud, el nosotros saber que si consumimos de una manera moderada este tipo de fruta, pues tendremos una cantidad adecuada de azúcares circulando que no van a ser perjudiciales aun cuando usted sea diabético.
1: Doctor, ¿el albaricoque contiene, por ejemplo, vitamina K, magnesio, vitamina E?
0: Sí, aquí estamos hablando de tres productos que van a ayudar muchísimo a la salud cardiovascular. De hecho, hay una contraindicación del albaricoque si usted está utilizando estos productos para evitar el desarrollo de coágulos. Si usted es de esas personas que tiene esta situación y ya tiene estos anticoagulantes, entonces usted debe ser precavido con los albaricoques. No puede abusar de ellos. Puede tal vez comer medio albaricoque, la cuarta parte, pero no puede estar consumiéndolos con una frecuencia que pueda interferir con este tipo de productos. Pero la vitamina K en una persona normal sabemos que es necesaria por varias razones. Número uno, va a ayudar para que se conserve mejor la elasticidad de nuestros vasos sanguíneos. Tiene mucho que ver con eso. Va a ayudar también para que la densidad ósea se conserve de la mejor manera posible. Y si a esto le añadimos la vitamina E, que es un antioxidante, no tiene una cantidad exagerada, es más bien mínima, pero ayuda para evitar los procesos de oxidación de los lípidos en nuestro organismo. Así que este proceso que combate esos radicales libres que tornan, por ejemplo, a que se endurezcan, digamos, ese colesterol LDL y pueda desarrollarse eventualmente un proceso de placa de ateroma. La presencia de productos que nos proveen vitamina E, como el albaricoque, ayuda a contrarrestar ese tipo de situación. Y si además de esto, el potasio, que ayuda para que haya un equilibrio adecuado en esos compartimentos que tienen que ver con el control de los líquidos del cuerpo y con la salud cardiovascular, porque ayuda para que la presión se conserve en una cifra que sea normal. Entonces, desde ese punto de vista cardiovascular, el albaricoque es un ganador en todo momento.
1: Muy interesante, doctor. Muchísimas gracias y lamentablemente, amigos, ya no hay tiempo para más, pero no queremos despedirnos sin antes permitir que el doctor nos comparta un momento para reflexionar.
0: La reflexión en esta ocasión está precisamente en el capítulo 6. Y estamos hablando de el versículo 17. Y he aquí que yo traigo un diluvio de aguas sobre la tierra para destruir toda carne en que haya espíritu de vida debajo del cielo. Todo lo que hay en la tierra morirá. Una sentencia sumamente terrible. Un propósito que en realidad no estaba dentro de los planes de Dios. No era el deseo de Dios que aquella hermosa creación que él había hecho unos miles de años antes pudiera haber desarrollado esta seria consecuencia donde el mal fuera tanto y tan abundante que básicamente toda la humanidad de esa época estaba ya, digamos, contaminada con el virus del pecado y su pensamiento era de continuo solamente al mal. Ese no fue el propósito original de Dios. Satanás, el enemigo, desvirtuó ese plan original echándolo a perder. Hizo que todo se dañara, todo se trastornó. Al trastornar la conducta del ser humano, sus emociones, sus pensamientos, trastornó la interacción y todo se convirtió en un caos y en un desorden. Así que el Señor tuvo que tomar medidas drásticas, difíciles, como a veces cuando uno tiene que castigar a un hijo. Pero en este caso fue sumamente impactante.

0: porque solamente había una familia que quería seguir el plan de Dios. Y el Señor quería que esa familia se conservara. Él le dio la oportunidad a toda la humanidad existente para que ellos durante 120 años tomaran la decisión de evitar ser de los que iban a ser destruidos. ¿Escuchó? 120 años. Pero ninguno de ellos optó, solamente esa familia. No era porque estaban predeterminados o destinados, no. Dios deseaba salvar toda la cantidad de mayor de personas posibles, pero solamente una sola familia respondió y solamente esa familia fue salvada. El Señor ha dispuesto para nosotros también la oportunidad de la salvación en esta época. Él no quiere, dice la Biblia, que ninguno perezca, sino que todos procedamos al arrepentimiento. Él viene pronto y esta tierra va a ser destruida. Y Él desea que usted y yo seamos de los salvados, porque ciertamente viene destrucción sobre la tierra.
1: Y así, amigos, hemos terminado esta edición de hoy de Clínica Abierta. Recuerde que mañana vamos a estar recibiendo sus preguntas y consultas de cualquier tema de salud que muy bien puede usted aprovechar. Sin embargo, por el día de hoy se despiden de ustedes
0: el doctor Elmo Rodríguez Sosa
1: e Hilda Alicia Criollo.

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0: Esta es la hora en nuestros estudios, 12 y 58 minutos.
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7: Ser un pacificador va mucho más allá de evitar conflictos o guardar silencio para no incomodar. Realmente implica participar activamente en la reconciliación, tender puentes donde hay división y sanar relaciones rotas. El mundo promueve la discordia y la división, pero los hijos de Dios son reconocidos por su capacidad de traer calma en medio de la tormenta. Cuando elegimos responder con amabilidad, buscar el entendimiento y promover la paz de Cristo, reflejamos directamente el carácter de nuestro Padre Celestial ante quienes nos rodean. Mateo 5:9 nos dice: "Bienaventurados los pacificadores, porque ellos serán llamados hijos de Dios". 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
9: Libro de Ezequiel, capítulos 33 al 35.
10: Capítulo 33. Vino a mí palabra de Jehová diciendo: Hijo de hombre, habla a los hijos de tu pueblo y diles: Cuando trajere yo espada sobre la tierra, y el pueblo de la tierra tomare un hombre de su territorio y lo pusiere por atalaya, y él viere venir la espada sobre la tierra, y tocare trompeta y avisare al pueblo, cualquiera que oyere el sonido de la trompeta y no se apercibiere, y viniendo la espada lo hiriere, su sangre será sobre su cabeza. El sonido de la trompeta oyó, y no se apercibió, su sangre será sobre él. Mas el que se apercibiere, librará su vida.

vida. Pero si la atalaya viere venir la espada, y no tocare la trompeta, y el pueblo no se apercibiere, y viniendo la espada, hiriere de él a alguno, este fue tomado por causa de su pecado, pero demandaré su sangre de mano de la atalaya. A ti, pues, hijo de hombre, te he puesto por atalaya a la casa de Israel, y oirás la palabra de mi boca, y los amonestarás de mi parte. Cuando yo dijere al impío, impío, de cierto morirás, si tú no hablares para que se guarde el impío de su camino, el impío morirá por su pecado, pero su sangre yo la demandaré de tu mano. Y si tú avisares al impío de su camino para que se aparte de él, y él no se apartare de su camino, él morirá por su pecado, pero tú libraste tu vida. Tú, pues, hijo de hombre, di a la casa de Israel, vosotros habéis hablado así, diciendo, nuestras rebeliones y nuestros pecados están sobre nosotros, y a causa de ellos somos consumidos. ¿Cómo, pues, viviremos? Diles, vivo yo, dice Jehová el Señor, que no quiero la muerte del impío, sino que se vuelva el impío de su camino y que viva. Volveos, volveos de vuestros malos caminos. ¿Por qué moriréis, oh casa de Israel? Y tú, hijo de hombre, di a los hijos de tu pueblo, la justicia del justo no lo librará el día que se rebelare, y la impiedad del impío no le será estorbo el día que se volviere de su impiedad, y el justo no podrá vivir por su justicia el día que pecare. Cuando yo dijere al justo, de cierto vivirás, y él confiado en su justicia hiciere iniquidad, todas sus justicias no serán recordadas, sino que morirá por su iniquidad que hizo. Y cuando yo dijere al impío, de cierto morirás, si él se convirtiere de su pecado, e hiciere según el derecho y la justicia, si el impío restituyere la prenda, devolviere lo que hubiere robado, y caminare en los estatutos de la vida, no haciendo iniquidad, vivirá ciertamente y no morirá. No se le recordará ninguno de sus pecados que había cometido. Hizo según el derecho y la justicia, vivirá ciertamente. Luego dirán los hijos de tu pueblo, no es recto el camino del Señor. El camino de ellos es el que no es recto. Cuando el justo se apartare de su justicia e hiciere iniquidad, morirá por ello. Y cuando el impío se apartare de su impiedad e hiciere según el derecho y la justicia, vivirá por ello. Y dijisteis, no es recto el camino del Señor. Yo os juzgaré, oh casa de Israel, a cada uno conforme a sus caminos. Aconteció en el año duodécimo de nuestro cautiverio, en el mes décimo, a los 5 días del mes, que vino a mí un fugitivo de Jerusalén diciendo, la ciudad ha sido conquistada. Y la mano de Jehová había sido sobre mí la tarde antes de llegar el fugitivo, y había abierto mi boca hasta que vino a mí por la mañana, y abrió mi boca, y ya no más estuve callado. Y vino a mí palabra de Jehová diciendo, hijo de hombre, los que habitan aquellos lugares asolados en la tierra de Israel hablan diciendo, Abraham era uno, y poseyó la tierra, pues nosotros somos muchos, a nosotros nos es dada la tierra en posesión. Por tanto, diles, así ha dicho Jehová el Señor, comeréis con sangre, y a vuestros ídolos alzaréis vuestros ojos, y derramaréis sangre, y poseeréis vosotros la tierra. Estuvisteis sobre vuestras espadas, hicisteis abominación, y contaminasteis cada cual a la mujer de su prójimo, y habréis de poseer la tierra. Les dirás así, así ha dicho Jehová el Señor, vivo yo que los que están en aquellos lugares asolados caerán a espada, y al que está sobre la faz del campo entregaré a las fieras para que lo devoren, y los que están en las fortalezas y en las cuevas de pestilencia morirán. Y convertiré la tierra en desierto y en soledad, y cesará la soberbia de su poderío, y los montes de Israel serán asolados hasta que no haya quien pase. Y sabrán que yo soy Jehová, cuando convierta la tierra en soledad y desierto, por todas las abominaciones que han hecho. Y tú, hijo de hombre, los hijos de tu pueblo se mofan de ti junto a las paredes y a las puertas de las casas, y habla el uno con el otro, cada uno con su hermano, diciendo, venid ahora y oíd qué palabra viene de Jehová. Y vendrán a ti como viene el pueblo, y estarán delante de ti como pueblo mío, y oirán tus palabras, y no las pondrán por obra. Antes hacen halagos con sus bocas, y el corazón de ellos anda en pos de su avaricia. Y he aquí que tú eres a ellos como cantor de amores, hermoso de voz, y que canta bien. Y oirán tus palabras, pero no las pondrán por obra. Pero cuando ello viniere, y viene ya, sabrán que hubo profeta entre ellos. Capítulo 34. Vino a mí palabra de Jehová diciendo, hijo de hombre, profetiza contra los pastores de Israel, profetiza y di a los pastores, así ha dicho Jehová el Señor. ¡Ay de los pastores de Israel que se apacientan a sí mismos!
¿No apacientan los pastores a los rebaños?

Coméis la grosura y os vestís de la lana, la engordada degolláis, mas no apacentáis a las ovejas. No fortalecisteis las débiles, ni curasteis la enferma. No vendasteis la perniquebrada, ni volvisteis al redil la descarriada, ni buscasteis la perdida, sino que os habéis enseñoreado de ellas con dureza y con violencia. Y andan errantes por falta de pastor, y son presa de todas las fieras del campo, y se han dispersado. Anduvieron perdidas mis ovejas por todos los montes, y en todo collado alto, y en toda la faz de la tierra fueron esparcidas mis ovejas, y no hubo quien las buscase, ni quien preguntase por ellas. Por tanto, pastores, oíd palabra de Jehová. Vivo yo, ha dicho Jehová el Señor, que por cuanto mi rebaño fue para ser robado, y mis ovejas fueron para ser presa de todas las fieras del campo, sin pastor, ni mis pastores buscaron mis ovejas, sino que los pastores se apacentaron a sí mismos, y no apacentaron mis ovejas. Por tanto, oh pastores, oíd palabra de Jehová. Así ha dicho Jehová el Señor. He aquí yo estoy contra los pastores, y demandaré mis ovejas de su mano, y les haré dejar de apacentar las ovejas. Ni los pastores se apacentarán más a sí mismos, pues yo libraré mis ovejas de sus bocas, y no les serán más por comida. Porque así ha dicho Jehová el Señor. He aquí yo mismo iré a buscar mis ovejas y las reconoceré. Como reconoce su rebaño el pastor el día que está en medio de sus ovejas esparcidas, así reconoceré mis ovejas y las libraré de todos los lugares en que fueron esparcidas el día del nublado y de la oscuridad. Y yo las sacaré de los pueblos y las juntaré de las tierras. Las traeré a su propia tierra y las apacentaré en los montes de Israel, por las riberas y en todos los lugares habitados del país. En buenos pastos las apacentaré, y en los altos montes de Israel estará su aprisco. Allí dormirán en buen redil, y en pastos suculentos serán apacentadas sobre los montes de Israel. Yo apacentaré mis ovejas, y yo les daré aprisco, dice Jehová el Señor. Yo buscaré la perdida, y haré volver al redil la descarriada, vendaré la perniquebrada, y fortaleceré la débil. Mas a la engordada y a la fuerte destruiré, las apacentaré con justicia. Mas en cuanto a vosotras, ovejas mías, así ha dicho Jehová el Señor. He aquí yo juzgo entre oveja y oveja, entre carneros y machos cabríos. Os es poco que comáis los buenos pastos, sino que también holláis con vuestros pies lo que de vuestros pastos queda, y que bebiendo las aguas claras enturbiáis además con vuestros pies las que quedan. Y mis ovejas comen lo hollado de vuestros pies, y beben lo que con vuestros pies habéis enturbiado. Por tanto, así les dice Jehová el Señor. He aquí yo juzgaré entre la oveja engordada y la oveja flaca, por cuanto empujasteis con el costado y con el hombro, y acorneasteis con vuestros cuernos a todas las débiles, hasta que las echasteis y las dispersasteis. Yo salvaré a mis ovejas, y nunca más serán para rapiña, y juzgaré entre oveja y oveja, y levantaré sobre ellas a un pastor, y él las apacentará. A mi siervo David, él las apacentará, y él les será por pastor. Yo Jehová les seré por Dios, y mi siervo David, príncipe en medio de ellos. Yo Jehová he hablado. Y estableceré con ellos pacto de paz, y quitaré de la tierra las fieras, y habitarán en el desierto con seguridad, y dormirán en los bosques. Y daré bendición a ellas y a los alrededores de mi collado, y haré descender la lluvia en su tiempo, lluvias de bendición serán. Y el árbol del campo dará su fruto, y la tierra dará su fruto, y estarán sobre su tierra con seguridad. Y sabrán que yo soy Jehová, cuando rompa las coyundas de su yugo, y los libre de mano de los que se sirven de ellos. No serán más por despojo de las naciones, ni las fieras de la tierra las devorarán, sino que habitarán con seguridad, y no habrá quien las espante. Y levantaré para ellos una planta de renombre, y no serán ya más consumidos de hambre en la tierra, ni ya más serán avergonzados por las naciones. Y sabrán que yo, Jehová su Dios, estoy con ellos, y ellos son mi pueblo, la casa de Israel, dice Jehová el Señor. Y vosotras, ovejas mías, ovejas de mi pasto, hombres sois, y yo vuestro Dios, dice Jehová el Señor. Capítulo 35. Vino a mí palabra de Jehová diciendo: Hijo de hombre, pon tu rostro hacia el monte de Seir, y profetiza contra él y dile: Así ha dicho Jehová el Señor. He aquí yo estoy contra ti, oh monte de Seir, y extenderé mi mano contra ti, y te convertiré en desierto y en soledad. A tus ciudades asolaré, y tú serás asolado, y sabrás que yo soy Jehová. Por cuanto tuviste enemistad perpetua, y entregaste a los hijos de Israel al poder de la espada en el tiempo de su aflicción, en el tiempo extremadamente malo, por tanto, vivo yo.

0: dice Jehová el Señor, que a sangre te destinaré, y sangre te perseguirá. Y porque la sangre no aborreciste, sangre te perseguirá. Y convertiré al monte de Seir en desierto y en soledad, y cortaré de él al que vaya y al que venga. Y llenaré sus montes de sus muertos, en tus collados, en tus valles y en todos tus arroyos caerán muertos a espada. Yo te pondré en asolamiento perpetuo, y tus ciudades nunca más se restaurarán, y sabréis que yo soy Jehová. Por cuanto dijiste, las dos naciones y las dos tierras serán mías, y tomaré posesión de ellas, estando allí Jehová. Por tanto, vivo yo, dice Jehová el Señor, yo haré conforme a tu ira y conforme a tu celo con que procediste a causa de tus enemistades con ellos, y seré conocido en ellos cuando te juzgue. Y sabrás que yo, Jehová, he oído todas tus injurias que proferiste contra los montes de Israel, diciendo, destruidos son, nos han sido dados para que los devoremos. Y os engrandecisteis contra mí con vuestra boca, y multiplicasteis contra mí vuestras palabras. Yo lo oí. Así ha dicho Jehová el Señor, para que toda la tierra se regocije, yo te haré una desolación. Como te alegraste sobre la heredad de la casa de Israel, porque fue asolada, así te haré a ti. Asolado será el monte de Seir, y todo Edom, todo él, y sabrán que yo soy Jehová.
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0: Esta es la hora en nuestros estudios. 1:58.
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1: Vamos a tratar un tema que lleva como título Internet, pornografía y adicción sexual. Bueno, suena bien el título, ¿verdad? Interesante para la gente. Es uno de los problemas más graves que nosotros tenemos hoy día dentro de la membresía de la Iglesia Adventista, especialmente dentro de la juventud que se expone a un medio que no sabe cómo controlar la información que este medio está ofreciendo hoy día. Pero la mayor parte de los que están sufriendo los estragos de este Internet son gente adulta. Las estadísticas dicen que la gente adulta está, en vez de utilizar el medio de comunicación para información, lo está utilizando para desinformarse o para confundirse. Hay muchos hogares destruidos con este programa, o sea, con este medio de comunicación. Están adquiriendo la información que no deben obtener. Y de eso vamos a estar hablando. Así que vamos a entrar en el tema. Cuando hablamos acerca de Internet, vamos a hablar primero acerca del Internet. ¿Qué es el Internet? Pues mire, el Internet es la fuente de comunicación mundial más influyente al momento. Todos los departamentos de gobierno en casi todos los países se comunican ahora mundialmente, tienen acceso a otra información de otros países, intercambian información a través del famoso Internet. El Internet provee medios de seguridad. Hay líneas completamente seguras para producir información sin que tenga acceso el espionaje. Hay información que no es segura, la comparten con todo el mundo. Información de todas clases. Es el medio más influyente, va a sustituir el teléfono dentro de poco. Usted puede hablar a través del Internet con una persona viéndolo cara a cara en su monitor. Puede hablar con personas que usted no conoce y cuando usted está aquí despierto, hay gente que está durmiendo en otro lugar y desde allá a media noche usted puede hablar tranquilamente con otra persona. Cuando yo estaba en Bosnia, a través del chat, encontré un chino que quería hablar conmigo. Y empecé a hablar con esta persona en inglés. Establecimos varias comunicaciones. Yo soy fulano de tal, yo me identifiqué. Yo soy US Army Chaplain y otras tantas cosas más. Se identificó estudiante de no sé quién. Y finalmente empezó a hacerme muchas preguntas acerca del Army y yo le contestaba, esa información no la puedo compartir contigo. Y volví otra vez de nuevo y me preguntaba, esa información no la puedo compartir contigo. Bueno, seguíamos hablando de otra cosa. Al otro día volví otra vez a insistir en asuntos del Army.

nuevo. Y yo volví y le decía, esa información no la puedo compartir contigo. Y finalmente un día me dijo, mire, así me contestó, váyase al infierno, me dijo. Yo no necesito hablar con gente que no quiere hablar, me dijo. Y yo le dije, con mucho gusto, fui a la página mía, le puse un bloqueo a esa dirección para que no entrara más simplemente a mi chat. Así que, ¿quién era el chino? ¿Quién sabe quién era el chino? ¿Quién sabe si era simplemente un espionaje? ¿Quién sabe si simplemente era haciéndose pasar por chino, haciéndose pasar por otra persona, buscando otro tipo de información? El Internet es totalmente anónimo. Usted no sabe con quién usted puede hablar. Usted se puede comunicar con alguien, sí, conocerlo, decir yo te conozco o nos conocemos a través del Internet. O personas que usted conoce personalmente se pueden comunicar por el Internet. Pero el Internet también puede ser anónimo. Y usted está hablando con alguien que usted considera que es la persona más educada del mundo, le envía un retrato por el Internet que dice ser esa persona y de momento usted se encontró que era otra persona. Yo no sé cuántos de ustedes encontraron el caso, vieron el caso de uno de los programas, Sally, uno de los programas en inglés, de los talk shows que hay en inglés, donde un triángulo amoroso, uno era un homosexual. Y finalmente con una escopeta se presentó después de haber sido descubiertos en público en el show de Sally. Uno de ellos descubrió de que la persona con la que hablaba era un homosexual. Y 3 días más tarde se presentó a la casa de ese homosexual después del show y con una escopeta lo mató a quemarropa en la puerta de su casa. El show de Sally fue culpado por esto y enfrentó un juicio, una demanda. Finalmente ella salió airosa de todo esto, pero estos son los problemas que el Internet está desarrollando en las personas que no pueden controlar la información que aquí viene y va. ¿Por qué? El Internet es un medio de comunicación de moral neutral. No tiene moral. Es neutral totalmente. Usted decide la moral con la que se acerca al Internet. Si es una persona de bajos principios morales, precisamente eso lo va a encontrar en el Internet y el Internet suyo, de la puerta, el window que abre en su casa, la puerta que abre en su casa, será conforme a la moralidad que usted tenga, porque el Internet es totalmente neutral en cuanto a moral se refiere. El Internet también contiene información que construye e información que destruye. El Internet puede ser utilizado como la biblioteca más eficiente habida y por haber en este momento en el mundo entero. Usted tiene acceso a información de todas clases ahí adentro y puede dedicarse a buscar información que usted no tiene la menor idea. Yo tenía un tema que para esta no traté de sacarlo para este ciclo de conferencia. No pude obtener los derechos de traducirlo y convertirlo en transparencias, porque si no hubiera sido plagio. Así que como no pude obtener los derechos, simplemente lo dejé. En el Internet usted tiene que saber utilizar esto, es muy útil, usted tiene información de la que usted no tiene la menor idea, estadística de lo que usted quiera encontrar, información de todas clases, pero usted lo va a utilizar conforme a la moral y a los principios que usted tenga. ¿Por qué? Porque el Internet se da dentro de una computadora que regularmente está en un espacio quieto, callado y apartado de su hogar. A veces las personas ni tienen acceso a eso. Usted solamente en su oficina, nadie sabe lo que usted está entrando, sacando y sale esto y buscando dentro del Internet. Si alguien llegó y lo que usted quiere que no vea, usted simplemente le dio un clic al mouse, se cerró el window y nadie sabe lo que usted estaba viendo. Así que el Internet es un medio muy sensitivo que puede ser muy destructivo también para mucha gente si no están adiestrados o educados para utilizar este medio de comunicación. Los padres, cuando se enfrentan a este problema con los hijos, niños, por ejemplo, muchachos de 17, 18 años, entre las edades, en esa edad donde ellos empiezan a desarrollar toda clase de conocimiento, inquietudes por todas clases, preguntas de todas clases. Si ellos tienen acceso al Internet sin control y sin supervisión, el Internet se va a convertir para ellos en un medio destructivo. Los padres tienen la misma responsabilidad con los hijos que tienen en cualquier otro deporte, en cualquier otra empresa, en cualquier otro proyecto que los hijos se propongan. Pero hay dos que son más importantes que cualquiera otra, que son la de proteger a los hijos
y la de ver

¿Con quién se socializan? Yo tengo que saber con quién mis hijos andan. Eso yo creo que es un anuncio que le pasan por la televisión. ¿Sabe usted a qué hora están sus hijos? ¿Dónde están sus hijos y con quién andan? La Cruzada Cívica contra las Drogas pasa un anuncio con eso. Eso se llama protección y socialización. Los padres son responsables de ver por proteger, de ver por la protección de sus hijos y de ver por la socialización. ¿Con quién se socializan? ¿Con quién se relacionan diariamente? Los hijos necesitan la misma supervisión sobre el Internet que necesitan cuando están aprendiendo a nadar, cuando van a acampar o cuando van a viajar. Usted no deja en estos días, como está el tránsito, un niño menor de 3 años viajar con un cinturón de seguridad a menos que no esté dentro de un sillón de seguridad. Si usted ama a sus hijos, usted va a utilizar un sillón de seguridad, un asiento de seguridad para proteger a su niño en caso de accidente. Si usted ama su vida antes y la vida de sus hijos que ya están creciditos, mayor de 3 años, usted los va a sentar en el asiento trasero y le va a poner el cinturón de seguridad y los va a asegurar, porque la vida en un accidente de tránsito depende, podría depender de ese cinturón de seguridad. Nadar, usted no echa a sus hijos en el agua si no hay un salvavidas apropiado o alguien lo está velando o usted está todo el tiempo ahí para supervisar, porque la vida está en peligro. Usted no manda a los niños suyos a acampar en el Club de Conquistadores si usted no sabe quién es el director de Conquistadores y con quién es que van a acampar. Usted no hace eso. Por lo tanto, el Internet, por si usted no lo sabía, requiere exactamente la misma supervisión que existe, esto que se necesita para estos tres deportes o estas tres actividades. Los padres tienen que ofrecer supervisión y tienen que ofrecer protección y ver con quién se socializan en medio del Internet. La información, que todo, hay información de todo tipo en el Internet, educacional, si usted la quiere encontrar, entretenimiento, erótica e información ilegal, lo que llaman underground. Información ilegal hay en el Internet, que no está permitida, pero cuando usted abre una de esas páginas, nadie sabe lo que hay dentro de esas páginas. Estados Unidos está tratando de controlar precisamente y hacer controles para controlar la información que se provee dentro de estas páginas electrónicas. Y si usted no tiene conocimiento de esto, sus hijos están teniendo acceso a información posiblemente ilegal y a información erótica o entretenimiento que no construye en lo absoluto en la vida de sus hijos. Como medio interactivo, el Internet trae familiares a la casa a través del Internet y también extraños. Extraños con los que se comparte información sin saber que son extraños, cuál es su agenda y cuál esto es la intención de esos extraños. Casos se han dado donde personas han recogido información suficiente sobre alguien, han llegado a la casa de esa persona y han perpetrado un delito, incluyendo violación a través del Internet. Mientras estaba hablando con el anciano de la iglesia de Madrid, la iglesia adventista, una de las iglesias adventistas de Madrid, no me acuerdo cuál de ellas es ahora, pero mientras hablaba en el chat con el primer anciano de la iglesia de Madrid, allá en Bosnia, mientras estaba en Bosnia, él me enviaba la lección de escuela sabática discutida al estilo español, ¿no? Y me enviaba la lección de escuela sabática. Y mientras estoy hablando con él, entró un cucú en el chat que hace así. Y cuando yo le di y abrí, era un mensaje que decía: yo sé todo de ti. Y yo inmediatamente envié uno para atrás que decía: corte ahora mismo la comunicación. Fui otra vez de nuevo a la página de comando, abrí mi comando y le puse un bloqueo para que no entrara más esa dirección a mi página, a mi computadora. El Internet, usted tiene precisamente esos riesgos. Si usted no sabe, si usted no está allí para mirar a sus hijos, con quién están hablando, con quién están conversando, con quién habla su esposo en el Internet, con quién habla su esposa en el Internet, están trayendo familiares y extraños
a la sala de su casa, al cuarto de su casa, a la habitación y a la privacidad de su hogar.

son anónimos y también a veces se identifican honestamente. Yo tengo en mi página, la página que tengo, el webpage mío, dice allí claramente, cuando usted busca mi información, quién yo soy. Yo soy U.S. Army Chaplain, soy Seventh-day Adventist, y usted por ahí un montón de información acerca de quién yo soy. Casado, tengo tantos hijos, así, así. Información acerca de mí. Y no hay que buscar más nada. Muy pocas personas accesan mi página y los que la accesan están buscando consejería ministerial. Porque precisamente para eso me anuncio, para consejería ministerial. Y me buscan para eso. Los que no tienen interés en eso, pues no me buscan para nada. Porque, ¿qué le puede hablar un ministro? Dice, ¿qué voy a perder mi tiempo hablando con este pastor? ¿Ve? Porque están buscando otro tipo de información. Puede ser anónima y puede ser identificada. Como medio interactivo, los adultos pasan a veces por niños. Y ahora mismo es un delito federal, adultos seduciendo niños en el internet, haciéndose pasar por niños también, comprando favores sexuales a través del internet u ofreciendo favores sexuales. Y esto está haciendo, hay una división del FBI que actualmente ha sido recientemente organizada y se está encargando de detectar a través del internet personas que se dedican a la compra y venta de información ilegal o de favores sexuales, violación y otros tantos delitos que se están empezándose a perpetrar a través del internet. En cuanto a la socialización, usted tiene que saber con quién se relacionan sus hijos. Los padres son responsables de construir paredes y caracteres o caracteres en los hijos de tal manera que los hijos puedan permanecer aún en su ausencia libres de todos esos males. Cuando los padres se dan a la tarea de construir paredes, barreras, que permanezcan aún en su ausencia, no hay problema con darle libertad a los hijos a que accesen estos medios, porque ellos tienen el control en sí mismos, porque tienen valores que son portadores de valores. ¿Eh? Son portadores de valores. Paredes que permanezcan en su ausencia. Usted ha visto el niño, papi dice, aquí no se prende la televisión en una semana. Están castigados todos. Ninguno sacó buenas notas en la escuela, están castigados todos. Y papi se fue. Y uno de los nenes lo veló y cuando iba que el papá se iba bastante lejos, le dice, préndelo ahora, que papi se fue. Pero uno de ellos dice, no, él dijo que no se iba a prender, no te atrevas a prenderlo. ¿Por qué uno derrumba la pared de respeto que aparentemente tiene inmediatamente en la ausencia del padre y el otro aún, a pesar de la ausencia del padre, todavía continúa con esa barrera de respeto? ¿Por qué? Uno es portador de valores y el otro no. Así de sencillo como usted lo ve. Caracteres que puedan estar llenos de valores, llenos de valores. Que puedan portar eso donde quiera. Que cuando le pregunten por el chat, ¿verdad? O por el internet, le hagan una invitación deshonesta, le ofrezcan un favor sexual o pidan un favor sexual, tengan la capacidad de poder ir simplemente a los mecanismos que da la computadora y bloquear esas direcciones para el resto del tiempo que usted vaya a utilizar esa computadora. Esas computadoras están equipadas con un sinnúmero de mecanismos, de herramientas, como se le llama, para que usted pueda solamente seleccionar la información que usted quiere y nada más. Por ejemplo, en el email mío, en el correo electrónico, llegan solamente ciertas direcciones nada más que yo he seleccionado. Fuera de esas direcciones no entra ninguna otra dirección a mí. Ninguna otra dirección, ya yo las tengo, estas son todas, y le di una orden a la computadora de que solo esas direcciones recibe correo electrónico. Si alguien quiere enviarme un correo electrónico, yo tengo otro mecanismo para recibir correo electrónico inseguro. Eso es correo electrónico inseguro, yo no sé de dónde viene, ni quién es el que me está escribiendo. Y para que no dañe el hard drive mío, o dañe mi computadora, o me lleve un virus, yo tengo toda esa protección. Para que no me llegue información pornográfica, que llega todos los días a través de la internet. Tengo todos esos bloqueos.

allí. ¿Por qué? Porque yo no tengo necesidad de esas cosas. Yo tengo necesidad de una computadora para desarrollarme como un profesional. Así que los padres tienen que mirar bien y supervisar con quién se relacionan los hijos. Los valores que deben cargar dentro del carácter cada uno de ellos o portar en el carácter. Por ejemplo, motive a una comunicación abierta. ¿Por qué un niño se encierra dentro de un cuarto, no quiere que sus padres miren lo que él está hablando en la computadora? Por una sencilla razón, porque los padres le han dejado todo el tiempo que el niño tenga secretos en su vida que no comparte con sus padres. Si lo han dejado, le han hecho aumentar el deseo, el gusto por información prohibida o información secreta, pues los niños publican, o sea, se acostumbran a eso, y finalmente cuando usted trata de accesarlos para preguntarle con quién están hablando, ellos no quieren decirle, porque este no es el momento en que usted tiene que acostumbrarlos a que le digan todo. Desde chicos debió acostumbrarlo a que ese niño no guarda secreto con sus padres. No tiene secreto con sus padres. Así que ellos tienen que, usted tiene que mantener una comunicación abierta con los niños. Una comunicación abierta, oírlo, escucharlos constantemente. Me acuerdo que una vez mi nena Yesenia, cuando estaba tenía 7 años, estaba creo que en segundo grado en Guayama, llegó un día y me dijo: papá, hay dos nenes que allí se pasan todo el tiempo molestándome y se pasan peleándose por mí y peleando conmigo. Y yo le digo: pues entonces háblales y dile que tú no quieres nada con ninguno de los dos. Me dijo: no, sí, uno de ellos es mi novio. Y yo le dije: pero ¿cómo que uno de ellos es tu novio? Sí, papá, uno de ellos es mi novio, el otro es que tiene celo. Y entonces yo le dije: pero son dos, y ¿cómo tú escogiste uno? Que la próxima vez que tú tengas dos nenes así peleándose por ti, tú tienes que decírmelo para yo ayudarte a escoger el más bonito y el mejor. ¿Eh? Y entonces me dijo: no, ya yo escogí el más bonito. Y entonces le dije: ah, pues mañana me lo enseñas entonces, para entonces yo saber cuál es, y yo hablar con él, porque si ese es tu noviecito, pues está bien, yo lo voy a respetar. Nunca más me volvió a hablar de novio hasta que tuvo 18 años. Nunca más. Llevó un novio a casa, ni habló de novio hasta que tuvo 18 años. La comunicación tiene que ser abierta con los hijos y en confianza. Usted no puede estar censurando cada cosa que los niños le dicen y tomando las conversaciones de los niños como si fueran adultos. Un niño le pregunta a usted por una de las partes íntimas de sus padres, contéstele a su nivel. No se escandalice. ¡Cacho! ¡Cállese la boca usted! Los niños no preguntan esas cosas. No puede contestar de esa manera. Porque usted cohíbe al niño, usted lo intimida. Y el niño que se intimida no accesa a sus padres en nada, no vuelve de nuevo, no regresa. Es como ¿te ha visto el perrito que le dan con el periódico? Cuando usted vuelve a coger ese periódico otra vez de nuevo, se pierde. ¿Eh? Así que enséñele una comunicación abierta. Mantenga con ellos, inicie un envolvimiento directo con ellos. Ellos se sientan en la computadora a jugar Nintendo y a jugar PlayStation y no sé cuántas otras cosas más. ¿Cuántos de ustedes se han sentado con ellos a jugar PlayStation? ¿Cuántos de ustedes como padres se han sentado con ellos a ver qué clases de juegos de computadora son los que ellos tienen? ¿Y por qué les gustan esos juegos? ¿Qué es lo que tienen esos juegos? Josué, el más pequeño mío que hace poco se casó, un día me dijo: papá, yo quiero comprar el cassette de Michael Jackson de Thriller. Los que saben lo que es esa música saben que eso eran unos zombies, ¿no? Muertos, que resucitaban, todos putrefactos, macabros, malolientes, terroríficos, ¿verdad? Y entonces yo le dije a él: papá, mira, ese cassette habla precisamente de la versión que Hollywood tiene sobre la resurrección. Hollywood tiene una idea de la resurrección, de que los muertos cuando resucitan con gusanos por donde quieras, todos podridos, macabros, terroríficos, y en la noche, y en las tinieblas, envuelto en tinieblas. Esa es la resurrección que Hollywood ha vendido por años de años, porque le conviene, porque esa es la que mete miedo y la que vende taquilla. Pero esa no es

la que habla la Biblia. Así que vamos a ver el video ese y vamos a oír el disco y tú verás. Lo sentamos, lo vimos, lo escuchamos una sola vez. Dinero botado. Nunca más volvió a escuchar el cassette. ¿Por qué? Porque yo me senté con él a juzgar el material. A hacer lo que Pablo dice. Oídlo todo y retened ¿qué? Lo bueno. Usted tiene que sentarse con sus hijos, hablar de tú a tú abiertamente, sin cohibir la libertad que ellos tienen, sin coaccionar a sus hijos. Tiene que respetar esa libertad que ellos tienen, pero a la misma vez tiene que ofrecerle usted dirección, supervisión, protección y mirar con quién se socializan. Eso es una responsabilidad que los padres no pueden, no pueden abdicar, tienen que mantenerse en ella. Debe crear un balance en el tiempo. El papá llega del trabajo, el periódico, el televisor para ver las noticias y los nenes no tienen, tienen un montón de asignaciones. No me habla ahora que estoy escuchando las noticias, ahorita hablamos. Y ahorita es que viene otra cosa y llega un amigo y una llamada telefónica y no tiene tiempo para sus hijos. O sea, cuando usted entra al reino de los cielos, Dios no le va a preguntar por su línea telefónica, ni por el televisor, ni por cuántos periódicos usted leyó. Dios le va a preguntar por sus hijos, por su familia. Ese es su tesoro. Y si usted no cuida de eso, dígame, ¿quién lo va a hacer? Abra sus ojos y empiece a darse cuenta de que usted ha estado descuidando el tesoro más hermoso que algún ser humano pueda tener en esta tierra, que es una familia. Gloria sea a Dios. Una familia. Tesoro más hermoso que alguien pueda tener. Comparte el tiempo, aprenda a manejar el tiempo, organícese de tal manera que usted vaya, tenga tiempo para ir con sus hijos a diferentes lugares. En una iglesia que tuve había un hermano que se las traía, óigame. Tenía siempre dos o tres entretenimientos fuera de la casa. Usted sabe a lo que me refiero, falda. Y un día yo le rogué al Señor, ayúdame a descubrir este hombre. Este hombre me está dando mucho trabajo en las iglesias. Me está dando mucho, mucho problema. Ayúdame a descubrirlo. Y un día voy para la playa con mis hijos. Y voy para como eso de las 5 de la tarde, que ya se había descongestionado un poco el balneario. Así que voy para la playa y precisamente allí me lo encontré con dos guardaespaldas. Y me dice, adiós pastor, ¿usted aquí en la playa? Sí, yo también vengo a la playa. Yo vengo a la playa también. Ah, sí, estas son mis primas. Qué bien, mucho gusto, es un placer conocerlas. Me metí a la playa y cuando di la vuelta ya no estaban. Y simplemente después de eso, usted sabe, el resto lo hizo la junta de la iglesia. Así que comparte el tiempo con sus hijos. Puede ser de muchas buenas bendiciones. De más bendiciones que esas que me dio a mí. Pueden ser de muchas más bendiciones. Mantenga firmeza y amor en el hogar. La señora White llama a eso severidad amorosa. Usted tiene que mantener esa firmeza dentro de su hogar con mucho amor. En cuanto a adicción sexual, vamos a hablar ahora en cuanto a adicción, en cuanto a pornografía. La pornografía, ¿cómo se define la pornografía? Es la distribución de material fotográfico a través de páginas de magazines, en este caso a través del internet. Es material fotográfico. Material fotográfico que no habla de una relación heterosexual sana para educar en cuanto a la relación sexual, sino que al contrario, lo que promueve son las aberraciones sexuales como el sadomasoquismo, el voyeurismo. Y tantas otras cosas que si le digo los nombres usted no va a pensar que estoy hablando en francés. Así que todas esas aberraciones sexuales son las que se venden en la pornografía. Y cuando la persona accesa ese material fotográfico, esas imágenes están diseñadas de tal manera que captan inmediatamente las percepciones del cerebro, quedan archivadas en el cerebro y surgen precisamente cuando la persona tiene una situación similar. Cuando la pareja está en su intimidad, muchas de estas imágenes, o casi todas, están hechas para surgir en ese momento y si la persona disfruta la fantasía sexual,
Este material

es apetecible. Si la persona ha perdido ya los años de color de rosa dentro del matrimonio y están en esos años donde la búsqueda de la pareja es ocasional, no es tan atrevida, tan insistente como al principio, y quieren y quisieran volver otra vez de nuevo a agitarlo, este material se vende precisamente para cebar esas pasiones y aprovecharse de esa oportunidad. ¿Será malo ver cuerpos desnudos? ¿Será pecado ver cuerpos desnudos? El problema no está en la desnudez, porque si fuera pecado ver cuerpos desnudos, los médicos no se salvarían. ¿Estamos hablando correcto? Ningún médico entraría al reino de los cielos. El problema no está en la desnudez. El problema está en que esas imágenes están hechas a través solamente de aberraciones sexuales para cebar las pasiones bajas de los seres humanos y vender la necesidad de ese material. ¿Ha oído usted el versículo que Pedro dice que hay que mantener el lecho sin mancilla? Cuando una de esas imágenes surge en el lecho marital, usted ha mancillado su lecho. En cuanto a adicción sexual, la adicción sexual es una conducta obsesiva y también es sexo compulsivo. Podríamos hablar de esto en abundancia, pero en vista de lo complejo de la congregación, no lo podemos hacer. La conducta obsesiva permanece constantemente detrás de un objeto, detrás de algo. Se obsesiona con algo. Fetichismo, pornografía, voyeurismo, o sea, la pederastía, otras tantas cosas más que hay. Se obsesiona con algo en específico y finalmente pierde el control de esas cosas y cae en las aberraciones más profundas y las desviaciones más inimaginables que puedan haber. Salir de ella es muy duro y muy difícil, aunque son condiciones totalmente tratables, son estilos de conducta que pueden ser tratados y pueden ser controlados. Una vez que se abre la puerta a esto, es muy difícil cerrarla. ¿Por qué? Porque el sexo es una conducta que hace que en el cuerpo se segreguen un sinnúmero de líquidos y de químicos que producen un placer y un éxtasis tremendo. Dios preparó el cuerpo de esa manera. Y el cuerpo se habitúa a ese tipo de éxtasis, ese tipo de experiencia, y desarrolla adicción a eso. Una adicción que es totalmente aceptable, un nivel que es totalmente aceptable, una dependencia de su pareja, y esa adicción está totalmente aceptable. Cuando surge y cae en lo obsesivo, entonces se convierte en lo que llamamos adicción sexual, que necesita tratamiento psicológico, psiquiátrico y no sé cuántas otras cosas más. Los adictos sexuales hoy disfrutan del Internet, porque el Internet les provee acceso a cosas que ellos no la tenían primero. En el seno de su hogar, en la tranquilidad de su casa, nadie sabe que ellos están llevando a cabo esa conducta. Y es muy triste que muchos de nuestros miembros de iglesias han caído precisamente en eso. Tenemos matrimonios que han sido destruidos por alguien que conocieron en el Internet y lo encontraron mucho más interesante que la pareja que tenían y decidieron irse con la persona que tenían en el Internet o la persona que conocieron a través del Internet y simplemente arruinaron su vida. Cuando nosotros hablamos acerca de pornografía y adicción sexual, estamos hablando de dos cosas gemelas. Una depende de la otra y la otra crea la otra. O sea, la otra crea la una. Estos problemas tienen que ser tratados en la iglesia y, como dije, no pueden ser tratados solamente con oración. O sea, esto no lo resuelve la oración. Usted no se pone a orar con un adicto sexual que invierte hasta las 3 de la mañana frente a la computadora viendo todas las páginas de Penthouse, las páginas de Playboy y las páginas de no sé cuántas otras páginas electrónicas que hablan acerca de este asunto. Usted no se arrodilla a orar por esta persona. Y le voy a contar un caso. En una universidad donde yo estudié, descubrí a un caballero

le gustaba ir a un cierto lugar para observar a las muchachas, a las estudiantes, que se sentaban, la posición en la que quedaban sentadas, desde la posición que él estaba, podía observar cuando algunas de ellas se descuidaba, se relajaba, y él podía observar y mirar lo que él deseaba desde allí. Yo me había dado cuenta en varias ocasiones de lo que él hacía. Los libros de él siempre estaban en la parte baja de los anaqueles. Nunca eran libros de arriba. Todos los libros estaban abajo, siempre. Y finalmente, un día voy entrando y observo que está en posición de ataque. Me fui, di la vuelta, me quité los zapatos y di la vuelta por todos los anaqueles hasta que llegué al lugar donde él estaba. Lo sorprendí en el acto. Yo vi lo que estaba mirando. Y entonces me dijo, ay, ora por mí, porque esto se me quite, porque, Señor, yo tengo este problema que yo tengo, y muy arrepentido, con una cosa de arrepentimiento tremenda. Y yo le dije, tú sabes una cosa, tú te vas a ir de aquí ahora. Si yo te vuelvo a ver de nuevo dentro de este recinto, dentro de este salón, yo te voy a reportar a las autoridades, te voy a dar la oportunidad de que tú te vayas de aquí. Y yo creo que él se colgó ese año, porque él no visitó nunca más la biblioteca. Se colgó ese año. Nunca más hizo una asignación. Y finalmente, lo vi en otro lugar intentando llevar a cabo su conducta, y finalmente lo reporté a las autoridades. Gracias a Dios salieron de él, la universidad salió de él. Y fue muy triste, porque una persona que tiene un futuro tremendo, que tiene un futuro en las manos, que está estudiando, que está recibiendo información profesional, ¿a qué se debe esto? ¿De dónde proviene la adicción sexual? ¿De dónde provienen estos males? Estos males se centran en la persona y se siembran en la persona en la niñez. Cuando sus niñitas, ¿con quién juegan? ¿Quién las tocó? ¿Quién las manoseó? Cuando una niña va y le cuenta a su mamá, fulanito me tocó. Y ese fulanito es un primo, muy querido, de una familia, mire, del hermano. Yo no quiero revoluce entre la familia. Nena, cállate la boca, no digas nada. Tú nunca más vuelvas allá. Tú no vuelvas y la cohibe. Pero ¿sabe una cosa? No la defendió. Y como no la defendió, no sacó la cara por la niña. La niña mantiene rencores con su madre todo el tiempo, porque en el momento que ella tuvo que salvar su honor, que ella era una niña indefensa y no se podía defender, era su madre la que tenía que sacar la cara, o su papá el que tenía que sacar la cara. Nunca lo hicieron. Y después usted ve, esta niña no me respeta, llega a los 13 años, a los 15 años, esta muchachita como que tiene una rabia, una cosa conmigo, y no se sabe de dónde viene. Y vino simplemente de una de esas pequeñas experiencias. El niño que no recibe amor de su papá, que tiene un padre de esos secos, los muchachitos no besan a los padres. Y allá, eso es allí, y todo el trato es de usted, y de allá, esa distancia todo el tiempo. Esos niños que no reciben el afecto paternal, que no sienten a un hombre abrazándolos a ellos. Eso es una necesidad que todo el mundo tiene que llenar. Y cuando el varoncito no siente eso, tarde que temprano, como no lo sintió su papá, en la temprana edad empieza a crear, cuando llega ese momento de asociación de grupos, que necesitan identificarse con los grupos en las escuelas, se asocian siempre con niños que son más adultos que ellos mentalmente, que saben mucho más, que son más viejos que ellos mentalmente, que tienen más malicia, y buscando ese afecto paternal de varón, caen en las manos de alguien mal orientado y los lleva a experiencias que pueden confundir su sexualidad o sus preferencias sexuales, o avergonzarlos en su preferencia sexual. Los hijos hay que supervisarlos y los hijos hay que protegerlos. Porque Dios a mí me hizo mayordomo de esa casa, me hizo mayordomo de esa familia, y ante Dios yo tengo que responder por ellos. Por lo tanto, cualquiera que se mete con mi familia tiene un problema conmigo, serio, tiene un problema conmigo serio. Yo soy el mayordomo de esa casa y de esa familia. Cuando Caleb tenía 16 años, 17 años, llegó un día a casa a las 10 de la noche. Y yo buscándolo y buscándolo, llegaba siempre a eso de las 8:30, a las 9, ya estaba en casa. Vivíamos en Vega Alta, yo estaba de pastor en Vega Alta. Y llegó a las 10 de la noche, y yo fui como 3 veces a la plaza. Ya estaba, que botaba así humo por las orejas yo. Y cuando llego a casa la tercera vez, él está

Sentado en la marquesina hablando con el amigo, echando chiste. Allí le dije lo que tenía que decirle. Súbase para arriba y usted se va para su casa. Le dije al otro. Era mi vecino. Precisamente me lo encontré en estos días. Es policía ahora. Y entonces, bueno, Calepe estuvo enchismado conmigo una semana. Y Puruca me dijo a mitad de la semana, ¿él tiene coraje contigo? No, sí, yo lo sé que tiene coraje conmigo, si eso es obvio. Me pasa por el lado, baja la cabeza, no me quiere saludar. Déjalo que goce su enchismamiento. Él nunca ha estado enchismado conmigo, así que déjalo que lo disfrute. Y a la semana, cuando terminó, cuando ya se terminó, él estaba todavía medio enchismado, ya no sabía qué hacer con el enchismamiento. Yo lo llamé y le dije, papá, ven acá, siéntate aquí. Yo te voy a pedir disculpas porque yo te regañé delante de tu amigo y te avergonzaste. Te voy a pedir disculpas por eso. No lo vuelvo a hacer. Pero te voy a decir otra cosa. El único que tiene el derecho de regañarte donde a mí me dé la gana, soy yo, porque yo soy tu papá. Y ese derecho me lo da Dios a mí. ¿Ve? No lo vuelvo a hacer. Yo renuncio a eso voluntariamente. Yo quiero que tú entiendas eso. Y yo, sí, papá, yo entiendo eso. Y hasta el día de hoy, Caleb tiene 29 años. Es un sargento, un staff sergeant. Es Caleb. Tiene dos hijos, una esposa que fue soldado. Y yo le hablo a Caleb y Caleb baja la cabeza y nunca hasta los 29 años que tiene se ha atrevido ese niño contradecirme algo a mí. Y tenemos una relación, mire, así. Cuando se fue para Corea, él está en Corea ahora. Y cuando se fue para Corea, me dijo, papá, tú eres mi único amigo. Acuérdate de mi familia. Eduque a sus hijos y obtenga buenos frutos. El Señor lo va a bendecir, le va a bendecir si usted ejerce la debida protección. Mañana yo voy a estar hablando más abiertamente sobre el problema de adicción sexual. Voy a abundar más en esto, sobre más conceptos y más estadísticas sobre este aspecto, para que usted vea que esto no es un problema ajeno a la congregación adventista. Nosotros somos producto de una sociedad que está contaminada y dañada. Y como clientes, o sea, como productos de esa sociedad, cargamos e importamos dentro de la iglesia los conceptos de vida de esa sociedad, sean buenos o sean malos. Y la iglesia tiene que ayudar a redimir a sus miembros a través del evangelio de los males de la cultura y de los males de la sociedad. La iglesia tiene que convertirse en el medio de redención y de libertad. Y ofrecerle libertad a los miembros de iglesia que están precisamente atravesando este tipo de problemas. Es muy serio este asunto, muy serio. Mujeres que se van a casar por segunda vez o por primera vez, vamos, una mujer que se casa con un hombre que estuvo soltero hasta los 29 años. Hágase una simple pregunta, eso no es tan difícil hacerse esa pregunta. ¿Cómo se mantuvo soltero tanto tiempo? ¿Cómo se mantuvo soltero? ¿Qué es que Dios le dio el don del celibato? Pues si tiene el don del celibato, entonces no me caso con él. ¿Eh? Ah, no, es que, y porque algunos alegan eso, que son tan puros y tan limpios, que entonces esto, por eso se han mantenido durante todo el tiempo puros delante del Señor. Pero hágase esa pregunta. Yo tuve un caso de una dama que después de haberse casado 4 veces, conoció el Evangelio. Entró a los caminos del Señor. Y renunció totalmente a asuntos de marido y de matrimonio, de todas clases, porque ya estaba cansada de intentarlo. Finalmente se casó con uno de la iglesia porque le pareció, bueno, este está en la iglesia, este es bueno, es convertido. El muchacho nunca se había casado, tenía más o menos algo por ahí de esa edad. Y finalmente, al principio ella aceptó su fogaje. Muchacho quería andar sobre la marcha todos los días. Y entonces ella aceptó eso, pues bueno, es una nueva experiencia. Yo soy su esposa, me ama mucho. Y lo entendió, ella lo entendió como una expresión de amor profunda. Pero pasaron 6 meses y él seguía en la misma velocidad. ¿Eh? Y pasaron unos ocho meses y él seguía en la misma velocidad. Ella empezó a negársele, cansada de eso ya, de tanta actividad. Empezó a negársele. Y finalmente, para hacerle el cuento corto, eso crea unas ansiedades. Eso crea unas preguntas en la persona que quiere y el que no quiere deja unas interrogantes sobre el otro.
y empieza a preguntarse qué es lo que está pasando.

0: Empezaron los celos, empezaron las discusiones, empezó el problema entre ellos. Y finalmente hubo que separarlos porque él quería matarla. Los problemas de adicción sexual, como le dije, son obsesivos. El sexo se convierte en una conducta obsesiva. Y cuando se convierte en una conducta obsesiva, hay que buscar tratamiento para eso, porque la persona no tiene la menor idea qué camino va a coger mañana y qué tipo de estimulación va a seguir. Hay que cuidar a nuestros jóvenes que están empezando de que no caigan en esas cosas. Recuerde lo que acabo de decir y con esto termino. Ejerza protección sobre sus hijos y mire con quién andan.
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0: Esta es la hora en nuestros estudios. 2:56. 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

0: verdad. Y cayó muerto.
1: Sí, sí, ya veo, pero... ¿Por qué? ¿Por qué?
0: La única respuesta que tengo para eso, Su Majestad, es que... debe ser un juicio de Dios contra Usa por algún pecado cometido.
1: O algún pecado cometido por mí, o por usted, o por Israel.
0: Eso es posible, Su Majestad.
1: Ay, esta es una terrible calamidad. Yo ahora tengo miedo de llevar el arca a Jerusalén. Dejémosla aquí, si puede hallarse algún lugar apropiado.
0: Muy bien, Su Majestad. Comenzaremos a investigar inmediatamente.
2: Acaban de escuchar una parte de la interesante historia que hoy nos traen la tía Elena y el tío Daniel.
3: Gracias, señor locutor. Y saludos a todos.
4: Y un saludo especial a cada uno de ustedes, niños y niñas, que nos escuchan hoy.
3: Tío Daniel, según entiendo, ya estás listo para contarnos otra de tus interesantes historias.
4: Sí, tía Elena, pero hoy tengo algo diferente para empezar. Escucharemos un lindo canto que se trata de adivinar algunos personajes de la Biblia. Así que pongan mucha atención al canto titulado Tú tienes que adivinar.

0: Bien, amiguitos, creo que ahora sí estamos listos para comenzar nuestra historia que se titula El Rey y el Arca. Ahora que David estaba firmemente establecido en el trono de Israel y libre de las invasiones de los enemigos extranjeros, había mucho gozo por todo Israel.
1: Ahora tenemos un rey conforme al corazón de Dios. Un rey

0: que dispensará justicia y misericordia de acuerdo a la voluntad de Dios.
1: ¿Sabes lo que escuché en el mercado hoy?
0: No. ¿Qué escuchaste?
1: Que el rey David está comenzando ya a hacer algo que ha sido un gran anhelo de su corazón. Aún desde que era un pastorcito en la finca de su padre y fuera ungido por Samuel como el siguiente rey.
0: Pues no puedo imaginarme qué cosa será eso.
1: Traer el arca de Dios a Jerusalén.
0: ¡Ah, eso! Yo también escuché eso. Y ciertamente no se puede negar que Jerusalén es el lugar para el arca. La capital debe ser honrada con la presencia del arca, que es una señal de la presencia divina.
2: La ocasión será una escena de gran regocijo. Invitaré a 30,000 de los líderes de Israel para que estén presentes. El sumo sacerdote con sus levitas, príncipes y ancianos de todas las tribus. Todo el que ocupe alguna posición de confianza en cualquier tribu será invitado, a más del pueblo en general. ¡Qué exhibición imponente será esta! ¡Cuánta alegría para todos! ¡Escriba! ¡Manda a buscar al sumo sacerdote! Él deberá hacer los arreglos para la transportación del arca. Puede entrar, su gracia.
3: Larga vida tenga el rey.
2: Su gracia, el arca de Dios se reposa ahora en el santuario de Kiriat Jearim, donde lo dejaron los filisteos.
3: Ya lo sé, su majestad.
2: Por mucho tiempo he tenido la ambición de traer el arca a Jerusalén, la ciudad capital.
3: Aquí es donde debe estar, su majestad.
2: Entonces, así se hará. Lo estoy poniendo a usted a cargo de la mudanza del arca. Yo me encargaré de las varias ceremonias y de instruir a los dirigentes que asistirán. Será un gran día para Israel.
1: ¡Mira cuánta gente! Nadie habría pensado que existiese tanta gente en Israel.
0: Y el rey David es el más feliz de todos. Él y el sumo sacerdote.
4: ¡Atención! ¡Todos atención! ¡Pueblo de Israel! El arca del pacto está siendo sacada de la casa de Abinadab.
1: Así que esa es el arca.
0: ¡Ese es el arca! La misma que fue construida en el monte Sinaí y traída por todo el desierto a esta tierra de Canaán. Contiene las dos tablas de piedra en las cuales Dios escribió con su mismo dedo los 10 mandamientos. Es el mismo santo instrumento que se encuentra.
4: El arca está siendo colocada en una carreta nueva que ha sido especialmente construida para esta ocasión.
1: ¿Por qué la colocan en una carreta nueva?
0: No estoy seguro, pero supongo que será porque así es como Dios ha mandado que muevan el arca de lugar en lugar.
1: ¿Y la llevaron por el desierto en una carreta?
0: Bueno, no creo que lo hicieran, pero yo no sé.
4: Pueblo de Israel, los dos hijos de Abinadab atenderán la mudanza del arca. Ahí oirá adelante, dirigiendo los bueyes, mientras que Usa irá detrás. Al sonido de la trompeta, se iniciará la procesión hacia Jerusalén.
5: La alegre procesión, detrás de la carreta tirada por bueyes, en la cual reposa el arca de Dios, procede lentamente hacia Jerusalén. Al llegar a la era de Kidón, un lugar de terreno áspero, los bueyes tropezaron y sacudieron la carreta. Temiendo por la seguridad del arca, Usa extendió su mano para sostenerla.
2: ¡Oh! ¡Usa ha caído al suelo!
6: Parece que está muerto, su majestad.
2: ¿Sumo sacerdote?
3: Sí, su majestad.
2: ¿Qué ha sucedido?
3: Usa extendió su mano y tocó el arca, su majestad, y cayó muerto.
2: Sí, ya lo veo, pero...

0: ¿Pero por qué? ¿Por qué?
1: La única respuesta que tengo para eso, su majestad, es que debe ser un juicio de Dios contra USA por algún pecado cometido.
0: O algún pecado cometido por mí. O por usted. O tal vez por Israel.
1: Eso es posible, su majestad.
0: Ay, esto es una terrible calamidad. Yo ahora tengo miedo de llevar el arca a Jerusalén. Mira, dejémosla aquí. Si puede hallarse algún lugar apropiado.
1: Muy bien, su majestad. Comenzaremos a investigar inmediatamente y...
2: Con el perdón de su majestad, pero yo estaré contento de guardar el arca en mi casa.
0: ¿Y cuál es tu nombre y dónde vives?
2: Mi nombre es Obed Edom y vivo aquí mismo, su majestad.
0: ¿Y estás dispuesto a que el arca de Dios sea dejada en tu casa?
2: Yo recibiría su sagrada presencia como una promesa del favor de Dios hacia los obedientes, su majestad.
0: Bien, sumo sacerdote, encárguese de que el arca sea llevada a la casa de este hombre. Ayúdenlo en lo que sea necesario para el cuidado del arca. Sumo sacerdote, adelántese.
1: Larga vida tenga el rey.
0: ¿Cuánto tiempo hace que dejamos el arca en la casa de Obed-Edom?
1: 6 semanas, su majestad.
0: Solo 6 semanas. Me han dicho que ya se ven las bendiciones de Dios sobre Obed-Edom y su casa.
1: Sí, su majestad, Obed-Edom ha sido bendecido grandemente desde que el arca llegó a su casa.
0: Entonces la presencia del arca es una bendición, no una maldición.
1: Sí, su majestad, eso parece en este caso.
0: O puede ser una maldición, como en el caso de USA, si se desobedece algún mandato explícito de Dios. ¿No es cierto, su gracia?
1: Sí lo es, señor.
0: Entonces estoy convencido de que hicimos algo incorrecto, algo contrario a la voluntad de Dios cuando mudamos el arca de Kiriat Jeraim, y me propongo averiguar qué cosa fue. Tráigame el libro de Moisés inmediatamente. Lo voy a estudiar con cuidado para saber cuál fue el mal que hicimos. ¡A su gracia! ¡Su gracia! He descubierto que los arreglos que usted hizo para mudar el arca no estaban completamente de acuerdo con las instrucciones de Dios.
1: ¿Puedo preguntar a qué parte de los arreglos se refiere, su majestad?
0: El arca nunca debió ser llevada en una carreta tirada por bueyes, sino que debió ser cargada por sacerdotes señalados divinamente para esa tarea.
1: Pero, señor, los filisteos paganos llevaron el arca desde su tierra hasta Kiriat Jearim en una carreta y no sufrieron daño alguno.
0: Sí, pero ellos no conocían los mandatos de Dios y, por lo tanto, no eran responsables.
1: Bueno, yo tampoco conocía ese requisito particular, su majestad.
0: Sí, pero usted no debió desconocerlo, porque todos esos detalles están escritos en el libro de Moisés. De manera que usted es responsable. Oh, y yo también. Y todo Israel. El pecado particular de USA fue la presunción. En directa desobediencia de las instrucciones de Dios, presuntuosamente tocó el símbolo de la presencia de Dios.
1: ¿Cuáles son las instrucciones que debemos seguir, su majestad?
0: Bien. Antes de mover el arca, deberá cubrirse con 3 cubiertas. A cada lado del arca hay una vara sujeta con anillos de oro. Por estas varas deberán los sacerdotes cargar el arca sobre sus hombros. Sumo sacerdote, en vista de las bendiciones que han venido sobre Obed-Edom y su casa, yo pienso que el arca podría traer una bendición sobre mí y mi pueblo si estuviese aquí en Jerusalén.
1: Estoy seguro que sí, su majestad.
0: Usted se encargará nuevamente de hacer los arreglos necesarios para traerla aquí. Ah, y esta vez, asegúrese de que cada requisito de Dios sea cumplido fielmente.
3: La reprensión de Dios hacia David cumplió su propósito. Él llegó a comprender como nunca antes lo sagrado de la ley de Dios y la necesidad de una estricta obediencia. De manera que, una vez más, fueron llamados los líderes de Israel y una gran multitud se reunió alrededor de la casa de Obed-Edom. Con cuidado reverente, el arca fue colocada sobre los hombros de sacerdotes designados divinamente. La multitud se colocó en su lugar y con corazones temblorosos, pero alegres, la vasta procesión se puso en marcha. Al fin, la

0: triunfal procesión llegó a Jerusalén siguiendo el símbolo sagrado de su rey invisible. Los centinelas en las murallas estallaron en alegres salmos.
1: ¡Alzad, oh puertas, vuestras cabezas! ¡Alzaos vosotras, puertas eternas! ¡Y entrará el Rey de la Gloria!
2: ¿Quién es este Rey de Gloria?
1: ¡Jehová el fuerte y valiente! ¡Jehová el poderoso en batalla! ¡Alzad, oh puertas, vuestras cabezas! ¡Y alzaos vosotras, puertas eternas! ¡Y entrará el Rey de la Gloria!
2: ¿Quién es este Rey de Gloria?
1: ¡Jehová de los ejércitos! ¡Él es el Rey de la Gloria!
3: ¡Abran las puertas! ¡Hijos de Coat, que lleváis el arca sagrada sobre vuestros hombros! ¡Príncipes de las 12 tribus! ¡Ancianos! ¡Pueblo de Israel! ¡Entren todos a la santa ciudad de Jerusalén y regocíjense en gran manera! ¡Porque en este día ha venido la bendición sobre Jerusalén y sobre todo Israel!
0: La feliz procesión entró por las puertas de Jerusalén y con renovada reverencia y temor, el arca fue depositada en la tienda que había sido preparada para ese propósito. Ante el sagrado envoltorio se erigieron altares para sacrificios y el humo de las ofrendas de paz y los holocaustos ascendió al cielo. Al final del servicio, el rey David mismo ofreció la bendición. Después, ordenó una gran fiesta para todo el pueblo.
4: ¡Pueblo! ¡Pueblo de Israel! Su majestad, grande y poderoso y justo rey de todo Israel, ha ordenado que se sirva alimento y bebida para todos en abundancia. En el patio del Palacio Real hay mesas dispuestas con alimento. Vayan, vayan todos a refrescarse y a disfrutar. Pues en este día, Israel ha sido bendecida especialmente.
0: Las solemnes ceremonias de la mudanza del arca habían hecho una impresión duradera en el pueblo de Israel, despertando un interés más profundo en los servicios religiosos y ascendiendo de nuevo el celo por su Dios. David trató, con salmos de alabanza y demás medios a su alcance, de profundizar y mantener vivas esas impresiones. El Señor le dio a David descanso de todos sus enemigos, y mientras David reflexionaba sobre las bondades de Dios hacia él y su cuidado sobre Israel, un nuevo y maravilloso pensamiento vino a su mente. Finalmente, llamó al profeta Natán.
5: ¿Me mandó a buscar su majestad?
6: Sí, su gracia. Usted es un profeta del Dios viviente, y yo deseo pedirle un consejo.
5: Que el Señor Jehová sea siempre su consejero, y que su reinado sea largo y próspero, su majestad.
6: El Señor ha sido muy generoso con esta nación. Ha prosperado al pueblo y me ha colocado a mí como su rey. Sin embargo, mi mente no tiene paz, porque mientras yo habito en una hermosa casa de cedro, el arca de Dios se reposa en una mísera tienda de campaña. Por lo tanto, creo que debo construir un hermoso y maravilloso templo para que Dios habite en él. Será un templo de tal magnificencia como para expresar de una manera adecuada el aprecio de Israel por todas las bendiciones otorgadas con la presencia de Jehová nuestro Dios.
5: Adelante, su majestad. Haga todo lo que le dicta su corazón, porque el Señor es con usted.
0: Al día siguiente...
4: Natán, el profeta de Dios, desea ver a su majestad, David, rey de Israel.
5: Larga vida tenga el rey.
6: Bienvenido a mi corte, su gracia. Y estoy muy feliz por el permiso para construir la casa de Dios. No, y le aseguro que se

0: templo apropiado para el Rey de Reyes y Señor de Señores.
1: Es por eso, Su Majestad, que he venido a hablarle acerca del templo.
0: Ah, ya lo puedo ver en mi mente. Estará situado donde todos los ojos puedan verlo y que la mayoría...
1: Su Majestad, el Señor se me apareció anoche en una visión.
0: Y como hizo con Moisés en el pasado, el Señor le dio a usted las dimensiones exactas, el lugar y aún el diseño para el templo que he de construir. ¿No es cierto, Natán?
1: Oh, rey, el Señor habló y me ordenó decirle a Su Majestad, ve y dile a mi siervo David, tú no me construirás una casa para que yo la habite.
0: ¡Que el Señor dijo eso!
1: Así dice el Señor de los ejércitos. Yo te saqué del redil y te quité de andar tras el rebaño para que fueras el jefe de mi pueblo Israel. Te he acompañado por donde quiera que has ido. He acabado con todos los enemigos que se te enfrentaron.
0: Sí, sí. Ciertamente el Señor ha sido bueno conmigo.
1: Te daré un gran nombre como el nombre de los grandes de la tierra. Además, he preparado un lugar para mi pueblo Israel. Y así los he instalado para que vivan en un sitio propio, donde nadie los moleste, ni los malhechores los opriman, como al principio. Más aún, el Señor te hace saber, David, que Él construirá tu casa.
0: El Señor Dios es muy misericordioso conmigo y con su pueblo.
1: El Señor tu Dios dice, cuando tu vida llegue a su fin, David, y mueras, yo estableceré a uno de tus descendientes y lo confirmaré en el reino. Él me construirá un templo y afirmaré su reino para siempre. Yo le seré un padre y él me será un hijo.
0: Entonces, ¿yo no voy a construir el templo?
1: Tu hijo después de ti construirá el templo.
0: Gracias. Como siempre, yo estoy listo a someter mi voluntad a la voluntad de Dios. Como líder de su pueblo, yo he derramado mucha sangre y he peleado en muchas guerras. Es por eso que el Señor ha querido que sea mi hijo, y no yo, el que le construya su templo.
1: Puedo retirarme, Su Majestad.
0: Permiso concedido, Natán.
1: Larga vida tenga el rey.
0: ¡Escriba! No habrá más corte por hoy. Deseo retirarme a mi habitación para meditar y orar. ¿Quién soy yo, oh Dios, mi Señor? ¿Y quién es mi casa para que tú me traigas hasta aquí? Y aún has hablado de la casa de tu siervo en el futuro. Ningún hombre actúa como tú, oh mi Señor, porque tú, mi Dios, me has revelado que edificarás mi casa. Por eso yo, tu siervo, me he atrevido a hacerte esta súplica. Porque lo que tú, oh Dios, has bendecido, será bendito para siempre.
2: Y ahora los niños del coro guatemalteco Portadores del Mañana con una linda interpretación.

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1: Que el Señor les bendiga.

0: Esta es la hora en nuestros estudios. 3:27. 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
1: Hola, ¿cómo estás? En nuestras vidas practicamos y respetamos muchas tradiciones y costumbres que tienen un valor. Pero, ¿son todas necesarias?
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1: Estamos transitando el mes de la Biblia, septiembre. También es el mes de la primavera, y nos estamos acercando a ese hermoso momento. Hoy, te invito a hablar de las tradiciones.

0: ¿Tenés alguna en particular? Bueno, las tradiciones se definen como un conjunto de costumbres o creencias, ritos o valores que tiene una comunidad que considera que son valiosos y suelen ser transmitidos de generación en generación. Pueden ser cosas simples como un nombre o algo más profundo como creencias espirituales. Una tradición es recordar una fecha o ir a un lugar en un momento específico del año o de la vida. Cuando era chico, una costumbre familiar era ir a la casa de mi abuela paterna, que se llamaba María. Todas las navidades íbamos a pasar con ella. Había una razón en particular, y era que mi abuela cumplía años el 25 de diciembre. Entonces era una visita doblemente importante. Fue una tradición hasta que los nietos empezamos a viajar y empezamos a perdernos un poco esas celebraciones. Pero aún a la distancia, la llamábamos para saludarla. Los seres humanos respetamos tradiciones ancestrales incluso sin darnos cuenta. La gran mayoría de esas costumbres son transmitidas de padres a hijos, al punto que se suele perder de vista el punto de partida o el significado inicial de esa costumbre. Hay tradiciones que en sí no son malas, nos pueden ayudar a mantenernos conectados con nuestras raíces. Por ese motivo, no es de extrañar que la tradición juegue un papel fundamental en las religiones. Pero eso también conlleva ciertos peligros relacionados con las tradiciones. En el tiempo de Jesús hubo muchas confrontaciones con la comunidad rabínica por ese tema. En los días de Jesús, estas costumbres habían reemplazado a las escrituras. Las tradiciones religiosas tienden a crecer durante largos periodos y acumulan detalles y aspectos que no formaban parte de la Biblia ni del plan original de Dios. Por ejemplo, muchas tradiciones estaban relacionadas con el día de reposo. Había una costumbre escrita que decía que no podías dar cierta cantidad de pasos durante el día de reposo. Eso, por supuesto, no aparece nunca en la Biblia. Hoy no es diferente. Existen creencias y costumbres que forman parte de tradiciones humanas que incluso son contrarias a las enseñanzas de la Biblia. Muchas denominaciones las respetan como dogmas y han sido enseñadas a lo largo de los siglos. Como personas creyentes, somos responsables de analizar y, a la luz de la Biblia, poder definir si una creencia tiene respaldo o no. Y si no lo tiene, lo podés desechar si eso está obstaculizando tu vida espiritual. Mira lo que dijo Jesús en Marcos capítulo 7, versículo 8. Ustedes han desechado los mandamientos divinos y se aferran a las tradiciones humanas. 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

0: Bienvenidos a Lecciones de la Biblia, un espacio para estudiar y para entender la palabra de Dios. Cuando le damos un regalo a alguien, cuando yo soy fiel devolviendo los diezmos y las ofrendas, cuando damos donativos, ¿qué mueve nuestro corazón? ¿Cuál es la intención? El Señor conoce profundamente la mente humana. Hay personas que dan para que los vean. Hay otros que dan de todo corazón. Hoy queremos analizar este punto porque fue muy importante en el problema que los hermanos tuvieron en Jerusalén y todos los que donaron dinero y cosas materiales desde Corinto, se les hizo muy claro en la voz del apóstol Pablo la razón, el motivo, qué debería mover sus fibras. Bueno, estudiémoslo hoy en el tema titulado La motivación.
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0: Oramos. Señor de los cielos, gracias por tus bendiciones y misericordias. Te ruego, Padre, que puedas ayudarnos a tener motivaciones correctas y a no equivocarnos en que nuestro corazón esté muy dispuesto a hacer lo correcto. En el nombre de Jesús, amén. Muy bien, nuestra historia de hoy está en 2 Corintios capítulo 8, versículo número 12 y versículo número 13. 2 Corintios 8, 12 y 13. Leemos. Porque si hay buena disposición, lo que se da es bien recibido, según lo que uno tiene y no según lo que no tiene. No digo esto para que otros tengan demasiado mientras ustedes sufren de escasez. Punto 1. El lenguaje de la generosidad. Miren que en 2 Corintios 8, 1 dice que los macedonios se dieron a sí mismos. Pablo está hablando de una motivación correcta. Cada quien puede dar de lo que tiene. Pero para poder dar de lo que uno tiene, necesita uno tenerlo en el corazón. Las ganas de darlo. La verdadera motivación hace parte del lenguaje de la generosidad. Hay varios puntos por ver aquí. Por ejemplo, ¿qué hace parte del lenguaje de la generosidad? Bueno, que tengo gratitud por la gracia que Dios me dio a mí. Yo no puedo dar a otros si no vivo agradecido por lo que Dios hace por mí. Ese punto es muy importante. Yo tengo la gracia de Dios, su amor y su misericordia. ¿Cómo doy gracias a Dios por esa gracia? Dándolo a otras personas. Otro punto, me motiva a seguir el ejemplo de Jesús. Por allá en el libro de Marcos capítulo 12, del versículo 41 al 44, está el ejemplo de la viuda que fue y dio una ofrenda. Era muy poquita, pero Jesús dijo, esta dio más que todos. Los demás dieron de lo que les sobra, pero esta dio lo que le hace falta para comer. La viuda sabía que ese dinero era de la ofrenda, pero también ese dinero le hacía falta para comer. Puso a Dios en primer lugar. El Señor dice, pruébenme en esto, pruébenme. No me crea, pruébeme, para que usted vea cómo le abro las ventanas de los cielos. Esa viuda regresó bendecida a su casa, según las palabras de Jesús, y estoy plenamente seguro que tuvo lo suficiente para comer, porque puso a Dios en primer lugar. Otro punto, el lenguaje de la generosidad es que yo deseo compartir las bendiciones de Dios a otras personas. ¿Qué aprendizaje hay para el día de hoy? El amor sincero. Amor sincero y desinteresado. Ayudar a otras personas sin hacer tanta bulla. En silencio, Dios lo toma muy en cuenta. Que nuestra motivación para ayudar sea, Dios me ama a mí, yo amo al otro. Dios me dio a mí, yo lo comparto.

0: con otro. Soy Daniel Herrera y deseo para todos un día lleno de bendición.
1: Ama al Señor tu Dios con todo tu corazón, con todo tu ser y con toda tu mente.

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1: Esta es la hora en nuestros estudios. 3 y 56 minutos. 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

0: y la bendición de nuestro Dios nos acompañe. Es un privilegio para nosotros, sus moderadores, el profesor Juan Valera y el pastor Javier Díaz, darles la bienvenida a una semana más de estudio de nuestro currículo del programa de la Escuela Sabática para este tercer trimestre del año. Gracias a todos ustedes por su fiel y consecuente sintonía. Esperamos que el estudio para esta semana nos ayude a ampliar el concepto del tema general para este trimestre, la vida y el testimonio cristianos. De esta manera llegamos a la lección número 11, en la que Pablo continúa mostrando su ministerio integral entre los cristianos de la iglesia de Corinto, que como ya hemos visto, él se entregó con alma, vida y corazón a esta congregación, porque como hemos visto en las dos pasadas semanas, el ministerio de Pablo se caracterizaba por el amor abnegado por sus hermanos y lo hacía de manera genuina y auténtica. Así que, para esta semana, vamos a ver otro ángulo importante que Pablo quiere atender y que esperamos sea de bendición espiritual para todos nosotros. Nuestro material de estudio estará basado en los capítulos 8 y 9 de la segunda epístola a los Corintios. Y en esta semana, al detenernos a analizar estos dos capítulos 8 y 9, veremos que Pablo dio a los Corintios la oportunidad de servir a sus hermanos y hermanas allá en Judea. De hecho, el apóstol nos muestra que dar es un privilegio que Dios nos concede para que así imitemos el carácter abnegado y de entrega de nuestro Salvador Jesús. Y por eso se ha afirmado correctamente que la dadivosidad es el lenguaje del cielo. Precisamente eso es lo que encierra el versículo más conocido del Nuevo Testamento y podríamos quizás decir de toda la Biblia, Juan 3:16, que nos recuerda que de tal manera amó Dios al mundo que dio, ¿a quién? A su Hijo único. Y por supuesto, el propósito de ese regalo o don de Dios en la persona de Jesús es para que todo el que cree en él no perezca, sino que tenga vida eterna. Por lo tanto, en este pasaje podemos identificar que la mayordomía, o sea, la manera en que administramos los dones que Dios nos da, y la misión van tomadas de la mano. Y de hecho son tan inseparables como las dos caras de una moneda. Es por esa razón que el apóstol Pablo en 1 Corintios 4:1 se identifica junto a sus colaboradores como administradores de los secretos de Dios. También nosotros somos mayordomos o administradores en este mismo sentido. Muy bien, entonces, antes de iniciar con nuestro análisis introductorio, queremos expresar, como siempre, nuestra gratitud a todos ustedes por su fiel y consecuente sintonía. Además, damos gracias a los medios que nos permiten llegar ante ustedes cada semana, nuestras radioemisoras hermanas en Puerto Rico, Paraíso 92 y Radio Sol en Venezuela, un ejército de radioemisoras adventistas en La Paz, Bolivia, Radio Altiplano a Devenir, así como también en la ciudad de Toluca, México, Radio El Palmar Adventista. Más allá, podemos también llegar ante ustedes a través de la página del internet eleden.net. Muy bien, y sin nada más, dejo con nosotros a mi colega el profesor Valera para que nos dé su saludo acostumbrado y nos dirija, por favor, profesor, en una palabra de oración. Compañero, ¿cómo fue ese fin de semana? Bendiciones para ti y para nuestra querida radio audiencia.
1: Amén, Pastor Díaz. Un saludo cordial y cristiano a todos nuestros queridos radioescuchas que una vez más se unen a nosotros en este su espacio radiofónico, la Universidad Bíblica del Aire. Damos gracias a Dios por cada uno de ustedes, por ese deseo sincero de acercarse a la palabra de Dios para crecer en ella, de acercarse a la palabra de Dios para encontrar en ella dirección, para encontrar en ella regocijo. Sabemos que la palabra de Dios nunca retorna a él vacía, provoca cambios, alinea nuestro pensamiento.

0: alineamiento con el pensamiento divino, cambia nuestra cosmovisión del universo y nos ayuda siempre en la toma de decisiones, acercando nuestra mente a la mente de Cristo. Este trimestre ha sido maravilloso. Hemos estado estudiando las epístolas de Primera y Segunda de Corintios. Y esta semana en particular vamos a estar estudiando mayordomía y misión. Realmente hemos crecido mucho gracias al estudio de esta temática. Antes de proseguir, quiero invitarlos a tener una palabra de oración. Padre Santo que estás en el cielo, en tus manos colocamos nuestras vidas. Perdona, Señor, nuestros pecados, limpia nuestros corazones, prepara nuestras mentes, Señor, para recibir tu palabra, para regocijarnos en ella. Te lo rogamos, Señor, en el nombre de Jesús. Amén.
1: Amén. Gracias, profesor. Listos, hermanos, para iniciar con nuestro análisis introductorio de esta, la lección número 11, que como anticipamos, lleva como título Mayordomía y Misión. Y otra vez vamos a cubrir los capítulos 8 y 9 de Segunda de Corintios. El pensamiento guía para memorizar nos viene de Segunda de Corintios 8:9, donde el apóstol Pablo nos ofrece uno de los pasajes más bellos de la Biblia cuando declara: porque ya conocen la gracia de nuestro Señor Jesucristo, que por amor a ustedes se hizo pobre, siendo rico, para que ustedes fuesen enriquecidos con su pobreza. Sin dudas que Jesús sí era rico. En su estado preencarnado y en su posición en el cielo, él poseía la gloria que tenía con el Padre, como dice Juan 17:5, antes que el mundo fuese. Ahora bien, de manera voluntaria, Jesús se humilló a sí mismo y se hizo obediente hasta la muerte y muerte de cruz, como lo menciona Pablo más adelante en Filipenses 2:8. Así que Jesús lo dio todo y a esto lo llamamos mayordomía. Sin embargo, se hizo pobre para que nosotros pudiéramos ser ricos, es decir, para que tuviéramos vida eterna en él. Y a esto le llamamos misión. Así que esta semana vamos a ver, como indicamos, los conceptos de mayordomía y misión, dos ideas que están profundamente arraigadas en el ejemplo de Jesús. Y la conclusión es que ambas son inseparables. La mayordomía proporciona a la Iglesia los recursos financieros y humanos para cumplir así la misión de Dios. Y bien, en este primer subtema, titulado El ejemplo de Jesús, vamos a abundar en cuanto a las implicaciones de lo que Él hizo por nosotros. Así que en estos dos capítulos 8 y 9 de Segunda de Corintios, el apóstol anima a los miembros de Corinto a recaudar fondos para las iglesias empobrecidas en la región de Judea. Al parecer, ya se habían comprometido a hacerlo, pero los problemas de relación entre ellos y Pablo había provocado complicaciones. Después de lidiar con estos problemas, como lo vimos en los capítulos del 1 al 7, ahora Pablo pasa a la conclusión de esa tarea. Y vemos que Pablo apeló al ejemplo de los cristianos de Macedonia, que aunque eran pobres, no les impidió desbordarse en riquezas de generosidad. En otras palabras, la pobreza no es un obstáculo para ser generosos. Sin embargo, esta admirable generosidad de los macedonios no es más que una réplica o respuesta de la generosidad de Jesús de entregarse por nosotros. Bien, profesor Valer, entonces, cuando reflexionamos sobre el nacimiento, la vida, la muerte y la resurrección de Jesús, cuando nos damos cuenta de que todo esto lo hizo por nosotros para que podamos así tener una esperanza en algo que trasciende esta miserable existencia presente, ¿cuál debiera ser entonces, compañero, nuestra reacción?
0: Muy bien, Pastor Díaz, nuestra reacción debería ser simplemente gratitud. Si comprendemos realmente lo que Jesús hizo por nosotros, su encarnación, su vida de servicio, su muerte y resurrección de la que hemos hablado, Esa comprensión debería producir en nosotros una respuesta integral en la vida, una gratitud hacia Dios. Jesús entregó su propia vida para que pudiéramos vivir eternamente con Él. Su entrega tuvo como propósito nuestra salvación. Así que gratitud. Ya no vemos la salvación como algo que merecemos, sino como un regalo extraordinario de la gracia. Pablo dice, gracias a Dios por su don inefable. La gratitud es la motivación de nuestra vida cristiana. También consagración, porque la respuesta más profunda no es cuánto dinero debo darle a Dios, sino cuánto de mí mismo debo darle a Dios. Los macedonios ofrecen el modelo, se dieron a sí mismo primero al Señor. La generosidad. Si Cristo se dio por nosotros, nuestra respuesta natural es convertirnos en personas que dan, no solamente dinero, dar tiempos, capacidades, influencia, compasión, servicio. Elena Huay dice que la mayordomía se amplía porque hay, es del dinero, del tiempo, la influencia y todos los dones que Dios nos ha dado. También hay un aspecto con la misión. El punto culminante es que Cristo no solamente nos salvó de algo, del pecado y de la muerte, sino que nos salvó para algo, participar en su misión. Él quiere que tú y yo podamos participar activamente en ese llamado de reconciliación al mundo. Desde nuestra perspectiva adventista, hay una dimensión escatológica importante. Nuestra esperanza no está solamente en hacer más agradable nuestra existencia, sino en esperar activamente la segunda venida de nuestro Señor Jesucristo.
1: Sí, muy de acuerdo, profesor. No hay ser humano que al analizar todo ese despliegue del amor de Dios en favor de la humanidad perdida, que no sintamos realmente admiración, respeto y también un gran deseo de corresponder a ese amor de Dios. Recordamos que cuando el hombre pecó y se desvió de la voluntad de Dios, Él no nos abandonó, sino que sembró en el corazón de la humanidad esa esperanza de que un día su plan original se completará cuando regrese por segunda vez a este mundo. Podemos, por lo tanto, concluir que Dios, en la persona de Jesús y del Espíritu Santo, vienen a ser los seres más amorosos y generosos de todo el universo. Y esto nos llama a que lo imitemos en su bondad y generosidad, porque fuimos creados a imagen y semejanza de nuestro Dios. Ciertamente, entonces, que esa generosidad viene siendo la expresión de su gracia infinita. Como indicamos, Pablo toma como ejemplo humano aquí a los hermanos macedonios que dieron con alegría su aportación para los pobres creyentes que vivían en Judea, y esto a pesar de las dificultades por las que ellos atravesaban, demostrando así que la dadivosidad genuina proviene del corazón y no de la abundancia. Y bien, profesor Valera, veamos qué papel importante juega la motivación. Compañero, cuando leemos 2 de Corintios 8, 1, 5, como también capítulo 9, versos 7, 9, 13 y 15, ¿cuál es el mensaje central de estos pasajes?
0: Muy bien, Pastor Díaz, estos pasajes nos están hablando de la verdadera generosidad, la generosidad cristiana que nace de la gracia de Dios. Comienza con la entrega de nosotros mismos al Señor y se manifiesta dando voluntariamente, con alegría, para bendecir a otros, para glorificar el nombre de Dios. Segunda de Corintios 8:1 dice que la generosidad comienza con la gracia. Pablo habla de la gracia que Dios ha concedido. Antes de que nosotros demos algo, ya Dios nos ha dado. Por eso la mayordomía cristiana es más vale una respuesta, no una manera de obtener alguna bendición de Dios. Es que ya Dios nos ha bendecido. Segunda de Corintios 8:5 Allí vemos a los macedonios que se dieron a sí mismos.

0: Amemos primero al Señor. Esto es un punto fundamental. Dios no está interesado únicamente en nuestra ofrenda monetaria. Él quiere nuestro corazón. Segunda de Corintios 9:7, cada uno dé como propuso en su corazón, no con tristeza ni por necesidad, porque Dios ama al dador alegre. La generosidad cristiana no debe surgir de presión, culpa, coerción. Segunda de Corintios 9:9, la generosidad mira al necesitado, porque repartió y dio a los pobres. Lo que recibimos de Dios se convierte en un medio para servir a los demás. También dar es testimonio, como lo dice Segunda de Corintios 9:13. La contribución de los creyentes lleva a otros a glorificar a Dios. Y Segunda de Corintios 9:15, todo termina nuevamente en Dios, gracias a Dios, porque Él es inefable. Qué maravilloso, qué grande, qué generoso es nuestro Dios.
1: Claro que sí, profesor, gracias. Vemos entonces, hermanos y amigos, que la respuesta de los hermanos macedonios a la gracia que recibieron de Dios es que ellos, al recibir esa gracia de Jesús, se entregaron a sí mismos a Él y rogaron tener el privilegio de ayudar a otros, como dice el versículo 4 del capítulo 8. Y de hecho, en su pobreza ellos dieron más allá de sus fuerzas. Así lo indica Pablo en este versículo 2 del capítulo 8. A pesar de las pruebas por las que han tenido que pasar, son muy felices y a pesar de ser muy pobres, sus ofrendas han sido tan generosas como si fueran ricos. Y añade el apóstol, yo soy testigo de que han ofrendado espontáneamente según sus posibilidades y aún más allá de ellas. Así que por su propia iniciativa, ellos nos rogaron que les permitiéramos tomar parte en esta ayuda para el pueblo de Dios. De manera que aquí podemos nosotros aprender prácticas lecciones. En primer lugar, que tengamos un espíritu de gratitud, como los macedonios, por la gracia que Dios ha derramado en nosotros. No olvidando que Jesús entregó todo por nosotros, así que nuestra gratitud se manifiesta en el deseo de darnos completamente a Él y a su misión. Como dijo Jesús, de gracia recibisteis, dad de gracia. Y esta dadivosidad viene a ser la evidencia de que el amor habita en nuestros corazones. Y como Pablo llama a este gesto el amor sincero, y así lo expresa en el verso 24, y para que las iglesias lo sepan, muéstrenles ustedes que verdaderamente los aman y que tenemos razón al estar orgullosos de ustedes. Muy bien, profesor Valero, entonces vamos a considerar ahora el concepto de gracia que Pablo tanto repite en sus escritos. Profesor Valera, cuando leemos 2 Corintios 8, 1 y 9, 14 y 15, ¿cuáles son los diferentes significados para enfatizar que la gracia de Cristo en nuestras vidas da como resultado la gracia para los demás, como también la acción de gracias?
0: Muy bien, Pastor Díaz, en este pasaje la palabra gracia tiene una riqueza especial. Allí el término es charis y aparece en 2 Corintios 8 y 9. Pablo lo utiliza con diferentes matices. Su idea es mostrar la siguiente cadena. La gracia que recibimos de Dios produce gracia hacia otros y finalmente acción de gracias a Dios. Hay como un juego de palabras. Son los diferentes sentidos de la gracia. Gracia como favor o don recibido de Dios, 2 Corintios 8:1, la gracia de Dios que se ha dado a las iglesias de Macedonia. Aquí la gracia tiene su sentido fundamental. Es un regalo no merecido, es la acción de Dios en la vida humana. Lo interesante es que la gracia de Dios produce generosidad, incluso en los creyentes que vivían en pobreza. Dios les dio gracia y la gracia transformó sus corazones, ellos comenzaron a dar. También la gracia como capacidad. en el contexto de 2

0: de Corintios 8, Pablo utiliza charis para referirse al privilegio de participar en la obra de ayudar a otros. La generosidad misma puede verse como una manifestación de la gracia. También la gracia se convierte en generosidad hacia los demás. Dios le da al creyente, el creyente le da al prójimo. Eso nos enriquece porque nos hace generosos. También la gracia produce acción de gracias. Segunda de Corintios 9, 14 y 15. Gracias a Dios por su don inefable. El Señor ha manifestado su gracia a nosotros y eso produce en nosotros una alegría que provoca acción de gracias a Dios.
1: De acuerdo, profesor. Entonces, hermanos y amigos, cada uno de nosotros debiéramos tomar la resolución de seguir el ejemplo de Jesús, ya que Él, siendo rico cuando en su preexistencia eterna en el cielo, ahora bien, como dice la Escritura, Él se hizo pobre para que nosotros, por su pobreza, fuésemos enriquecidos. En otras palabras, como hemos señalado, eso implica que Él lo dio todo. Así que en cuanto a nosotros, cuando compartimos nuestras ofrendas, entonces proveemos los medios para que otros conozcan a Cristo. Sí, como dice el apóstol en el capítulo 9, versos 10 y 11 de Segunda de Corintios, ojalá y podamos compartir de los beneficios que recibimos de Dios. Y es que nosotros damos a los demás porque primero recibimos de Dios. Él nos enriquece para que podamos ser generosos. En fin, hermanos y amigos, el apóstol Pablo nos da a entender en 2 de Corintios 8 y 9 que el acto de dar debe estar motivado por el reconocimiento de la gracia de Dios. Por lo tanto, no es extraño que el apóstol Pablo reitere tanto el concepto de jariz como gracia por lo menos 10 veces en estos dos capítulos 8 y 9. En fin, el ejemplo de los hermanos macedonios que a pesar de sus limitaciones llegaron a ser una bendición para otros, como dice el apóstol, hasta el punto de pedir con insistencia que les concediéramos el privilegio de participar en este servicio para los santos. Verdaderamente que seríamos bendecidos si seguimos y emulamos la actitud y el comportamiento de los macedonios. Lo que el apóstol entonces quería subrayar era que él esperaba que los corintios también deberían tener el mismo sentimiento de aquellos hermanos para que así fueran generosos en sus dádivas como una demostración de amor sincero. Que así nos ayude nuestro Dios. Entonces, profesor, a la luz de la muerte de Cristo en la cruz del Calvario, ¿por qué es importante que nos preguntemos cuánto damos en comparación con lo que podríamos dar?
0: Muy bien, Pastor Díaz, esa es una pregunta bastante personal y que incluso nos podría incomodar. No debemos comparar nuestra generosidad con aquellos que pensamos que no dan o que no conocen a Dios. Debemos compararla al lado de la cruz. La pregunta aparece en unas motivaciones especiales. La gracia de Dios, el ejemplo de Jesús. El punto es que podamos igualar al sacrificio de Cristo y eso nunca podremos hacerlo. Así que no importa cuánto estemos dispuestos a dar, cuánto hemos dado, todavía no igualamos la gracia de Dios que ha sido derramada en nuestro favor. Pero sin embargo, eso nos pone en una perspectiva. ¿Doy solamente de lo que me sobra o mi generosidad implica sacrificio? Los macedonios particularmente, de alguna manera eran desafiantes, porque Pablo dice que estaban en extrema pobreza y sin embargo abundaron en generosidad. ¿Qué porcentaje de mi vida estoy dispuesto a poner al servicio de Dios? ¿Cuánto tiempo? ¿Cuánto de mí? ¿Cómo será mi consagración? Hay muchas preguntas que obviamente cuando pensamos en mayordomía

0: tiempo, talentos, influencia, comodidad, oportunidades, cuánto estamos dispuestos a sacrificar por la causa de Dios, cuánto estamos dispuestos a poner al servicio de nuestro Dios. Realmente nos sentimos a veces avergonzados del poco tiempo, de la poca disposición que tenemos de servir realmente a Dios.
1: Así es, profesor. Cada uno de nosotros, con nuestra conciencia santificada y dirigida por Dios, debemos autointerrogarnos en cuanto a nuestra generosidad. Por supuesto, si nos vemos a la luz de la cruz, entonces tendríamos que admitir que no damos lo suficiente al pensar todo lo que hizo Jesús por nosotros, de siendo Dios, dio su vida por nosotros que somos pecadores. Roguemos, por lo tanto, al Señor nos sensibilice para que así podamos también nosotros ser motivados a dar como Cristo lo hizo con nosotros. Y bien, de esta manera, hermanos y amigos, estamos concluyendo nuestro análisis introductorio de esta, la lección número 11. Antes de separarnos, les invitamos para que continúen con nosotros el resto de la semana. Mañana martes vamos a estudiar el subtema planificación. Les esperamos. Y ahora los dejo con la bendición del apóstol Pablo, que la gracia de nuestro Señor Jesucristo, el amor de Dios el Padre y la comunión del Espíritu Santo nos acompañe a todos. Amén.
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3: Esta es la hora en nuestros estudios. 4:26.
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Muy buenas tardes, están escuchando Radio Sol 98.3 FM. Ahora mismo la hora de nuestro estudio son las 4 y 35 de la tarde. Y a continuación estaremos escuchando una alabanza titulada Solo el amor, interpretada por Sharalee Bonilla. Que el Señor les bendiga y se disfruten mucho de esta alabanza.

0: dijo Benjamin Franklin, hay dos clases de personas en el mundo, las que son felices y las que son desgraciadas. Las personas felices fijan su atención en lo conveniente de las cosas, en las partes buenas de una conversación, en los platos bien preparados, en un día bien aprovechado, en los detalles más sutiles de la vida, y lo disfrutan todo con alegría. Las personas que son infelices piensan, hablan y se quedan siempre con lo negativo. Si el ser infeliz estuviera arraigado en la naturaleza de las personas, éstas serían dignas de compasión. Pero como criticar y lamentarse se adquiere por imitación o por decisión propia, la infelicidad va creciendo hasta convertirse en hábito. Porque la felicidad no es un premio, sino una consecuencia. Y el sufrimiento no es un castigo, sino un resultado.
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2: El libro de Deuteronomio, capítulo 7.
3: Cuando el Señor tu Dios te lleve dentro de la tierra donde estás a punto de entrar y que vas a poseer, Él te abrirá camino quitando de tu paso a muchas naciones, los hititas, los jerjeseos, los amorreos, los cananeos, los fereceos, los heveos y los jebuseos. Esas siete naciones son más fuertes y numerosas que tú. Cuando el Señor tu Dios las entregue en tus manos y las conquistes, debes destruirlas por completo. No hagas tratados con ellas, ni les tengas compasión. No te unas en matrimonio con su gente. No permitas que tus hijas ni tus hijos se casen con los hijos o las hijas de esas naciones, porque ellos harán que tus hijos y tus hijas se aparten de mí para rendir culto a otros dioses. Entonces, el enojo del Señor arderá contra ti y pronto te destruirá. Lo que tienes que hacer es destruir sus altares paganos, hacer pedazos sus columnas sagradas, derribar sus postes dedicados a la diosa Acera y quemar sus ídolos. Pues tú eres un pueblo santo porque perteneces al Señor, tu Dios. De todos los pueblos de la tierra, el Señor, tu Dios, te eligió a ti para que seas su tesoro especial. El Señor no te dio su amor ni te eligió porque eras una nación más numerosa que las otras naciones, pues tú eras la más pequeña de todas. Más bien, fue sencillamente porque el Señor te ama y estaba cumpliendo el juramento que les había hecho a tus antepasados. Por eso te rescató con mano poderosa de la esclavitud y de la mano opresiva del faraón, rey de Egipto. Reconoce, por lo tanto, que el Señor tu Dios es verdaderamente Dios. Él es Dios fiel, quien cumple su pacto por mil generaciones y derrama su amor inagotable sobre quienes lo aman y obedecen sus mandatos. Pero no duda en castigar ni en destruir a quienes lo rechazan. Por lo tanto, obedece todos los mandatos, los decretos y las ordenanzas que te entrego hoy. Si prestas atención a estas ordenanzas y las obedeces con fidelidad,

0: Señor tu Dios cumplirá su pacto de amor inagotable contigo, tal como lo prometió mediante el juramento que les hizo a tus antepasados. Te amará y te bendecirá y te dará muchos hijos. Hará fértil a tu tierra y a tus animales. Cuando llegues a la tierra que juró dar a tus antepasados, tendrás numerosas cosechas de granos, vino nuevo y aceite de oliva, y también grandes manadas de ganado, ovejas y cabras. Serás la nación más bendecida de toda la tierra. Ningún israelita, sea hombre o mujer, quedará sin tener hijos, y todo su ganado dará crías. El Señor te protegerá de cualquier enfermedad. No dejará que sufras las enfermedades terribles que conociste en Egipto. En cambio, se las enviará a todos tus enemigos. Destruye a todas las naciones que el Señor tu Dios entrega en tus manos. No les tengas compasión ni rindas culto a sus dioses, porque caerás en su trampa. Tal vez te preguntes, ¿cómo podremos conquistar a esas naciones que son mucho más poderosas que nosotros? ¡Pero no les tengas miedo! Solo recuerda lo que el Señor tu Dios le hizo al faraón y a toda la tierra de Egipto. Acuérdate de los tremendos horrores que el Señor tu Dios envió contra ellos. Tú lo viste todo con tus propios ojos. Y recuerda las señales milagrosas y las maravillas, y la mano fuerte y el brazo poderoso con que Él te sacó de Egipto. El Señor tu Dios usará ese mismo poder contra toda la gente a la que tú temes. Y luego el Señor tu Dios mandará terror para expulsar a los pocos sobrevivientes que aún hayan quedado escondidos de ti. No le tengas miedo a esas naciones, porque el Señor tu Dios está contigo y Él es Dios grande e imponente. Poco a poco, el Señor tu Dios irá expulsando a esas naciones de tu paso. No las echarás a todas de una sola vez, porque de ser así, los animales salvajes se multiplicarían con demasiada rapidez para ti. Pero el Señor tu Dios entregará a todas esas naciones en tus manos. Las llenará de confusión hasta que queden destruidas. Pondrá a sus reyes bajo tu poder, y tú borrarás sus nombres de la faz de la tierra. Nadie podrá hacerte frente, y tú los destruirás a todos. ¡Quema sus ídolos! Y no codicies ni la plata ni el oro que los recubre. No te los lleves contigo, o se convertirán en una trampa para ti, porque son detestables al Señor tu Dios. No traigas a tu casa ninguna clase de objetos detestables, porque si lo haces, serás destruido, igual que ellos. Aborrece por completo esas cosas, porque están apartadas para ser destruidas.
1: A continuación estaremos escuchando una alabanza titulada Amigo Fiel es Cristo, interpretada por Hope Media Music.

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1: Esta es la hora en nuestros estudios, 5 en punto. 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

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Ahora mismo la hora en nuestro estudio son las 5 y 19 de la tarde. Y a continuación estaremos escuchando una alabanza titulada Dejar a los niños venid a mí, interpretada por Isis España y el coro. Que el Señor les bendiga y se disfruten mucho de esta alabanza.

Esta es la hora en nuestros estudios, 5:30. 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

0: A continuación estaremos escuchando un pensamiento titulado La preocupación.
1: La historia de Jesús.
2: Tío, ¿qué es la preocupación?
3: La palabra preocupación está formada por dos partes. La primera es la palabra pre, que significa antes o con anticipación, y la segunda parte es ocupación. Entonces, preocupación significa que nos ocupamos primero, es decir, antes. Por ejemplo, prelavado significa que se lavó antes de usarse. Previsto significa que se vio antes. Si estoy preocupado, significa que me estoy ocupando hoy por algo que haré mañana. Si me preocupo por un campamento, significa que ya antes me ocupo de preparar todo. La carpa, la bolsa de dormir, la comida y todo lo demás. ¿Estás comprendiendo qué significa preocuparse?
2: Ahora sí.
3: Es ocuparte con anticipación, antes de tiempo, de algo que todavía no sucede. Para algunas cosas es bueno preocuparse. En el estudio, por ejemplo, es mejor prepararte un tiempo antes para después rendir un examen brillante. Es bueno que una madre se ocupe por su bebé antes de que nazca. Debe prepararle la ropa, la habitación, la cuna. Pero existen otras situaciones por las cuales no es bueno preocuparse. No debe preocuparte lo que no puedes hacer por tu propio esfuerzo, lo que no depende de ti. Por el tiempo, por ejemplo. No debe preocuparte lo que sucederá en el futuro. Imagínate si te preocuparas por lo que pudiera suceder en esta misma fecha, pero dentro de 2 años. Como no puedes saberlo, no debes preocuparte. Solo se debe vivir un día a la vez. Por supuesto que se puede planificar y pensar. Es más, debemos hacerlo, pero sin preocuparnos. Si nos preocupamos por lo que no depende de nosotros, solo conseguiremos ponernos ansiosos por algo que no sabemos cómo sucederá. La Biblia, por ejemplo, dice: Mirad las aves del cielo, que no siembran ni siegan, ni recogen en graneros, y vuestro Padre Celestial las alimenta. ¿No valéis vosotros mucho más que ellas? También dice: ¿Y quién podrá, por mucho que se preocupe, añadir a su estatura 20 centímetros? Y por el vestido, ¿por qué se preocupan? Considerad los lirios del campo, cómo crecen, no trabajan ni hilan, pero os digo que ni aun Salomón, con toda su gloria, se vistió como uno de ellos. Y si la hierba del campo que hoy es y mañana se echa en el horno, Dios la viste así, ¿no hará mucho más a vosotros? La Biblia también dice que nuestro Padre Celestial sabe de qué cosas tenemos necesidad y que si lo buscamos a Él, Él nos dará todo lo que necesitamos. No debemos entonces preocuparnos.

0: ocuparnos. Solo debemos hacer nuestra parte cada día y Dios hará lo demás. ¿Qué aprendemos con esta historia? Aprendemos que debemos ocuparnos, no preocuparnos. Aprendemos que si Dios cuida todo lo que ha creado, también nos cuidará a nosotros, que somos sus hijos y sus criaturas. Que debemos hacer nuestra parte y que Dios hará el resto.
1: Gracias, tío.
0: ¿Me permites orar? Porque esa es la mejor ocupación. Cierra tus ojos. Padre nuestro que estás en los cielos, enséñanos a confiar en ti para no preocuparnos. Te pedimos que te ocupes tú de nosotros. Te lo suplicamos en el sagrado nombre de Jesús. Amén.

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3: Un saludo muy cordial, muy buenas tardes a todos nuestros amigas y amigos que nos escuchan a través de las ondas de Radio Sol. Esta es tu amiga en Cristo, Saibet Osorio, y me acompaña hoy
4: Leti González. Que la paz de Dios sea con cada uno de ustedes en esta hora. Y tenemos a alguien muy especial que nos acompaña todos los lunes.
5: Muy buenas tardes.
4: Saludos, Lian. Dios te cuide y te bendiga. Qué bueno escucharte y verte también.
3: Eso es así. Y queremos que nuestros amigos hoy en Soltando tus cargas vamos a estar teniendo un programa especial, porque queremos llevarte un tema que estamos, ¿verdad?, a nivel de división Interamérica y a nivel de todos los adventistas del Séptimo Día.
4: A nivel mundial.
3: Y a nivel mundial, ustedes han escuchado lo que se llama por ahí el One Voice 27, ¿verdad? 27, que es una voz 27. Y eso lo vamos a estar explicando, pero nos gustaría que hoy, si deseas, puedes llamarnos al 787-303-0202, 787-303-0202, o nos puedes escribir a través de las plataformas de YouTube
4: y Facebook,
3: ¿verdad? Usted busca allí, pone en el buscador Radio Sol 98.3. Mire, como lo tenemos aquí detrás, puestecito. Y dele like, suscríbase en YouTube, igualmente en Facebook, y así cada vez que hay una notificación de un programa que se transmite, pues le va a llegar a usted y usted lo puede accesar rápidamente. ¿Qué queremos que usted nos escriba? Sus peticiones de oración, algún saludo, ¿verdad? Y si gusta llamarnos, más todavía.
4: Escucharlos para nosotros nos alegra mucho, así que por eso le todos los lunes les exhortamos a que por favor nos llamen al 787-303-0202.
3: Amén. Bueno, y hablando entonces del tema que estábamos teniendo, ¿verdad?, que es el tema de una voz. Yo lo titulé A una voz.
4: A una voz.
3: A una voz, ¿verdad? Porque lo que queremos destacar es la importancia de que todos vamos a estar hablando a una voz, a un solo pensamiento. Nos vamos a estar dirigiendo a una misión, una, ¿verdad?, misión. Como pueblo de Dios.
4: Eso es así.
3: Pero fíjate, Leti, yo pensando acá, cuando hablamos de lo que es la voz, me acuerdo, ¿de qué manera la gente antes se comunicaba?
4: Antes se comunicaba.
3: Hace muchos, muchos años
4: sí,
3: atrás.
4: Sí, de diferentes maneras. Estaban las señales de humo, ¿verdad que sí?
3: Y así. Y que todavía eso se usa. Si uno se sí. pierde en una isla o algo así, hay una forma de uno, ¿verdad?
4: Estaban las palomas mensajeras también. Se comunicaban también a través de telegrama.
3: Uh-huh.
4: A través
3: las cartas.
4: Qué emocionante era algún soldado en alguna guerra o algún familiar en otro país recibir una carta. Ellos esperaban el correo siempre con anhelo de recibir una carta de un familiar o un ser querido, un amigo, alguien querido. Y cuando recibían esa carta, la alegría que tenían, y así mismo entonces escribían una. Entonces la otra persona tenía que esperar lo mismo, a veces 3, 4, 5 meses, ¿verdad? Depende, para recibir esa carta. Y era de la misma manera, era bien alegre, bien feliz de recibir un saludo, una notificación de ese ser querido, de ese ser amado.
3: Mira, y en el tiempo de Jesús era a caballo o a pie. Cuando tú enviabas un mensaje, era que se lo dabas a alguien, pero esa persona tardaba días en llegar sí. a la otra persona para llevarle un mensaje.
4: Exactamente.
3: Wow, qué formas, ¿verdad?, de poder

0: Ahora tenemos la imprenta, tenemos la radio,
1: el televisor, están las redes sociales,
0: el internet, sí, así el mismo internet. Es.
1: Hay otros medios ahora de podernos comunicar con nuestros seres amados, el teléfono, el celular, tan sencillo que yo quiero ahora llamar a alguien y rapidito marco el número de teléfono y en segundos la otra persona me contesta. Entonces ahí podemos comenzar la conversación.
0: Y es una forma de comunicarnos, ¿verdad? Bien importante de tú dejarle saber a esa otra persona qué estabas haciendo, qué necesitas, que vas por ahí, que se preparen, ¿verdad? Entonces, yo quisiera saber, ¿verdad? Que además de...
1: Y sabes, es bien importante cuando la persona se comunica con otra que articule bien las palabras, o sea, que hable con claridad, como las personas que hablan por radio, por televisión, por un micrófono, para que entonces la persona que está escuchando, el oyente, pueda entender el mensaje que usted quiere llevar. Porque si la persona no lo entiende, pues usted está hablando y la persona lo que entiende es, ah, sí, es como un ruido lo que yo estoy escuchando. ¿Hay alguien hablando por ahí? Es que yo como que no lo entendí bien, porque usted tiene que expresarse bien para que la otra persona pueda entender.
0: Mira, que sí, no lo vaya a hacer para burlarse, de decir, no, para sí, colgar la llamada o algo,
1: sí,
0: ¿verdad?
1: Sí puede pasar que, obviamente, pues todos somos humanos y en algún momento dado, pues uno se equivoque leyendo algún artículo o mencionando alguna palabra, pero pues, somos humanos y todos en algún momento podemos tener esa situación, pero lo importante es expresarnos bien para que entonces las personas oyentes, los que nos ven, los que nos transmiten, perdón, los que nos escuchan, pues entonces puedan entender. Es igual como los actores.
0: También, eso
1: los actores,
0: ¿verdad?
1: Tienen que expresarse bien y también, ¿verdad? Con su actuación, pues la persona que ve y escucha, pues puede entender lo que él quiere expresar.
0: Y era a través de esos medios que, ¿verdad? Uno hacía llegar su voz, ¿verdad? Que hacía llegar, que era lo que le quería comunicar. Y yo te pregunto en esta tarde, ¿qué voz estás escuchando? ¿Qué voz escuchamos nosotros? Y quiero ir a lo que es la palabra, ¿verdad? En el tiempo de nuestros precursores de la Biblia, ¿verdad? Estas personas, hubo algunas personas que llegaron a escuchar la voz de Dios audiblemente, que la pudieron escuchar, que dijeron, espérate, esta voz no es de por aquí.
1: No, esa voz
0: no es de por aquí, esto es algo demasiado diferente,
1: esa voz,
0: ¿verdad?
1: Es especial, exacto.
0: Y me gustaría que tú me dijeras por lo menos dos o tres personajes que pudiéramos compartir con nuestros amigos y amigas, de quién en ese tiempo logró escuchar la voz de Dios.
1: Hay varios personajes en la Biblia que lograron escuchar la voz de Dios. Y uno de ellos fue Moisés. Moisés escuchó la voz de Dios en la zarza ardiente, en el monte Horeb, en el monte Sinaí, y en el monte Sinaí para guiar al pueblo de Israel fuera de Egipto. Fíjate, en dos lugares diferentes, Moisés tuvo esa bendición y esa oportunidad de escuchar la voz de Dios.
0: Amén, amén.
1: Tenemos otro más.
0: ¿Quién más?
1: Era un niño y estaba durmiendo y se levantó.
0: ¡Samuel!
1: Muy bien, Samuel.
0: Samuel.
1: Samuel oyó el llamado de Dios cuando era niño en el templo, aunque al principio pensó que era el sacerdote Elí que lo estaba llamando.
0: Pero qué impresionante cuando Elí le explica, mira, si esta voz te vuelve a llamar, tú le vas a decir esto. Y para Samuel debió haber sido bien impresionante a corta edad haber escuchado la voz de Dios,
1: tener ese privilegio,
0: llamarlo, porque era un privilegio cuando Dios te hablaba de esa manera audible que tú podías responder. Qué increíble, sí, ¿verdad?
1: Y el mismo Elí,
0: una experiencia bella.
1: El mismo Elí como adulto que pudo identificar y guiar a Samuel, porque Samuel era un niño, no entendía a qué magnitud y qué importancia era responder correctamente, porque era la voz de Dios.
0: Y que Dios te estuviera hablando, exacto.
1: Hablando. Es como Saibé, una vez hicimos un ejercicio en la iglesia, una muchacha estaba predicando y tomó a una de las jovencitas de la iglesia y le tapó los ojos con una venda, y entonces colocó a su mamá y a dos personas más en diferentes lugares de la iglesia. Entonces, cuando las personas la llamaban, la niña tenía que identificar quién era mamá. Entonces, cuando la llamaron por su nombre, llamó a esta persona y ella llamó a otra, pero cuando llamó mamá, ella rápido, con los ojos cerrados, giró su cuerpo en dirección a donde escuchaba la voz de mamá. Así que importante es usted conocer la voz de Dios.
0: Como las ovejas escuchan, ¿verdad? Sí. Y

0: conocen la voz de su pastor. El apóstol Pablo nos dice, Hilda Alicia, que fue otro personaje que también logró escuchar la voz de Dios. Sí. Tenemos un Noé.
1: Damasco,
0: Noé, sí. Cuando recibió, ¿verdad?, esa dirección de para construir el arca y saber lo que Dios, cuáles eran los planes de Dios con el mundo, lo que iba a hacer y las instrucciones que le dio.
1: ¿Y fue Elías? Elías, cuando escuchó, ¿verdad?, en ese apacible y delicada voz, la voz de Dios la pudo identificar. También tenemos a Abraham, cuando recibe el llamado de Dios para dejar su tierra natal, ¿verdad?, y la promesa de convertirse en el padre de una gran nación.
0: Uh-huh. Y fíjate, Dios también se hacía presente en los sueños, sí. Se hacía presente en las visiones, como fue con Daniel y con otros más, como Juan, ¿verdad?, el apóstol, cuando estuvo en la isla de Patmos. Entonces, había forma de poder escuchar la voz de Dios. Y yo vuelvo y te repito, ¿qué voz estás escuchando hoy? Porque hoy en este tiempo, Leti, nosotros a veces podríamos estar escuchando la voz de Dios.
1: Claro que sí.
0: Claro que sí.
1: Claro que sí.
0: Pero hay veces que estamos tan aturdidos o estamos tan envueltos en muchas otras cosas que las voces que estamos escuchando, tristemente,
1: no nos dejan identificar.
0: Exactamente, y tristemente no son la voz de Dios, porque también podríamos, sin darnos cuenta, estar escuchando la voz del enemigo, ¿verdad?, dándonos instrucciones a realizar cosas que sabemos que no son del agrado de Dios. Tengamos mucho cuidado, porque eso es lo que queremos traerte en esta tarde. En esta tarde deseamos que hoy tú te capacites y desees escuchar la voz de Dios, para que nos podamos unir como pueblo de Dios en una sola voz para predicar el evangelio que Dios ha puesto de manera hermosa en nuestros corazones, ¿verdad? Amén. Porque todos aquellos que hemos conocido al Señor sabemos que no nos podemos quedar con esta alegría contenida. Tenemos que compartirla, ¿verdad que sí?
1: Con otras personas.
0: ¿Tú sabes lo chévere que es, lo hermoso que tú puedes compartir con otros, que en medio de una dificultad tú sientes paz?
1: Paz en medio de la tormenta.
0: Sí. Y la gente dirá, pero ¿por qué tú estás tan tranquila si tienes ese tremendo problema? Porque yo lo puse en las manos de Dios. Y yo confío en que Él va a hacer. Y después puedes dar el testimonio de lo grande que Dios hizo en ese momento. Eso solo lo hacemos cuando entramos en esa comunión especial con el Señor.
1: Porque a veces nos suceden situaciones, hay problemas, dificultades que no entendemos en el momento del por qué. Señor, pero pues, si tú tienes el control de las cosas, ¿por qué me está sucediendo esto a mí si yo te sirvo, si yo te amo? Dios tendrá un propósito. Ahora, luego con el tiempo entendemos el por qué, ¿verdad, Dios?
0: Así
1: el propósito
0: mismo es
1: del Señor. Y entonces esa prueba, esa dificultad que nosotros tuvimos se convierte en bendición. Y luego nosotros también somos de bendición a otras personas cuando pasan por la misma situación. Entonces uno le puede hablar. Mira, yo pasé por lo mismo, me pasó esto, Dios me ayudó de esta manera, Dios me ayudó de esta otra manera. Damos testimonio de lo que Dios ha hecho en nuestras vidas.
0: Mira, queremos saludar a Hipólito Díaz, Dios te bendiga, Hipólito.
1: Saludos,
0: nos dice
1: Hipólito.
0: Dios les bendiga, familia. Maida Ramírez, saludos y muchas bendiciones, excelente programa, Dios las bendiga grandemente. Maida, Dios te bendiga,
1: Maida,
0: y
1: Dios
0: que puedas
1: bendiga.
0: Estar sintiéndote bien de tus ojitos.
1: Amén, gloria a Dios.
0: Virgen Julia Álvarez. Buenas tardes, bendiciones. Y nuestro amigo Lian, que está con nosotros, Hilda Alicia, que está a través de Facebook. Y a todos aquellos que nos están escuchando, les exhortamos que nos llamen al 787-303-0202. Si tienes alguna petición de oración, no importa qué tipo sea, la puedes poner ahí y vamos a estar orando.
1: O te comunicas con nosotros, nos llamas.
0: Así mismo es, te puedes comunicar con nosotros. Bueno, estuvimos hablando entonces de todos esos personajes que pudieron escuchar la voz de Dios y los medios de verdad, de comunicación. ¿Será que en este tiempo, analizando acá, muchas veces, sin darnos cuenta, escuchamos la voz del mundo? De las cosas mundanales, ¿verdad? De las cosas materiales, y nos distraen de una manera y se nos... Cuando usted ve una película, usted recibe un mensaje. Cuando usted ve un anuncio, usted recibe un mensaje.
1: Eso es correcto.
0: Que entra esa cabecita y que entra ese subconsciente, y aunque usted no lo crea, comienza a procesarse. Y entonces nosotros tenemos, ¿verdad?, las cinco avenidas del alma, que son los cinco sentidos. Y qué lindo sería que nosotros, ¿cómo podría decir?, acopláramos estos cinco sentidos a recibir todo el tiempo los mandatos del Señor.
1: Exacto, vigilemos lo que entra.

0: por las avenidas del alma. Es bien importante eso, porque muchas veces ha pasado que a veces escuchamos algo y decimos, oh, esto como que no es de Dios. Mm-hmm. Entonces,
1: o lo vemos.
0: Exacto, lo vemos. Y usted tiene, y es un privilegio que usted tenga, de que usted puede identificar cuándo es la voz de Dios y cuándo no lo es. Tenemos una llamada en esta tarde. Buenas tardes. ¿Quién nos habla? Saludos.
1: Puedes volver a llamar cualquier cosa, sí. 787-303-0202. Pero entonces vamos a ir a una pausa, ¿verdad? Podríamos ir a una pausa musical y regresamos en Soltando Tus Cargas.

Continuamos con nuestro programa Soltando Tus Cargas en esta tarde. Qué hermoso fue escuchar ese himno, ¿verdad? Que yo soy tu Dios de amor, que Dios nos ama a cada uno de nosotros de una manera especial. Y qué importante es uno tener esa conexión con Dios diariamente. Pues nuestro programa

0: Tiene como título, ¿sabes?
1: A una voz.
0: A una voz. Y vamos a estar hablando un poquito y explicando sobre la misión que tenemos los adventistas del séptimo día a nivel mundial. Comenzamos este sábado 5 de septiembre con un nuevo misión. Lleva como título One Voice 27 o Una Voz número 27. Vamos a explicar un momentito. Nos dice, ¿quién tú eres? ¿Quién tú eres? Juan 1.19 nos dice que a Juan le hicieron esa pregunta. Este es el testimonio de Juan cuando los judíos enviaron de Jerusalén sacerdotes y levitas para que le preguntaran, ¿tú quién eres? Confesó y no negó, sino que confesó, yo no soy el Cristo. Juan dijo, yo no soy el Cristo. Y le preguntaron, versículo 21, ¿qué pues? ¿Eres tú Elías? Y él le dijo, no, yo no soy Elías. ¿Eres tú el profeta? Y él respondió, no, no soy el profeta. Le dijeron, pues ¿quién eres? ¿Para qué demos respuesta a los que nos enviaron? Porque ellos le estaban preguntando, ¿quién eres tú? Queremos saber por qué nos enviaron. Lo que estabas mencionando ahorita, estas personas los enviaron a preguntar y a verificar quién era Juan. Entonces, dinos quién tú eres para poderle dar respuesta a ellos. ¿Qué dices de ti mismo? Y el versículo de 1 Juan 1.23 nos dice, dijo, yo soy la voz. Yo soy la voz de uno que clama en el desierto. Enderezad el camino del Señor, como dijo el profeta Isaías. Fíjate cómo él se describe, yo soy la voz. Él no dijo, ah, miren todas las personas que están aquí siguiéndome, que vinieron a escuchar lo que yo estoy diciendo, o a mí me conocen de mí en otras partes del mundo, no. Juan simplemente dijo, yo no soy el Cristo, yo soy la voz en el desierto, yo soy la voz de uno que clama en el desierto.
1: Amén.
0: Eso lo vamos a estar repasando en esta mañana, en esta tarde, perdóneme. Así que fíjense qué manera extraordinaria Juan contestó. Él estaba hablando, yo soy la voz de uno que clama en el desierto, y eso quiere decir que nosotros somos la voz. La voz es un instrumento y el mensaje es Cristo Jesús.
1: Sí, la voz es el medio.
0: Exacto, la voz es el medio y el mensaje es Cristo Jesús. Juan sabía quién era porque sabía quién era Dios. Su misión consistía en utilizar su voz para preparar el camino para Dios. Y esa es la misión que nosotros tenemos hoy en día también. Nosotros no somos el mensaje. Nosotros vamos a transmitir el mensaje que es Cristo Jesús. Él es el mensaje.
1: Y eso es bueno tenerlo bien claro, porque a veces pensamos que porque Dios nos usa para un servicio especial o para algo, nosotros pensamos que la obra cae en nosotros. Nunca debemos perderle perspectiva como pueblo de Dios que el mensaje es el Señor. Que a quien vamos a glorificar es a Dios, a quien vamos a exaltar es a Dios. Y el mensaje que le vamos a llevar a la gente es Jesús. ¿Qué ha hecho Jesús? ¿Qué hizo por esta tierra? ¿Qué sigue haciendo por nosotros? ¿Y qué hará? Y es que pronto volverá. Amén. Y lo que queremos es que tú te salves, al igual que yo también quiero salvarme. Amén. Así que ese es el mensaje que tenemos que llevar.
0: Y diariamente, Saibet, Dios nos bendice.
1: Amén.
0: Con solo usted por la mañana despertar, tener la bendición de despertar, poder levantarse y pues prepararse para salir a trabajar o a donde vaya, y eso es una bendición.
1: Oye, tuviste un lugar caliente donde dormir. Exacto. Le hace una casita, un apartamentito, un casón, lo que sea, pero pudiste dormir calientito, tienes agua, tienes luz, tienes alimento.
0: Respirar, Dios nos envía aire constantemente.
1: Y yo no te estoy hablando de que pienses a veces en lo mucho o poco que tengas. Es en todas las cosas hermosas que Dios nos ha dado. Porque hay cosas materiales, pero hay cosas que no son necesariamente materiales. La paz, la alegría, claro, el gozo, la certeza,
0: la tranquilidad,
1: la confianza de saber. Ahora mismo yo venía hablando con mi hija y me daba gracia porque ella me llamó para solo desahogarse de algo. Yo le dije, oye, qué bueno es tener a alguien que tú puedas llamar y desahogarte, y reírte, y gritar, y decir, ay, escúchame porque estoy molesta. Pero eso es bueno. Yo le dije, eso es importante.

0: antes. Yo le dije, acuérdate, da gracias por eso, ¿verdad? Porque tienes a mamá que la puedes llamar y desahogarte. Y esas cosas son bonitas cuando nosotros tenemos amigos, amigas, cuando tenemos hermanos que nos quieren, compañeros de trabajo que tienen una confianza especial con nosotros. Démosle gracias a Dios siempre porque
1: Usted
0: eso
1: más
0: es
1: que
0: parte de sus
1: bendecido,
0: bendiciones.
1: exacto, y privilegiado, porque hay otras personas que no lo tienen.
0: Y hablando de esa voz, ¿verdad? Que Jesús es la voz.
1: Y
0: ¿Qué más podemos decir de
1: una
0: eso?
1: voz en el desierto, eso fue lo que mencionamos ahorita, lo que dijo Juan, una voz en
0: ¿Qué
1: el
0: será eso de una voz
1: desierto.
0: en el
1: Porque en
0: desierto?
1: desierto, ¿qué representa el desierto, Saibet?
0: Ay, como un lugar solitario,
1: Exacto. Árido,
0: seco,
1: seco.
0: difícil de poder pasar, ¿verdad?
1: Parece que no hay vida.
0: Ajá.
1: Durante el día
0: Que
1: es
0: muy poca
1: un
0: agua pudiera haber.
1: calor sofocante,
0: Y de
1: una
0: noche un frío
1: cosa, y
0: increíble.
1: de noche es todo lo contrario. Exacto, es un lugar bien frío. Y nos dice que es un lugar donde aparentemente no puede crecer nada. ¿No se parece a ese mundo que vivimos?
0: Exactamente.
1: Que
0: El mundo en el que estamos viviendo.
1: hay tantas cosas difíciles que están ocurriendo, o que ya han pasado, o que están ocurriendo en el presente, y a veces no entendemos, pero hay también, Saibet, en nuestra sociedad, muchas veces hay matrimonios que los vemos juntos, pero en realidad, pues el
0: No
1: matrimonio
0: sabemos
1: no
0: lo que hay
1: está
0: detrás de esa
1: funcionando
0: puerta.
1: exacto como es. Hay problemas, gente, vemos la familia, pero no hay comunicación entre padres e hijos, no hay
0: Hay
1: confianza
0: personas
1: entre
0: solas.
1: padres e hijos, exacto, personas que sonríen muchas veces en las redes sociales, tienen algún programa o
0: Incluso
1: algo.
0: personas que pueden llegar a pensar, ya mi vida no tiene arreglo.
1: Sí.
0: Sabes que yo me llegué a encontrar muchas veces personas que decían, ay, ¿para qué yo me voy a esforzar si yo me voy a perder como quiera? Y yo decía, no, no, no pienses de esa manera. Ese es el pensamiento que al
1: Que
0: enemigo le
1: esa
0: gusta.
1: es la voz que usted no debe
0: Que
1: de
0: usted
1: escuchar.
0: y yo tengamos, y cuando esa voz le
1: Exacto.
0: susurre diciéndole, tú no vales nada, no lo vas a lograr, ¿qué vas a hacer? Mira, tus papás no pudieron, tú tampoco. Esa voz usted no la puede escuchar, porque esa no, voz no proviene de Dios. Si esa voz lo que me da es ansiedad, no proviene del Señor, porque cuando el Señor nos habla, trae paz, trae calma, trae seguridad. Y eso es bien
1: Amén.
0: importante, y eso es una forma también de reconocer cuando Dios nos habla.
1: Sí. Él mencionaba ahorita, sabe también que hay personas profesionales o personas famosas que, hola, ¿cómo tú estás? ¿Todo bien? Y cuando llegan a sus hogares, comienzan a llorar, comienzan a
0: Se
1: tener, como
0: sienten
1: mencionaste,
0: vacíos.
1: ansiedad porque se sienten solos, vacíos. Pueden
0: Qué
1: estar
0: triste.
1: rodeados de personas, pero se sienten solos. Pueden tener mucho dinero, pero no tienen paz.
0: Mire, queremos hacer un llamado en esta tarde a que si tú te sientes así, hagas un alto y vayas a Jesús. Y te arrodilles si quieres arrodillar, hagas un alto donde tú estés y gime y clama a Dios. Como ese clamor en el desierto, clama al Señor y dile, Señor, mi vida no tiene sentido muchas veces. Y yo siento que no, estoy sin rumbo, por favor, ayúdame. Ayúdame a
1: Amén.
0: escuchar tu voz. Ayúdame a seguir por donde tú quieres que yo vaya, Señor, a cumplir tu voluntad. No voy a seguir haciéndolo a mi manera, ¿verdad? Yo quiero hacer tu voluntad. Vaya a Él, porque hay sanidad en el nombre de
1: Amén, gloria a
0: Jesús.
1: Dios.
0: Hay escapatoria. Hay solución para nuestros problemas. No estás perdido. Todavía hay oportunidad.
1: Amén. Usted ore, exacto, como dice Saibe, ore, pídele a Dios que lo ayude, que lo fortalezca, que lo acompañe, que lo sostenga. Y también Dios en nuestro medio, ¿verdad? En nuestro mundo también hay personas, ¿verdad? Que profesionales de la salud también que lo pueden ayudar. Y usted llame, porque hay solución a todos los problemas. Principalmente, usted es especial para Dios y Dios tiene propósito con
0: Amén,
1: su vida.
0: amén. Y
1: Dios tiene propósito con su vida.
0: amén. Y puede que en medio de ese desierto que tú estés pasando, Dios ponga una voz.
1: Eso es así.
0: Esa voz puede ser la voz de una madre.
1: Claro que sí.
0: Puede ser la voz de un buen amigo, ¿verdad? De
1: Puede
0: un
1: ser
0: líder.
1: la voz de un enfermero, de un locutor, la voz de un empresario, la voz de un niño, la voz de un jubilado. Dios necesita
0: Amén.
1: tu voz,
0: ¿Para qué?
1: para que le lleves sanidad a otros, para que le
0: Amén,
1: lleves
0: amén.
1: un consejo a otros, para que bendigas a otros. Qué bonito es cuando un joven o un hijo le dice a su padre, papá o mamá, bendición. Y qué bonito es escuchar la voz de papá y mamá que dice, Dios te bendiga.
0: Dios te bendiga.

0: Gloria a
1: está
0: Dios.
1: con su voz bendiciendo a su familiar.
0: Amén, amén. Qué bueno, ¿verdad? Isabel, y ven acá, no vayamos lejos. A veces, dentro de eso de escuchar la voz de Dios, puede que nosotros digamos, pero ¿y cómo yo le voy a hablar a otra gente si yo no sé predicar?
1: Yo no soy predicador, exacto.
0: Es más, yo no sé cantar. ¿Cómo me van a poner a dirigir los coritos si yo no sé cantar?
1: Todos tenemos dones. Dios colocó en cada uno de nosotros dones y talentos. Si usted, a lo mejor, usted no sabe predicar, usted no sabe cantar, pero usted sabe orar, usted sabe escuchar, usted sabe aconsejar a los
0: orar.
1: Demás. Eso es bien importante.
0: Ajá, una llamadita.
1: Es necesaria, sí.
0: Hay muchas formas en las que podemos ayudar y colaborar en la obra del Señor.
1: Enviar un mensaje de texto. Uh-huh. O un mensaje a través de las redes sociales a alguna persona. Como mencionaba también, Saibe, que te mencioné, yo no estoy ahora mismo en... ¿Qué país del mundo podemos mencionar?
0: Bueno, España.
1: España, o sea, no estamos en Europa ahora mismo, pero si yo conozco a alguien que vive en España o que vive en Italia y yo le envío un mensaje de texto... o un mensaje a través de las redes sociales, esa persona en segundos, ¿qué pasa? Ya lo recibió. O yo lo puedo llamar por teléfono y en segundos también me puedo comunicar con esa persona, que no estoy allá presente, pero sí mi voz, mi mensaje se transmitió y se escuchó donde yo quería que llegara.
0: Mira, no hay excusa en este momento para nosotros decirle al Señor, ay Señor, pero es que yo no sé qué yo voy a hacer. Pues pídale a Dios dirección. Pídale a Dios dirección y el Señor le va a dejar saber qué hacer. A veces Amén. No necesariamente tenemos que hablar, como tú dices, o escuchar. A veces aportamos, a veces organizamos, nos encargamos de la logística de una actividad que va a ayudar o va a impactar una comunidad. Eso es trabajar para el Señor. No siempre vamos a estar al frente, no siempre vamos a ser las voces o las personas que la gente va a ver. Pero sí estamos detrás de la organización, ¿verdad? De la estructura.
1: Como dice Saibe, una obra de teatro están los actores y todas las personas están viendo a los actores. Pero detrás del telón...
0: Están los que hacen el vestuario, los que hacen la coreografía, los que hacen todas esas cosas.
1: Personas
0: son parte de esa obra.
1: Importantes para que esa obra se lleve a cabo. Todos son importantes en la obra, no es solamente el actor. Todos son importantes en la obra. Porque cada cual participa según el don.
0: Y tiene una parte.
1: Que tiene, exactamente.
0: Ahora, ¿Qué importante es que una voz tenga que saber qué decir?
1: Eso es correcto.
0: Porque ¿qué tú no puedes decir?
1: Sí, porque ahora mismo si yo no articulo, como mencionamos ahorita, si yo no me expreso bien, usted puede... Ay, yo como que escuché que ella dijo algo, pero ¿qué fue lo que ella dijo? Yo no entendí. ¿Qué fue lo que dijo? O sea, yo no la entendí.
0: No sé.
1: Usted tiene que expresarse bien, hablar correctamente y con claridad para que la persona que lo está escuchando usted puede entender el mensaje que usted está llevando. Muchas veces hablamos con estas amistades, un familiar, y le hablamos algo incorrecto. Y por hablar a lo mejor rápido o hablar, muchas veces las personas hablan sin pensar bien lo que quieren hablar o transmitir. Entonces, eso causa conflictos o problemas. Por eso es bien importante usted estar seguro de lo que usted va a hablar o va a expresar. Porque si no, simplemente es un ruido lo que usted está haciendo. Si ahora mismo yo no hablo bien correctamente lo que le quiero hablar, pues usted está escuchando un ruido. No, tenemos que hablar con claridad para que el mensaje se lleve correctamente y la persona pueda entender y escuchar. Y muchas veces también las personas, ¿sabes? Tú no has estado en una dinámica que hacen 20 personas nos reunimos. Entonces, una persona le dice a Saibet, yo le digo a Saibet un mensaje.
0: Uh-huh.
1: Y sigue pasando persona a persona.
0: Y el mensaje llega totalmente.
1: Cuando llega donde Ian, que es la última persona, a lo mejor yo le dije que yo tenía puesto una camisa blanca y donde llegó Ian dijo que yo tenía puesto una camisa y una falda color marrón. Porque en algún lado el mensaje se desvirtuó, en algún lado
0: no llegó.
1: El mensaje no llegó. Entonces la persona, ¿qué fue lo que yo entendí? Ah, yo creo que yo entendí esto y eso fue lo que dijo. Por eso es bien importante hablar con claridad.
0: Por eso es que en esta campaña, ¿verdad?, que se está haciendo de One Voice 27, lo que quiere la Iglesia Adventista del Séptimo Día a nivel mundial llevar es que a una sola voz todos llevemos el mismo mensaje, utilizando las diferentes plataformas, claro, la radio, sí, la televisión, los medios que tenemos de los podcasts, a través de los diferentes ministerios, de Ministerio de la Mujer, Ministerio de los Niños, Conquistadores, Jóvenes, Aventureros, Cadetes Médicos, ADRA, todos, sí, tenemos una parte, por eso es que de ahí nadie se escapa.
1: Y es bien importante porque cuando las personas lleguen a nuestra iglesia, que encuentren a Jesús. Amén. Cuando las personas, amén, ven el contenido de nuestra programación o lo que
0: encuentren
1: enviamos
0: a por Jesús.
1: Internet, que encuentren a Jesús. Cuando un joven llegue a una actividad, que encuentre a Jesús. Cuando,
0: se
1: cuando una persona
0: amado.
1: Vaya a una clínica, uh-huh, de salud, que encuentre a Jesús. Cuando usted ayude a alguien, de la manera que usted ayude a esa persona,
0: puedan ver a Jesús.
1: Cuando usted ayude a un necesitado, que pueda ver a Jesús. Cuando usted, cuando la persona escuche un sermón, que escuche la voz de Jesús, amén, hablando a su corazón.
0: Amén, amén. Y eso es bien importante, por eso es que hay un verso en la Biblia que dice que todo lo que hagamos, lo hagamos ¿qué? Para honrar a Dios, amén, y no a los hombres, ¿verdad? Y nosotros debiéramos tener eso como un estándar de nuestra vida. Así que todo lo que yo hago, todo lo que hago, todo lo que verbalizo, todo lo que hago en mi vida para servir, que sea para agradar primero a Dios. No es que voy a hacer las cosas y que queden bien bonitas.
1: Exacto.
0: Para que todos digan, ay, qué bonito te quedó. No, yo voy a hacer esto porque hay que llevar un mensaje y a quien tengo que agradar es primeramente a Dios. Si todos tuviéramos eso como estándar, yo creo que muchas cosas mejorarían. Así que cuando usted decida hacer algo en su vida, haga lo más mínimo, hasta darle un plato de comida a un deambulante, al vecino suyo, ir a ayudar a alguien a poner la compra en su casa, lo que sea, ceder en la fila a un lugar, hágalo para agradar primeramente a Dios.
1: Adiós.
0: Si lo que yo estoy haciendo agrada a Jehová, amén. Si no agrada a Jehová, no lo voy a hacer.
1: Exacto. Y continuamos como lo que estaba hablando Juan, ¿verdad? Que estábamos leyendo el capítulo 1 del libro de Juan. El versículo 27, luego de la, ¿verdad? La conversación sigue con Juan y estas personas que uh-huh, querían saber quién era él. El versículo 27 nos dice, este es el que viene después de mí, es Juan hablando. El que es antes de mí, del cual yo no soy digno de desatar la correa del calzado de sus pies. Y en el versículo 29, ¿sabe? Es bien bonito ese versículo, nos dice que al día siguiente vio Juan a Jesús que venía a él y dijo, he aquí el Cordero de Dios que quita el pecado del mundo. A él era que se refería, era a Dios. Él era el que las personas querían que, él era el que Juan quería que las personas reconocieran. No era él, no era Juan, era a Dios, el Cordero de Dios que quita el pecado del mundo.
0: Y ahí estaba llevando un mensaje. Mira, no es a través de mí, es a través de este que está aquí, que nosotros vamos a poder ser salvos.
1: Amén.
0: Y ese mensaje tiene que llegar a todo el mundo. No es a través de la iglesia, no es a través de los ministerios, es a través de Cristo Jesús que la gente es salva.
1: ¿Sabe? Porque el pecado nos separó de Dios.
0: Tristemente.
1: El pecado nos separó de Dios y no podíamos salvarnos por nosotros mismos. La religión no puede salvar a nadie. Las uh-huh, buenas obras no salvan a nadie. El conocimiento no salva a nadie. Necesitamos un salvador. Y ese salvador es Cristo Jesús.
0: Gloria a Dios.
1: Por eso, Él es el Cordero de Dios que quita el pecado del mundo. Él uh-huh, murió nuestra muerte. Él resucitó, Él transforma nuestra vida diariamente y regresará buscando como lo prometió en su palabra.
0: Así que nuestra esperanza tiene nombre. ¿Y qué nombre es?
1: Jesús.
0: Gloria a Dios. ¿Quieres esperanza? Ve a Jesús.
1: Amén.
0: Porque Él es el único que nos puede dar la esperanza, ¿verdad? Así que cuando alguien diga mi pecado es demasiado grande, nuestra voz ¿qué va a decir? He aquí.
1: El Cordero de Dios que quita el pecado del mundo. ¿Y quién es ese? Si me preguntan quién es.
0: Jesús. Y qué bueno es saber que Dios hace nueva todas las cosas.
1: Ay, amén.
0: ¿Verdad que sí? Cuando nosotros conocemos al Señor, nuestra vida tiene que tener un cambio. No podemos volver a ser los mismos de antes. ¿Por qué? Porque al haber ese cambio en nosotros, nosotros vamos a dar a demostrar que hemos conocido al Señor. Así que me gusta el versículo que está allí en Apocalipsis 21:5 que dice, he aquí yo hago nuevas.
1: Todas las cosas.
0: ¿Quién está diciendo eso?
1: Dios.
0: Amén.
1: Gloria a Dios.
0: Así que Él hace nuevas todas las cosas. ¿Tú quieres cambiar? ¿Tú deseas que todas las cosas sean diferentes? ¿Ve a dónde?
1: A Dios, a Jesús. Él transforma tu vida por completo.

0: por completo. Las cosas viejas pasaron. He aquí todas que son hechas nuevas.
1: Me gusta porque Jesús es un personaje que es experto en coger todo aquello que está roto y quebrantado.
0: Gloria a Dios.
1: Y repararlo completamente. Amén. Lo reconstruye. Así que si hay áreas en tu vida que no te gustan, que tú sabes que están mal, dile: Señor, yo necesito que tú me cambies, que tú hagas nuevo todo en mí, en el sentido espiritual, ¿verdad? Y emocional. Ayúdame, dame la fortaleza, dame las herramientas.
0: Como hablamos ahorita, se ve el matrimonio que está destruido, Dios lo puede hacer nuevo.
1: Claro que sí, hay esperanza.
0: La relación rota entre padre e hijo, madre e hija, Dios la puede restaurar. Toma pecadores y los transforma su vida por completo. Toma familias heridas por alguna situación y las puede transformar, porque todo lo que él hace lo puede hacer nuevo.
1: Qué bueno saber que nuestra esperanza está en Cristo, ¿verdad?
0: Eso es así.
1: De que todo puede llegar a ser diferente cuando nosotros nos ponemos en las manos de Dios. Y el evangelio tiene que llegar a todos.
0: Ah, pero ¿sabes pensando? Pero eso es la Biblia. Él hacía milagros en la Biblia. Hay muchos milagros que Jesús hizo.
1: El Señor sigue haciendo milagros hoy.
0: ¿Esto conmigo se puede pasar?
1: Sí,
0: claro que sí. Porque Jesús es el mismo ayer, hoy y por siempre.
1: Amén.
0: Y Dios hoy en día hace milagros todavía. Así que usted créale a Dios, como hemos mencionado en otras ocasiones. La esperanza comienza en Jesús, termina en Jesús y en Jesús por siempre.
1: Y entonces, ¿a quién debemos decírselo?
0: A todo el mundo.
1: ¿Verdad? Hay un verso allí en Mateo 24:14, ¿verdad? Que dice: y será predicado este evangelio del reino ¿en dónde? En todo el mundo. Amén,
0: nación,
1: para
0: tribu,
1: testimonio a todas las naciones y entonces vendrá el fin. Qué bueno es saber que podemos ir a todos. Ahí no va a haber discrimen. Tenemos que ir a niños, a jóvenes, a mujeres, a adultos mayores, a aquellos que están sufriendo, a los que están bien, a los que están mal. A todos ellos va a llegar Jesús. Este mensaje es global.
0: Eso es así, como mencioné ahorita. Si usted envía un mensaje a alguien que usted conoce que está en España, pues también el mensaje lo puede también predicar a través de celular y que llegue el mensaje entonces allá a España o el lugar donde esté la persona que usted quiere hablar, porque este mensaje es para todo el mundo.
1: Amén. Y hay algo que tenemos que tomar en cuenta. Nuestros líderes de la iglesia, los pastores, por ejemplo, es posible que no puedan llegar a todo el mundo, ¿verdad? Cuando un pastor está en una iglesia, a veces es imposible, ¿verdad? Dependiendo del grande de la iglesia, poder visitar a todo el mundo. Pero nosotros, que somos el resto de la iglesia, estamos comprometidos a poder ayudar al pastor a llegar a esa persona, a visitarlos, a sentarnos a tomar un juguito, ¿verdad? A poder interesarnos en sus necesidades. Pues de esa misma manera es la que vamos a llegar a las demás personas.
0: Sabes, donde Dios te colocó es por una razón.
1: Eso es así.
0: Y así mismo es conmigo, con Lian y con cada uno de nosotros. Donde Amén. Dios te colocó es por una razón. En tu trabajo, en tu hogar, en tu comunidad, con tus vecinos, con tu familia, en la escuela, donde Dios te colocó es con un propósito. Todos los días usted tiene la oportunidad de hablarle a alguien de Jesús. ¿Sabes? ¿Te ha pasado que a veces estamos en la fila del supermercado o del banco o sentados esperando en una oficina médica y hay una persona que se te sienta al lado y comienza a hablar con usted?
1: Dios mío, comienza y que mucho uno habla y habla de todo.
0: A veces empieza a desahogarse. Así y usted se queda mirándolo, pero yo no lo conozco, lo que me está diciendo. Mire, en ese momento usted pídale a Dios: Dios mío, si esta persona que yo no conozco, que no me conoce, se está desahogando, me está hablando de esta situación que le está pasando.
1: Dame palabras.
0: Me está pidiendo un consejo. Dame las palabras correctas para yo hablarle. Ayúdame, Señor, a ser de bendición a esa persona. Dime tú, Señor, las palabras que tú quieres que esta persona sepa. Y si tiene la oportunidad y se lo pregunta, tengo una corta oración con la persona.
1: Claro que sí. Ya no debemos tener miedo de hacer eso. Tú sabes que a veces las personas se acercan. Yo nunca voy a olvidar que me encontré dos mamás en un estacionamiento de aquí, de Parque Escorial. Y recuerdo que una de ellas estaba embarazada. Y yo en el carro tenía unas cosas de bebé que me habían regalado. Y que yo decía: Señor, muéstrame a quién yo le debo regalar esto. Y recuerdo que pues yo la oí hablando y yo le dije: mira, perdona, buena, no tengas miedo, es que solamente quiero saber cuál es el sexo de tu bebé, porque yo tengo unas cosas para dar. Me dijo: yo voy a tener un varón. Y yo le dije: pues perfecto, porque yo tengo todo de varón. Y le di tantas cosas que

0: ella empezó a llorar y dijo, ay, tú no sabes que yo no tenía nada. Y yo le dije, pero Dios pone personas en tu camino. Y si hoy Dios nos permitió estar aquí, fue por una razón. Y entonces ahí aproveché y le regalé un libro.
1: Sí.
0: Un libro y oré con ellos. Yo le dije, ustedes me permiten orar por ustedes. Yo siento en mi corazón, ¿verdad?, que ustedes aman a Dios también y que ustedes necesitan esta bendición. Y oramos. Y fue, jamás me las he vuelto a encontrar. Pero yo sé que Dios bendijo su vida. No desperdiciemos los momentos, sí, porque el Señor nos va a tomar eso en cuenta. Aproveche hasta el más mínimo momento para bendecir a otras personas. Y el Señor le va a dar.
1: A mí me pasó también, Sebe, estaba en un estacionamiento y estaba esta persona esperando porque el vehículo se le había dañado. Y yo me la acerqué, empecé a hablar con la persona, pero era una muchacha. Y entonces ella empezó a decirme todo lo que le había pasado por el día, que eran cosas como negativas. Y yo le dije, dale gracias a Dios que tú estás aquí ahora. El vehículo se te dañó. Dios sabe por qué. Te está librando de cosas que a lo mejor no sabemos, pero uh-huh, tiene propósito contigo y con tu vida. Y ella empieza a llorar y yo digo, ¿por qué tú estás llorando? Y me dice, pues por la palabra, las palabras que me estás diciendo. Yo no le estaba diciendo nada extraño, simplemente le dije que Dios la amaba. Y le dije, ¿tú quieres que llore por ti? Y lloré con ella. Y yo también tengo librito siempre en mi vehículo. Y fui y busqué donde se lo entregué. Y le dije, Dios te bendiga. Y me dijo, gracias por tus palabras y por escucharme. Porque muchas veces las personas lo que necesitan es que alguien
0: que los escuchemos.
1: Le escuche. Y usted puede ser de bendición para así otra que persona. Como esto, hay muchos ejemplos más, ¿verdad?
0: Antes de hablar, tenemos, sí, que escuchar.
1: Por eso es bien importante usted siempre estar en comunión con Dios. Usted cuando se levante en la mañana, cuídame, Señor, durante el día. Cuida a mi familia. Ayúdame a hablarle a otros de ti. Y como mencionamos ahorita, que Dios, cuando usted vea que la situación está, no se asuste, sino, Señor, dame tú las palabras para yo ayudar a esta persona.
0: Eso mismo te iba a decir, pedirle a Dios, Señor, envíame a donde tú quieres que yo vaya para hablar lo que tú quieres que yo lleve.
1: Y de esto, ¿sabes?, se trata One Voice 27, es tu voz, que usted sea la voz para hablarle a otros de Cristo Jesús.
0: Así que prepare esa voz, ¿verdad?, para que usted pueda llevar y... Y usted dirá, pero yo no hablo como ustedes. No, no se preocupe, no tiene que hablar como nosotras. El Señor le va a dar las palabras que tiene que hablar, ¿verdad? Y va a utilizar su voz. Y que dentro de esa voz también esté nuestro testimonio, ¿verdad? Nuestro hacer, ¿verdad? El querer como el hacer.
1: Y antes de usted hablar, escuche primero, escuche bien lo que la persona está hablando, lo que la persona está, ¿verdad?, transmitiendo, para que usted sepa qué le podemos decir.
0: Me gustaría que tuviéramos la última, claro, ¿verdad?, sí, parte musical, para que entonces podamos ir terminando el programa. Así que no te vayas desoltando tus cargas.

0: Un saludo, volviendo aquí a Soltando Tus Cargas, queremos enviar un saludo a Virgen Julia Álvarez, a Maida, a Jessica Serrano Morales, a Eunice Cruz y a Laura, que nos está diciendo buenas noches, mis amadas, saludos. El Señor coloca a las personas en nuestro camino cada momento. A mí me ha pasado y le doy gracias a Dios porque contesta nuestras oraciones al levantarnos. Hay que aprovechar cada oportunidad que nos concede para hacer feliz a esa persona. Le doy la gloria y la honra a Él, ya que le pertenece. Aleluya, Dios les bendiga. Amén. También saludamos a Vivian González. Qué bueno es saber, ¿verdad? Que cuando nos ponemos en las manos de Dios, Él nos usa. Y eso, amén, es lo que queremos en esta tarde. Exhortarte a que te dejes usar por Dios.
1: ¿Sabe? Y concluyendo, hemos estado hablando del capítulo número 1 del libro de Juan. Cuando le preguntaron a Juan quién tú eres, él dijo: yo soy una voz, yo soy una voz.
0: Amén.
1: El día siguiente, cuando vio a Jesús, dijo: he aquí el Cordero de Dios que quita el pecado del mundo. Vamos a pedirle a nuestro Dios que nos ayude a hablarle, aunque sea a una persona, transmitirle quién es Dios, la esperanza en Jesús. Significa que pedirle a Dios que queremos utilizar nuestra voz para ayudar a alguien a encontrar a Jesús, para decirle que hay esperanza en Jesús, que todos los problemas tienen soluciones cuando vamos a los pies de Cristo Jesús, que no importa la situación que estemos pasando, Dios está ahí con nosotros. Pedirle a Dios que nos ayude a tapar nuestros oídos para las voces que no son la voz de Dios, o sea, para las voces de este mundo, y escuchar a nuestro Dios. Así que Dios tiene grandes planes contigo, Dios tiene grandes planes con tu vida, y Dios necesita tu voz para que le hables a otros acerca de Jesús.
0: Amén. Pues vamos a tener una oración. Oramos, querido Dios, qué bueno es saber que aún en este siglo nosotros podemos escuchar tu voz.
1: Amén.
0: Háblanos, sí, Padre, Señor Celestial, como nos has hablado en esta tarde. Háblanos, ayúdanos a entender que debemos sacar tiempo de manera intencional para escucharte,
1: sí,
0: ya
1: Señor,
0: sea a través de tu palabra, pero que podamos ver y escucharte, Padre Celestial, el mandato que tú has puesto sobre nuestros hombros, Señor.
1: Amén.
0: Te rogamos.

0: Que todos unidos como pueblo podamos unir nuestras voces para predicar el mensaje que tú nos has dado.
1: Sí, señor.
0: Es un mensaje de esperanza, es un mensaje de salvación y que podamos presentarle a otros a Cristo Jesús.
1: Amén.
0: Que es el que nos salva, que es el que nos redime, que es el que cuida, que es el que suple, que es el que restaura las vidas. Señor, gracias por cada radio escucha.
1: Gracias
0: Señor. Por cada hijo e hija tuya, Padre Celestial, que se ha conectado en esta tarde, pero también por aquellos que más adelante se conectarán, que escucharán este programa, que tú impactes sus vidas, Padre Celestial, y los muevas a predicar tu evangelio.
1: Amén.
0: Señor, yo sé que tú vienes pronto. Gloria y nos estás dando una oportunidad de prepararnos. Permítenos que en medio de esa preparación también podamos ayudar a otras personas a que te conozcan, se entreguen sus vidas a ti y te sirvan con amor.
1: Amén.
0: Bendícenos en lo que resta de esta noche,
1: sí,
0: y
1: Señor.
0: Cuida de cada uno de nosotros en el nombre de Jesús.
1: Amén.
0: Amén, mi Dios.
1: Buenas noches a cada uno de ustedes. Que Dios les bendiga. Le hablo esta su amiga Leti González.
0: Y Saibet Osorio. Dios les cuide.
2: Gracias por orar con nosotros. Recuerda esta promesa. Mateo 11:28. Vengan a mí todos los que están cansados y cargados, y yo los haré descansar. Nos reencontramos el próximo lunes para seguir soltando nuestras cargas y descansando en la paz de Dios. Hasta la próxima.

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6: Cuando llegues a viejo. Es cosa estupenda ver a un viejo que asume la segunda parte de su vida con tanto coraje e ilusión como la primera. Para ello tendrá que empezar por aceptar que el sol del atardecer es tan importante como el del amanecer o el del mediodía, aunque su calor sea distinto. El sol no se avergüenza de ponerse, no siente nostalgia de su brillo matutino, no piensa que las horas del día le estén echando del cielo, no se experimenta menos luminoso ni hermoso por comprobar que el ocaso se aproxima, no cree que su resolana sobre los edificios sea menos importante o necesaria que la que hace algunas horas hacía germinar las semillas en los campos o crecer las frutas en los árboles. Cada hora tiene su gozo. El sol lo sabe y cumple hora a hora su tarea. ¡Ah! Si todos los ancianos entendieran que su sonrisa sobre los hombres puede ser tan hermosa y fecunda como ese último rayo del sol antes de ponerse.
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1: Adultos nos cuesta un poco manejar el llanto del niño, nos cuesta soportarlo de alguna manera y hacemos muchas veces todo lo posible para que el llanto frene, pero no necesariamente estamos atendiendo la necesidad. Hay una frase, no llores, no pasa nada. Y ese no pasa nada, le estoy diciendo que su emoción no me importa de alguna manera.
2: En adultos incorporan también eso, ¿no? No importa, tengo que hacer como que nada pasó y seguir adelante, y no importa si todo por dentro se me está derrumbando, tengo que avanzar. Y luego por eso vienen las crisis, en mi arrebato o en mi enojo, porque estaba desobedeciendo, estaba siendo rebelde.

0: cuestionar un poco mis emociones. Por ahí yo pienso que las estoy haciendo frente, pero no me doy cuenta que al usar estos aparatos las estoy inhibiendo. Hola a todos, estamos muy felices de reencontrarnos en Sin Manual. Yo soy Pri.
1: Hola Pri, yo soy Isis y la verdad que sí, es una alegría volver a estar en un nuevo espacio donde hablaremos un tema que hoy se ha vuelto bastante común y también difícil de poderlo manejar como padres.
0: Ah, me parece que estoy recordando un poquito que vamos a hablar hoy sobre las emociones y la regulación emocional, ¿no? Es un tema que está de moda, digamos, que ahora se habla mucho, pero que antiguamente no hablábamos tanto de esto.
1: Para nada. Y por esa razón, ahora, los que veníamos de ese tiempo, nos cuesta poder hablar o trabajar de ese tema. Y cuando te conviertes en padre, es algo que no lo puedes evitar.
0: Sí, te encontrás con un montón de desafíos que se relacionan directamente con la regulación emocional, tanto de ellos como nuestra.
1: Así es. Y para arrancar, creo que estaría bueno que entendamos qué significa la regulación emocional.
0: Eso, ¿no? Podríamos entender entonces cómo se define la regulación emocional.
1: Sí, me gusta, hay muchas definiciones, pero me gustó más la de Thompson porque él habla de la regulación como un proceso, tanto interno como externo, donde nosotros, a medida que avance ese proceso, vamos a ir regulando, evaluando, controlando, cambiando nuestra respuesta para que a partir de eso podamos alcanzar una meta. Entonces, es esa capacidad de poder ir manejando esas emociones para yo llegar a mi objetivo final.
0: Esto casi que abarca todo, digamos, o sea, nuestras entonces, emociones intervienen en todo lo que hacemos, ¿verdad?
1: En cada decisión que tomamos, aunque uno dice, no, pero yo las decisiones las tomo de manera muy racional. Pero siempre está involucrada nuestra emoción, porque va a depender si en ese día amanecí con un buen ánimo, alegre, o amanecí un poco sensible o un poco irritado, que va a ir cambiando lo que yo decida para ese día. Entonces, en donde lo veamos, siempre las emociones están involucradas. Por eso es importante aprender a hablar de esto y a su vez aprender a regularla.
0: Ajá. Y pensando un poquito, ¿no?, en el rol que tenemos como padres, pienso en el bebé, que cuando nace viene como con un set de emociones básicas donde llora y nosotros tenemos que más o menos ir averiguando qué es lo que pasa, ¿no? Pero son muy básicas. Y después recién vienen apareciendo otras emociones.
1: Es bueno que lo menciones, porque como padres, uno entre adultos sabemos decir, bueno, estoy molesto o estoy triste, o por lo menos hay más lenguajes gestuales que nos indican que algo le está pasando a esa persona. En el caso de los niños, lo único que tenemos es el llanto. Y ahí hay mil interpretaciones. Entonces, antes de seguir hablando de esto, quería preguntarte, ¿cómo fue en tu caso? ¿Cómo entendías cuando tu bebé le estaba pasando algo?
0: Bueno, para mí fue una

0: experiencia interesante porque cuando nació mi segundo hijo, para preparar a mi primer hijo, que todavía era chiquito y tenía 4 años, conversé de todas estas cosas con él. Traté de anticiparle lo más posible, porque aparte era un niño muy curioso y quería saber. Y así que le conté que el bebé cuando nacía no podía hablar. Parece algo muy sencillo, pero para un niño
1: Es complicado.
0: es como, ¿cómo no puede hablar, mamá? No, no puede hablar. Va a llorar y así es como nos va a comunicar todas las cosas que le van pasando. ¿Y cómo vamos a saber? Me preguntaba él, ¿qué es lo que le pasa? Bueno, tenemos que hacer una lista mental, le decía yo, de qué cosas son las que va necesitando. Si le cambiamos el pañal hace un montón y por ahí está sucio, está incómodo, hace cuánto que comió, hace cuánto que durmió, vamos como haciendo una listita y chequeando cuál de todas podría ser y probando, ¿no? Al principio es un poco esto, prueba y error, ir viendo, bueno, con esto se calmó, con esto no. A veces nos pasa como mamás que probamos de todo y no se calma. Y tiene que ver con este desafío de entender este set emocional con el que viene el bebé, pero que no nos dice mucho. Por ahí cuando van creciendo o cuando te vas haciendo más experimentada en el ámbito de la maternidad o de la paternidad, te pasa que vas reconociendo los llantos. Pero al principio
1: Es
0: no
1: todo
0: sabes
1: nuevo.
0: nada. Sí.
1: Pero bueno, el llanto es una forma de comunicar que algo le está pasando. Sí, que tiene hambre, que está sucio y por esa razón está triste o está irritado, que algo le molesta, pero solo lo manifiesta con el llanto. Obviamente, como tú dices, a lo largo de la experiencia uno va logrando identificar qué significa cada llanto. Pero su llanto es en realidad su primera manifestación de lo que siente, o sea, de sus emociones. Y a partir de cómo respondamos como padres o cuidadores, él va a ir incorporando esa información. O sea, él entiende que si yo lloro cuando tengo hambre, mis padres me van a alimentar. Si por ahí algo me molesta, me incomoda, lloro y entiendo que mis padres van a atender esa necesidad. Entonces, va incorporando que esa manifestación le indica algo a mis padres. ¿Qué pasaría si en el caso de que cuando el niño manifiesta lo que siente, la respuesta de los padres es completamente distinta? Le grita, se enoja, por ahí le da un chirlo, como se dice comúnmente, o lo ignora. Eso también le enseña algo al bebé, ¿sí? Y de esa manera él va incorporando esa información para aprender a autorregularse. Si la respuesta es, como le acabo de decir, hay un olvido o un reto por su respuesta o por su llamado de atención, el niño va incorporando que eso no está bien. Entonces, si algo me molesta, si algo malo me pasa, me lo tengo que guardar. Obviamente esto genera otras emociones secundarias, se angustia, se irrita, se desanima, pero sabe que no lo puede compartir porque no está bien. Ese es el concepto que incorporó. Y de esa manera, ese es el conocimiento de regulación que él va teniendo. Hay un control absoluto, no muestro nada, pero a la larga también la paso mal. ¿Sí? Después los chicos tienen fiebre, tienen problemas estomacales y los papás no entienden qué es lo que le está sucediendo. Entonces, por eso es importante el reconocimiento de las emociones y el poder estar atento para que el pequeño, desde muy bebé, pueda ir comprendiendo que esto nos sirve para comunicarnos y es necesario poderlo expresar.
0: Qué importante esto que decís, me hace pensar muchísimo en la importancia de nuestra respuesta como adultos frente a la demanda. En especial frente al llanto, ¿no? Porque como adultos nos cuesta un poco manejar el llanto del niño, nos cuesta soportarlo de alguna manera. Y hacemos muchas veces todo lo posible para que el llanto frene, pero no necesariamente estamos atendiendo la necesidad. Hay una frase que muchas madres han repetido en la historia y la recuerdo inclusive, es cuando te escuchan, inclusive abuelas también, ¿no? Que las he escuchado hace muy poco en la plaza decirles, no, no, no, no llores, no pasa nada. Y ese no pasa nada, ahora, una vez que lo procesé y que fui entendiendo esto de la regulación emocional, le estoy diciendo que su emoción no me importa de alguna manera y que no la estoy valorando, no la estoy admitiendo y no pasa nada. Lo que te pasó no te va a doler. Y por ahí el niño está llorando por una caída. Entonces, la necesidad es de suplir, ¿no? Un poco eso, decir, ok, te dolió, ¿cómo te sentís? Es algo que hay que cambiar el chip, ¿no? Y aprender a reconocer las emociones del niño justo.

0: justamente en camino de regularlas, ¿no?
1: Claro, y no solo cuando le decimos no llores, no pasa nada, no solo es que le estoy diciendo que se quede callado y que eso no importa, sino que lo estoy invalidando. Le estoy diciendo que esas cosas son menos importantes y te tienes que sobreponer a eso a como dé lugar. Y después sucede que cuando son adolescentes o cuando se vuelven adultos, incorporan también eso. Entonces, no importa, tengo que hacer como que nada pasó y seguir adelante y no importa si todo por dentro se me está derrumbando, tengo que avanzar, tengo que avanzar. Y luego por eso vienen las crisis de angustia, las crisis de ansiedad, una crisis de pánico o esos bajones depresivos, porque no me validaron cuando en mi momento más pequeño lo manifesté. Me hicieron entender que eso no era importante o que a nadie le podía importar eso que me estaba pasando.
0: Que me hace pensar un montón en que muchas veces tratamos a los niños como personas no importantes, porque quizás a un amigo, si viene y nos cuenta algo muy emotivo o que está muy dolido y llora con nosotros, no le diríamos nunca, no llores, no pasa nada, ¿no? Pero sí se lo decimos a un niño porque consideramos que no es tan importante lo que le está pasando, ¿no? Y esto que vos decís de lograr validar sus emociones es prácticamente demostrar respeto también por sus emociones.
1: Tal cual.
0: Creo que es súper importante. Me hace pensar también en que hay veces que esto sucede y nosotros como adultos no estamos tan regulados para contestar, ¿no? Que a veces por ahí pasa en situaciones donde yo le dije muchas veces no hagas esto, no hagas lo otro y el niño lo hace y yo me desregulo. Y mi respuesta no es tan calma o tan asertiva como debería serlo.
1: Ya que mencionas esto, se hicieron varios estudios en las escuelas para evaluar a estos niños problemas que se suelen llamar, ¿sí? Que por ahí son muy impulsivos o están desregulados emocionalmente y los docentes ya no saben qué hacer con ellos. Se hizo estudios con estos chicos y también se evaluó a las familias. Y se descubrió que los niños que tenían padres que no estaban disponibles emocionalmente eran los más desregulados. ¿Qué quiere decir esto de disponibilidad emocional? Es justamente esta capacidad, que el padre sepa reconocer cómo está emocionalmente y que esté dispuesto a entender a su chico, a su pequeño, para apoyarlo y acompañarlo en esa situación que por ahí lo desbordó o lo tiene mal. Entonces muchas veces no hay esa disposición o esa disponibilidad por parte de los padres cuando se trata de las emociones. Entonces, al no haber eso, los chicos también no tienen una guía que les permita aprender a manejar mejor sus emociones. Y al no saberlo, obviamente, en una situación difícil, en un conflicto, no lo saben solucionar y terminan explotando. Son muy impulsivos y también algunos muy agresivos. Hay otros que son muy sensibles. Entonces, no hay ese control. ¿Por qué? Porque mis papás no estuvieron disponibles. Entonces, yo no sé cómo hacerlo.
0: Claro, sí, en definitiva nuestros hijos son un reflejo de lo que nosotros les vamos enseñando. Es una gran responsabilidad como padres, el trabajo va más hacia nosotros que hacia ellos en esta etapa tan difícil. En mi caso, he tenido esta experiencia, a ver, mi maternidad también tiene mucho que ver con esto, con poder, este encuentro conmigo misma de poder empezar a aprender a regularme, un desafío que en la vida había tenido. Si vos me preguntabas antes, yo era una persona súper calma, muy estable emocionalmente, y de repente me encuentro con estos desafíos y me pregunto, ¿qué me pasa si yo no era así? Porque bueno, hoy está el desafío y está el aprendizaje también de decir, ok, nunca había tenido este desafío emocional y estoy aprendiendo a regularme primero yo. Y después a mi hijo. Creo que a mí me tocó que mi hijo me desarmaba emocionalmente, porque él cuando está desregulado, una de las cosas que lo calma, que nunca falla, es un abrazo. Entonces yo por ahí en mi arrebato o en mi enojo, porque estaba desobedeciendo, estaba siendo rebelde, yo tenía que desarmar ese enojo para poder brindar ese abrazo. Y esto que vos decís me hizo recordar, ¿no? Esa disposición emocional de decir, no importa lo que me esté pasando a mí, yo tengo que estar disponible para él. Es un aprendizaje.
1: Es difícil porque cuando las emociones intervienen muchas veces, permitimos que sean ellas las que por ahí nos dominen. Y ahí viene lo importante de esta habilidad. ¿Por qué es una habilidad? Al ser una habilidad significa que yo la tengo que aprender. No es que nazco con ella, no es que

0: mágicamente aparece porque soy
1: No es, no es
0: mamá o papática. No,
1: automático.
0: no, no. Entonces es algo que yo lo tengo que ir aprendiendo juntamente con mis peques, ¿sí? Entonces es un desafío para ambos. Pero hay muchos investigadores que fueron como resumiendo los distintos tipos de respuesta emocional que todos mostramos y que por ahí los chicos van aprendiendo. Y las agruparon en tres.
1: Queremos saber.
0: Las agruparon en tres. La primera es por ahí la que muchas veces usamos por la respuesta que fuimos recibiendo de nuestros cuidadores. Y es la inhibición emocional. O sea, hago como que si nada pasó. Se enojó, hubo un conflicto. Pasa unos minutos, nada pasó, seguimos todo igual, no se
1: Es como la de
0: resolvió.
1: nuestros padres, ¿no? La etapa de nuestros padres, que creo que es la más típica, ¿no? De negar que acá no pasa nada, digamos.
0: Exacto, y seguimos adelante. Después está la disregulación emocional, obviamente, donde no sé cómo responder, entonces actúo de manera impulsiva, desafiante, no tengo un límite. Entonces, esa es mi respuesta. Siempre, aún puede ser que pasó algo tan pequeño, pero mi respuesta es tres veces más grande de lo que sucedió. ¿Por qué? Porque no aprendí. Esa es otra respuesta. Y la tercera es el afrontamiento emocional. Que esta tiene que ver con esa capacidad de aprender justamente a hacerle frente a esa situación, por más que me incomode, no sea del todo agradable, pero igual la enfrento. De estas tres, obviamente la más saludable es la última, la de poder afrontar esas emociones. Pero es la más difícil. Por
1: Sí.
0: eso no la queremos elegir. O me voy al extremo de no digo nada, o digo todo sin ningún control. Sí.
1: Sí, justamente mientras te escuchaba pensaba, ¿no? ¿Cuál de estas tres es la respuesta correcta? Y pensaba en este trabajo personal que tenemos que hacer los padres cuando nos encontramos con el desafío. Muchas veces el trabajo comienza antes, ¿no? El trabajo de aprender a regularnos emocionalmente. Y pienso que cualquier persona que quiera ser mamá o papá es un entrenamiento que podría ser previo, ¿no? De trabajar primero en sus emociones para que luego, cuando venga el desafío, estén un poco más listos. Cosa que no me pasó a mí, que voy aprendiendo de camino, pero es súper interesante entenderlo. Siento que igual no estoy tarde, que está buenísimo poder poner en práctica esto y utilizar un poco estas herramientas, ¿no? Y ser consciente, creo yo, de que hay una respuesta saludable frente a este desafío, que es el afrontar la emoción, es enfrentarla, admitir lo que nos está pasando, y eso le va a ayudar también al niño a poder regularse de alguna manera.
0: Claro, lo que hace más desafiante hoy esto es por el hecho de que, como siempre se habla de emociones y que ahora hay esa apertura a poder expresar lo que sientes, a la vez está las respuestas de como que nos anestesiamos con algunos elementos y usamos las redes sociales, usamos las pantallas, la tecnología para aplanar un poco mis emociones. Por ahí yo pienso que las estoy haciendo frente, pero no me doy cuenta que al usar estos aparatos las estoy inhibiendo, no las muestro,
1: Claro.
0: simplemente las duermo.
1: Como que me desconecto de mi lado emocional y me concentro en otra cosa, me distraigo,
0: Exacto.
1: pero eso es evitarla, no, no
0: Exactamente.
1: enfrentarla.
0: Entonces hay que tener también en cuenta eso, que por ahí yo no exploto, pero me distraigo. Y hago como que si nada pasó. Entonces vuelvo a caer en esa misma respuesta.
1: Y eso me hace pensar también en que muchas veces lo aplicamos con los niños, esa misma técnica, ¿no? Que si está llorando, está gritando o está aburrido, un ratito de tele y entonces, ¿qué pasa? El niño adormece la necesidad, se queda quietito un rato, ay, es que así no llora más, ¿no? Y entonces estamos enseñándole que hay una técnica para adormecer esa emoción que no es la más saludable.
0: Y no solo eso, sino que no le enseño a poder pasar por ese proceso que es doloroso, que nos genera sufrimiento y no desarrolla las habilidades para enfrentarlo. Por eso la afrontación emocional es la mejor. Pero no nos gusta sufrir, ni a los
1: No
0: chicos,
1: queremos
0: ni a
1: estar
0: nosotros.
1: incómodos.
0: Sí, entonces buscamos lo más fácil.
1: Sí.
0: Ahora, tú dijiste algo muy importante que es el primer paso, que los padres lo podamos aprender a hacer. ¿Por qué mejor hacerlo antes? Porque cuando estoy pasando va a ser más difícil que me regule recién aprenderlo. Pero si nos está pasando, nunca es tarde, obviamente. Entonces, el primer paso es aprender a reconocer qué es lo que me está pasando.

0: ser consciente de lo que estoy sintiendo. Por ejemplo, llegué a la casa y tenía todo ordenado y mi peque desordenó todo o rompió algo que yo quería y automáticamente respondo. Cuando lo que debo hacer en ese momento es intentar, ok, esto realmente me enoja, me molesta.
1: Me estoy enojada.
0: Sí, es decir, incluso decírselos, estoy molesta por lo que acabas de hacer o por lo que acaba de suceder, ¿sí? Y después de ese reconocimiento es poder, que ahora que soy tía sé que es difícil hacerlo, pero por ahí es el decir, cuando me doy cuenta de que estoy llegando a mi límite, intentar respirar, intentar bajar esos decibeles de mi emoción y después sí poder decir o descargar, esto me enojó, necesito por favor que nos retiremos de acá para poderlo resolver, porque necesito primero volver a la calma, para recién ahí intentar resolver esa situación que me desreguló. Si yo lo intento hacer en el momento que estoy con mi emoción demasiado alta, su intensidad, el resultado va a ser desagradable. Y lo que va a aprender mi peque no va a ser lo que yo quería, ¿sí? Entonces, el primer paso es que yo lo pueda reconocer, luego que intente bajar un cambio a esa intensidad y recién ahí descargo un poco lo que me pasó. Digo, me molestó esto realmente, ¿sí?
1: Creo que ayuda un montón esto que vos decís, ¿no? El poder decir verbalmente o en voz alta, ¿no? El nombre de mi emoción. Estoy enojada, estoy molesta, estoy irritable, ¿no? Y eso mismo ya nos ayuda a frenar y a decir, ok, ¿qué hago entonces con esto que me está pasando?
0: Claro.
1: Al no aceptarlo, es como que nos dejamos llevar por esta emoción, ¿no? Y en el arrebato de el cansancio, del enojo, no nos damos un momento para frenar y decir, ok, me voy a regular, ¿qué estoy necesitando en este momento para poder cambiar mi respuesta hacia mis hijos?
0: Tal
1: Así que me
0: cual.
1: parecen unos pasos súper prácticos para poder poner en práctica.
0: Tal cual. Y sabes, cuando tú al niño, a tu hijo, a tu bebé, bueno, el bebé por ahí no lo entiende en palabras, pero le dices, estoy molesta, o mis gestos reflejan que estoy molesta, para él ya es un primer freno. Porque dice, oh, no sé qué viene después.
1: Algo
0: Entonces,
1: pasa.
0: lo detiene un poco. Y a partir de cómo yo responda, él va a aprender a regulárselo. Y ahí viene el trabajo con ellos. Eso que hice conmigo, lo tengo que practicar con él. Está haciendo un berrinche que a mí me está empezando a alterar y también está elevando mi nivel de emoción. Entonces, en ese momento, no puedo hablar con él. No es la solución.
1: No es razonable.
0: No. Porque si a nosotros nos hablan en medio de nuestra emoción, tampoco vamos a resolver.
1: El típico cálmate, que no calma a
0: Que te
1: nadie.
0: altera peor, exacto. Entonces, ¿qué sí funciona? Con los chicos uno tiene que ser muy práctico. Entonces, cuando está muy alterado, es tocarlo, porque en los niños ese es el sentido que más funciona. Me pongo a su altura, pongo mis manos sobre sus hombros, lo miro a los ojos y empiezo a respirar, lento y profundo. Y con mi asentamiento en la cabeza, lo invito a hacer lo mismo. Unas 3 o 4 veces intento que él haga lo mismo para que todo su sistema límbico pueda volver a la calma. Y después de eso le digo, ¿estás enojado? ¿Estás triste? ¿Qué es lo que pasó? Entonces lo invito a que pueda ser consciente de lo que está sucediendo. Luego de eso le puedo decir, ok, vamos a descargar. ¿Sí? En ese descargar puede ser, sal a correr, ordenamos lo que está pasando, lo que hicimos, tomo agua, no sé, agarro un papel, lo rayo y lo rompo. Le invito a que él pueda descargar esa emoción para que después de eso vuelva completamente a la calma. Y solo allí podemos volver a hablar. Bueno, ¿qué fue lo que pasó? ¿Qué fue lo que realmente te enojó? ¿Qué fue lo que generó esto en ti? Sí, pero no antes. Necesito primero que esa emoción transite.
1: En casa me hiciste acordar que tenemos un método de todos estos que dijiste que sirve muchísimo para, en general, reorientar una pelea que por ahí es por el mismo juguete, es muy típico entre hermanos, o por la razón que sea, ¿no? Los hermanos en general suelen pelear bastante durante el día, pero utilizamos la caja de la calma, que ahora se está haciendo como muy conocida, donde hay objetos a los cuales no tienen acceso todo el tiempo, que se utilizan solamente para estos momentos dificultosos en los que nada nos puede ayudar a bajar, y entonces me aseguro de que en la caja

0: haya por lo menos dos de cada cosa.
1: Claro.
0: Para no provocar entre más los hermanos. Pero cada uno puede elegir de esta caja un objeto. Puede que no sea el mismo o puede que sea el mismo. Y entonces este objeto en general tiene texturas, tiene algún tipo de juego con los dedos, que los ayuda, ¿no?, a reorientar esta energía a las manos. Las masitas para los chicos son geniales para regular las emociones. Lo he comprobado con mis hijos en viajes y todo. Y creo que es una buena estrategia esto, ¿no? De tener una caja para la calma, que como esto que vos decís, ¿no? De poder buscar un lugar donde también descargar muchas veces nuestra emoción desregulada. Y por qué no como adultos tener también un espacio de calma, decir, ok, cuando no lo estoy logrando, me voy un ratito, me aguantan un minutito, ya vengo.
1: Sí, y hacerlo en el baño, morder una toalla, algo, pero la secuencia es esta. Sí. Reconozco, intento respirar para calmarme un poquito, descargo y recién ahí me voy a vaciar de esa emoción. No al revés, siempre intentamos que se vacíe primero,
0: claro,
1: después que reconozca y es que se calme.
0: Claro, porque a veces confundimos la regulación con la contención de este, ¿qué hago con todo este enojo que estoy sintiendo, ¿no? Si no lo puedo expresar, lo estoy conteniendo. Y si lo expreso, lo estoy expresando de una manera exagerada a veces o desregulada, ¿no? Y qué bueno esto que podamos seguir los pasos para estar más saludables emocionalmente, que en definitiva es lo que queremos en nuestro hogar.
1: Tal cual. Y lo otro que también es importante como parte del aprendizaje de la regulación es que una vez que yo hice esta secuencia, después que me calmé, puedo empezar a identificar cuáles son mis detonadores, tanto en los chicos como en nosotros los adultos, ¿sí? Yo siempre digo que a mí mi detonador es el desorden. Yo sé que eso me desborda y hace que mi enojo llegue a una intensidad alta. Entonces, trato de avisar o de prepararme emocionalmente cuando sé que puede pasar. En el caso de los chicos es lo mismo. Es poder identificar cuáles son sus detonadores. A veces son el ruido, a veces son que le toquen sus juguetes, a veces son les digan una palabra que por ahí para ellos es hiriente. Entonces, esa identificación también a ellos les permite conocerse, que los padres los conozcan y ellos también logran o empiezan a hacer lo mismo con los otros. Por eso es importante que después de esa calma se pueda hacer esta revisión e identifico qué fue lo que detonó ese desbordamiento de la emoción. De esa manera también mi sistema límbico vuelve a la calma y toda esa amígdala que se activó y generó un montón de mensajes vuelve a su estado normal. Y así el pequeño va incorporando cómo es que funciona esto del mundo de las emociones. Hay algo que también es importante saber. Los más chiquitos, desde los 7, 10 años para abajo, su estructura cerebral todavía no está del todo desarrollada. Y sobre todo la parte del control inhibitorio, que es la que permite frenar esos impulsos, no está completamente desarrollada. Entonces, es por eso que hay que repetir. Es repetir que a veces los adultos decimos, pero se lo he dicho tantas veces, pero no es culpa de él. Es un tema de su desarrollo físico que nosotros tenemos que saber para que cuando pase no pensemos que nos lo está haciendo a propósito, sino que está desarrollándose y necesita esa repetición para que lo pueda incorporar.
0: Qué importante todo esto que decís. Para mí es un gran aprendizaje. Son un montón de herramientas. Hoy se llevan un montón de herramientas para utilizar, como me las llevo yo también. Y esto que decías de revisar después, de que quizás como padres no reaccionamos de la mejor manera, ¿no? Y después nos sentimos un poco culpables. El niño también comienza a entender que hay algo que hizo que no estaba bien. Y en este aprendizaje está buenísimo poder entender estos pasos y entender qué fue lo que quizás le molesta a ese niño, a mi hijo, y poder evitarlo de alguna manera, que es una manera de demostrar el respeto también, ¿no? Porque si a mí, como en mi matrimonio, me molestan ciertas cosas particulares y las puedo comunicar y puedo decirle, esto me molesta muchísimo, hay otras cosas que tolero, pero esto la verdad es que me saca. El otro comienza a respetar ese espacio, ¿no? Y dice, ok, voy a hacer lo posible por amor a la armonía, voy a hacer lo posible para que esto no suceda, ¿no? Y con los hijos creo que es lo mismo, ¿no? Poder definir y determinar estos detonadores, como vos decís, me hiciste acordar que mi hijo tiene un detonante desde muy chiquito, que es que si

0: cierren la puerta entre él y nosotros, ¿no? Sí. Si alguien se iba de la pieza, aunque no estuviera enojado, para él la señal de enojo era cerrar la puerta, aunque fuese despacio. Sin enojo, él era muy chiquito y no sé si se asustaba o qué onda, pero era un detonante crítico y entendimos todos que no había que cerrar la puerta entre él y nosotros. Y hasta el día de hoy es un límite que todos respetamos y que todos sabemos que no lo tenemos que hacer si él está en una habitación. Y eso nos ayudó muchísimo en el entendimiento familiar, ¿no? En lograr esta armonía que vos decís.
1: Claro, y logramos que esas situaciones no se sigan generando y es una forma de aprender a manejarlas. Entonces, por eso es importante hacer después esa identificación o esa evaluación. O incluso como nosotros como adultos, si por ahí no salió como pensábamos, esa reflexión después nos permite, bueno, pasó esto, no estaba yo disponible emocionalmente y por esa razón reaccioné y no respondí. Y eso también disminuye mi culpa. Sí. Entonces, por eso es importante esa evaluación posterior. Pri, yo sé que en la Biblia se habla de muchos temas y yo entiendo, creo, que en la Biblia también hay sobre esto de las emociones. Me gustaría saber qué nos puedes compartir sobre este tema.
0: Bueno, me encantó este tema y realmente pensé en Dios como nuestro regulador emocional. Muchas veces nos cuesta durante estas crisis, ver cómo Dios puede intervenir, ¿no? Y este momento de calma, este momento de retirarnos, de reflexión, me hace pensar en que podemos buscar a Dios como nuestro regulador emocional. En ese momento en el que estás a punto de hacer algo que sabes que no tenés que hacer y te retirás y decís, no lo tengo que hacer, es tu momento también de recurrir a tu regulador emocional, que es Dios, y decir, Señor, yo no quiero hacer esto. Ayúdame a calmarme, ¿no? Y ese momento de conexión, de paz, aunque sea mínimo, que sean 10 segundos de respiración, pero también en meditación, en poder decirle, Dios, estoy muy enojada, pero no quiero cometer errores, no quiero hacer algo por lo cual después me arrepienta, ayúdame a encontrar la paz. Honestamente es algo que a mí me ha pasado y que he encontrado un refugio, ¿no? En el baño, en ese momento de decir, me necesito calmar, he buscado a Dios. Y Dios ha contestado, ¿no? Te da un poco esa paz. Y hay una imagen con la cual me gustaría dejarlos, a nuestros oyentes, a vos, una imagen muy linda que se repite en la Biblia, ¿no? Que es como un ave que cuida a sus polluelos, ¿no? En ese lugar de refugio donde uno va a buscar. Con mi hijo pasaba que cuando él se enojaba, buscaba el abrazo. Y me hacía pensar en esto, ¿no? Que cuando estamos en crisis, podemos buscar a Dios en ese abrazo. En Salmos 91:2 dice, digo lo siguiente acerca del Señor. Solo Él es mi refugio, mi lugar seguro. Él es mi Dios y en Él confío. Te rescatará de toda trampa y te protegerá de enfermedades mortales. Con sus plumas te cubrirá y con sus alas te dará refugio. Es lindo pensar en Dios como nuestro refugio, como nuestro lugar seguro. Y qué lindo que es que podamos en algún momento también que nuestros chicos busquen a Dios de la misma manera en la que nosotros los buscamos, ¿no? Que nosotros podamos reflejar de alguna manera esta búsqueda y que ellos puedan reconocer que Dios y nosotros como su reflejo podamos ser el lugar seguro.
1: Qué lindo. Sí, la verdad que es importante y es beneficioso el saber que tenemos ese lugar como para hacer esa pausa, para desconectarme de esto que me desbordó y volver a la calma. Dios es un Dios que también le gustan las emociones, si no, no nos hubiese hecho de esa manera, y es capaz de entendernos cuando estamos en esos momentos. Así que qué lindo el poder recordar que Él es nuestro refugio.
0: Me alegro mucho haber estado compartiendo este tema. La verdad es que aprendimos un montón. Me parece un tema súper interesante y que debe haber despertado muchas preguntas en nuestros oyentes.
1: Y los esperamos.
0: Chau, chau.

6 de la noche y a continuación estaremos escuchando una alabanza titulada Quebrantado y Derramado, interpretada por Sampaguita. Que el Señor les bendiga y se disfruten mucho de esta alabanza.

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1: Esta es la hora en nuestros estudios, 7 y 56 minutos. 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